0: en hospitalizados, todos estables. La Guardia Nacional y el Ejército aplican el plan DN-13 en Baja California Sur para auxiliar a la población por las fuertes lluvias presentadas recientemente. La carretera México-Toluca fue bloqueada en ambos sentidos a la altura de La Marquesa por pobladores del municipio de Coyoacac que exigen solución a un conflicto territorial. Y bueno, estamos transmitiendo, los saludamos totalmente en vivo desde la librería Rosario Castellanos del Fondo de Cultura Económica. Es 3 de septiembre y el fondo cumple de manera oficial 92 años. Vemos el día de hoy en esta librería una gran venta nocturna, una fiesta que se lleva a cabo no solo aquí, sino en 90 librerías de todo el país. Y llega el Fondo de Cultura Económica a sus 92 años redefiniendo por completo su identidad. Pasó de ser una institución enfocada a informar a las élites intelectuales del país a volcarse de lleno a las plazas públicas bajo la bandera de la masificación de la lectura. Nos vamos a una pausa, volvemos.
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2: Ozzy Osbourne regresará como un avatar impulsado por inteligencia artificial. La familia Osbourne confirmó que el vocalista de Black Sabbath tendrá una versión digital hiperrealista desarrollada junto a Hyperreal, estudio que ya trabajó con figuras como Stan Lee y Lionel Messi. Según Jack Osbourne, el proyecto incluirá la voz, imagen y movimientos del cantante, mientras que Sharon Osbourne aseguró que los fans podrán interactuar con él y recibir respuestas, como si fuera de Ozzy. El avatar debutará este verano en pantallas interactivas en Estados Unidos y Reino Unido. La familia explicó que la intención es crear una experiencia más cercana a una actuación viva que a una simple recreación digital. Porque incluso después de su despedida, Ozzy Osbourne seguirá presente en el escenario. 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
3: Son las 6 de la tarde con 8 minutos. Gracias por continuar con nosotros aquí en Fórmula Noticias. Jueves 3 de septiembre y el Fondo de Cultura Económica cumple 92 años. Se celebra, se lleva a cabo en todas sus librerías una venta nocturna. Dicen que hasta las 11 de la noche será hasta que la última persona que viene a comprar libros salga. Y nos vestimos de fiesta porque la cultura del país está de manteles largos con esta fecha. Nació en 1934 el Fondo de Cultura Económica como un sueño para enriquecer el pensamiento nacional. Y hoy, casi un siglo después, vive su época más luminosa y cercana a la gente. Se consolida como un verdadero motor de transformación social. Más adelante converso en estos micrófonos con el director del fondo, con Paco Ignacio Taibo. Antes, jueves, y mucho tráfico en algunas zonas de la capital del país. Llegue a tiempo a su destino, oficial Salvador Peralta, de la Secretaría de Seguridad Ciudadana de la Ciudad de México. Me enlazo contigo y tu reporte vial. Buenas tardes.
4: Hola, ¿qué tal, Juan? Muy buenas tardes, es un gusto saludarte. Pues vamos a iniciar con la información vehicular de la ciudad capitalina. Iniciamos con la carga vehicular, esto a cruce de semáforos sobre la avenida Paseo de la Reforma, a partir de la avenida de los Insurgentes, y esto con dirección hacia el anillo periférico. Por otro lado, el buen avance sobre el circuito interior de Fray Servando Teresa Mier, y esto con dirección hacia el Eje 5 Sur. Por otro lado, la carga vehicular sobre Jorge María Sazaga, esto entre 20 de noviembre y el Eje Central Lázaro Cárdenas. Por otro lado, el buen avance sobre el viaducto Río de la Piedad del circuito interior hacia Andrés Molina Enríquez. En la zona sur encontrará la carga vehicular a cruce de semáforos sobre el Eje 8 Sur, esto procedente de la Avenida de los Insurgentes y para que se dirige hacia División del Norte. Y finalizo con un buen avance sobre la calzada de Tlalpan, esto para quien deja atrás la calzada Tacqueña y se dirige hacia el circuito interior. Hasta que reporte por parte del Centro de Orientación Vial, Secretaría de Seguridad Ciudadana.
3: Muchas gracias, oficial Salvador Peralta, gracias por tu reporte vial. Bueno, hoy en la mañana del pueblo, la presidenta Claudia Sheinbaum confirmó que ya hay personas detenidas, como se lo informé ayer en la tarde, por el ataque y homicidio del integrante de la banda Camilo VII, Jonathan Samuel Meléndez, de su esposa Ana Paula, de su hija Sofía y de la trabajadora doméstica Leida Romero. Calificó la presidenta de México los hechos como una situación muy triste, muy lamentable. Destacó que, de acuerdo a la información que se tiene, este caso está relacionado con una disputa entre dos familias.
5: Una situación muy triste, lamentable. Ya hay detenidos y ya se conocen también las causas de una disputa que tenía la familia con otra familia. Incluso ya salió en los medios una publicación. Se está apoyando a las familias por parte del gobierno del Estado de México y lo que podamos hacer desde Secretaría de Gobernación. Pero ya hay detenciones.
3: Bueno, en una agencia funeraria Santa Mónica, en Tlalnepantla, en el Estado de México, son velados Jonathan Meléndez, su esposa Ana Paula y su hija Sofía. Leopoldo Espejer, el reporte, tú lo tienes, voy contigo, te encuentras en el lugar.
1: Así es, Juan, ya durante la madrugada de este jueves fueron entregados a sus familiares los cuerpos de las víctimas de este trágico multihomicidio en Atizapán, en una agencia funeraria de Santa Mónica, aquí en Tlalnepantla. Son velados Jonathan Meléndez, su esposa e hija, en medio de una estricta privacidad, Juan, a la que asisten personas de su círculo más cercano, por supuesto, integrantes de su banda y algunas personalidades del medio artístico, en tanto que en un domicilio de la colonia La Loma, en San Martín, Cuautlalpan, en el municipio de Chalco, aquí en el Estado de México, es velada Aleida Romero, la nana de los hijos del fundador y productor musical y tecladista de la banda de rock Camilo VII. En tanto, Juan, que el responsable de este crimen, Diego Sebastián Rosen, y su cómplice y chofer Gerardo, serán enviados a un penal de un momento a otro. Las indagatorias de la fiscalía se han extendido a otra línea relacionada con una serie de fraudes que, junto con su esposa Paola Mandri, también de origen argentino, habrían cometido a través de una empresa de razón social nómade en una plataforma digital, donde habrían defraudado, Juan, a varias personas con la renta de inmuebles o tiempos compartidos en Acapulco, Tepoztlán y Valle de Bravo. Y es justo lo que se sabe en este renglón, y por diferencias económicas, en donde estarían en juego cifras importantes en dólares y bitcoins, lo que provocó el trágico desenlace, donde el socio fundador, productor musical y tecladista de la banda de rock Camilo VII, Jonathan Meléndez, su esposa con 4 meses de gestación, su hija de 3 años y la nana de la familia, así como la mascota de la familia, fueron acribilladas a tiros, Juan.
3: Lamentable caso, y por supuesto que vamos a estar pendientes, y una vez más nos unimos a las condolencias a las familias, a los amigos, a los colaboradores de Jonathan Meléndez, de su esposa, de Ana Paula, de su hija Sofía, y por supuesto de la trabajadora del hogar que también fue asesinada, Aleida Romero. Gracias, muchas gracias, Polo.
1: Buenas noches, Juan.
3: Buenas noches. Y con esto vamos contigo, Juan Antonio Jiménez. Ayer, antes que nadie, nos diste en estos micrófonos la información sobre la detención de Luis de Llano por incumplir la sentencia derivado del juicio que Sasha Sokol ganó en su contra por daño moral. Luis de Llano cumple un segundo arresto. El reporte tú lo tienes, Juan Antonio. Voy contigo.

0: en la que se confirmó su responsabilidad por daño moral luego de que se acreditara que la cantante fue víctima de abuso sexual cuando ella era menor de edad, en donde, bueno, pues tan solo tenía 14 años de edad. Y en ese sentido te comento que, bueno, pues en la madrugada de este jueves a las 2:32 horas se había solicitado ya un amparo para que pudiera salir antes. Sin embargo, bueno, pues este amparo ya en definitiva no se lo van a otorgar y va a tener que cumplir con estas 30 horas de arresto, y todavía este proceso va a continuar porque, bueno, pues todavía dice la defensa de Luis de Llano que todavía hay algunos recursos que pueden recurrir para evitar a pedir estas disculpas y también exhibir la resolución, aunque a pesar de ello, ya esta es una resolución que dictó la Suprema Corte de Justicia, es el más alto tribunal que hay en nuestro país y es inapelable esa resolución, así que vamos a ver qué nos pueden salir los abogados que pueden sacar debajo de la manga para tratar de evitar esta situación con una persona ya de 81 años, Juan.
1: A ver, me dicen, me reportan Juan Antonio Jiménez que Luis de Llano está saliendo en estos momentos del centro.
0: En estos momentos. Así es, y que bueno, pues déjame decirte que es precisamente en la tarde del día de hoy cuando ya se había cumplido estas 30 horas y con esto ya se termina estos dos arrestos que habían sido por no haber acudido a las citas, por no haber respondido a todos los llamados por parte de la jueza del Tribunal Superior de Justicia. Así que ahora viene a otra parte del litigio en donde los abogados van a tratar de no expedir esta disculpa pública que ha dado ya a conocer la Suprema Corte de Justicia. Así que todavía este asunto todavía va a dar de qué hablar, Juan.
1: Por supuesto va a dar de qué hablar, Juan Antonio Jiménez. Bueno, en esos momentos Luis de Llano sale del Centro de Detenciones Administrativas, derivado de la detención que me reportaste ayer sobre la sentencia del juicio que Sasha Sokol ganó en su contra por daño moral. Muchas gracias, Juan Antonio. Pendientes, por supuesto.
0: Gracias, buenas tardes.
1: Muy buenas tardes. Vamos con otros temas. Omar García Harfuch, el secretario de Seguridad de nuestro país, y la secretaria de Gobernación, Rosa Isela Rodríguez, acudieron al puesto de mando de la Alerta Nacional de Búsqueda Inmediata, del AMBI, una estrategia impulsada por la presidenta Sheinbaum para fortalecer la respuesta de las autoridades ante la desaparición y no localización de personas. Esta alerta, le informo, permite activar de manera inmediata las capacidades de búsqueda y localización del Gabinete de Seguridad y de los 32 estados de la República. David Galván, el reporte, tú lo tienes, voy contigo.
2: Así es, Juan, este jueves los titulares de Gobernación, Rosa Isela Rodríguez, y de Seguridad y Protección Ciudadana, Omar García Harfuch, realizaron este recorrido por las instalaciones del Centro de Mando de Alerta Nacional de Búsqueda Inmediata, el AMBI, destacando la prioridad que da el gobierno de México al tema por medio del uso de tecnología y la coordinación entre autoridades de todos los niveles de gobierno para agilizar la localización de personas desaparecidas. Los funcionarios federales indicaron que esta iniciativa, impulsada por la presidenta Claudia Sheinbaum, permite fortalecer la respuesta del Estado mexicano, activando de manera inmediata las capacidades de búsqueda y localización de manera conjunta con las instituciones del Gabinete de Seguridad Nacional y las autoridades de las 32 entidades federativas del país. Según el gobierno de la República, este centro opera de manera permanente las 24 horas del día y los 7 días de la semana para brindar atención a los reportes de la ciudadanía y activar acciones de búsqueda en cuanto se tiene registro. El titular de seguridad a nivel federal detalló que, según estimaciones, el 50% de las personas reportadas mediante esta alerta son localizadas durante las primeras 24 horas después de que sucedió este acontecimiento. Desde la Secretaría de Gobernación, la Administración Federal subrayó que utiliza todos los recursos disponibles para fortalecer la búsqueda de personas en México, para lo cual destacó la relevancia de mantener un diálogo constante, primero con las familias de las víctimas y después con los colectivos de la sociedad civil que intervienen en la localización de sus seres queridos. Según el Registro Nacional de Personas Desaparecidas y No Localizadas, hay más de 132,000 personas desaparecidas. Esto es un registro, hay que decirlo, Juan, un registro histórico, ya que el 91% de los casos ocurrieron entre los años 2000 y 2026, y el propio Registro Nacional de Personas Desaparecidas contempla que 43,128 casos son los que estarían vigentes. Los otros, parte no se cuenta con datos suficientes y la otra parte no corresponden a un delito de desaparición, sino a otro tipo de circunstancias. Es la información que tenemos, Juan, respecto a estas acciones del gobierno federal contra esta circunstancia de la desaparición y apoyando a las familias mexicanas.
1: Gracias, David Galván, y además de enorme importancia que por protocolo la búsqueda de personas desaparecidas se da

0: bajo la presunción de vida, algo que no sucedía. Y bueno, pues ahí están estas acciones que están llevando a cabo el Gabinete de Seguridad, la Secretaría de Gobernación, el Secretario de Seguridad, tuvieron, pues como bien nos lo mencionas ahí. Nos vamos a una pausa, no se vaya, volvemos con más, mucho más que darle a conocer aquí en Fórmula Noticias.
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3: Mexicanos, el gobierno de la República impulsa su programa de atención a las causas, con el esfuerzo combinado de todas las secretarías de Estado, especialmente en los municipios considerados prioritarios, destacó la presidenta Sheinbaum.
4: Nosotros tenemos identificados 40 municipios prioritarios, en donde ocurren alrededor del 35% de los homicidios del país. Entonces, ahí trabajamos coordinando a todas las secretarías para el programa de atención a las causas. Y la verdad es que incluso tenemos cuántos jóvenes hemos rescatado. Es un trabajo que tiene indicadores muy claros y lo que buscamos, pues, es el apoyo a los jóvenes.
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6: Tarde con 23 minutos. Muchas gracias por continuar con nosotros aquí en Fórmula Noticias, transmitiendo en vivo desde la librería Rosario Castellanos del Fondo de Cultura Económica. Hoy, 3 de septiembre, día del 92 aniversario del Fondo y también fecha en la que en todas las librerías del Fondo de Cultura Económica se lleva a cabo una venta nocturna. Antes de la pausa, mi compañero David Galván nos informaba que el secretario de Seguridad Omar García Harfuch y la secretaria de Gobernación Rosa Isela Rodríguez adquirieron el puesto de mando de alerta nacional de búsqueda inmediata. Y hablando de la secretaria de Gobernación, hoy la presidenta Claudia Sheinbaum destacó su trabajo, ¿sí?, de Rosa Isela Rodríguez, trabajo para preservar la gobernabilidad del país, para atender las causas que generan las violencias. Vamos a escuchar parte de lo que dijo la presidenta Sheinbaum.
4: El trabajo de la Secretaría de Gobernación y de la secretaria Rosa Isela y su equipo a veces no se nota. Y a veces esos trabajos que no se nota, es decir, que no generan grandes noticias en los medios, habla de lo bien que se trabaja, porque se cuida la gobernabilidad del país.
6: Destacó la presidenta Sheinbaum que la atención a las causas forma parte de la estrategia de seguridad y cómo no es su principal eje, el primero, y que la Secretaría de Gobernación coordina a distintas dependencias para atender necesidades sociales. Vamos a escuchar.
4: Y un trabajo muy importante es el que llamamos atención a las causas, que es parte de la estrategia de seguridad. Ahí coordinan a todo el gobierno de México en actividades educativas o actividades de regularización de la tierra o actividades de identidad, porque a lo mejor hay gente que no tiene acta de nacimiento.
6: Y por su parte, la secretaria de Gobernación, Rosa Isela Rodríguez, destacó la atención a 19 comunidades de la montaña alta y baja de Guerrero, esto como parte del Plan Maestro implementado desde el 12 de mayo, una estrategia que, hay que decir, permite el retorno de las mayorías de las familias desplazadas a sus comunidades. Además, se han llevado servicios de electrificación, atención médica, alimentación, becas, capacitación y también asistencia técnica. Así lo dijo Rosa Isela.
7: Con la presencia permanente en territorio de la Secretaría de Seguridad y Protección Ciudadana, la Secretaría de la Defensa, la Guardia Nacional y la Secretaría de Marina, la mayoría de las familias desplazadas retornaron a sus comunidades, donde hoy cuentan con servicios de electrificación, atención médica, medicamentos. Además, llevamos apoyo de alimentación, trámites, becas, capacitación y asistencia técnica para productores mientras avanzan las obras de caminos y viviendas.
6: Destacó Rosa Isela Rodríguez, la secretaria de Gobernación, el trabajo realizado para mantener la gobernabilidad, para atender conflictos sociales, para garantizar el ejercicio de las libertades. aseguró que se ha mantenido el diálogo con distintos sectores, aseguró que se ha trabajado en la atención a las causas de la violencia, así lo dijo.
7: Se ha preservado la gobernabilidad de la República mediante el diálogo y la concertación. Atendemos la protesta social con sensibilidad en coordinación con los tres órdenes de gobierno para alcanzar la resolución pacífica de conflictos. En México está garantizado el ejercicio pleno de todas las libertades, la libertad de reunión, la libertad de expresión, la libertad de manifestación, la libertad de culto, la libertad de prensa. Y se ejercen los derechos y las garantías constitucionales, hay cero censura y cero represión.
6: Como parte de la atención a las causas y como parte fundamental de la Estrategia Nacional de Seguridad, hay un programa, hemos hablado largo de él en este espacio, en estos micrófonos, se trata del programa Sí al Desarme, Sí a la Paz. Es un programa a través del cual, y de manera voluntaria, además de anónima, personas acuden generalmente a atrios de templos a entregar armas que puedan tener en su domicilio y a cambio de ellas les dan dinero. Niños que tienen armas bélicas pueden y han ido a cambiarlas, a canjearlas por juguetes didácticos. De este programa, de su importancia, hoy habló la presidenta Claudia Sheinbaum, también dio a conocer cuántas armas se han canjeado.
4: Di la cifra de que los operativos de seguridad han permitido la incautación de 35 mil armas de fuego. Bueno, solo con Sí al Desarme, Sí a la Paz, de manera voluntaria, se han entregado casi 14 mil armas de fuego. O sea, un porcentaje como el 40% de lo mismo que se incauta a través de operativos.
6: Vamos con otra información. Se reportó el brote de gastroenteritis infecciosa aguda en el Hospital General de México, así como lo escucha, un contagio a personal médico y asociado a alimentos que se ofrecen en esta institución. Hay al momento el reporte de 135 personas afectadas y 41 de ellas permanecen hospitalizadas. Andrea Meraz, el reporte, compañera, buenas tardes, voy contigo, tú lo tienes.
2: Muy buenas tardes, Juan. Pues sí, 135 personas presentaron signos y síntomas de estas dos bacterias que se encontraron en los alimentos del comedor de médicos residentes, Salmonella y Escherichia coli. Trata también de 41 médicos que están hospitalizados para vigilancia y tratamiento. El pasado lunes 31 de agosto les sirvieron un huevito en salsa roja y bueno, súbitamente los médicos reportaron dolor abdominal, diarrea, febrícula y también vómito. Ante esta situación, el Hospital General suspendió de manera inmediata este servicio subrogado de comedor para médicos residentes y mantiene una estrategia de búsqueda y seguimiento en casos de las personas que pudieron también haber estado expuestas. Nos dicen también y nos precisan que hasta el momento no hay ningún médico en terapia intensiva, aunque un grupo tuvo que ser trasladado a esta área porque ya no había lugar en otros espacios del hospital. ¿Y qué es lo que sabemos también hasta ahora? Que la empresa Restaurantes Groggy fue la que tiene el contrato hasta 2027 por 112 millones de pesos. Ahora, dice la Secretaría de Salud, se suspende este contrato. Y bueno, hay que decirlo, la dependencia le solicitaba a esta empresa cada 3 meses hacer análisis microbiológicos y fisioquímicos con parámetros mesofílicos, es decir, que se detecte justamente que los alimentos estuvieran en buena calidad, y seguramente esto será parte de las investigaciones que lleve la Dirección de Epidemiología. Es el reporte.
6: Muchas gracias, Andrea. Andrea Meraz, gracias por el reporte.
2: Hasta luego, buena tarde.
6: Hasta luego, Andrea. ¿Cuál es el estado de salud actual de las personas que permanecen hospitalizadas? Este brote habrá generado un déficit de personal en áreas críticas del Hospital General de México. Yo agradezco mucho al doctor Carlos Arturo Hinojosa Becerril. Él es titular de la Comisión Coordinadora de los Institutos Nacionales de Salud y Hospitales de Alta Especialidad. Doctor Hinojosa, ¿cómo está? Muy buenas tardes.
8: Juan, buenas tardes. Muchas gracias por el espacio y estar aquí con su auditorio.
6: No, hombre, gracias a ti, doctor. Importante de entrada saber cuál es el estado de salud actual de las personas que continúan hospitalizadas. 41 personas, ¿es correcto?
8: Sí, Juan, esta mañana estuve ahí en el hospital, en las instalaciones, visitando a todos los médicos residentes. Todos se encuentran en estables, se encuentran recibiendo atención médica. Hay desde el lunes por la tarde que se identificó algunos con síntomas, estuvieron acudiendo en el transcurso de la noche, se les dio atención inmediata y se iniciaron los tratamientos con antibióticos, hidratación, electrolitos, todo lo necesario para este tipo de problemas. Y se hicieron las positivos, ¿sí?
6: Sí, no, te escucho, doctor, perdón. Doctor, ¿este brote ha generado un déficit de personal en áreas críticas del hospital?
8: Juan, no, porque el Hospital General es un hospital muy grande, tiene una plantilla de personal de residentes de 1,150 residentes activos, y de estos afectados es aproximadamente el 10% de la población de residentes.
6: Parece que pierdo la comunicación con el doctor Carlos Hinojosa. ¿Me escuchas, doctor?
8: Bueno.
6: No. Hola, doctor, ¿me escuchas?
8: Sí, los escucho
6: como
8: bien.
6: Perdí un poco la comunicación contigo. ¿Qué sucede con el área en donde se preparaban alimentos? ¿Está clausurada de manera temporal? ¿Qué acciones inmediatas se han tomado con respecto al comedor y también al personal que preparaba los alimentos?
8: Sí, la Dirección General de Epidemiología hizo un acercamiento, se notificó desde el día martes y acudieron a las instalaciones, se cerró ese lugar y se están haciendo los rastreos epidemiológicos para asegurar que identificar de dónde viene la causa. No hay todavía confirmación que sea de algún alimento específico y se están haciendo todos los cultivos. Y para esto también acudió COFEPRIS, nos apoyó a hacer las investigaciones y los estudios necesarios. Todavía estamos esperando los cultivos, aunque ya se aisló en algunas de las muestras de los pacientes, de los residentes, salmonela como principal causa, y en dos pacientes se encontró Escherichia coli enterotóxica, que solo son dos casos.
6: Con respecto a la empresa Agrogi SADCB y el contrato que tienen con ella, ¿no nunca detectaron focos rojos antes, fallas? ¿Qué va a seguir con esta empresa?
8: Siguen protocolos rigurosos. El Hospital General tiene un protocolo de verificación y validación en la manera en la que entregan estos alimentos, revisando en los reportes que tienen, nos informan que no tenían ningún foco rojo, ninguna alerta. Sin embargo, pues estos son cosas que se tendrán que investigar a detalle. Yo no tengo la certeza que exista alguna omisión y al menos no reportan algún foco rojo las autoridades del Hospital General.
6: Importante. Nos queda medio minutito, doctor Hinojosa. ¿Tiene conocimiento de quejas anteriores sobre el servicio de esta empresa y en el hospital?
8: No tengo conocimiento de alguna queja de allí específicamente en el hospital, no, nada.
6: Es importante que nos lo digas, doctor Carlos Arturo Hinojosa Becerril. Muchísimas gracias, titular de la Comisión Coordinadora de los Institutos Nacionales de Salud y Hospitales de Alta Especialidad. Que tengas buena tarde y, si me lo permite, seguimos en comunicación.
8: Claro que sí. Buena tarde, hasta luego.
6: Gracias, doctor, con esta información. Nos vamos a una muy breve pausa, no se vaya. Volvemos.
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11: La historia comienza en Londres. Tras una cena de escritores, Ian Fleming, creador de James Bond, recluta al cronista de viajes Norman Lewis como espía para viajar a La Habana, investigar las posibilidades de éxito de la Revolución de los Barbudos y buscar una entrevista con el líder rebelde Fidel Castro. Es diciembre de 1958 y la capital cubana es un hervidero. En sus hoteles, casinos y bares coinciden escritores como Ernest Hemingway y Graham Greene, mafiosos como Meyer Lansky y Santo Traficante, políticos como John F. Kennedy y un puñado de periodistas de largo colmillo y contactos infinitos. Es Desfila la Habana, la más reciente novela del escritor cubano Antonio José Ponte, quien nos muestra un retrato de la bulliciosa capital cubana en las semanas previas a la caída del dictador Fulgencio Batista, el triunfo de la revolución y los primeros meses de un régimen que muy pronto revelaría su verdadero rostro.
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13: Playa de los Huevos de Dragón, Nueva Zelanda. La playa de Kuekoe es mundialmente famosa por las esferas de piedra gigantes que descansan sobre su arena, conocidas como las Mueraki Boulders. Según las leyendas maoríes, estas estructuras perfectas son los restos de canastas de comida que naufragaron de una canoa ancestral. Científicamente, son concreciones calcáreas formadas en el fondo marino hace 60 millones de años que la erosión costera ha dejado al descubierto. Su apariencia de huevos de dragón gigantescos otorga al paisaje playero un misticismo primitivo e inolvidable.
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13: Las mariposas saborean la comida utilizando receptores químicos ubicados en sus patas antes de decidir poner sus huevos allí mismo.
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14: Tras la reforma integral a la Ley de Aguas Nacionales, el Gobierno de México privatizó más de 5 mil millones de metros cúbicos de agua que pertenecían en manos de particulares. Con esta medida, la Conagua otorgó 12.346 títulos de concesión directa a comunidades agrícolas y municipios. La vocal ejecutiva de la Junta Local del INE en Chiapas, Flor Pérez, informó que mantienen monitoreadas las regiones donde se han presentado dificultades para el desarrollo de las actividades electorales, como los Chimalapas, Tila, Chenaló, Péntalo y Chicomucelo. La Suprema Corte de Justicia aplazó el análisis del caso relacionado con la reparación del daño a una víctima indirecta del transfeminicidio de Paola Buenrostro, asesinada en 2016. Esto luego de que activistas trans exigieran que el crimen sea reclasificado como transfeminicidio. Informó Itzel Vanegas. 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
6: Son las 6 de la tarde con 38 minutos. Gracias por continuar con nosotros aquí en Fórmula Noticias. Transmitimos totalmente en vivo este espacio informativo desde la librería Rosario Castellanos del Fondo de Cultura Económica. Hoy el fondo cumple 92 años y hoy se celebra aquí y en todas las librerías del fondo una venta nocturna. Más adelante converso con el director del Fondo de Cultura Económica, con Paco Ignacio Taibo. Antes vamos con temas de la mañanera del pueblo. La secretaria de Gobernación, Rosa Isela Rodríguez, dio a conocer que continúan las investigaciones por la desaparición de los 43 jóvenes normalistas de Ayotzinapa. Explicó que se está analizando nueva información y se hace con nuevas metodologías y herramientas tecnológicas, además de que se realiza aún búsqueda en campo. Señaló la secretaria de Gobernación que estas acciones han permitido obtener elementos para nuevas líneas de investigación y la detención y vinculación de personas que antes no habían sido investigadas. Adelantó que va a haber un informe completo sobre los avances de este caso. Así lo dijo.
7: En el caso Ayotzinapa, trabajamos de la mano con la Fiscalía General de la República, con nuevas metodologías y herramientas tecnológicas, se analiza la información, se busca en campo y se han obtenido elementos y datos para nuevas líneas de investigación que hoy siguen y que han llevado a las autoridades competentes a la detención y vinculación de personas que no habían sido investigadas. En breve habrá un informe completo, pero decir que no habrá impunidad y nadie está por encima de la ley.
6: Y el subsecretario de Gobernación, Arturo Medina, informó el fortalecimiento de la Estrategia Nacional de Búsqueda, como con 10 acciones para mejorar la localización de personas desaparecidas y, muy importante, también la atención a sus familias. ¿Qué destaca entre estas medidas? Le digo que los registros cuenten con información completa, que cada persona desaparecida tenga una carpeta de investigación, que haya un reforzamiento de las búsquedas en hospitales, también en centros de reclusión y, fundamental, abatir el rezago forense. ¿Cómo? Mediante un plan de identificación humana que esté en coordinación permanente con la Fiscalía General de la República.
15: Desde abril del año pasado iniciamos la jornada de diálogo. Solo el año pasado atendimos a más de 300 personas, muchos de ellos y ellas integrantes de colectivos y a madres buscadoras, lo que generó la propuesta de reforma de julio, que se aprobó en julio y que envió la presidenta al Congreso.
6: También en la mañana del pueblo se le presentó una pregunta, se le formuló una pregunta a la presidenta de México, a la doctora Claudia Sheinbaum, sobre el regreso al Senado del senador de Sinaloa, Enrique Insunza. Regresó, recordará, al Congreso y, bueno, la presidenta señaló que ya había ella fijado su postura sobre este caso. Eso sí, remarcó que cada persona es responsable de las decisiones que toma.
4: Sí, pues, pero ya hemos hablado de ello. Cada quien es responsable de sus actos.
6: La presidenta añadió que los gobernadores son autónomos y que los legisladores deciden por conciencia el sentido de su voto.
4: Es autónomo en su estado. Cada senador y cada diputado toman por conciencia la decisión de su voto. Cada quien es responsable y se respeta la autonomía de las instituciones.
6: Bueno, vamos con otros temas. Vamos con más información. Vamos con la reforma constitucional para establecer fiscalías especializadas en delitos de violencia de género en contra de las mujeres. Para hablar de este tema, agradezco mucho que nos acompañe el secretario general del Partido Verde en la Ciudad de México, Jesús Esma Suárez. ¿Cómo estás, Jesús? Siempre es un gusto conversar contigo.
16: Al revés, mi Juan, siempre es un placer estar contigo. Te mando un fuerte saludo a ti y a las personas que nos están escuchando.
6: A ver, Jesús, si mal no recuerdo, estamos en 2026, hace un par de años, en 2024, tu partido, el Partido Verde, impulsó como propuesta de campaña que se instalaría una instancia especializada en materia de atención a la violencia contra la mujer, pero en cada estado de la República. ¿Cómo vamos con este tema?
16: Pues lamentablemente, Juan, no tenemos muy buenas noticias. Hay que decir que se ha hecho un gran esfuerzo. Como tú bien lo comentaste, este fue un esfuerzo de una iniciativa presentada por el Partido Verde, de que ya se modificó el artículo 106 constitucional, pero los datos que tenemos, pues nos digamos que es una cuestión alarmante. Seguimos con 7 de cada 10 mujeres mexicanas han tenido algún tipo de violencia a lo largo de su vida. Y el tener fiscalías especializadas no es nada más un tema de nombre, es que se puede investigar con personal capacitado, que tengan protocolos adecuados, que haya perspectiva de género, que realmente no se revictimice a la mujer y que puedan trabajarlos no como hechos aislados, sino que sea un tema de carpetas de investigación y que tengan y que eviten más bien los errores procesales. ¿En dónde estamos situados? 21 estados ya tienen fiscalías de las mujeres, pero todavía 11 no. Y estos 11, y hay que levantar la voz, son el estado de Aguascalientes, el estado de Campeche, Coahuila, Durango, Guerrero, Jalisco, Morelos, Nuevo León, Sonora, Tlaxcala, Yucatán. Estos estados no han hecho las fiscalías de las mujeres en sus entidades. Y los que ya tienen fiscalías, también hay que decirlo, en muchas ocasiones no le apuestan en una cuestión presupuestal. No es un tema de nombre, no queremos fiscalías especializadas solamente de nombre en el Partido Verde, queremos fiscalías que investiguen, que protejan a las víctimas, y porque el tema de que 7 de cada 10 mujeres han vivido algún tipo de violencia, estamos hablando de un problema que requiere instituciones especializadas. Si no le apuestan, Juan, a un tema de capacitación, de economía, pues lejos de haber hecho una gran reforma hace 2 años, lo que estamos haciendo nada más es un tema mediático o polémico que en muchas ocasiones nada más lo utilizan como decir nosotros ya estamos cumpliendo, pero no tiene dientes. Los datos del INEGI no van bajando, es preocupante. Seguimos con Ciudad de México y Estado de México y Querétaro como las entidades que tienen mayor violencia, que tiene que ver evidentemente con el número de habitantes que hay, pero los datos no bajan. Más del 52% ha sufrido violencia psicológica, 50% han experimentado algún un tema de violencia sexual y evidentemente se va agravando conforme existe una vulnerabilidad en las mujeres cuando tienen algún tipo de discapacidad o provienen de alguna comunidad indígena. Entonces, en el Partido Verde no vamos a bajar el dedo del renglón, vamos a exigir que estos 11 estados que no han hecho las fiscalías de la mujer lo hagan. Es un mandato constitucional y aquellos que ya tienen las fiscalías, Juan, pues que le metan los diputados presupuesto, porque de nada sirve tener una fiscalía nada más de nombre y no se esté generando pues esta seguridad para las mujeres.
6: ¿Qué mecanismos de presión, qué incentivos legislativos propone el Partido Verde para pues obligar a estos estados que están rezagados en este tema que es fundamental a alinearse con un mandato federal? es un mandato que viene desde arriba, pero además atiende al sentido común y a una deuda histórica que tiene que pues ser resuelta, Jesús.
16: Pues yo te podría decir que lo primero que estamos haciendo es exhibiendo a estos estados, estando con la oportunidad que nos das en un espacio tan importante como el tuyo, mencionar los estados que no se han comprometido con estas fiscalías de la mujer, que no han cumplido con el mandato constitucional. Creo que y en aras y previo a la elección, pues los candidatos, digamos, los ciudadanos pueden pues pensar muy bien su voto, porque de nada sirve. Y aquí no es de colores, Juan, no es de qué partido gobierna. Aquí hay de todos los colores y es un tema de compromiso, no solamente de obligación constitucional, sino de un tema humano. Los datos no van a la baja y es algo que no podemos solamente pues tener la atención cuando tengamos sucesos muy preocupantes a lo largo y ancho de nuestro país. Creo que hay una responsabilidad de todos los gobernantes, me refiero de los gobernadores y gobernadoras, pero también de todos los congresos locales para que esto suceda. Entonces, yo te agradezco mucho que nos des esta oportunidad de decir que el Partido Verde seguiría insistiendo a que se cumpla y vamos a levantar la voz y vamos a hacer todos los puntos de acuerdo necesarios para poder exhibir a todos estos gobiernos que no le han querido apostar a esta obligación y evidentemente también a los congresos para poder dotar de presupuesto a las fiscalías especializadas.
6: Gracias, muchas gracias, Jesús Sesma. Por supuesto que vamos a estar muy pendientes de este tema y del cumplimiento por parte de los estados en atenderlo, Jesús. Muchas gracias.
16: Gracias, Juan, por esta oportunidad.
6: Muchas gracias, Jesús Sesma. Y bueno, ya que estamos hablando de la necesidad de trabajar todos juntos, de trabajar de la mano, de anteponer a los colores partidistas los intereses de la nación, se reunieron el secretario de Seguridad de nuestro país, Omar García Harfuch, y el coordinador de los senadores del Partido Verde, Manuel Velasco, coincidieron en hacer justo una convocatoria de unidad a todos los mexicanos para construir un México en paz. Sara Pablo, el reporte tú lo tienes, voy contigo.
17: ¿Cómo estás, Juan? Muy buenas noches. Luego de reunirse con el secretario de Seguridad, Omar García Harfuch, el coordinador de los senadores del Partido Verde, Manuel Velasco, señaló que coincidieron en la necesidad de hacer una convocatoria a la unidad para construir el México de paz duradera que se quiere para estas y las futuras generaciones. Señaló que en tan solo 23 meses se redujeron en 51% los homicidios dolosos y 32% los delitos de alto impacto, un esfuerzo que ha sido reconocido a nivel internacional. Además, también se reconoció por parte del senador del Partido Verde el trabajo de la presidenta en la Estrategia Nacional de Seguridad que encabeza y coordina todos los días. Dijo, hay resultados que se han revertido ya tendencias delictivas que parecían irreversibles, y dijo que bueno, pues hay orgullo por la labor del secretario coordinando el gabinete de seguridad. El reporte que tengo.
6: Muchas gracias, Sara Pablo, pendientes, que tengas bonita tarde.
17: Gracias, buenas tardes.
6: Y bueno, le decía yo, y les recuerdo, estamos transmitiendo desde la librería Rosario Castellanos del Fondo de Cultura Económica. Es el 92 aniversario del fondo, hay una venta nocturna. Fíjese usted que tengo en mis manos este libro, Rosario Castellanos, En los labios del viento, he de llamarme árbol de muchos pájaros. Su autor es Elena Poniatowska. Yo siento muy honrado de que nos acompañe aquí esta tarde. Elena, ¿cómo estás?
18: Pues no sé si estoy en la luna o en la tierra, pero estoy bien, gracias.
6: Nos sentaron muy lejos, Elena, si me permites, me voy a acercar un poquito a ti. Yo claro. No sé por qué nos quisieron alejar.
18: Ah.
6: Bueno, no sé si recordarás que sí, como que nos alejaron cuando se formó la jornada y yo corrí en los pasillos del 1+1.
18: A ver, dime, ¿cómo te llamas?
6: Juan.
18: Ah, ¿Juan qué?
6: Becerra Costa.
18: Ah, claro. ¿Eres hijo de Becerra Costa?
6: De sí, uno de ellos.
18: Ah, ¿cuántos son?
6: Fuimos seis, somos cinco.
18: Ah, bueno, pero el del periódico.
6: Oye, Elena, ya va hablando de otras cosas, de aquel periódico, de aquel 1+1 en el que tú llegaste a colaborar.
18: ¿Qué?
6: Está este libro, Rosario Castellanos, además lo están presentando en la librería Rosario Castellanos, En los labios del viento he de llamarme árbol de muchos pájaros. ¿Tienes un libro favorito de Rosario Castellanos?
18: ¿Qué?
6: ¿Tienes un libro favorito de Rosario Castellanos?
18: No, pues tiene, ella es poeta y luego hizo novelas sobre su, los indígenas de Chiapas que se llaman Baluncanán y Oficio de Tinieblas. Y Oficio de Tinieblas es particularmente estremecedor porque es la historia de una costumbre que ya no existe, pero que duró durante mucho tiempo, de crucificar a alguien que quería entregar su vida por Cristo, de crucificarse, clavarse en la cruz.
6: ¿Abrió brecha Rosario Castellanos para las mujeres en nuestro país? ¿Abrió caminos?
18: Sí, bueno, fue una de las personas más queridas como escritora, pero había otras escritoras que fueron muy buenas, ¿no?
6: ¿Podrías mencionar un par de ellas anteriores?
18: Bueno,
6: a Rosario,
18: hubo escritoras muy buenas, periodistas muy buenas, como Amalia Castillo Ledón, que fue diplomática, y Elvira Vargas, y otras, ¿no? Bueno, la primera de todas, pues, Sor Juana Inés de la Cruz.
6: El mar y sus pescaditos, hay un poema de Rosario Castellanos, ¿te gusta?
18: Sí, toda la obra de Rosario la amo mucho porque la conocí muy bien y estuve en Chiapas también con ella, la visité en su casa en la calle de Constituyentes.
6: Elena, este libro de Rosario Castellanos que publicas es tiene que ver con tu relación con ella.
18: No,
6: con lo que te dejó a través de sus libros.
18: No, tiene que ver con mi relación con ella, sino es de una entrevista en que ella habla de sí misma. Uh-huh. Ella fue una mujer muy cercana, que sí traté, que sí la vi en su casa en Constituyentes, la avenida Constituyentes, y que sí vino a la mía, y que además defendió en la época del doctor Ignacio Chávez, defendió al doctor Ignacio Chávez en la universidad, en la UNAM.
6: Así es. ¿Qué gran amor le conociste a Rosario Castellanos, además de Gabrielito, su hijo?
18: No, pues Ricardo Guerra, su marido.
6: El papá de
18: era
6: Gabriel.
18: Era filósofo, estaba, se conocieron en la UNAM y ella desde muy joven tiene un libro que se llama Cartas a Ricardo, que publicó Juan Antonio Asensio, que es un libro buenísimo de las cartas que ella le escribía a Ricardo Guerra.
6: ¿Cómo ves el Fondo de Cultura? Hoy cumple 92 años, Elena. ¿Distinto a como era antes, cuando se fundó? ¿Distinto a como era hace 8 años?
18: Bueno, yo conocí al Fondo de Cultura Económica, dirigido por Arnaldo Orfila Reynal, a quien que lo sacó Gustavo Díaz Ordaz de su casa, y yo me quedé tan escandalizada que le ofrecí la mía a él y a una antropóloga muy reconocida, Lorette Journet, que se vinieron a vivir a mi casa, que era una casa que me había heredado mi abuela Elena Iturbe de Amor, que amaba mucho a los animales, sobre todo a los perros.
6: Elena, ¿las personas leen hoy más libros? Porque leen todo el día a través de sus teléfonos celulares y de sus dispositivos, pero vete tú a saber qué leen.
18: Bueno, no creo que lean más, porque sí, creo que justamente los hipnotizan sus celulares y se la pasan enviando mensajes y recibiendo mensajes. Así que no, yo no sé. Tú puedes decirme si ha descendido la lectura o ha aumentado. Dímelo.
6: Yo creo que ha aumentado la lectura,
18: bueno,
6: pero no de calidad, sino la lectura a través de estos dispositivos,
18: bueno,
6: alejados
18: toda
6: de la
18: toda
6: poesía.
18: La lectura, bueno, yo nunca he pronunciado en mi vida larga lo de lectura de calidad. Uh-huh. Me parece un snobismo, me parece. Yo creo que toda la gente en general sabe expresarse, ¿no? Y quiere expresarse y tiene toda la voluntad de expresarse.
19: ¿Qué libro recomiendas el día de hoy para una persona que no se ha adentrado a leer novelas o poesía o historia o cualquier otro género literario?
18: Bueno, recomendaría obviamente un libro mío pequeño, el primero que escribí, que se llama Lilus Kikus, que es la historia de una niña que tiene mucha imaginación y mucho cariño por los demás.
19: ¿Ese es el primer libro que tú recomendarías?
18: Claro.
19: Y lo podemos encontrar además aquí en el Fondo de Cultura Económica.
18: No, yo ¿no? creo que era de la editorial Era.
19: Era.
18: Era. Y luego pasó a la editorial, hay una grande, ¿cómo se llama? También Paco está en esa editorial.
19: Y tal vez en los pasillos de aquí lo podremos encontrar. Elena, ¿vienes a presentar tu libro más adelante aquí en la Rosario Castellanos? Rosario
18: bueno,
19: Castellanos.
18: Bueno, es una parte. Uh-huh. Yo he escrito bastante sobre Rosario porque la conocí, la quise, la admiré.
19: Gracias por acompañarnos, Elena Poniatowska.
18: ¿Cómo te llamas tú?
19: Juan. ¿Juan a tus qué? Órdenes, Becerra.
18: Ah, muy. ¿Acosta?
19: Así es.
18: Ah, ¿tú eres hijo de Manuel?
19: Sí, uno de ellos.
18: Ah,
19: ¿sí? Gracias, Elena.
18: Pero, hijo, ¿quién es tu mamá?
19: Ángeles Aguilar. Nos damos una pausa, yo sigo platicando con Elena.
18: Con razón.
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33: Quinta Brunson desarrollará y protagonizará una película inspirada en Betty Boop. Proyecto junto a Fleischer Studios buscará reinterpretar al personaje desde una mirada moderna, explorando también la relación entre Max Fleischer y su creación. Porque algunos íconos animados siempre encuentran la forma de reinventarse.
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35: Janet Jackson, When I Think of You.

Questlove finalmente reveló el verdadero origen de September, uno de los himnos más famosos de Earth, Wind & Fire. Durante una aparición en The Tonight Show con Jimmy Fallon, Questlove explicó que la canción estaba inspirada en un momento muy personal para Maurice White. Según contó, el hijo del líder de la banda debía

0: anécdota surgió mientras Questlove promocionaba su nuevo documental Earth, Wind and Fire to be Celestial versus That's the Weight of the World, que llegará a IMAX el 7 de junio. Porque detrás de algunas canciones eternas también existen historias profundamente personales.
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2: Son las 7 de la tarde, soy Juan Becerra Acosta. Estamos en Fórmula Noticias y le voy a dar a conocer los sucesos más importantes, más destacados del país y del mundo, ocurridos hoy, jueves 3 de septiembre. Estamos transmitiendo totalmente en vivo desde la librería Rosario Castellanos del Fondo de Cultura Económica, que hoy cumple 92 años. Estas son las noticias. La presidenta Sheinbaum lamentó el homicidio del músico Jonathan Meléndez, su esposa, su hija y una trabajadora del hogar. Informó que se trató de una disputa entre familias. El gobierno del Estado de México apoya a los deudos.
3: En efecto, una situación muy triste, lamentable. Ya hay detenidos y ya se conocen también las causas de una disputa que tenía la familia con otra familia. Incluso ya salió en los medios una publicación y se está apoyando a las familias por parte del gobierno del Estado de México.
2: Luis de Llano enfrenta un segundo arresto por el caso de la cantante Sasha Sokol. Fue a las 3 de la mañana de hoy cuando se le notificó el cumplimiento de su primer arresto y el inicio del segundo. Detienen y aseguran auto de lujo a El Amarillo, líder criminal ligado a los rusos. Joven Ulises N., capturado en Lomas de Angelópolis, Puebla, toda una fichita, relacionado con delitos como extorsión, secuestro, privación ilegal de la libertad, homicidio y tráfico de drogas. Caen en Jalisco 3 prófugos del FBI por una trama de fraude con criptomonedas. Julián N., Eduardo N. y Sergio N. son requeridos por la Corte de Distrito de California desde octubre de 2025. También se les acusa de lavado de dinero. Vamos tras lo que más les duele a los cárteles, su dinero. El embajador de los Estados Unidos, Ronald Johnson, asegura que Washington y México van por las redes financieras del crimen organizado y contra la corrupción que la sostiene. Aumenta 16% la exportación de México a Estados Unidos en 7 meses. El valor acumulado de las ventas al mercado gringo logró un máximo histórico tras presentar su mayor tasa de crecimiento anual en un cuatrienio. Una labor discreta que cuida la gobernabilidad del país. La presidenta Sheinbaum reconoció el trabajo de la secretaria de Gobernación, de Rosa Isela Rodríguez, para atender conflictos sociales.
3: El trabajo de la Secretaría de Gobernación y de la secretaria Rosa Isela y su equipo a veces no es, no se nota. Y a veces esos trabajos que no se nota, es decir, que no generan grandes noticias en los medios, habla de lo bien que se trabaja, porque se cuida la gobernabilidad del país.
2: Monreal pide que con las chelas y las botanas no. La Cámara de Diputados analiza grabar el alcohol y los productos con exceso de sodio. Sin embargo, el coordinador de Morena dijo que si bien hay que fortalecer los ingresos, también se debe cuidar el bolsillo de las familias.
4: Yo creo que debe de revisarse cuidadosamente sobre los impactos y sobre lo que repercutiría esta medida, que repito, no sabemos si venga en la ley de ingresos.
2: La presidenta Sheinbaum encabezó la ceremonia conmemorativa por el 50 aniversario del heroico colegio militar. Ahí estuvo mi compañero David Galván, con quien me enlazo y su reporte. David, adelante, buenas tardes.
5: ¿Qué tal? Buenas tardes, Juan. Pues medio siglo cumple esta icónica construcción del complejo arquitectónico de Tlalpan, el cual se inauguró un 13 de septiembre de 1976, donde se alberga el heroico colegio militar, inamovible testigo de la graduación de casi 27,000 oficiales desde que abrió sus puertas, y desde hace 4 años de cerca de 2,000 licenciados de la Guardia Nacional. La presidenta Claudia Sheinbaum encabezó esta conmemoración, arribó en un jeep militar escoltada por el titular de las Fuerzas Armadas, el secretario de Defensa Nacional Ricardo Trevilla, y el titular de Marina Raimundo Pedro Morales. Escuchemos parte de lo que dijo respecto a esta conmemoración que se realizó este día jueves.
6: La patria es primero. Ese principio pertenece a todas y a todos los mexicanos, que hemos entendido que hay momentos en los que el interés de la nación debe estar por encima de cualquier interés particular.
2: David, nos vamos a una muy breve pausa. Si me lo permite, regresando de ella, continuamos con tu reporte.
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0: Questlove finalmente reveló el verdadero origen de September, uno de los himnos más famosos de Earth, Wind & Fire. Durante una aparición en The Tonight Show con Jimmy Fallon, Questlove explicó que la canción estaba inspirada en un momento muy personal para Maurice White. Según contó, el hijo del líder de la banda debía

0: mientras Questlove promocionaba su nuevo documental Earth, Wind and Fire to be Celestial versus That's the Weight of the World, que llegará a IMAX el 7 de junio. Porque detrás de algunas canciones eternas también existen historias profundamente personales.
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2: Son las 7 de la tarde con 8 minutos y ya estamos de regreso aquí en Fórmula Noticias. David Galván, nos agarró la pausa, nos das el reporte sobre la ceremonia que causó la presidenta Claudia Sheinbaum por el 50 aniversario del heroico colegio militar. El interés de la nación debe colocarse invariablemente por encima de cualquier interés particular, señaló la presidenta Claudia Sheinbaum, reafirmando que las Fuerzas Armadas son un pilar indispensable para garantizar la independencia y la defensa del territorio ante los desafíos del día de hoy.
3: Así es, Juan, y la presidenta de la República recordó que el origen del colegio militar se encuentra en los primeros años del México independiente y desde entonces ha acompañado la construcción de nuestra nación soberana. Habló de algunos episodios que se escenificaron por parte de los cadetes del colegio militar, como la batalla del Castillo de Chapultepec y la Marcha de la Lealtad en 1913, que acompañó al entonces presidente Francisco I. Madero. En su mensaje frente al Gabinete de Seguridad y a los miembros de las Secretarías de Estado, habló el secretario general Ricardo Trevilla Trejo, quien se remontó a la construcción de ese proyecto denominado Telpochcali, inspirado en los antiguos centros de educación mexicas. Vamos a escuchar lo que dijo el secretario de la Defensa, Ricardo Trevilla.
4: Que mientras en estas alturas del Valle del Anáhuac sigan elevándose los aguiluchos del heroico colegio militar, mientras en este templo del honor siga viva la llama de la lealtad institucional, este majestuoso lugar seguirá siendo el yunque forjador de los futuros mandos del Ejército y de la Guardia Nacional, porque es aquí donde el pasado se funde con el presente, es aquí donde palpita el legado de los héroes que dieron su vida por defender nuestra soberanía.
3: Y bueno, en ese terreno de 385 hectáreas que sigue siendo el heroico colegio militar, bueno, pues ahí se plasmó la visión de los arquitectos Agustín Hernández Navarro y Manuel González en esa corriente de brutalismo de la época y las enormes columnas de concreto que se combinaron con la estética de los monumentales, las monumentales zonas arqueológicas prehispánicas. Ahí cada año alrededor de 5,000 cadetes, hombres y mujeres, realizan sus estudios superiores en el sistema educativo militar y de esta importancia de los valores que se inculcan a los cadetes, habló también el secretario Ricardo Trevilla.
4: En este colegio militar se forman oficiales para servir al país, manteniendo la esencia social que dio origen al Instituto Armado. También en estas instalaciones se transmite de generación en generación la incuestionable lealtad hacia la figura presidencial. Desde su fundación se han forjado en este heroico plantel 9 secretarios de Guerra y Marina y 11 secretarios de la Defensa Nacional, de los cuales los últimos 2 egresamos de estas instalaciones.
3: Y bueno, así las 5 décadas que se cumplen de este templo del honor y la lealtad, o el nido de los aguiluchos, como se llama a los cadetes según la tradición ancestral de los guerreros águila. Es la información de la ceremonia de hoy, de que tenemos, Juan, respecto pues a esta conmemoración que encabezó la presidenta de la República.
2: Gracias, David, por el reporte. Pendientes.
3: Seguimos al pendiente.
2: Bueno, vamos con más información. En una agencia funeraria de Santa Mónica, en Tlalnepantla, en el Estado de México, son velados Jonathan Meléndez, integrante del grupo Camilo VII, su esposa Ana Paula y la pequeña hija de ambos, Sofía. Allí se encuentra mi compañero Ulises Soriano.
5: Juan, muy buenas noches. Adelante, te saludo, Ulises. Desde esta agencia funeraria, donde pues desde hace varias horas se llevan a cabo estas exequias fúnebres luego del multihomicidio ocurrido en la zona Esmeralda de Atizapán de Zaragoza. Nos encontramos en los límites de Tlanepantla y Naucalpan, donde pues es despedido Jonathan, de 38 años, tecladista de Camilo VII, así como Ana Paula, su esposa de 35 años y con 4 meses de embarazo, así como Sofía, hija de ambos de 3 años. A este lugar han llegado familiares, amigos y músicos y personas del medio artístico a despedirlos. Asimismo, se mantiene un resguardo principalmente por personal de seguridad privada, tanto en el interior como en el exterior. Asimismo, hay una patrulla de la policía de este estado de México para resguardar la zona. Asimismo, el servicio funerario estaba previsto a concluir mañana a las 11 de la mañana y habrá un recorrido a las 12:30 rumbo al Panteón Cipreses, donde pues será la última morada de estas 3 personas que fueron ultimadas el día de ayer. Déjame decirte, Juan, que también ya hay 2 líneas de investigación que tiene la Fiscalía del Estado de México. La primera tiene que ver con un tema de una casa en Valle de Bravo, y la otra es una fuerte suma de dinero. Déjame decirte, Juan, que en estos momentos Sebastián N. y Gerardo N., quienes son pues prácticamente los presuntos responsables de este hecho, pues permanecen en una agencia ministerial de este Estado de México a la espera de que se cumplimente una orden de aprehensión por estos hechos y después sea pues prácticamente llevados a un penal para poder pues cumplimentar con todos estos hechos. Mientras tanto, Juan, también se lleva a cabo el funeral de la persona que fue asesinada juntos con ellos. Es en Santa Martín Calpulalpan, Chalco, donde se despide a Leida Romero, de 21 años, quien era la trabajadora doméstica que prestaba servicios a la familia. Asimismo, su servicio funerario, Juan, pues está lleno de sus familiares, amigos, y por supuesto, la exigencia de

0: Con operaciones criminales allá en Acapulco, Guerrero. Fue detenido en un centro nocturno de la zona exclusiva de Sonata junto con dos sujetos que fungían como sus escoltas tras un operativo encabezado por la Fiscalía General de la República. El Amarillo es señalado como uno de los principales generadores de violencia de dicha organización criminal. Su perfil delictivo lo relaciona con delitos de alto impacto como extorsión, secuestro, privación ilegal de la libertad, homicidio, así como tráfico y distribución de drogas. Al tiempo de su detención, las fuerzas federales realizaron cateos en 5 domicilios diferentes, uno de ellos una tienda de autos de lujo ubicada en la vía Tizcayot, donde se decomisaron 39 unidades de alta gama, algunas blindadas. También encontraron armas y droga. El secretario de Seguridad, Omar García Harfuch, dio a conocer detalles de esta detención y agradeció la colaboración de los gobernadores de Guerrero, Evelyn Salgado, y el de Puebla, Alejandro Armenta Mier. Por lo pronto, Juan, los inmuebles cateados se les puso un sello de aseguramiento y es lo que tenemos hasta el momento.
1: Y pendientes, Paulo, muchas gracias allá en Puebla.
0: Seguimos pendientes, saludos desde Puebla.
1: Y bueno, de Puebla vamos al estado de Jalisco, donde elementos de la policía estatal detuvieron en el área metropolitana de Guadalajara a 3 ciudadanos estadounidenses buscados por autoridades de California. Estos sujetos están relacionados con fraudes, con criptomonedas y también con lavado de dinero. Uzi Toledo, voy contigo a Guadalajara y el reporte, compañera, buenas tardes.
2: ¿Cómo estás, Juan? Muy buenas tardes. Es correcto lo que menciona. Se trata de Julián N. de 28 años, Eduardo N. de 35 y Sergio N. de 51, quienes contaban con órdenes de aprehensión emitidas desde octubre de 2025 por el Tribunal de Distrito de California. Ciudadanos estadounidenses buscados por el FBI, señalados por esta presunta participación con fraude electrónico y lavado de dinero. Esta localización fue posible mediante información de la policía cibernética, de la policía estatal, y pues primeramente fue Julián N. y Eduardo N., quienes fueron detenidos en la colonia Prados del Nilo, esto en Guadalajara, mientras que días después Sergio N. fue ubicado en Puerta de Hierro, esta zona de alto poder adquisitivo en Zapopan. Tras confirmar sus identidades, los tres fueron puestos a disposición del Instituto Nacional de Migración y de las autoridades correspondientes para que continúen con su proceso donde lo requieren, Juan, allá en California.
1: Gracias, Susi Toledo. Y aprovechando, en Guadalajara detuvieron a un influencer, está investigado por pornografía infantil.
2: Es correcto, Juan, se trata de Oscar Adrián N., quien se identifica como influencer, ex colaborador de YouTube de este conocido canal Badaboom y organizador de eventos. De hecho, se organizó algunos eventos para algunos municipios como Tlaquepaque el año pasado, su feria, pero pues aparte de eso, ya que él pues se identificaba como organizador de eventos, pues él fue detenido por su presunta responsabilidad en el delito de trata de personas y en la hipótesis de la y almacenar pornografía infantil. Pues esta captura se hizo en la colonia 5 de Mayo de Guadalajara tras una investigación que se inició por una alerta del Centro Nacional para Niños Desaparecidos y Explotados. Fue localizado a través de correos electrónicos y direcciones de IP presuntamente relacionadas con el contenido de pornografía infantil. Así que vamos a estar al pendiente de lo que pues en próximas horas pueda determinar el juez de control, y pues ahora Oscar Adrián N. ya quedó a disposición de las autoridades, quienes van a determinar su situación jurídica.
1: Muchas gracias por el reporte, Uzi Toledo, un abrazo hasta allá, hasta Guadalajara, Jalisco.
2: Un abrazo de vuelta, gracias.
1: Gracias. Nosotros nos vamos a una pausa. Estamos transmitiendo desde el Fondo de Cultura Económica, desde la librería Rosario Castellanos. Hoy cumple 92 años el fondo. Hay venta nocturna aquí en la librería Rosario Castellanos, así como en todas las librerías del fondo. Volvemos. No se vayan.
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0: James Cameron quiere cambiar por completo la forma en que terminará la saga de Avatar. El director reconoció que las películas finales siguen en desarrollo, pero aseguró que deberá encontrar nuevas tecnologías para reducir costos y tiempos de producción.
1: Quiero hacerlas en la mitad del tiempo y con 2/3 del costo,
0: explicó Cameron durante una entrevista promocionando su documental sobre la gira de Billie Eilish. Aunque la franquicia sigue siendo una de las más exitosas de la historia, cada entrega ha generado menos dinero que la anterior, aumentando las dudas sobre si realmente llegarán Avatar 4 y Avatar 5. Cameron incluso bromeó con que, si las secuelas no ocurren, simplemente hará una conferencia de prensa para contar toda la historia planeada. Porque incluso en Pandora, el futuro también depende de los números.
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5: Son las 7 de la tarde con 23 minutos. Gracias por continuar con nosotros aquí en Fórmula Noticias. Estados Unidos y México van por las redes financieras del crimen organizado. Es lo que más le importa a un delincuente, a un criminal, a una organización delictiva. El dinero, a eso se debe. Ir sobre el dinero, congelarlo, determinar cuáles son las rutas de lavado de dinero, las instituciones financieras que colaboran con ellos, es fundamental para detener su actividad ilícita, complica además enormemente la operación de estos grupos. El embajador de Estados Unidos en nuestro país, Ronald Johnson, aseguró que el objetivo es justo ese, golpear a los cárteles donde más les duele. ¿Dónde? En el dinero. Óscar Zúñiga, voy contigo y el reporte.
6: Gracias, Juan. Efectivamente, durante su participación en el Foro Internacional de Delitos Financieros, CIA First, el embajador de Estados Unidos en México, Ronald Johnson, afirmó que la estrategia prioritaria entre ambos países debe centrarse en asfixiar financieramente al crimen organizado y erradicar la corrupción, factor que advirtió como un freno determinante para el flujo de inversiones extranjeras. El diplomático enfatizó que debilitar la estructura económica de los grupos delictivos es el paso indispensable para desmantelar sus operaciones. Agregó que cuando se les quita el dinero, se les pega donde más les duele, que es en el mismo corazón de sus redes criminales. Por ello, Juan, es indispensable coordinar esfuerzos bilaterales para rastrear e incautar precisamente los activos de los cárteles del narcotráfico. Asimismo, el representante de Washington en nuestro país advirtió que la corrupción mina el clima de negocios y frena la llegada de capitales, por lo que urgió a profundizar las acciones conjuntas en materia de seguridad, transparencia y certeza jurídica para proteger tanto a los ciudadanos como a los inversionistas en toda la región. Juan, el reporte.
5: Muchas gracias, Óscar Zúñiga. Pendientes.
6: Gracias, Juan. Seguimos pendientes. Buenas tardes.
5: Muy buenas tardes. Bueno, principalmente allá en Estados Unidos es donde se tiene que atender este enorme problema. Allá va la droga, allá está el consumo, allá se quintuplica su valor. Conforme va subiendo al norte la sustancia, va costando más cara, y es en Estados Unidos donde se lava el dinero. Sería ingenuo pensar que instituciones financieras pues son ajenas a este entramado. César Gutiérrez Priego, voy contigo y con este tema. Abogado, pues es que en Estados Unidos es donde se lava el dinero, es donde están las grandes corporaciones vinculadas al tráfico de drogas. Y yo hasta el momento no he escuchado que se lleve a cabo una acción contundente en contra de los grupos que distribuyen, que venden la droga y quienes lavan la enorme cantidad de dinero producto de ella. ¿Cómo ves, César?
7: Mira, mi querido Juan, antes que nada te saludo. Como siempre es un placer saludarte. Hay que recordar que ya hubo en algún momento investigaciones en donde se ligó a varios bancos norteamericanos, incluso algún inglés como HSBC, con el lavado de activos de grupos criminales. Fue tan duro el golpe a la economía, tanto de los Estados Unidos como del Reino Unido, que dejaron de llevar a cabo esas investigaciones, cuando tenemos conocimiento que más del 60% de los recursos de las drogas que se ingresan hacia los Estados Unidos termina en el sistema bursátil norteamericano, que eso es lo que buscan muchos de los grupos criminales. Por eso llama la atención que única y exclusivamente se preocupen por los activos que se encuentran en otros países, porque los que están dentro de los Estados Unidos, pues eso simplemente pues parecería que no existen o que no pasa nada.
8: César Gutiérrez Priego, ahora, se requerirá investigar instituciones financieras pues a lo largo del territorio estadounidense, pero también fuera de sus fronteras, en México y en otros países y en otros continentes, en Europa y en Asia, ¿no?
7: Por supuesto, al sistema bursátil, a las criptomonedas. Tú sabes la capacidad que tienen los grupos criminales para poder ingresar a todos esos sistemas y con todas estas nuevas tecnologías, todo aquel dinero. Incluso hemos visto cómo se han utilizado diferentes influencers para utilizarlos para el lavado de activos provenientes del crimen organizado. En este caso, el gobierno de los Estados Unidos, en coordinación con el gobierno de México, podría hacer lo que el gobierno de México ha solicitado desde hace muchos años, mi querido Juan, que es que el dinero se le siga el rastro desde los Estados Unidos, que de acuerdo a las grandes cantidades ya no se puede trasladar ese efectivo, y lo que se hace, se ingresa de forma legal al sistema bursátil de los Estados Unidos, y ahí se termina realizando un blanqueamiento que posteriormente llega a México. Y cuando en México la unidad de inteligencia financiera lo detecta, pues solicita el apoyo de las autoridades de los Estados Unidos, que curiosamente en los últimos años no habían querido cooperar. Esperemos que ahora sean mucho más cooperativos, de acuerdo a lo que ellos mismos están mencionando y señalando que van a empezar a realizar.
8: Bueno, pues es que si realmente quieren atender el problema gravísimo de salud pública que hay en su país derivado del consumo de sustancias, pues tienen que voltear a ver a su propio territorio. Sin duda es una responsabilidad compartida con otros países, incluyendo el nuestro, México, pero ellos tienen un enorme. Allá está el consumo, allá está el problema de adicción, César. Oye, rápidamente en otro tema, la detención de El Amarillo, de Goven Ulises, el objetivo prioritario vinculado con los rusos, una detención que se da en Puebla de un sujeto que forma parte de una organización delictiva que opera principal, aunque no únicamente en Guerrero. ¿Qué implicaciones tiene esta detención?
7: Era sumamente importante porque en este operativo permanente que existe contra la extorsión a nivel nacional, el que tú vayas contra uno de los principales cabecillas que se dedica a la extorsión y al cobro de piso en el estado de Guerrero, en lugares como Acapulco y en otras zonas también turísticas, pues obviamente le viene a dar certeza al trabajo que está realizando el gobierno de México, y que además se encontraba en el estado de Puebla como si fuera un prominente empresario que incluso tenía guardias de seguridad, porque en teoría él tenía miedo de sufrir un secuestro, ¿no? Esto te habla del trabajo de coordinación del gabinete de seguridad, que no quitó el dedo del renglón de ir contra todos estos líderes y generadores de violencia, y también de la coordinación que hay con los diferentes gobernadores, donde apoyan, ¿no?, de acuerdo a este convenio que existe a nivel nacional para inhibir a todos estos líderes criminales.
8: César, se espera que se derive de esta detención, me imagino, otras a través de los testimoniales de este sujeto que le convendría cooperar con las autoridades de nuestro país. ¿Estaremos viendo más arrestos e integrantes de este grupo criminal?
7: Sí, por supuesto, Juan. Me parece que incluso a lo mejor en las próximas horas tendremos conocimiento, porque hay que recordar que se dio a conocer la detención de este personaje, pero hay operativos que se siguieron llevando de acuerdo a las mismas órdenes judiciales que se autorizaron para realizar cateos en diferentes inmuebles en el estado de Puebla, y que obviamente por el sigilo de la investigación lo han dado a conocer, pero me parece que en las próximas horas tendremos conocimiento de que algunos otros líderes y socios de este personaje serán detenidos en este mismo operativo.
8: Ahí está, César. Bueno, aprovechando que nos acompañas, hoy la presidenta Claudia Sheinbaum encabezó la ceremonia por el 50 aniversario del heroico colegio militar. Eres especialista en Fuerzas Armadas. Desde tu perspectiva jurídica, también abogado y militar, ¿cómo ha enriquecido la equidad de género a la doctrina institucional dentro del heroico colegio militar?
7: Ha servido porque hay un respeto estricto a los derechos humanos, pero además también el reconocimiento que se da a las mujeres dentro de la institución, entendiendo que incluso ya son egresadas, ¿no?, del yunque forjador de hombres y mujeres de guerra, al grado de que se cambió obviamente el himno del Heroico Colegio Militar y la marcha, por el reconocimiento que existe, que ha ayudado también a tener esa igualdad en todos los frentes, y que ahora vemos que incluso y hubo un reconocimiento tácito de la presidenta de México en el informe al general secretario, en donde reconoció el trabajo y el valor, porque a su vez dentro del ejército mexicano reconocen a la presidenta de México como comandante suprema de las Fuerzas Armadas. Ella en realidad es un general de división que tiene la distinción de las 5 estrellas, y eso me parece que es sumamente significativo y que ha ayudado a que no exista esa famosa pócima que se dio durante tantos años dentro de las tradiciones militares, y que se dé un respeto a los derechos humanos, ¿no?, de los cadetes y del personal que se encuentra estudiando.
8: Pues ahí está César Gutiérrez Priego, abogado especialista en temas de seguridad, Fuerzas Armadas. Gracias por acompañarnos.
7: Un placer, como siempre, mi querido Juan. Que pase buena tarde.
8: Y vente al Fondo de Cultura Económica, cualquiera de sus librerías. Nosotros estamos en la Rosario Castellanos. Están unos preciosos los libros, ¿eh? Ahí, venta nocturna.
7: Será un honor, mi querido Juan, poder ir.
8: Aquí te esperamos. Gracias, César. Con esto, Omar García Harfuch, el secretario de Seguridad de nuestro país, y la secretaria de Gobernación, Rosa Isela Rodríguez, acudieron al puesto de mando de la Alerta Nacional de Búsqueda Inmediata. David Galván, tú ahí estuviste. Voy contigo y el reporte.
9: Así es, Juan, y de nueva cuenta, a través de estas instancias del gobierno federal, la Secretaría de Gobernación y la Secretaría de Seguridad y Protección Ciudadana, se destacó la prioridad que da el gobierno de México al tema por medio del uso de tecnología y la coordinación entre autoridades de todos los niveles para agilizar la localización de personas desaparecidas. Los funcionarios federales indicaron que esta iniciativa, impulsada por la presidenta de la República, Claudia Sheinbaum Pardo, permite fortalecer la respuesta del Estado mexicano, activando de manera inmediata las capacidades de búsqueda y localización de manera conjunta con las instituciones del Gabinete de Seguridad Nacional y las autoridades de las 32 entidades federativas del país que participan en esta coordinación desde el Centro de Mando de Alerta Nacional de Búsqueda Inmediata. Según el gobierno de la República, este centro opera de manera permanente las 24 horas del día y los 7 días de la semana para brindar atención a los reportes de la ciudadanía y activar acciones de búsqueda, destacando, como mencionabas hace algunos minutos, que a diferencia de lo que ocurrió en el pasado, bajo la presunción de que la persona está con vida, es que se inicia este aparato de búsqueda que tiene una pronta respuesta. Según el titular de Seguridad a nivel federal, García Harfuch, detalló que según las estimaciones de las autoridades, el 50% de las personas reportadas mediante esta alerta son localizadas durante las primeras 24 horas. Es por ello que la Secretaría de Gobernación, desde la Administración Federal, subrayó que utiliza todos los recursos disponibles para fortalecer la búsqueda de personas en México, para lo cual destacó que hay relevancia primero en mantener el diálogo constante con las familias de las víctimas y con los colectivos de la sociedad civil que intervienen también en la localización de sus seres queridos. Y finalmente, bueno, pues recordar que pues hay un compromiso desde el gobierno federal de que conduce la presidenta Claudia Sheinbaum con la respuesta a los casos de desaparición que han venido afectando desde hace décadas. Sí.
8: Gracias, muchas gracias por el reporte, David. Bueno, representa un giro crucial y, hay que decirlo, largamente esperado en la estrategia del Estado mexicano ante la situación de personas desaparecidas, este centro de mando de la Alerta Nacional de Búsqueda Inmediata. Con esto nos damos una pausa, no se vaya a volver. Converso con Paco Taibo, director del Fondo de Cultura Económica.
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11: Ignacio Allende y el liderazgo. Ignacio Allende era el verdadero líder militar capacitado del movimiento independentista. 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
13: El hielo seco no se derrite, sino que se convierte directamente en gas en un proceso llamado sublimación química natural.
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16: Fuerzas federales detuvieron en Lomas de Angelópolis, Puebla, a Goben Ulises N., alias El Amarillo, líder de la célula de los rusos que opera en Acapulco, Guerrero, dedicados a los delitos de extorsión, tráfico de drogas y homicidio. El Partido Verde Ecologista destacó la instalación de 20 arcos carreteros inteligentes en 20 estados del país como parte de las reformas tecnológicas que impulsó para combatir el robo al transporte. El proyecto contempla una inversión de 360 millones de pesos para monitorear autopistas clave en Puebla, Querétaro y el Estado de México. La presidenta municipal de Ecatepec, Azucena Cisneros, solicitó el apoyo del gobierno del Estado de México y del gobierno federal para reparar las cavernas subterráneas provocadas por drenajes colapsados. Advirtió que la reparación requerirá una inversión de 100 millones de pesos. Informó Itzel Vanegas. 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
18: Son las 7 de la tarde con 38 minutos. Muchas gracias por continuar con nosotros aquí en Fórmula Noticias. Transmitimos desde la librería Rosario Castellanos del Fondo de Cultura Económica, que hoy cumple 92 años de manera oficial de existir y que, bueno, vaya que ha cambiado. ¿En qué, cómo, a dónde va, dónde se dirige, dónde se encuentra el día de hoy? Conversaré en unos minutitos con su director, con Paco Ignacio Taibo II. Antes vamos a Durango, donde el gobernador del estado, Esteban Villegas, bueno, agradeció el apoyo, el respaldo de la presidenta Claudia Sheinbaum para todo el pueblo de aquel estado, para todas las y los duranguenses.
19: Y usted, presidenta, requiere de todo nuestro apoyo y de todo nuestro respaldo. Hoy el pueblo de Durango le dice gracias por todo el apoyo, gracias por todo el respaldo y gracias por estar aquí en Durango. Se le quiere, se le respeta y aquí será siempre su casa. Bienvenida, presidenta. ¡Que viva Durango y que viva México!
18: Bueno, ahí tiene usted al gobernador de Durango, del PRI, por cierto, la presidenta Sheinbaum está ya en este estado, inició pues esta gira de trabajo y de un ejercicio de transparencia, de rendición de cuentas y de mucha cercanía con el pueblo de México para llevar su mensaje, por segundo informe de gobierno, a territorio, a cada uno de los 32 estados del país. Y bueno, ahora sí, les decía que nos acompaña Paco Ignacio Taibo, más bien lo acompañamos nosotros, somos hoy sus invitados aquí en la librería Rosario Castellanos. Paco, gracias por recibirnos aquí.
20: No más falta.
18: Qué buena onda. 92 años ya del fondo, pero...
20: Es como fiestón, ¿no?
18: No, es un reventón, ¿eh?
20: Está repleto de gente y de compradores y de gente que está revisando cuidadosamente las ofertas. Porque la idea era, ¿cómo celebras un cumpleaños? En la lógica porfiriana, lo celebra el cumpleado, ¿no? Y entonces llegan telegramas y homenajes. En el fondo lo celebramos con la gente.
18: ¿Hacemos un...? Yo creo que ya... No, sí caben, sí caben, hay espacio, pero está llenísimo. Usted que nos escucha, pues yo le aconsejo que venga. Además de fiesta, hay descuentotes, Paco, sí. Hay muy buenos descuentos en libros.
20: Maravillosos, hay un descuento de libros del Fondo de Cultura hasta el 70% de descuento. Y las editoriales colaboraron en eso. Cerca de 60 editoriales dijeron, bueno, ahí va, por este día, hoy, y que se va a prolongar hasta mañana y el sábado, porque siempre los que no llegaron se quejan de, el jueves tuve el cumpleaños de mi hija y no pude ir, bueno, tuve el viernes. Pero en buena lógica, a música, regalos de libros por sorteo, regalado una bicicleta, regalamos un mueble, un librero que diseñó Eco y que pintó y regaló su trabajo. Entonces se vuelve como una especie de super parranda músico-artístico literaria durante horas.
8: Hoy hay presentaciones del libro, bueno, a lo largo de este espacio usted nos ha acompañado, ha escuchado el barullo atrás de nosotros, son presentaciones del libro, entre ellas, bueno, pues Elenia Poniatowska, Humberto Musacchio. Tú vas a tener la presentación de este libro, Te lo juro por la Virgen de Guadalupe y El Osito B, una novela de Olga Lavanderos. Es como retro, ¿verdad, Paco?
20: No, yo soy como retro. No es retro.
8: ¿Qué es?
20: Cuenta la historia de una periodista que quiere cortar la verdad y vive en una sociedad que no le deja contar la verdad. Y la coloqué en los últimos años de Mancera y los últimos años de Peña Nieto, que era la combinación maligna, porque pasara lo que pasara en el mundo del acto criminal del hecho, aventaban cortinas de humo, desinformaciones, arriba de otras, que al final ni había verdad ni había justicia. Entonces movía una periodista de 25 años, que es la tercera vez que escribo una novela con ella, en este ambiente, que todo empieza con la muerte de una reina de la belleza.
8: Una Miss Colima.
20: Una Miss Colima. Ajá. Que cuando la entrevista a esta periodista, casualmente, porque ni tenía que hacer la entrevista, la acababan de correr de su chamba. Entonces va porque le daba pena no darle su día de gloria a Miss Colima. Miss Colima le cuenta los horrores que vive con tres hermanos criminales, tranzas, metidos en los altos negocios de la corrupción, del poder y de la criminalidad. Y de ahí ella va tirando el hilo de una historia en la que se está jugando la vida. Y Olga en su motocicleta va recorriendo una ciudad de México, la que llama la ciudad de los defectuosos y no de los defeños, en aquella época, con mucha solidaridad por abajo y mucha desconfianza por arriba.
8: Estamos hablando que de la última parte de 2017 y la primera de 2018.
20: Sí, ahí es la época en la que quise colocarla. Y Olga es un personaje intemporal. Tiene siempre entre 23 y 25 años, me vale madre. A cambio de época y sigue siendo la misma edad. Y también es periodista, infatigable y loca y desesperada porque nunca le sale bien la cola de caballo, le sale siempre el chueco. No haya como demonios cuadrarla para que sea simétrica. Y bueno, es un personaje que le tengo mucho cariño. Y habitualmente yo no presento en días de fondo, porque no soy un autor más, me toca. Dije, ábrame un huequito, ¿no? Dijeron, ay, penosamente.
8: Hoy es una fiestezota el día de hoy. ¿Hasta qué hora pueden venir las personas hoy a la venta nocturna? Porque va a seguir, me dices, mañana, pero hoy hay fiesta.
20: Hasta las 11 de la noche, sin problemas, vamos a tener actividades. Música, presentaciones de libros, y interacciones y regalo de libros, cantidad de cosas.
8: ¿Está Maulipas, la calle?
20: Para ir a venir a Rosario, Tamaulipas y Benjamín Gil. Pero en las 100 librerías con la cultura local en toda la República están sucediendo fiestas.
8: Paco, la lectura hoy en México, la compra de libros, con tanta tecnología que tenemos en la mano. Platicaba con Elenia Poniatowska, que nos preguntábamos si se lee más o se lee menos, y sobre todo, ¿qué se lee? ¿Cómo está la venta de libros? La gente los está...
20: A nosotros nos está yendo bien, pero yo creo que porque hemos ganado dos batallas. Bajamos brutalmente en los últimos años el precio del libro que edita el fondo, aumentamos los tirajes para poderlo hacer, se imprime más de cada libro y bajamos el precio. Y la otra es mejoramos las redes de distribución de tal manera que el libro llegue lo más cerca posible de la gente. Pero andamos con... En una época en la que se habla de la crisis de la industria editorial, el fondo anda en un aumento sostenido del 12%, 12.8% en ventas de libros. O sea, se lee más, yo creo que sí se lee más, aunque hay un sector que lee menos, que son los jóvenes, a los que hay que estar machacando y machacando para romper la dependencia hacia la diversión fácil. Piensa, mira esas maneras de usar el tiempo libre de maneras más creativas, más, ¿no? Ganar la batalla por el tiempo libre. para estos adolescentes pegados a la simplicidad del teléfono, ¿no?
1: Oye, Paco, ¿y qué ha cambiado el Fondo de Cultura Económica de 2018 al día de hoy? Porque se habla de un cambio radical en su visión, en su forma de operar. Era, pues, el Fondo de Cultura, una institución principalmente, parece que enfocada a un pequeño grupo muy de élite de nuestro país, y se ha vuelto, pues,
20: una editorial popular. Yo creo que esa es la gran victoria. Nos hemos vuelto una editorial popular.
1: Pero
20: nos ha ayudado mucho colecciones como Vientos del Pueblo, libros con un costo abajo de los 20 pesos. Ya llevamos 3.5 millones de libros vendidos de esta colección, lo que te indica que había un sector de gente que no llegaba al precio del libro y que no leía por razones económicas y por razones de promoción. Y la otra cosa que ha cambiado, el fondo se ha vuelto una máquina de debate, de discusión y de fomento. Participamos en 140 ferias de libro en el país al año. Tenemos cerca de 100 tendidos de libros en universidades con libros de regalo que nosotros ya no pudimos vender, les catalogamos regalándolos, y sobre todo los librobuses que llegan a cualquier esquina del país, ¿no? Pero además yo creo que colecciones como la colección popular, como la de divulgación de la ciencia y como las colecciones infantiles están funcionando muy bien. Yo estoy bien contento, lo que pasa es que cuando digo estoy bien contento, seguro al parecer algún malandrín a echarme la aburridora, porque soy sujeto de todos los odios, porque como no tengo pelos en la lengua, digo cosas afortunadamente sensibles para el pensamiento conservador.
1: Paco, pues yo te agradezco mucho la invitación, conversar contigo siempre es un gusto, que nos hayas recibido en la librería Rosario Castellanos, y bueno, seguimos dándole a la fiesta de la venta nocturna en los 92 años del Fondo de Cultura Económica.
20: Bienvenidos aquí o a cualquiera de las librerías. He estado recibiendo información de montones de librerías en el interior donde hay una fiesta similar.
1: Uh-huh. Ahí está, en toda la República.
20: Muchas gracias.
1: Gracias, Paco. Y nosotros, bueno, vamos con más información. Ulises Soriano, oye, un sujeto en calles de Polanco, en la alcaldía Miguel Hidalgo, tuvo un altercado, por al menos decirlo de esta manera, con empleados de un restaurante, por demás prepotente, se mostró este sujeto, parece que quería una mesa y que la había reservado y que no se la habrían dado, y luego resulta que es abogado, ¿verdad? ¿De quién, Ulises? Voy contigo y el reporte.
21: Bueno, buenas noches, qué gusto saludarte. Pues como bien lo comentas, una discusión por una mesa terminó en una trifulca fuera de un restaurante de Polanco y puso nuevamente bajo los reflectores al abogado Juan Pablo Penilla Rodríguez. De acuerdo con testigos y videos difundidos en redes sociales, el conflicto ocurrió el pasado 30 de agosto en un restaurante Carisma, ubicado en Campos Elíseos, luego de que presuntamente no le asignaron esta mesa que aseguraba tener reservada, como bien lo comentas. Los testimonios señalan que Penilla Rodríguez habría reaccionado de manera violenta e intentado agredir a trabajadores del establecimiento. Esa confrontación escaló hasta provocar una intervención de un policía y la llegada de refuerzos. El nombre del abogado no es ajeno a las autoridades estadounidenses. En abril pasado, la Oficina de Control de Activos Extranjeros del Departamento del Tesoro de Estados Unidos lo incluyó entre las personas sancionadas por su presunto papel en una estructura vinculada con el cártel del noreste. Asimismo, Juan, como bien lo comentaba, Pedilla Rodríguez también ha formado parte de la defensa de nada más y nada menos que de Ismael El Mayo Zambada y de Miguel Ángel Treviño Morales, alias el Z40. Y pues déjame decirte, Juan, que hasta este momento no has informado públicamente si por esta trifulca en Polanco existe una denuncia formal o alguna persona detenida. Mientras tanto, nosotros continuamos pendientes a las diligencias de las autoridades tras este hecho.
1: Ahí está Ulises Soriano, bueno, vamos a estar pendientes y ver en qué deriva este hecho. Gracias por tu reporte.
21: Continuamos pendientes, Juan, muy buena noche.
1: Gracias. Bueno, vamos con otros temas. La secretaria de Gobernación, Rosa Isela Rodríguez, concluyó casi por completo una revisión interna a casinos en nuestro país, también a centros de apuesta. Informó que ya existe una propuesta de ley, va a ser presentada al Gabinete de Seguridad. Adelantó que se busca actualizar, muy importante, la legislación del sector vigente desde el año de 1947, y aprovechó también la secretaria de Gobernación para, pues, enviar un mensaje a dueños de casinos.
22: Entonces junté a todos los
0: encargados permisionarios de los casinos, hicimos una junta de las dos grandes industrias que pertenecen a este sector. Les dije, lo primero que quiero de ustedes es que por favor no corrompan al personal de la Secretaría de Gobernación, porque les voy a cerrar sus negocios y voy a meter a los compañeros que estén recibiendo dinero de ustedes, los voy a meter a la cárcel.
1: Bueno, ahí está el mensaje, ¿eh? Vamos con más información. Si usted nos escucha en el Estado de México, en la zona conurbada, con la capital del país, ya se habrá percatado, hay una fuerte lluvia. Golpea principalmente la zona de Catepec, aunque no exclusivamente. Vamos allá al Estado de México contigo, Polo Espejel, y el reporte.
2: ¿Cómo estás, Juan? Efectivamente, la intensa lluvia de esta tarde-noche sorprendió a automovilistas, comerciantes, habitantes y peatones de la colonia Nuevo Laredo, ubicada en la zona de Santa María Tulpetlaca, aquí en el Estado de México, en el municipio de Catepec. Las fuertes corrientes de agua superaron los 50 centímetros de altura, Juan, e incluso arrastraron algunos vehículos. Las afectaciones alcanzaron la carretera México-Pachuca y la vía Morelos. Avenidas como Río Bravo y la Avenida México lucían como auténticos arroyos. En el bajo puente de conocido como el Jorobado, que conecta la vía Morelos con la parte alta de Santa María Tulpetlaca, que pasa por debajo de la autopista, una camioneta, Juan, quedó atrapada y sus tripulantes tuvieron que descender para ponerse a salvo. Para estos momentos, pues continúan ya los trabajos para recuperar los vehículos que fueron arrasados. Algunas personas están sacando el agua de los comercios y continúa la pertinaz llovizna en esta zona, Juan.
1: Bueno, pendientes y mucha precaución para aquellas personas que se ven afectadas por estas lluvias en la zona conurbada del Estado de México con la capital del país, principalmente en Ecatepec. Gracias, Polo. Abrazo hasta allá.
2: Otro regreso, Juan.
1: La presentación adelantó que el paquete económico 2027 va a incluir medidas para combatir la evasión fiscal y también para dar mayor trazabilidad al IEPS que se paga por los combustibles. El objetivo, explicó la presidenta, es seguir el rastro del impuesto desde la importación durante la distribución y hasta la venta de la gasolina. No se trata de un nuevo impuesto, y lo aclaró. Es el mismo IEPS, ya existe, pero con mayor control para evitar la evasión fiscal.
22: Queremos que el IEPS a los combustibles tenga trazabilidad. Eso nos va a ayudar mucho con el tema que ha disminuido mucho, pero todavía se presentan casos de huachicol. Que, por ejemplo, el IEPS que pagas a la hora de la importación pueda tener trazabilidad a la hora de la distribución y hasta la venta en la gasolinera. En eso está trabajando el SAT. No puede ser de inmediato porque tiene que adecuarse el SAT.
1: También la presidenta Claudia Sheinbaum habló sobre la Agencia Nacional de Aduanas y de su titular, Alonso Romero. Destacó que el funcionario puso como condición que se apliquen exámenes de control de confianza a todos quienes ingresan a trabajar a esta institución. Respaldó, por supuesto, decisión y el trabajo de la Agencia Nacional de Aduanas y de su titular.
22: Él puso como condición, que ya había, digamos, estaba en el papel, pero no necesariamente se cumplía, que se hicieran exámenes de confianza a todos los que entran a trabajar a la ANAM. Ese es uno de los planteamientos que hizo. Y si hay alguna irregularidad, de hecho ha habido algunas que él mismo ha encontrado, que denuncia administrativamente, se le separa del cargo, denuncia administrativamente e incluso penalmente.
1: Bueno, ahí lo tiene usted. Las exportaciones de México a Estados Unidos alcanzaron un récord. ¿De qué estamos hablando? 60,550 millones de dólares en el mes de julio. Estamos hablando de un incremento anual de 33.6%. Es el mayor avance. ¿En cuántos meses? En 62. Jenny Valencia, el reporte, compañera, tú lo tienes. Voy contigo.
23: Comentarte, Juan, que en julio de este año las exportaciones de mercancías de México a Estados Unidos alcanza récord histórico al sumar 358,707 millones de dólares, lo que representó un incremento de 16% anual. Y de acuerdo con cifras del Departamento de Tesoro, En julio, México reportó nuevamente cifras sin precedentes en su balanza comercial con Estados Unidos, con exportaciones que alcanzaron un valor de 60,500 millones de dólares, lo que significó, Juan, un incremento de 33.6% anual debido en gran medida a envíos de productos de tecnología avanzada que a su vez escalaron 108.7% de manera histórica. Es la información, Juan. Excelente noche.
1: Bueno, ahí está, es importante, es un récord sin precedente, 60.550 millones de dólares en exportaciones tan solo durante el mes de julio de este año, un dinamismo que sin duda representa un extraordinario crecimiento anual del 33% y eleva la participación del mercado de los productos mexicanos al 18.2% de la totalidad de las importaciones estadounidenses. Se amplía de forma contundente, y esto es un dato que hay que tener muy en cuenta, la brecha a competidores directos como Canadá y, fíjese usted, nada más China. Le agradezco que nos haya acompañado desde aquí, desde la librería Rosario Castellanos del Fondo de Cultura Económica. Lo invito a que mañana en punto de las 6 de la tarde también nos acompañe. Pórtese bien.
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2: Quinta Brunson desarrollará y protagonizará una película inspirada en Betty Boop. Proyecto junto a Fleischer Studios buscará reinterpretar al personaje desde una mirada moderna, explorando también la relación entre Max Fleischery y su creación. Porque algunos íconos animados siempre encuentran la forma de reinventarse.
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2: Take-Two Interactive confirmó que Grand Theft Auto 6 sigue programado para el 19 de noviembre de 2026, desmintiendo rumores de un nuevo retraso surgidos en 4chan. Strauss-Zelnick aseguró además que la campaña de marketing arrancará este verano. Porque cuando se trata de GTA, cualquier rumor puede incendiar Internet.
3: Sonia, con la que estuvo casado por 58 años. Su gran sentido del humor, pero también su entrega a sus deberes reales, hicieron que gozara de gran popularidad entre el pueblo noruego. El rey Harald fue deportista de por vida. Representó a Noruega en vela en los Juegos Olímpicos de 1964, 1968 y el 72. Fue maravillosa su participación al presentar a la selección noruega en el Mundial al puro estilo vikingo. Ha terminado la era de un rey que amó a su pueblo. No son cuentos de hadas, son historias reales.
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0: saludo con gran cariño al auditorio de Telefórmula, que en este momento se enlaza con los trabajos de esta emisión. Agradezco, por supuesto, que nos sigan a través de la radio y plataformas de internet. Sol, buenas noches.
1: Hola, Leonardo, muy buenas noches y cuidado todos porque está lloviendo en diferentes partes de la ciudad. Alerta amarilla e intensidad moderada en Álvaro Obregón, Azcapotzalco, Miguel Hidalgo, Xochimilco, y de menor intensidad, pero también lloviendo en Cuauhtémoc y Gustavo Amadero.
0: Por supuesto, el tráfico.
1: Terrible, como siempre. Siempre, terrible.
0: Particularmente martes, miércoles y jueves son los peores días. El viernes ya acostumbrado. Bueno, si usted está en el tráfico, nuestra solidaridad y muchas gracias por permitir que lo acompañemos, la acompañemos, señora. Bueno, abrimos este espacio informativo lamentando la muerte de Gloria Steinem. Ella es, pues, un ícono como periodista, como activista del movimiento feminista. Murió a los 92 años en su casa de Nueva York y es, por supuesto, pues, uno de estos personajes que han marcado los últimos años la vida política y también las ideas en el ámbito, como le digo, periodístico y de la todo tiene que ver con el feminismo, ¿no? Los movimientos, como militante y como periodista. También mando un gran abrazo a Altagracia Gómez Sierra, me enteré que falleció su padre, Raimundo Gómez Flores, nuestro más sentido pésame por esta irreparable pérdida. Fíjese que hoy la presidenta dijo que van a ser trazables, yo creo que es una gran idea, las gasolinas, tal manera que puedan, pues, detectar las que entran de contrabando. Contrabando está, pues, matando este país por las diferencias de precios. Hace un ratito veía también que aduanas daba a conocer que encontraron un montón de productos chinos que llegaban efectivamente a uno de los puertos, son mucho más baratos. México, pues, tiene esta larga tradición de fayuca ligada al Estado también. La fayuca es algo que solo se explica como una larga tradición de vinculación entre lo político y lo económico. Pero bueno, tenemos fayuca de ese tipo, productos falsificados y también gasolina. Así es que le van a poner este elemento trazable, que yo creo que es una buena idea, por aquello de que, pues, por lo menos los que pagamos impuestos no estemos perdiendo todo, sino que haya un principio de cumplimiento del orden. El titular de migración dio a conocer que 2.900 mexicanos han sido expulsados de Estados Unidos a distintos países, incluido Haití y algunos de Centroamérica. Hoy platicaremos, por supuesto, con él. Vamos a platicar también con la subsecretaria de América del Norte. Se reporta, aunque usted no lo crea, un brote de salmonela, ¿saben dónde? En el Hospital General, por comer alimentos contaminados en el comedor del hospital. Tenemos una costumbre ahí muy rara alrededor de los hospitales en nuestro país. Hay un montón de puestos de comida, pero en este caso no fue en los puestos de comida, sino en el hospital. 135 médicos integran efectivamente el hospital, 40 de ellos siguen todavía hospitalizados. Como para no creerse, le tendré, pues, los últimos datos del crimen este horrendo de Atizapán. Ya hay, por supuesto, más datos. Le comento en otros asuntos que en Jalisco detuvieron a 3 ciudadanos norteamericanos que eran buscados por el FBI. También le comento que la Comisión Federal de Electricidad denunció ante la Fiscalía los daños causados por 2 líneas de alta tensión que fueron, dice el gobierno, vandalizadas en Campeche. ¿Usted cree que le van a echar el guante a alguien? Yo apuesto porque no, pero espero equivocarme y que el asunto no quede como un anuncio más de vamos a proceder en contra de quien resulte responsable. Bueno, vamos a una brevísima pausa, estamos de regreso en un instante.

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10: La sátira de The Voice vuelve a encender redes. La cuenta de Back International anunció que hacer memes de Homelander será crimen. El mensaje en tono irónico refleja el poder del mensaje y su paranoia. La nueva temporada ya está en emisión. Porque en este universo, hasta el humor puede ser castigado.
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18: Take-Two Interactive confirmó que Grand Theft Auto 6 sigue programado para el 19 de noviembre de 2026, desmintiendo rumores de un nuevo retraso surgidos en 4chan. Strauss-Zelnick aseguró además que la campaña de marketing arrancará este verano, porque cuando se trata de GTA, cualquier rumor puede incendiar Internet.
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10: Bueno, y seguimos con la información. Ayer me llamó el doctor Manuel Perló, a quien le mando un gran abrazo, distinguidísimo investigador. Me dice, Leonardo, precisar que la Ciudad de México en 1919 tenía 600,000 habitantes, el Distrito Federal llegaba a 900,000 y no 300,000. Por otra parte, me dice, el Jardín Pushkin, nos referíamos a él, se decía que llevaba el nombre de Amado Nervo, tenía el nombre del poeta Jesús Ureta, gran orador al que llamaban el príncipe de la palabra. Bueno, pues muchas gracias, Manuel, te mando un gran abrazo. Y voy ahora contigo, Andrea Meraz, adelante.
5: Qué gusto saludarlo, doctor. Pues el Hospital General está confirmando que 135 médicos residentes y de alta especialidad se intoxicaron de gastroenteritis después de haber consumido alimentos que les otorga el propio hospital. Son 41 personas las que siguen hospitalizadas para vigilancia y tratamiento. Todas, dice la Secretaría de Salud, están estables y bajo vigilancia médica. El reporte inició desde el 31 de agosto, cuando después de desayunar huevitos en salsa roja, es lo que nos dicen, los médicos empezaron a reportar dolores abdominales, diarrea, febrícula y vómito. Dos bacterias son las que tienen, digamos, hasta el momento reconocimiento, Salmonella y Escherichia coli, y de acuerdo pues con la dependencia también se suspende este servicio subrogado de comedor que lo tenía Restaurantes Grovely con un contrato vigente hasta ¿Grogi? 2027 por 112 millones de pesos, doctor.
10: ¿Grovely se llamaba?
5: Restaurantes Grogui es la empresa que alimentaba, alimenta a los residentes del Hospital General.
10: Huevos con caca, porque básicamente es eso, ¿no?
5: Básicamente con suciedad, que deja a 135
10: ¿Cómo se dice
5: médicos.
10: Caca en términos científicos? Esterichia coli, ¿cómo dijiste?
5: Esterichia coli.
10: Ah, ya, por Dios. ¿Qué te digo, Andrea? ¿Qué te digo? Adiós.
5: Hasta luego, un abrazo.
10: Y saludo al ministro en retiro, miembro del Colegio Nacional e investigador emérito del ESNI, José Ramón Cosío. Buenas noches.
2: Querido Leonardo, ¿cómo estás? Buenas noches.
10: Oye, pues un año de la Suprema Corte del Acordeón, o como la quieras llamar, tú has escrito mucho sobre el particular. Hay forma de, además, agrego, los compañeros del observatorio que gracias a ti participan en este espacio nos han venido efectivamente documentando de muchas cosas. Pero ¿cuál es tu mirada de este año, mi querido José Ramón?
2: Bueno, primero que nada, a nombre de todos los compañeros del observatorio, te queremos agradecer este espacio, porque pues lo hemos aprovechado creo que muy bien. Hoy tuvimos una reunión toda la mañana, el día de hoy aquí en Ciudad de México, tuvimos 6 mesas, dimos cuenta de los avances del proyecto, 1, 2, de todos los hallazgos que ahora comentaré algunos, y 3, también diseñamos el programa de trabajo para el próximo año. Entonces, de veras, a nombre de todos, los recordamos mucho ahí. Muchísimas gracias por el espacio y le vamos a seguir con todo el entusiasmo. Ya somos 50 instituciones universitarias, profesionales, mexicanas, extranjeras de la Ciudad de México, de todo el país. Así es que pues queremos todavía avanzar y gracias por esta oportunidad. Ahora, querido Leonardo, pues los hallazgos de hoy fueron muy, muy tristes. ¿Por qué? Porque sí se pudo documentar, y no solo respecto a la Suprema Corte, algo que tú ya has tenido aquí a varios de los miembros del Observatorio de la Justicia, que hay un rezago importantísimo. El propio órgano de administración judicial reportó que tenía un rezago del 60%, eso imagínate, en el Poder Judicial. En la Suprema Corte debe ser un rezago también reportado por ellos de alrededor del 40%. Lo que esto significa, pues, es evidentemente que el asunto que una persona presenta pues no se va a resolver en el año, sino se va a ir atrasando, y todo aquello que debería haber quedado fijado con la sentencia, con la decisión final, pues va a seguir estando ahí. Se trate de una pensión alimenticia, de salarios extras, prisión preventiva oficiosa, lo que cada quien tenga, y esto sí creo que es un deterioro muy grande a la convivencia social. Otro hallazgo es que existe una falta de proveeduría hacia los órganos jurisdiccionales. No hay papelería, no hay tóner, no hay muchos de los insumos básicos para la justicia. Esto alguna persona podrá considerar que no es relevante, pero sí es relevante, pues porque no se puede imprimir la sentencia, no se puede entregar la sentencia, etcétera. Esto también tiene una afectación. Y ya en los temas más sustantivos sí hay varios problemas de diseño. Uno que estuvimos comentando hoy es que existe pues una disputa de competencias, no por razones humanas o no estrictamente humanas, sino porque el diseño es tan malo que entre el Tribunal de Disciplina Judicial, el órgano de administración judicial y la Suprema Corte de Justicia pues tienen traslapadas sus competencias, y esto genera, además de un desorden institucional, pues conflictos sin resolver. Otra cuestión que también han estado observando varios compañeros y compañeras es que el Tribunal de Disciplina Judicial está ejerciendo una presión respecto de los juzgadores porque no está resolviendo los casos, por una parte, 2, porque tienen bajo una suspensión temporal a varios jueces y magistrados con una paga de una tercera parte de su salario ordinario, y en consecuencia pues están con esa amenaza de no saber si van a seguir en el proceso o si no, y con esta condición raquítica, lo cual pues está generando un efecto inhibidor muy muy importante en estos casos. Otro efecto, este sí ya para la Suprema Corte, hoy hubo un par de trabajos en las mesas muy buenos, en los que se demostró que, bueno, esta parte donde la Corte dice que son pues muy progres en materia de derechos sociales, mucho tiene que ver con los criterios que ya estaban establecidos por las anteriores integraciones, precisamente las que se fueron. Se habló del derecho al agua, del derecho a la salud, etcétera, etcétera, los que componen esta rango de los derechos económicos, sociales y culturales, que se está haciendo un trabajo de aplicación. Entonces, pues la verdad es que no son noticias nada buenas. También estuvimos analizando los defectos de la reforma, tanto así que pues pusieron la elección del 27 al 28, tuvieron que cambiar los comités y ahora están se anunció que en este periodo legislativo habría otras reformas a la ley para todavía ajustar pues los gravísimos errores que se cometieron en esta materia de justicia. Entonces, la verdad es que del lado del Observatorio de la Justicia, pues nos sentimos muy contentos.

0: qué ventanilla hay que plantearlo? Por ejemplo, dicen derecho al agua. Aquí en la ciudad creo que tenemos derecho al buen gobierno, pero pues si no te lo hacen, digamos, verdadero, pues exigible como tal, pues se vuelve papel mojado, ¿no? Yo tengo derecho al agua potable. ¿Dónde me quejo, José Ramón?
1: Fíjate que esta discusión se acaba de presentar en el Pleno precisamente con el derecho al agua. Los ministros dijeron que las personas tenían un número de litros de agua diarios. A juicio de las organizaciones no gubernamentales son pocos litros de agua, pero como sea, inclusive dentro de las personas que uno consideraría más progres, por llamarlo así, dentro de la actual integración, consideraron, y aquí viene la respuesta a esta pregunta que haces, querido Leonardo, es que eso no le corresponde a la Corte mediante el juicio de amparo, sino que esas son decisiones que deberá tomar la administración pública y que la Corte no debe, dijo esta persona, interpretar la Constitución, pues porque esa Constitución, pues yo supongo que esta persona supone que es un texto tan nítido que simplemente con leerla le viene una representación así casi material, ontológica del mundo, pero en fin, esa es su interpretación. Pero lo que sí se logró durante muchos años es decir que los derechos humanos se podían cumplir. Te acordarás que otras integraciones otorgaron efectivamente agua, un pabellón de enfermedades respiratorias en el Instituto Nacional de Enfermedades Respiratorias para las personas con VIH-Sida, en fin, en Tlachinola se les dio también agua, etcétera. Pero esta integración, y esta es una de las preocupaciones que surgió hoy en la mesa por parte de un par de académicos, es qué acontece si la Suprema Corte empieza a decir lo que pasa es que aquí no hay dinero, y como no hay dinero, pues el derecho no se va a realizar porque no hay dinero. Entonces este sí fue uno de los temas de mayor preocupación para todos los integrantes del observatorio, que te empiecen a contestar, como pasaba en el prismo, es muy importante de señalarlo, los derechos tienen la materialidad que le da el presupuesto. Entonces el derecho no es o no es una variable, digámoslo así, independiente del presupuesto, sino que se realiza. Y esto me parece que siempre se hace como se
0: dice. Tienes derecho, pero no hay con qué, ¿no?
1: Exacto. Y es una deferencia a los políticos, porque entonces seguimos sin vivir en un mundo de derechos y seguimos o nos mantenemos como en el prismo en un mundo de clientelas.
0: Muy bien, pues doctor, te mando un abrazo.
1: No, gracias por la oportunidad a nombre de todos nosotros.
0: No, gracias, gracias a ustedes.
1: Muy buenas noches.
0: Saludos al colectivo. Y bueno, tengo aquí una carta que el vicealmirante Manuel Farías le manda a la presidenta. Esencialmente dice que lo están usando como chivo expiatorio, dice existe evidencia documental que precisa personajes relacionados con este asunto y no se les ha requerido ni investigado. Toma, es que sí está muy feo esto, ¿no? Puedes tener a dos en la cárcel, decir, oiga, y toda la red eran ellos y Rufo nada más, yo creo que es difícil de sostenerlo, dice, no ha habido este trabajo de personajes, forma parte de sus secretarías de Estado, Senado de la República y miembros de Morena, que en estos momentos están en busca de cargos públicos. Así es que él dice que es un chivo expiatorio y pide que se haga la investigación completa. Pausa, volvemos.

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7: Lionsgate confirmó que una secuela de Michael ya está en desarrollo. Adam Fogelson adelantó que la nueva película sobre Michael Jackson podría romper el orden cronológico tradicional para explorar

0: catálogo musical, porque algunas leyendas no pueden contarse en línea recta.
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0: Ozzy Osbourne regresará como un avatar impulsado por inteligencia artificial. La familia Osbourne confirmó que el vocalista de Black Sabbath tendrá una versión digital hiperrealista desarrollada junto a Hyperreal, estudio que ya trabajó con figuras como Stan Lee y Lionel Messi. Según Jack Osbourne, el proyecto incluirá la voz, imagen y movimientos del cantante, mientras que Sharon Osbourne aseguró que los fans podrán interactuar con él y recibir respuestas, como si fuera de Ozzy. El avatar debutará este verano en pantallas interactivas en Estados Unidos y Reino Unido. La familia explicó que la intención es crear una experiencia más cercana a una actuación viva que a una simple recreación digital. Porque incluso después de su despedida, Ozzy Osbourne seguirá presente en el escenario. Ahora desde el mundo digital.
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0: La sátira de The Voice vuelve a encender redes. La cuenta de Back International anunció que hacer memes de Homelander será crimen. El mensaje en tono irónico refleja el poder del mensaje y su paranoia. La nueva temporada ya está en emisión, porque en este universo, hasta el humor puede ser castigado.
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0: Bueno, y seguimos con la información. Me enlazo ahora con el presidente de la Comisión de Hacienda de la Cámara de Diputados, Carlos Antonio Altamirano. Presidente, ¿cómo está? Buenas noches.
1: Muy buenas noches, Leonardo. Gran gusto saludarte.
0: El gusto
1: me siento muy honrado de platicar contigo, a tus órdenes.
0: El gusto es todo mío. Hoy escuchábamos al presidente de la Junta de Coordinación Política decir que todavía no está claro si va a haber nuevos impuestos, si van a revisar el IEPS. Se ha hablado mucho de esto, de si van a grabar más los productos ricos en sodio, las cervezas u otros productos. ¿En qué, digamos, en dónde estarían, presidente, las prioridades en materia de recaudación?
1: Primero, decirte que tiene toda la razón el diputado Ricardo Monreal. Nosotros tenemos claro que el 8 de septiembre es la fecha límite en que el Ejecutivo Federal presente el paquete económico para el ejercicio fiscal 2027, incluida la iniciativa de ley de ingreso de la Federación, y este es conforme al artículo 74, fracción cuarta de la Constitución. La presentación de estas iniciativas corresponde de manera exclusiva al Ejecutivo Federal. Eso tiene que quedar claro sin lugar a dudas. Pero quiero decirte, en honor a la verdad, cómo están las cosas. ¿En qué estado nos encontramos? Primero, Leonardo, por consenso de las y los diputados de todos los grupos parlamentarios, el 26 de noviembre en la Comisión de Hacienda se conformaron grupos de trabajo, que se estuvieron diálogos con actores económicos, autoridades, especialistas y representantes de diversos sectores. Se hicieron más de 30 foros, no solo en las instancias de la Cámara, sino que al interior de nuestro país. Quiero decirte que uno de los grupos de trabajo fue el de revisar el esquema fiscal de las bebidas alcohólicas y destilados. Segundo, el día de ayer, 2 de septiembre, Leonardo, en un ejercicio de transparencia y apertura parlamentaria, 5 grupos de trabajo presentaron las relatorías y conclusiones de los grupos. Estos documentos recogen las opiniones de las organizaciones de la sociedad civil, de productores, de usuarios de bienes y servicios, de representantes de los sectores económicos y expertos. Quiero decirte que el día de ayer se presentó de manera abierta, transparente.
0: Las conclusiones y de los foros.
1: Las conclusiones, amigo. Se presentaron múltiples propuestas. Entre estas propuestas, en el grupo de el esquema fiscal de bebidas alcohólicas y destilados, se presentó un tema que tiene que ver con el tema de las bebidas alcohólicas y lo que tú dices con los productos de exceso de sodio. Fueron propuestas. No se votaron en la Comisión de Hacienda. Esto fue público, se grabó, se presentaron y son documentos que ahí obran en la Comisión.
0: Por ejemplo, ahora, propuesta de esquema escalonado para la cerveza quería desde el 5 hasta el 26%, diputado.
1: Así es, amigo. Así se presentó la propuesta. Lo que quiero expresarte es que hasta este momento no existe acuerdo alguno respecto de posibles modificaciones fiscales en materia de alcohol o de alimentos con alto contenido de sodio. Lo que existe, y soy enfático, son propuestas formuladas por organizaciones, representantes de sectores productivos y especialistas, las cuales fueron recibidas, sistematizadas e incorporadas a las relatorías y conclusiones de los grupos de trabajo para su eventual consideración durante el proceso legislativo.
0: Comprendo.
1: Ese es el estado, mi estimado Leonardo. ¿Qué es lo que nosotros estamos planteando? Y es la postura de la presidencia de la Comisión de Hacienda. Una vez que se presente y que se remita a la Comisión de Hacienda el paquete económico en materia de ingresos, una vez que nos lo remitan, el compromiso que nosotros tenemos es que los vamos a analizar con responsabilidad, con rigor técnico y apertura al diálogo. Yeah. Entonces, hasta ese momento, Leonardo, los diputados y las diputadas tienen todo el derecho, en el momento de que ya esté en la Comisión de Hacienda, en el momento en que empecemos el análisis y la discusión, de presentar las propuestas que ellos consideren. Puede ser que estas propuestas que se refieren al alcohol y al el sexo de sodio se presenten, y pero también se van a presentar otras.
0: Yeah.
1: Mi responsabilidad y mi compromiso como presidente de la Comisión de Hacienda es con total apertura escuchar las propuestas.
0: Pues lo iremos preguntarle, ¿es, digamos, recomendable grabar más esos productos? ¿Hay espacio para que la economía popular pague más? Entiendo que la cerveza y los mezcales y esto es todo un tema polémico, pero ¿existe esa posibilidad?
1: Quiero decirte, Leonardo, que en mi opinión personal, primero, vamos a apoyar el paquete económico en lo general. Vamos a apoyar la política económica de la presidenta Claudia Sheinbaum. Nosotros no vamos a provocar ningún hoyo a las finanzas. Vamos a revisar cada propuesta que técnicamente sea viable. De cada propuesta, pues hacer una valoración jurídica, económica y fiscalmente para ver la viabilidad de las propuestas. Yo no te podré decir qué propuesta van a lograr consenso o no en honor a la verdad.
0: Ya. Muy bien.
1: Una vez que tengamos, pero lo que sí expreso es, no hay hasta este momento acuerdo alguno.
0: Muy bien,
1: respecto de posibles modificaciones fiscales.
0: Tomo nota y atentos a cuando abra carta la Secretaría de Hacienda y empiece su deliberación. Diputado, le agradezco mucho que haya estado esta noche
1: con
0: nosotros.
1: Muchas gracias, Leonardo. Gracias por esta oportunidad.
0: Gracias. Bueno, pues ahí está la posibilidad de poner una propuesta, es subir tasas efectivamente escalonadas desde el 5% hasta el 26% a la cerveza. Veo que también al sector mezcalero le podrían dar una dentellada importante. Plantea subir 53% precio de venta por un gravamen basado en el alcohol puro. Habrá que ver cómo se gestiona todo eso. Bueno, ya lo veremos, llegado el momento. Permítame dar ahora la más cordial bienvenida a la subsecretaria Planter, recientemente ratificada por unanimidad por el Senado de la República. Subsecretaria, buenas noches, bienvenida.
2: Hola, ¿qué tal? Buenas noches, muchas gracias.
0: Enhorabuena por el nombramiento y por la ratificación. ¿Qué prioridades tiene?
2: Gracias, Leonardo. Pues sí, aquí queriendo continuar con el gran trabajo que hemos llevado ya bajo el ahora canciller Roberto Velasco. En primer lugar, por supuesto, y siempre la protección a nuestras mexicanas y mexicanos en el exterior. Esto se mantiene como una prioridad central de nuestro trabajo. El seguimiento por vía de aquí, de las oficinas centrales, de nuestra embajada en Washington y de toda nuestra red consular. Y, por supuesto, también, por otro lado, el fortalecimiento de la relación bilateral con Estados Unidos y con Canadá, siempre basado en los cuatro principios que ha establecido ya la presidenta Claudia Sheinbaum: el respeto a la soberanía, la confianza mutua, la responsabilidad compartida y la colaboración y subordinación.
0: Esas son las prioridades. Es un tiempo, digamos, un vecindario revuelto. Ahí está el pleito entre Estados Unidos y Canadá, que espero que se reconduzca y volvamos efectivamente a la trilateralidad. Pues también hay mucha confusión. Esto, Cristina, de que Estados Unidos esté deportando a mexicanos y los mande a América Central, ¿cómo nos lo podemos explicar?
2: Sí, claro. Nosotros ya hemos reiterado al gobierno de Estados Unidos que no estamos de acuerdo con esta decisión. El gobierno de México siempre ha recibido a los connacionales que regresan a México de manera directa y sin una clase de intervención, y no consideramos que esto abone o logre algún objetivo compartido de ninguna manera, sino al contrario, digamos que incluso pues nos ponen una mayor complicación para la atención expedita a nuestros connacionales. Entonces siempre reiteramos la importancia de que se manden de manera directa a México, y el gobierno de México siempre los recibirá con los brazos abiertos, e incluso pues hemos diseñado programas en ese sentido, ¿no? Está ahí México te abraza, y por eso ellos es que siempre lo seguiremos reiterando que no estamos de acuerdo con esta decisión que han tomado.
0: No hay ninguna razón para que lo hagan. Tenemos la relación probablemente más compleja que dos países tengan en el mundo: economía, migración, seguridad, más diálogo político. Da para absolutamente todo, subsecretaria.
2: Así es, definitivamente es una relación sumamente amplia y compleja, y por ende, pues claro que siempre habrá temas en los que no necesariamente estamos en la misma página, pero la importancia y lo que creo que la administración de la presidenta Sheinbaum siempre ha buscado es el diálogo y la importancia de seguir avanzando en los objetivos que tenemos, que compartimos y que atendamos los retos de manera conjunta, siempre conjunta, y evitar medidas unilaterales que no abonan. Entonces, sí, pues hemos presentado ya resultados importantes en los tres temas que mencionas, que son los temas de la agenda bilateral, en seguridad, migración, y los temas comerciales también van avanzando muy bien. Entonces, creo que por esa línea debemos seguir.
0: Muy bien, pues estamos atentos. Enhorabuena por el nombramiento, muy significativo que haya tenido efectivamente la ratificación de todos los senadores, subsecretaria, y que bueno, pues ya nos estará contando cómo evolucionan los distintos temas.
2: Sí, por supuesto, pues aquí siempre con el compromiso y agradecimiento, pues por la confianza a la presidenta, al canciller, y por supuesto a todos y todas las senadoras por su ratificación unánime, y pues siempre aquí dispuesta a seguir atendiendo los temas que nos corresponden aquí desde la Subsecretaría para América del Norte.
0: Atentos al asunto, Cristina, muchas gracias.
2: Gracias a ti, Leonardo, un gusto.
0: La subsecretaria para América del Norte, flamante subsecretaria, hoy conversando con usted, veremos por supuesto cómo se desarrollan, ¿no?, las relaciones en todos los ámbitos, lo documentamos prácticamente todos los días, que ya comentábamos con la subsecretaria. Vamos a una pausa, antes le comento, ¿se acuerda de Ulises Lara, el vocero de la fiscal, de Ernestina Godoy, que después se lo llevó a la Fiscalía General de la República? Pues ahora ha sido denunciado por su hermana, un litigio, la acusan de despojo, hágame usted el favor, hace un poco lo relevaron del cargo, y no sé si esté vinculado una cosa con otra, pero esa es la nota del día de hoy. Pausa, volvemos.

0: OpenAI presentó una versión de su inteligencia artificial con herramientas de estudio y controles parentales. ChatGPT for Teens fue diseñada para adolescentes de entre 13 y 17 años con el objetivo de apoyar el aprendizaje y ofrecer mayores medidas de seguridad. La herramienta incorpora Study Mode, un modo de estudio que ayuda a los jóvenes a comprender materias escolares y a desarrollar su propio razonamiento y no solo a recibir una respuesta, ya que explica conceptos, plantea preguntas y guía al estudiante paso a paso. Esta modalidad puede reconocer cuando un adolescente intenta acortar una tarea y lo redirige al modo estudio para resolver problemas de forma colaborativa. Con las study hours se establecen horarios en los que el modo de estudio se activa de manera predeterminada. Estos tiempos pueden ser establecidos tanto por el adolescente como por sus padres o tutores vinculados para generar mejores hábitos de estudio en una rutina. Soy Aide Rivera. 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
3: Una fiesta comunitaria y popular. Con el paso de las décadas, la conmemoración trascendió los actos de gobierno para convertirse en un festejo popular. Las plazas públicas de todo el país se llenaron de música, pirotecnia y comida tradicional para celebrar la identidad mexicana.
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4: Jornada con mucha información en el cuadro masculino del Abierto de Estados Unidos, con Taylor Fritz y Flavio Cobolli clasificándose. El estadounidense mandó un mensaje claro después de aplastar a Bellucci por 6-0, 6-1 y 6-1 en solo 98 minutos de partido, y así es como el finalista de 2024 ya está en la ronda número 3. Flavio Cobolli tuvo que remontar al australiano Tristan Schoolskate y ahora enfrentará al belga Alexander Blocks. La sorpresa del día llegó con Dan Sweeney de Australia, número 123 del mundo, que eliminó al 13º sembrado Lorenzo Musetti. A esta eliminación se suma la de Félix Auger-Aliassime. El canadiense, semifinalista del año pasado, sufrió problemas físicos y terminó cayendo ante Karen Khachanov. Así es como continúa la actividad en este, el último Grand Slam de la temporada. Esto es 1540, yo soy Mauricio Ávila en Fórmula Deportes.
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5: Bueno, y seguimos con la información. Hoy el Universal publicó una nota, es una nota de 8 columnas. El director de Birmex compró al contado 2 departamentos por 22 millones de pesos, uno de 7.4 y otro de 15 millones. Dice, en ese lapso el salario más alto que tuvo fue de 100 mil pesos mensuales netos. Él es uno de los hombres más cercanos a la presidenta de la República, lo fue desde que fue jefa de gobierno en la ciudad, un hombre muy, muy cercano a ella. Hoy él mismo aclara, dice, los inmuebles encuentran reportados en la declaración, en la situación patrimonial, en consecuencia no hay ocultamiento y toda esta información está sujeta a los mecanismos de revisión. El origen de los recursos, escribe Ulloa, corresponde a ingresos, venta de inmuebles, herencias desde hace 20 años y ahorros acumulados a lo largo de una trayectoria de casi 3 décadas en el servicio público y privado, y después hace una serie de explicaciones de viajes que también publicó el Universal, varios de ellos. Uno lo hizo con cargo al Banco Mundial, que es Ministerios de Salud, estuvo en Reino Unido, Dinamarca y Francia, también estuvo en una visita de la Secretaría de Salud a Brasil en 2026, y dice los viajes privados han sido sufragados con recursos personales. Así es que, bueno, pues es la aclaración que manda Carlos Alberto Ulloa Pérez. Doy ahora la más cordial bienvenida al comisionado del Instituto Nacional de Migración, exgobernador de Puebla, Sergio Salomón Céspedes. Muy buenas noches.
6: Muy buenas noches, doctor Curcio, qué gusto saludarlo y a su gran auditorio.
5: El gusto es mío. Oiga, cuéntenos, ¿cómo está esto de las repatriaciones? Hace un instante conversábamos con la subsecretaria de América del Norte, o sea que no están de acuerdo con esto, de que de pronto a connacionales nuestros los mandan a terceros países, comisionado.
6: Así es, y bueno, como lo comentamos, el gobierno de México ha manifestado su desacuerdo directamente a través de la Secretaría de Relaciones Exteriores, de la misma Secretaría de Gobernación, en donde no estamos de acuerdo en que se dé ese tipo de trato a los paisanos, dado que México está dispuesto a recibir a todos los mexicanos que se tengan que recibir acá y que lo hacemos con mucho gusto. Y esto es algo que nos ha instruido la presidenta con mucha puntualidad, y así es como hemos recibido del 20 de enero del 2025 al 2 de septiembre del 2026 282.175 mexicanos repatriados.
5: Oiga, y si algún mexicano llega a un tercer país y dice, oiga, yo soy nacional de México y me mandaron a un tercero, ¿quién lo rescata de ahí? ¿Ustedes, la Secretaría de Relaciones Exteriores? ¿Cómo opera eso?
6: A ver, es entregado a las autoridades del país, pues, por supuesto a las instancias de migración de ese país con quien tenemos ya acuerdos y comunicación, y son notificados previo a su llegada tanto Relaciones Exteriores como Migración. Y en ese momento, en el momento que yo estaba realizando, el consulado ya está esperándonos para poder empezar con los trámites. La gente de migración de los países nos hacen el traslado, ya sea por vía terrestre o vía aérea. Sí. Y nosotros, cuando es vía terrestre, lo recibimos en la frontera sur del país, se les da su carta de repatriación y se les ofrece todos los servicios que se han ya destinado para ellos. Cuando es por vía aérea, toman vuelo, como en este caso de Costa Rica, con el tema de 20 ciudadanos que llegaron allá y que llegan de forma aérea a la ICM.
5: Sí, oiga, pues así está el tema, pero todo eso, digamos, es con cargo al erario mexicano, todo eso lo tiene que pagar México finalmente.
6: A partir de que nosotros lo recibimos, sí, es cuando empezamos a cargar con todo ese tema. De ahí fuera son los acuerdos internacionales en donde es cada quien corre con los gastos de cualquier tipo de repatriación o de deportación saliendo desde el país de origen.
5: Y eso, comisionado, ustedes yo supongo que trabajan mucho de manera coordinada con los vecinos por razones obvias, pero ¿es una mala práctica, es un error de procedimiento o ve usted ahí un elemento inquietante de generar problemas? Comisionado.
6: Como lo dijo usted al final, es un tema que no estamos totalmente para nada de acuerdo, sin duda, y que es una acción premeditada, de la cual desgraciadamente nosotros no tenemos ningún tipo de control ni forma de cómo poderlo evitar. Y bueno, confiamos en los buenos oficios de la Secretaría de Relaciones Exteriores para ver que esto a la brevedad posible se pueda terminar.
5: Ya. Oiga, ¿cómo va todo el proceso de modernización del sistema de ingreso al país? Veo que lo han mejorado mucho los aeropuertos, ya existen con los pasaportes electrónicos manera de hacerlo de manera más diligente, pero por ejemplo las entradas terrestres, todo eso, ¿cómo las están registrando, comisionado?
6: Mire, sería un tema muy importante hoy para el tema de el sistema, la automatización del ingreso de todos los pasajeros internacionales por vías aéreas, en donde crecimos al 100%, hoy tenemos 136 filtros en los principales aeropuertos de nuestro país para toda la gente que llega del extranjero, mexicanos y extranjeros, y estamos buscando cómo se agiliza todos los temas por pasos terrestres. Tenemos un proyecto muy interesante e importante de tecnología para el próximo año, en donde nos permitirá generar un mejor registro, una mayor atención y mayor eficacia para que podamos atender tanto la vía aérea, la vía terrestre, como la vía marítima.
5: Ya, pues lo seguiremos puntualmente, comisionado. Gracias por estar esta noche con nosotros.
6: Siempre a sus órdenes. Muchísimas gracias.
5: Sergio Salomón Céspedes, el comisionado del Instituto Nacional de Migración. Otros temas, hoy sube a su cuenta de Twitter el embajador Johnson, dice, les vamos a pegar donde más les duele el dinero, lo cual pues supone que va a haber un trabajo conjunto con México en esa materia. Yo supongo que muchos empiezan a temblar, porque dicen, una cosa es decir los delincuentes por aquí y por allá, el día que les empiecen a hacer los señalamientos a los que dedican al contrabando, a los que se llegan al huachicol, que es lo mismo, es fayuca de gasolina, van a decir, oiga, pues no me imaginé que esas cosas eran tan terribles. Son delitos, y son delitos asociados a organizaciones terroristas por los vecinos. Dice, es importante el Foro Internacional sobre Delitos Financieros. Por primera vez, expertos de ambos gobiernos, autoridades financieras e instituciones encargadas de hacer cumplir la ley y el sector privado están conectando información que ninguna institución o país pueden ver por sí solo. Así es que, bueno, pues si usted tiene que hacer una revisión de con quién tiene negocios y todo lo demás, es un momento bastante oportuno, no vaya a tener ahí algún problema suplementario. Ulises Soriano, te saludo.
7: Doctor, muy buenas noches. Le saludo desde Naucalpan, donde en estos instantes se están llevando a cabo las exequias luego de este multihomicidio en Atizapán de Zaragoza. Es una funeraria en estos límites de Naucalpan y Tlalnepantla, donde pues están siendo despedidos Jonathan, de 38 años, tecladista de Camilo VII, así como su esposa Ana Paula, de 35 años y con 4 meses de embarazo. Asimismo, Sofía, hija de ambos, de 3 años. Los cuerpos fueron entregados al filo de la medianoche y pues en estos momentos se realizan las pompas fúnebres. Déjeme decirle, doctor, que al lugar han llegado familiares, amigos, músicos y personas del medio artístico, y este recinto se mantiene en resguardo principalmente por personal de seguridad privada, en tanto al interior como al exterior. Asimismo, doctor, déjeme decirle que también hay policía del Estado de México, quienes pues están resguardando esta zona. Y será mañana, al filo del mediodía, en el que el cortejo fúnebre parta rumbo al Panteón Jardín de los Cipreses, donde será la última morada de esta familia. Mientras tanto, doctor, pues Diego, Sebastián y Gerardo N., quienes son señalados como presuntos responsables, esperan la orden de aprehensión por este caso y, por supuesto, minutos después serán trasladados hasta un penal donde pues continuarán las diligencias en torno a este caso, doctor. Es la información que le tengo esta noche.
5: Y sobre el móvil tenemos, digamos, más conocimiento.
7: Efectivamente, doctor, hasta el momento la Fiscalía del Estado de México maneja 2 líneas de investigación. Una de ellas está relacionada con una fuerte cantidad de dinero, alrededor de 300,000 pesos, que habría sido una especie de préstamo o un pago. Asimismo, también se maneja una relación con una casa en Valle de Bravo que estaría en disputa, y fue por esta razón que pues se habría dado este multihomicidio. Mientras tanto, la Fiscalía General de Justicia del Estado de México indaga sobre estas 2 líneas, doctor.
5: Pues atentos al asunto, solo dejaron vivo al chiquito de 6 años, cosa más terrible. Ulises, muchas gracias.
7: Continuamos pendientes, doctor. Muy buena noche.
5: Y hoy dio a conocer el INEGI, el Índice de Confianza del Consumidor. Lo tenemos en 46.1 puntos, es decir, por debajo de los 50 puntos. Y particularmente bajo es la posibilidad de comprar hoy, en estos momentos, un bien de consumo durable. Se lo tenemos en 32.5, pero tuvo un ligero repunte en el mensual de 1 punto. También dio a conocer, en este caso, mediciones trimestrales por puestos de trabajo y remuneraciones efectivas por entidad federativa. Yo aquí subrayo pues el tema de la cantidad de personas que trabajan en este país. Durante el primer trimestre, el total de puestos de trabajo remunerados en las actividades económicas fue de 39,800,000 personas, y subrayo, para mí es sorprendente, no es exactamente lo mismo, pero es una comparación. Hay 42 millones de personas que reciben programas sociales y 39.8 que trabajan en todos los sectores. La población económicamente activa, usted lo sabe, es de 60 millones, pero pues buena parte de esa población se emplea ella misma, es decir, organizan la vida como efectivamente pueden. Ahí están datos dados a conocer hoy por el INEGI. Vamos ahora a la pausa musical.

0: Siempre pone muy buen humor esto, mi querido Javier, ¿cómo estás?
1: Y cómo no, muy buenas noches, mi querido Leonardo, buenas noches a la audiencia. Este mes, si estás de acuerdo, el mes patrio, septiembre, lo vamos a dedicar a pura música clásica mexicana, música de orquesta mexicana. Y estamos comenzando, creo que con el pie derecho, estamos comenzando con este danzón número 2 de Arturo Márquez, que es una pieza formidable, deliciosa, muy cachonda, la verdad.
0: Sí.
1: Con una gran directora, como es
0: Alondra.
1: Alondra de la Parra y la Orquesta Filarmónica de las Américas, que fue formada por ella misma, y ahora me voy a referir un poco al tema. Fíjate que este danzón número 2 de Márquez, bueno, Márquez nace en Álamos, Sonora, en 1950, el 20 de diciembre de 1950. No había tenido gran fama ni no era muy conocido, que digamos, pero fue galardonado con el Premio Nacional de Bellas Artes en el 2009. El danzón número 2 se estrena el 5 de marzo del 94 en la sala de Nezahualcóyotl, bajo la dirección de quien tú recordarás muy bien, el maestro Francisco Sabín. Entonces, cuando esta obra se estrena, pues causó un impacto bárbaro. ¿Por qué? Porque es una combinación muy interesante de elementos, si estás de acuerdo conmigo. Ciertamente es música sinfónica, y como verás, una orquesta muy grande, muy robusta. Mira nada más los timbales, las percusiones, pianos, las claves, etcétera. Pero ve cómo el ritmo, obviamente inspirado en el danzón, pero cómo va subiendo el tono, el ritmo, y cómo Alondra le pone un sabor precisamente maravilloso que nos hace, bueno, insisto, francamente contagiosa. Sí. Vamos a escuchar un poco más de ella.
0: Oye, nada más déjame comentarte una cosa y la seguimos oyendo. Yo creía que ponías el danzón porque en estos momentos, mientras tú hablas, Carlos Miguel Prieto está dirigiendo esta obra con la Orquesta de Minería allá en la Anáhuac, ¿no? Centro Cultural Anáhuac, hoy, en estos momentos. Entonces yo dije, bueno, va a haber ahí una conexión con Prieto. No. La Orquesta de Minería, esta obra la está dirigiendo ahora mismo.
1: Fíjate que sí, y además, qué bueno, porque es un concierto para Save the Children, ¿no?
0: Sí, es el de Save the Children, la gala.
1: Y
0: ¿sí?
1: Bueno, la gala de Save the Children, compré 4 boletos, debo decir. No puedo ir porque estoy contigo.
0: Sí, señor.
1: Pero compré 4 boletos, los doné para aportar a la causa, porque además quien preside Save the Children es nuestra querida Isabel Prieto.
0: Uh-huh.
1: Entonces, qué maravilla, ¿no? Su hermano dirigiendo la orquesta, ella es la presidenta de Save the Children.
0: Esa sí es una bonita fraternidad, mi querido Javier.
1: Es una gran fraternidad, y además es esposa de Enrique de la Madrid. Bueno, pues, inmejorable combinación. Pero bueno, continuamos. Vamos a escuchar un poco más de esto.

0: original, pero ahora el piano destaca. Y el violín, el concertino, digamos, solo, y las claves. ¿Ve qué cosa?
1: O sea, hay música que entra al corazón, ¿verdad?
0: No. Es una cosa maravillosa. Bueno, se ha considerado desde 2014, se ha considerado que después del Guapango de Moncayo es la obra mexicana más popular en el mundo. O sea, sí verdaderamente rebasó los escenarios nacionales y ha llegado a todos lados, en buena medida por Alondra, debo de decirlo. Esta obra fue un encargo de la Dirección de Actividades Musicales de la UNAM. De estas aportaciones buenas que ha tenido la UNAM, y es dedicada por el autor a su hija Lili. Bueno, y entre las grabaciones importantes que hay está la de Alondra de la Parra con la Filarmónica de las Américas en el 2010. ¿Te acuerdas de este disco, Mi Alma Mexicana? Que trae una colección extraordinaria de obras mexicanas. Bueno, en el 2010, esta es una de ellas, junto con el Huapango, desde luego. Uno de mis discos favoritos. Y bueno, vamos a hablar un poco más de Alondra de la Parra, porque hoy todo mundo la aplaude, la aprecia, la felicita, la admira, y con sobrada razón. Pero a mí me consta, porque yo estuve en esos momentos cuando ella funda la Orquesta de las Américas. En el 2004 tenía 23 años la Filarmónica de las Américas en Nueva York. Ah, porque ella nació en Nueva York. Ella nació en 1980, el 31 de octubre, en Nueva York. Allí estudió en la Escuela de Música de Manhattan, en la St. Leonard's Mayfield School. A los 7 años comienza a estudiar piano, a los 13 años comienza a estudiar violonchelo. Y luego fue becaria en la Manhattan School of Music a los 19 años. Debo decirte, porque además comimos con él, con el beso Barros Orcasitas. Uh-huh. Él está casado con Mayela. Y Mayela es la madre de Alondra.
1: Sí, no, Alondra ha hecho eso, hizo la Orquesta Imposible, ¿te acuerdas? En la pandemia.
0: Ah, bueno, en la pandemia.
1: Ha hecho miles de... Es una mujer extraordinariamente creativa. Y ella me presentó al maestro Márquez, mi querido Javier.
0: No me digas.
1: Sí, estrenó allá en el Festival Pax una obra del maestro. Ahí tuve la fortuna de conocerlo.
0: No lo conozco, qué envidia me das. Pero yo te voy a dar envidia a ti. Porque en el 2012, ella dirige el concierto por el aniversario número 150 de la batalla del 5 de mayo en Puebla. Lo dirige ese concierto en la catedral de la ciudad.
1: Fue en la 1812 de Tchaikovsky.
0: Exacto.
1: Tú me invitaste, Javier Lozano.
0: Con las campanas de la catedral.
1: Envidia me debes de tener un amigo como tú. Eso es todo. Gracias, Javier.
0: Que esta obertura 1812 con las campanas de catedral.
1: Me acuerdo muy bien. Te mando un abrazo, nos tenemos que ir.
0: Bueno, vámonos, ni hablar.
1: Dios.
0: Muy buenas noches a todos.
1: Sea rabiosamente feliz, se lo merece.
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1: James Cameron quiere cambiar por completo la forma en que terminará la saga de Avatar. El director reconoció que las películas finales siguen en desarrollo, pero aseguró que deberá encontrar nuevas tecnologías para reducir costos y tiempos de producción.
2: Quiero hacerlas en la mitad del tiempo y con dos tercios del costo,
1: explicó Cameron durante una entrevista promocionando su documental sobre la gira de Billie Eilish. Aunque la franquicia sigue siendo una de las más exitosas de la historia, cada entrega ha generado menos dinero que la anterior, aumentando las dudas sobre si realmente llegarán Avatar 4 y Avatar 5. Cameron incluso bromeó con que, si las secuelas no ocurren, simplemente hará una conferencia de prensa para contar toda la historia planeada. Porque incluso en Pandora, el futuro también depende de los números.
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1: Ozzy Osbourne regresará como un avatar impulsado por inteligencia artificial. La familia Osbourne confirmó que el vocalista de Black Sabbath tendrá una versión digital hiperrealista desarrollada junto a Hyperreal, estudio que ya trabajó con figuras como Stan Lee y Lionel Messi. Según Jack Osbourne, el proyecto incluirá la voz, imagen y movimientos del cantante, mientras que Sharon Osbourne aseguró que los fans podrán interactuar con él y recibir respuestas, como si fuera de Ozzy. El avatar debutará este verano en pantallas interactivas en Estados Unidos y Reino Unido. La familia explicó que la intención es crear una experiencia más cercana a una actuación viva que a una simple recreación digital. Porque incluso después de su despedida, Ozzy Osbourne seguirá presente en el escenario, ahora desde el mundo digital.

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14: Amazon MGM Studios confirmó que la esperada versión live action de Voltron, Defender of the Universe, no llegará a los cines y debutará directamente en Prime Video. La película, dirigida por Russell Marshall Tulber y protagonizada por Henry Cavill, adapta la clásica serie animada de los años 80 sobre pilotos que controlan leones robóticos capaces de combinarse en el gigante Voltron. El elenco también incluye a Sterling K. Brown, quien interpretará al villano Sargon. La decisión sorprendió a fans, especialmente porque la producción construyó enormes sets prácticos para recrear las batallas mecánicas con menos dependencia de CGI. La franquicia llevaba años atrapada en Development Hell, antes de que Amazon obtuviera

0: los derechos en 2022. Porque en Hollywood, incluso las franquicias más gigantes pueden terminar aterrizando primero en streaming.
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0: Apple Martin, hija de Chris Martin y Gwyneth Paltrow, debutará en cine en una nueva película de Nancy Meyers. El proyecto contará con figuras como Penélope Cruz, Jude Law y Owen Wilson. Porque Hollywood siempre encuentra nuevas generaciones listas para entrar en escena.
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0: Después de un debut que llamó la atención de la escena alternativa, Café Tacuba decidió hacer exactamente lo contrario de lo que esperaba la industria. 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
2: Estas son las Stevie Bites con Stevie de TV. Imaginen una ciudad donde los solteros tienen solo una noche al año para hacer lo que quieran sin tener que estar casados. Solo por una noche reúne a Mónica Bárbaro y a Colin Turner como Ali y Owen, dos desconocidos que conectan en Nueva York y pasan la noche intentando volver a encontrarse entre malentendidos, personajes excéntricos y situaciones cada vez más absurdas. La dirige Will Glock, responsable de ECA y Con Todos Menos Contigo. Sí, aquella película que ayudó a demostrar que la comedia romántica todavía podía llenar cines. Si extrañabas películas que te hicieran reír y suspirar, esta es la indicada, porque algunas historias de amor necesitan años para empezar, pero esta solo tiene una noche. Solo por una noche ya está disponible en los cines de todo el país. Estas fueron las Stevie Bites con Steve de TV.
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4: La historia comienza en Londres. Tras una cena de escritores, Ian Fleming, creador de James Bond, recluta al cronista de viajes Norman Lewis como espía para viajar a La Habana, investigar las posibilidades de éxito de la Revolución de los Barbudos y buscar una entrevista con el líder rebelde Fidel Castro. Es diciembre de 1958 y la capital cubana es un hervidero. En sus hoteles, casinos y bares coinciden escritores como Ernest Hemingway y Graham Greene, mafiosos como Meyer Lansky y Santo Traficante, políticos como John F. Kennedy y un puñado de periodistas de largo colmillo y contactos infinitos. Es Desfila La Habana, la más reciente novela del escritor cubano Antonio José Ponte, quien nos muestra un retrato de la bulliciosa capital cubana en las semanas previas a la caída del dictador Fulgencio Batista, el triunfo de la revolución y los primeros meses de un régimen que muy pronto revelaría su verdadero rostro.
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5: El alcalde de Morelia, Michoacán, Alfonso Martínez, y Verónica Verdal, directora del 38 Festival Internacional de Música de Morelia, Miguel Bernal Jiménez, anunciaron que el festival se realizará del 13 al 22 de noviembre de este año y contará con la participación de la Orquesta Sinfónica Nacional y la Orquesta Sinfónica de Minería. El Partido Verde en el Congreso de la Ciudad de México respaldó la propuesta para reducir la jornada laboral a 40 horas semanales. El líder ecologista Jesús Sesma señaló que esta reforma busca mejorar la calidad de vida de los trabajadores. Expertos del descanso señalaron que uno de cada tres adultos en México no duerme las horas necesarias para llevar una vida saludable. Esto debido a diferentes situaciones como estrés, ansiedad o el colchón sin soporte adecuado, lo que puede generar interrupciones breves del sueño. Informó Itzel Vanegas. 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
10: Never gonna forget the day that we almost opened up for Green Day.
11: Nimrod, la película inspirada en los primeros años de Green Day, llegará a cines de Estados Unidos el 14 de agosto. La historia sigue a tres amigos que creen haber conseguido un lugar como teloneros de la banda antes de la era de Dookie. Porque antes de convertirse en leyenda, toda banda comenzó como una aventura sobre ruedas.
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11: Amazon MGM Studios confirmó que la esperada versión live action de Voltron, Defender of the Universe, no llegará a los cines y debutará directamente en Prime Video. La película, dirigida por Russell Marshall Tulber y protagonizada por Henry Cavill, adapta la clásica serie animada de los años 80 sobre pilotos que controlan leones robóticos capaces de combinarse en el gigante Voltron. El elenco también incluye a Sterling K. Brown, quien interpretará al villano Sargon. La decisión sorprendió a fans, especialmente porque la producción construyó enormes sets prácticos para recrear las batallas mecánicas con menos dependencia de CGI. La franquicia llevaba años atrapada en Development Hell antes de que Amazon obtuviera los derechos en 2022. Porque en Hollywood, incluso las franquicias más gigantes pueden terminar aterrizando primero en streaming.
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11: Mucho antes del MCU, Marvel ya experimentaba con historias bastante extrañas, incluyendo una película animada sobre Frankenstein producida junto a Toy Animation. La cinta Frankenstein, Legend of Terror, será restaurada en 4K y relanzada por Def Crocodile, después de permanecer prácticamente perdida durante décadas. Dirigida por Toyo Ashida, conocido por Vampire Hunter D, la película presenta una versión mucho más oscura, violenta y trágica del monstruo clásico. El relanzamiento también revive una etapa poco conocida de Marvel, donde Frankenstein llegó incluso a cruzarse con Spider-Man y los X-Men. Porque antes de los superhéroes millonarios, Marvel también apostaba por el horror más extraño y experimental.
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2: Septiembre de 2006. Mientras en Estados Unidos seguían siendo una banda alternativa de culto, en Reino Unido, Caesar Sisters ya era un fenómeno masivo. Y con Tada querían hacerlo todavía más grande. Para lograrlo, llamaron a Elton John. Sí, Elton ayudó a escribir I Don't Feel Like Dancing. El resultado fue disco, glam y pop puro. Irónico, porque una canción sobre no querer bailar

0: Love confirmó que podían mezclar teatro, pop y exceso sin perder identidad. Toda fue extravagante, absurdo y completamente irresistible. El disco que convirtió a Scissor Sisters en una banda que todavía sigue sonando.
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3: La sátira de The Voice vuelve a encender redes. La cuenta de Back International anunció que hacer memes de Homelander será crimen. El mensaje en tono irónico refleja el poder del mensaje y su paranoia. La nueva temporada ya está en emisión, porque en este universo, hasta el humor puede ser castigado.
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3: Quinta Brunson desarrollará y protagonizará una película inspirada en Betty Boop. Proyecto junto a Fleischer Studios buscará reinterpretar al personaje desde una mirada moderna, explorando también la relación entre Max Fleischer y su creación. Porque algunos íconos animados siempre encuentran la forma de reinventarse.
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3: El planeta de los simios entra en una nueva etapa. Disney decidió abandonar los planes de continuación de la historia reciente y reiniciar por completo la saga con una nueva versión encabezada por Matt Sackman y Joss Whedon. Noah y May quedarán fuera mientras la franquicia busca reconectar con el público desde cero. Porque al final, reiniciar una historia no es empezar de nuevo.
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3: La sátira de The Voice vuelve a encender redes. La cuenta de Back International anunció que hacer memes de Homelander será crimen. El mensaje en tono irónico refleja el poder del mensaje y su paranoia. La nueva temporada ya está en emisión. Porque en este universo, hasta el humor puede ser castigado.
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1: Playa de Vidrio, Estados Unidos. Situada en Fort Bragg, California, esta playa tiene una historia de transformación ecológica asombrosa. Durante la primera mitad del siglo XX, el lugar fue utilizado activamente como un vertedero público de basura y botellas. Con el paso de las décadas, las olas del Océano Pacífico limpiaron la costa y trituraron los desechos de vidrio, puliéndolos hasta convertirlos en millones de pequeñas joyas de colores lisas y brillantes. Hoy, es un área protegida en donde la naturaleza transformó la contaminación en un paisaje artificialmente hermoso.
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1: Real de 14, San Luis Potosí. Para llegar a este enigmático pueblo minero incrustado en el altiplano, se debe cruzar el impresionante túnel de Ogarrio. Sus calles empedradas y edificios de piedra abandonados evocan un pasado glorioso y solitario. Ofrece una experiencia única de desconexión, misterio y misticismo en medio del semidesierto potosino, deteniendo el tiempo.
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2: La vestimenta de Hidalgo. Contrario a la imagen popular de Miguel Hidalgo levantando un estandarte en la madrugada, los historiadores señalan que el cura no vestía sus hábitos religiosos, sino ropa civil cómoda al convocar al pueblo a tomar las armas.
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3: El coordinador de Morena en la Cámara de Diputados, Ricardo Monreal, aseguró que hasta el momento la aplicación de impuestos a la cerveza y productos con exceso de sodio son una especulación. Además, hizo un llamado a esperar la entrega del paquete fiscal 2027. La edición 38 del Festival Internacional de Música de Morelia, Miguel Bernal Jiménez, se realizará del 13 al 22 de noviembre de este año y contempla un total de 20 actividades para que los ciudadanos y visitantes puedan disfrutar del evento, informó el alcalde de Morelia, Michoacán, Alfonso Martínez. Durante su gira por Morelos para dar a conocer los resultados de su segundo informe de gobierno, la presidenta Claudia Sheinbaum dio a conocer que 246.776 personas reciben la pensión de adultos mayores. Informó Itzel Vanegas. 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
1: Revista del Consumidor. Radio. ¿Conoces todos los nutrientes que aportan los cacahuates? En esta emisión de la Revista del Consumidor Radio, conocerás más sobre esta leguminosa y los resultados del estudio de calidad realizado a distintas marcas de cacahuates salados y japoneses. Acompáñanos y descubre más sobre esta popular botana.
3: Revista del Consumidor.
4: El cacahuate es una leguminosa originaria de América que se cultiva en México desde hace más de 2000 años. Su nombre viene del náhuatl tlalcacahuatl, que significa cacao de tierra. Más allá de su sabor, el cacahuate tiene un alto valor nutricional, aporta proteína, favorece la digestión y contribuye a la salud del corazón y del sistema nervioso.
1: En el mercado encontramos distintas presentaciones, entre ellas los cacahuates salados y japoneses, dos opciones que, aunque parten del mismo ingrediente, tienen diferencias en su preparación, sabor y contenido nutricional. Mientras que los cacahuates salados contienen aceite vegetal y sal, los cacahuates japoneses contienen harinas de trigo, almidones, azúcares, sal y algunos adicionan soya o saborizante de soya.
4: Quédate porque hoy te contaremos los resultados de nuestro estudio de calidad para que sepas cuál es la mejor opción al elegir tu botana favorita.
1: El Laboratorio Nacional de Protección al Consumidor analizó 35 productos, de los cuales 17 son cacahuates salados y 18 japoneses. Se realizaron pruebas para verificar que la información comercial de los productos cumpliera con los requisitos establecidos en la normatividad mexicana y que el contenido neto coincidiera con lo declarado en la etiqueta.
4: También se determinó la cantidad de azúcares reductores totales y el contenido de peróxidos, que indica si el producto se ha deteriorado, afectando su sabor, olor o calidad, o si presenta tendencia a la rancidez. Además, se evaluó el contenido de grasas, proteínas y carbohidratos por cada 100 gramos de producto, así como su aporte calórico y la veracidad de las leyendas o declaraciones incluidas por los fabricantes.
1: ¿Cuáles fueron los resultados? Todos los productos cumplieron con el contenido neto que declaran en su etiqueta y con el índice de peróxido establecido.
4: Ten cuidado, algunas marcas presentaron más sodio del que declaran en su etiqueta, por lo que su información comercial no es veraz. En el caso de los cacahuates salados, esto ocurrió en las marcas First Street, Golden Hills, Golden Nuts Barcel, Great Value, Nature Sun y Sol. Y entre los cacahuates japoneses, en las marcas Great Value, Selecto Brand y Snack Club.
1: Se detectó que dos marcas de cacahuates salados no exhiben el sello de exceso de sodio, a pesar de que por su contenido están obligados a hacerlo, Golden Hills y Nature Sun.
4: Algunas marcas no son claras con su fecha de caducidad. En las presentaciones Selecto Brand, tanto en cacahuates salados como japoneses, se usa la leyenda fecha de consumo preferente, aunque en realidad indica la fecha de caducidad.
1: Por otro lado, el contenido nutrimental de las botanas está relacionado con el proceso de elaboración, por ello toma en cuenta que el contenido de proteína es mayor en los cacahuates salados y el contenido de carbohidratos es casi el doble en los japoneses respecto a los salados.
4: Presta atención, aquí van algunas recomendaciones de consumo que te ayudarán a cuidar tu salud. Evita estos productos si tienes hipertensión o problemas del corazón. No sustituyas una comida con estos productos. Son botanas, no un plato fuerte. Considera consumir cacahuates naturales o tostados. 50 gramos a la semana aportan vitaminas, minerales y reducen el riesgo de enfermedades cardíacas. Informarte es la mejor manera de disfrutar tus botanas de forma segura.
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1: Descubre más consejos y temas que te ayudarán a consumir de forma responsable e informada en la Revista del Consumidor, en su versión impresa o digital.
4: Síguenos en nuestras redes sociales. 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En Instagram estamos como arroba Revista del Consumidor MX y arroba Profeco Oficial. En X, las cuentas son arroba R del Consumidor y arroba Profeco. 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
1: Si tienes alguna queja o denuncia en contra de un proveedor de bienes o servicios, comunícate al 55 55 68 8722 y al 800 468 8722. La Profeco protege tus derechos.
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2: La película de live action de Hello Kitty ya tiene directores confirmados. David Derrick Jr. y Jonah Oshima encabezarán el proyecto que llegará a cines en 2028. La producción contará con Bo Flynn y Ramsey Naito, porque incluso los íconos más tiernos también quieren conquistar Hollywood.
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2: Lionsgate confirmó que una secuela de Michael ya está en desarrollo. Adam Fogelson adelantó que la nueva película sobre Michael Jackson podría romper el orden cronológico tradicional para explorar distintas etapas de su vida y catálogo musical, porque algunas leyendas no pueden contarse en línea recta.
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2: La sátira de The Voice vuelve a encender redes. La cuenta de Back International anunció que hacer memes de Homelander será crimen. El mensaje en tono irónico refleja el poder del mensaje y su paranoia. La nueva temporada ya está en emisión, porque en este universo, hasta el humor puede ser castigado.
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2: El planeta de los simios entra en una nueva etapa. Disney decidió abandonar los planes de continuación de la historia reciente y reiniciar por completo la saga con una nueva versión encabezada por Matt Sackman y Joss Whedon. Noah y May quedarán fuera mientras la franquicia busca reconectar con el público desde cero. Porque al final, reiniciar una historia no es empezar de nuevo.
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1: Revista del Consumidor. Radio. ¿Conoces todos los nutrientes que aportan los cacahuates? En esta emisión de la Revista del Consumidor Radio, conocerás más sobre esta leguminosa y los resultados del estudio de calidad realizado a distintas marcas de cacahuates salados y japoneses. Acompáñanos y descubre más sobre esta popular botana.
2: Revista del Consumidor.
3: El cacahuate es una leguminosa originaria de América que se cultiva en México desde hace más de 2000 años. Su nombre viene del náhuatl tlalcacahuatl, que significa cacao de tierra. Más allá de su sabor, el cacahuate tiene un alto valor nutricional, aporta proteína, favorece la digestión y contribuye a la salud del corazón y del sistema nervioso.
1: En el mercado encontramos distintas presentaciones, entre ellas los cacahuates salados y japoneses. Dos opciones que, aunque parten del mismo ingrediente, tienen diferencias en su preparación, sabor y contenido nutricional. Mientras que los cacahuates salados contienen aceite vegetal y sal, los cacahuates japoneses contienen harinas de trigo, almidones, azúcares, sal y algunos adicionan soya o saborizante de soya.
3: Quédate porque hoy te contaremos los resultados de nuestro estudio de calidad para que sepas cuál es la mejor opción al elegir tu botana favorita.
1: El Laboratorio Nacional de Protección al Consumidor analizó 35 productos, de los cuales 17 son cacahuates salados y 18 japoneses. Se realizaron pruebas para verificar que la información comercial de los productos cumpliera con los requisitos establecidos en la normatividad mexicana y que el contenido neto coincidiera con lo declarado en la etiqueta.
3: También se determinó la cantidad de azúcares reductores totales y el contenido de peróxidos, que indica si el producto se ha deteriorado, afectando su sabor, olor o calidad, o si presenta tendencia a la rancidez. Además, se evaluó el contenido de grasas, proteínas y carbohidratos por cada 100 gramos de producto, así como su aporte calórico y la veracidad de las leyendas o declaraciones incluidas por los fabricantes.
1: ¿Cuáles fueron los resultados? Todos los productos cumplieron con el contenido neto que declaran en su etiqueta y con el índice de peróxido establecido.
3: Ten cuidado, algunas marcas presentaron más sodio del que declaran en su etiqueta, por lo que su información comercial no es veraz. En el caso de los cacahuates salados, esto ocurrió en las marcas First Street, Golden Hills, Golden Nuts Barcel, Great Value, Nature Sun y Sol, y entre los cacahuates japoneses en las marcas Great Value, Selecto Brand y Snack Club.
1: Se detectó que dos marcas de cacahuates salados no exhiben el sello de exceso de sodio, a pesar de que por su contenido están obligados a hacerlo, Golden Hills y Nature Sun.
3: Algunas marcas no son claras con su fecha de caducidad. En las presentaciones Selecto Brand, tanto en cacahuates salados como japoneses, se usa la leyenda fecha de consumo preferente, aunque en realidad indica la fecha de caducidad.
1: Por otro lado, el contenido nutrimental de las botanas está relacionado con el proceso de elaboración. Por ello, toma en cuenta que el contenido de proteína es mayor en los cacahuates salados y el contenido de carbohidratos es casi el doble en los japoneses respecto a los salados.
3: Presta atención, aquí van algunas recomendaciones de consumo que te ayudarán a cuidar tu salud. Evita estos productos si tienes hipertensión o problemas del corazón. No sustituyas una comida con estos productos. Son botanas, no un plato fuerte. Considera consumir cacahuates naturales o tostados. 50 gramos a la semana aportan vitaminas, minerales y reducen el riesgo de enfermedades cardíacas. Informarte es la mejor manera de disfrutar tus botanas de forma segura.
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1: Descubre más consejos y temas que te ayudarán a consumir de forma responsable e informada en la Revista del Consumidor, en su versión impresa o digital.
3: Síguenos en nuestras redes sociales. En Facebook nos encuentras como Revista del Consumidor MX y Profeco Oficial. En Instagram estamos como arroba Revista del Consumidor MX y arroba Profeco Oficial. En X, las cuentas son arroba R del Consumidor y arroba Profeco. Y en TikTok, síguenos como arroba Profeco.
1: Si tienes alguna queja o denuncia en contra de un proveedor de bienes o servicios, comunícate al 55 55 68 8722 y al 800 468 8722. La Profeco protege tus derechos. 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
3: Amazon MGM Studios confirmó que la esperada versión live action de Voltron, Defender of the Universe, no llegará a los cines y debutará directamente en Prime Video. La película, dirigida por Russell Marshall Turber y protagonizada por Henry Cavill, adapta la clásica serie animada de los años 80 sobre pilotos que controlan leones robóticos capaces de combinarse en el gigante Voltron. El elenco también incluye a Sterling K. Brown, quien interpretará al villano Sarko. La decisión sorprendió a fans, especialmente porque la producción construyó enormes sets prácticos para recrear las batallas mecánicas con menos dependencia de CGI. La franquicia llevaba años atrapada en Development Hell antes de que Amazon obtuviera los derechos en 2022. Porque en Hollywood, incluso las franquicias más gigantes pueden terminar aterrizando primero en streaming.
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3: La película de live action de Hello Kitty ya tiene directores confirmados. David Derrick Jr. y Jonah Oshima encabezarán el proyecto, que llegará a cines en 2028. La producción contará con Bo Flynn y Ramsey Naito, porque incluso los íconos más tiernos también quieren conquistar Hollywood.
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3: James Cameron quiere cambiar por completo la forma en que terminará la saga de Avatar. El director reconoció que las películas finales siguen en desarrollo, pero aseguró que deberá encontrar nuevas tecnologías para reducir costos y tiempos de producción.
5: Quiero hacerlas en la mitad del tiempo y con dos tercios del costo,
3: explicó Cameron durante una entrevista promocionando su documental sobre la gira de Billie Eilish. Aunque la franquicia sigue siendo una de las más exitosas de la historia, cada entrega ha generado menos dinero que la anterior, aumentando las dudas sobre si realmente llegarán Avatar 4 y Avatar 5. Cameron incluso bromeó con que, si las secuelas no ocurren, simplemente hará una conferencia de prensa para contar toda la historia planeada. Porque incluso en Pandora, el futuro también depende de los números.
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6: Playa de Arena Verde, Estados Unidos. Conocida oficialmente como Papakolea, esta joya exótica se encuentra en la Isla Grande de Hawái. Es una de las cuatro únicas playas en todo el planeta que posee arena de color verde oliva. Esta tonalidad tan extraña se debe a la presencia masiva de cristales de olivino, un mineral pesado que se desprende del cono volcánico que rodea la bahía tras las constantes erupciones. El mar erosiona la roca volcánica, lavando los materiales ligeros y dejando este espectacular matiz verde que contrasta con el océano.
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7: El sentido del olfato de un perro es mil veces más sensible que el de cualquier ser humano en el mundo.
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0: Una vuelta al mundo.
1: Hong Kong, China. Hong Kong es una deslumbrante y densa metrópolis vertical donde la energía milenaria del sur de China choca de manera electrizante con la herencia colonial e institucional británica. Como uno de los centros financieros más dinámicos de Asia, su espectacular horizonte de rascacielos se eleva entre el mar y verdes montañas, creando un paisaje visualmente inolvidable. La ciudad funciona bajo el concepto de una doble identidad, donde los mercados tradicionales de medicina china y los templos aromáticos coexisten con centros comerciales de ultralujo y sedes bancarias internacionales. Su población flotante de expatriados y comerciantes de todas las nacionalidades interactúa diariamente en el puerto de Victoria, manteniendo Hong Kong como un portal cosmopolita indispensable, vibrante, rápido y comercial para el comercio global actual.
0: Territorio animal.
1: El perro. El perro es considerado, con toda justicia, el mejor amigo del ser humano debido a su lealtad incondicional, empatía profunda y una historia de domesticación que se remonta a decenas de miles de años. Descendientes directos de los lobos, estos maravillosos mamíferos han evolucionado junto a los seres humanos, adaptándose a una infinidad de tareas esenciales que van desde el pastoreo y la protección del hogar hasta el rescate en desastres y terapia emocional. Existe una asombrosa diversidad de razas, cada una con características físicas y temperamentos únicos, pero todas comparten la capacidad innata de comprender las emociones humanas y comunicarse fluidamente a través de sus gestos y ladridos. Poseedores de un sentido del olfato verdaderamente prodigioso, los perros no solo brindan compañía incomparable en el día a día, sino que se convierten en miembros indispensables de la familia.
0: Explorando la naturaleza.
2: Playa de las Cuevas de Benajil, Portugal. Esta playa exótica se encuentra escondida dentro de una colosal cueva marina en la región de Algarve. La erosión del viento y el agua esculpió una impresionante cavidad de piedra caliza que posee una abertura circular en el techo, permitiendo que la luz del sol entre e ilumine la arena dorada del interior. El acceso a este santuario natural se realiza únicamente por vía marítima, ya sea nadando, en kayak o en barco, ofreciendo un refugio de paz verdaderamente espectacular y secreto.

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1: Estas son las Stevie Bites con Stevie de TV. Las azules están de regreso, pero esta vez el uniforme ya no basta. La segunda temporada de Apple TV retoma a María, Valentina, Ángeles y Gavina, las mujeres que entraron a la primera fuerza policial femenina de México en los años 70, inspirada en hechos reales. Bárbara Mori, Natalia Téllez, Jimena Sariñana y Amorita Rasgado vuelven bajo la producción de Fernando Robsar, ganador del Emmy Internacional, y esto nos comparte.
2: Sabía desde la primera temporada que en algún momento quería hablar de Tlatelolco, quería hablar del halconazo, quería hablar de esa relación entre la gente y el gobierno, pero también sabía que había que primero establecer a las azules, establecer el mundo, establecer, digamos, la policía y los motivos por los cuales invitaron a estas mujeres a formar parte de la policía.
1: La nueva temporada de Las Azules, todos los miércoles, un nuevo episodio en Apple TV. Estas fueron las Stevie Bites con Stevie de TV.
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3: La consumación sin armas. La independencia de México no se logró tras una gran batalla, sino mediante la firma del Plan de Iguala y los Tratados de Córdoba. Tras 11 años de guerra, la alianza entre Iturbide y Guerrero trajo la paz definitiva.
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1: La historia comienza en Londres, tras una cena de escritores. Ian Fleming, creador de James Bond, recluta al cronista de viajes Norman Lewis como espía para viajar a La Habana, investigar las posibilidades de éxito de la Revolución de los Barbudos y buscar una entrevista con el líder rebelde Fidel Castro. Es diciembre de 1958 y la capital cubana es un hervidero. En sus hoteles, casinos y bares coinciden escritores como Ernest Hemingway y Graham Greene, mafiosos como Meyer Lansky y Santo Traficante, políticos como John F. Kennedy y un puñado de periodistas de largo colmillo y contactos infinitos. Es Desfila la Habana, la más reciente novela del escritor cubano Antonio José Ponte, quien nos muestra un retrato de la bulliciosa capital cubana en las semanas previas a la caída del dictador Fulgencio Batista, el triunfo de la revolución y los primeros meses de un régimen que muy pronto revelaría su verdadero rostro.
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3: La tradición del 15 de septiembre. La costumbre de dar el grito la noche del 15 de septiembre comenzó a popularizarse a mediados del siglo XIX. Se realizaban serenatas, alboradas y festejos populares en las plazas públicas para esperar el amanecer del día 16.

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1: Inicia la era de Facundo VIII. A la muerte del rey Harald V, asumió en automático su hijo, quien pasó a ser el rey Facundo VIII de Noruega. Su hija Ingrid, de 22 años, es ya la princesa heredera. El 2026 ha sido el annus horribilis para la familia real noruega. La era Hakun inicia en este panorama con su esposa, la ahora reina Mette-Marit, que se recupera del trasplante de pulmón. El hijastro del monarca noruego, Marius Borg, permanece en arresto domiciliario. La hermana del rey, la princesa Marta Luisa, llora a su padre y a la vez tiene que estar cerca de su esposo, el chamán Darek Berret. Un día antes de la muerte del rey Harald, fue sometido a un trasplante de riñón. Hakun VIII, de 53 años, continuará, pese a escándalos familiares, con el lema de su padre: todo por Noruega. 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
2: Presentó su iniciativa Regreso a Clases 2026, un conjunto de nuevas funciones de inteligencia artificial diseñadas para ayudar a estudiantes y profesores a comenzar el nuevo ciclo escolar mejor preparados. Entre las principales novedades están las herramientas de Gemini, como Gemini Notebook, para organizar en un mismo espacio materiales de una clase o proyecto, los cuales estarán disponibles para consultar en cualquier momento, ya sea en presentaciones, programas de estudio o artículos de Internet. Destaca que Google incorporó a su buscador cuestionarios personales para que los estudiantes puedan buscar y practicar con ejercicios sobre cualquier materia con preguntas interactivas, explicaciones de las respuestas y enlaces para continuar aprendiendo. Y en este ciclo escolar, Google anunció un año gratuito de sus planes avanzados de inteligencia artificial para estudiantes universitarios en Estados Unidos con acceso a Google AI Pro y para los estudiantes fuera del país con Google AI Plus. Soy Aide Rivera. Más detalles en radioformula.mx.
0: Hablemos de mamá a mamá y también a papá, con Gina Ibarra.
3: Los fuegos artificiales pueden parecer parte de la fiesta, pero para nuestros hijos pueden convertirse en un accidente que cambie su vida para siempre. Una chispa, una explosión inesperada o un descuido puede provocar quemaduras graves, lesiones en los ojos o incluso afectar su audición. Por eso, no permitas que tus pequeños manipulen pirotecnia aunque parezca inofensiva. Mantén estos productos lejos de sus manos y, si hay fuegos artificiales cerca, acompáñalos y vigílalos en todo momento. Enseñarles a cuidarse también es una forma de demostrarles cuánto los amamos. Disfrutemos las celebraciones, pero sin poner en riesgo lo que más queremos, porque ningún momento de diversión vale una lesión para toda la vida. 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
4: Ya habíamos hablado en estas cápsulas del oxímoron, que es justamente una figura retórica donde dos términos que son totalmente antónimos crean una nueva expresión. Y les comentaba de la graciosa torpeza de la que hablaba Borges en el Aleph. Graciosa torpeza, justamente dos términos. Pero a mí el que más me gusta de los oxímorones es el mini súper. Mini súper, pues justamente mini súper. La palabra supermercado nace en los años 50 cuando se crean estos grandes almacenes de autoservicio, y entonces es supermercado, un mercado enorme. Pero después nacen los mini super, que ya son pequeños supers. Entonces, pequeños grandes. Y es el oxímoron más bonito que yo me he encontrado.
0: 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Caminando por México.
5: Bernal, Querétaro. Este pintoresco y tranquilo pueblo colonial está custodiado por la Peña de Bernal, el tercer monolito de piedra más grande del planeta Tierra. Sus calles coloridas invitan a caminar con calma, disfrutar de sus famosas gorditas de maíz quebrado y adquirir hermosas artesanías de lana. Es un destino cargado de energía positiva, misticismo, buen vino y paisajes desérticos espectaculares.
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6: La fecha real de la independencia. Aunque la independencia se consumó el 27 de septiembre de 1821, México celebra su fiesta nacional el 15 y 16 de septiembre. Esta tradición conmemora el levantamiento armado del cura Hidalgo en 1810 y el inicio de la gesta.
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1: El primer festejo oficial. El primer registro de una conmemoración del 16 de septiembre ocurrió en 1812 en Huichapan, Hidalgo. El general Ignacio López Rayón celebró la fecha con descargas de artillería para recordar el inicio de la lucha armada por la libertad.

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1: Las tres garantías. La primera bandera nacional oficial, la del Ejército Trigarante de 1821, tenía sus franjas de forma diagonal. Sus colores representaban las tres garantías. El blanco simbolizaba la religión, el verde la independencia y el rojo la unión nacional.

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1: Playa de los Cerdos, Bahamas. Situada en el cayo deshabitado de Big Major Cay, esta playa caribeña destaca mundialmente por sus habitantes más populares, una colonia de cerdos asilvestrados que adoran nadar en el mar. Aunque no son nativos de la isla, se han adaptado perfectamente al entorno tropical. Los animales son sumamente sociables y nadan amistosamente hacia los botes de turistas para recibir comida. Ver a estos mamíferos flotando plácidamente en aguas cristalinas de color turquesa convierte este destino en una rareza sumamente divertida.

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1: Bacalar, Quintana Roo. Famoso por su espectacular laguna de siete colores, este pueblo mágico caribeño ofrece un descanso paradisiaco inigualable. Sus aguas cristalinas de variados tonos azulados, alimentadas por cenotes submarinos, son perfectas para nadar y relajarse. El histórico fuerte de San Felipe añade una dosis de mística pirata a este entorno natural virgen, ideal para los amantes de la tranquilidad.

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1: La consumación de la independencia. Aunque el movimiento inició en 1810, la independencia de México se consumó el 27 de septiembre de 1821. El ejército trigarante, encabezado por Agustín de Iturbide, entró triunfante a la Ciudad de México, poniendo fin a 11 años de guerra.
2: La importancia del saber.
3: Los murciélagos siempre giran a la izquierda cuando salen de una cueva, una conducta curiosa observada por muchos científicos.

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1: El origen del desfile militar. La tradición del desfile del 16 de septiembre nació formalmente en 1935 por decreto del presidente Lázaro Cárdenas. Se estableció para exhibir la lealtad y poder de las Fuerzas Armadas ante el pueblo en un ambiente de fiesta nacional.

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2: Playa bioluminiscente de Badú, Maldivas. Esta playa ofrece uno de los espectáculos naturales nocturnos más hermosos del mundo, conocido popularmente como el Mar de Estrellas. Al caer la noche, las olas que rompen en la orilla brillan con una intensa luz azul neón. Este fenómeno es causado por el fitoplancton marino que habita en estas aguas, el cual emite luz propia como un mecanismo de defensa cuando es agitado por el movimiento del mar. Caminar por la costa dejando huellas luminosas es una experiencia surrealista, exótica y completamente mágica.
3: Cuando Liam formó The Rain, su hermano mayor Noel llegó a un ensayo, escuchando cuatro acordes mal tocados y dijo: esto podría funcionar si me dejan escribir las canciones y controlar todo lo demás. En dos años, esos chicos de Manchester que se peleaban por quién lavaba los platos, estaba vendiendo millones de discos. El Britpop había encontrado a sus reyes. Aunque estos reyes no pararán de amenazarse con matarse mutuamente en público. Pero entre las peleas épicas y las declaraciones grandilocuentes, algo mágico sucedía. Escribían himnos que toda una generación cantaría en estadios, en pubs y en ceremonias de graduación. Oasis Live 25 no fue solo una gira de reunión. Nos dio la oportunidad a una generación entera de volver a sentir que el rock puede ser épico, que las canciones pueden cambiar tu vida y que a veces, solo a veces, los hermanos que se odian pueden crear algo hermoso juntos.
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1: Ya habíamos hablado en estas cápsulas del oxímoron, que es justamente una figura retórica donde dos términos que son totalmente antónimos crean una nueva expresión. Y les comentaba de la graciosa torpeza de la que hablaba Borges en el Aleph. Graciosa torpeza, justamente dos términos. Pero a mí el que más me gusta de los oxímorones es mini súper. Mini súper, pues justamente mini súper. La palabra supermercado nace en los años 50 cuando se crean estos grandes almacenes de autoservicio, y entonces es supermercado, un mercado enorme. Pero después nacen los mini super, que ya son pequeños supers. Entonces, pequeños grandes. Y es el oxímoron más bonito que yo me he encontrado.
0: 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Las Stevie Bites de Stevie de TV.
2: Estas son las Stevie Bites con Stevie de TV. Imaginen una ciudad donde los solteros tienen solo una noche al año para hacer lo que quieran sin tener que estar casados. Solo por una noche reúne a Mónica Bárbaro y a Colin Turner como Ali y Owen, dos desconocidos que conectan en Nueva York y pasan la noche intentando volver a encontrarse entre malentendidos, personajes excéntricos y situaciones cada vez más absurdas. La dirige Will Glock, responsable de Easy A y Con Todos Menos Contigo. Sí, aquella película que ayudó a demostrar que la comedia romántica todavía podía llenar cines. Si extrañabas películas que te hicieran reír y suspirar, esta es la indicada, porque algunas historias de amor necesitan años para empezar, pero esta solo tiene una noche. Solo por una noche ya está disponible en los cines de todo el país. Estas fueron las Stevie Bites con Steve de TV.
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3: Hong Kong, China. Hong Kong es una deslumbrante y densa metrópolis vertical donde la energía milenaria del sur de China choca de manera electrizante con la herencia colonial e institucional británica. Como uno de los centros financieros más dinámicos de Asia, su espectacular horizonte de rascacielos se eleva entre el mar y verdes montañas, creando un paisaje visualmente inolvidable. La ciudad funciona bajo el concepto de una doble identidad, donde los mercados tradicionales de medicina china y los templos aromáticos coexisten con centros comerciales de ultralujo y sedes bancarias internacionales. Su población flotante de expatriados y comerciantes de todas las nacionalidades interactúa diariamente en el puerto de Victoria, manteniendo Hong Kong como un portal cosmopolita indispensable, vibrante, rápido y comercial para el comercio global actual.
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0: 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Con Laura Pérez Cisneros.
1: Inicia la era de Facundo VIII. A la muerte del rey Harald V, asumió en automático su hijo, quien pasó a ser el rey Facundo VIII de Noruega. Su hija Ingrid, de 22 años, es ya la princesa heredera. El 2026 ha sido el annus horribilis para la familia real noruega. La era Hakun inicia en este panorama con su esposa, la ahora reina Mette-Marit, que se recupera del trasplante de pulmón. El hijastro del monarca noruego, Marius Borg, permanece en arresto domiciliario. La hermana del rey, la princesa Marta Luisa, llora a su padre y a la vez tiene que estar cerca de su esposo, el chamán Darek Berret. Un día antes de la muerte del rey Harald, fue sometido a un trasplante de riñón. Hakun VIII, de 53 años, continuará, pese a escándalos familiares, con el lema de su padre: todo por Noruega. No son cuentos de hadas, son historias reales.
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3: Nuestra comida mexicana tiene algo maravilloso. Además de ser deliciosa, puede ayudarnos a alimentar muy bien a nuestros hijos. Ingredientes como los frijolitos, el maíz, los nopalitos y el aguacate nos ofrecen proteínas, fibra, vitaminas y grasas saludables que necesitan para crecer fuertes. Y lo mejor de todo es que podemos preparar comidas sencillas, llenas de

0: sabor y muy nuestras. No tenemos que alejarnos de nuestras tradiciones para cuidar su alimentación. Podemos aprovechar todo lo bueno que nuestra tierra nos ofrece. Unos frijoles con tortillas, nopales y aguacate pueden convertirse en una comida nutritiva y deliciosa para toda la familia. Llevar nuestros sabores a la mesa también es enseñarles a querer nuestras raíces. Alimentarlos bien es otra manera de decirles cuánto los amamos. Sígueme en todas mis redes sociales como Gina Ibarra-TV.
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2: El hámster. El hámster es uno de los roedores domésticos más queridos y la opción predilecta para introducir a los niños en la responsabilidad de cuidar una mascota. Estos pequeños animales, nativos de regiones semidesérticas, destacan por ser criaturas predominantemente nocturnas, lo que significa que concentran toda su energía, juegos y actividades de exploración durante las horas de la noche. Son famosos por sus abultados abazones, las bolsas en las mejillas que usan para transportar alimento con gracia hacia sus nidos. Requieren una jaula bien acondicionada con túneles y, muy especialmente, una rueda de ejercicio, donde puedan correr kilómetros para mantenerse saludables y liberar el estrés. Aunque son animales solitarios que prefieren vivir sin otros de su especie, desarrollan un vínculo muy cercano con sus dueños mediante la interacción diaria y el manejo suave.
1: El apunte del día.
3: La cordillera de los Andes es la cadena montañosa continental más larga de la Tierra, cruzando 7 países de Sudamérica.

0: presentó su iniciativa Regreso a Clases 2026, un conjunto de nuevas funciones de inteligencia artificial diseñadas para ayudar a estudiantes y profesores a comenzar el nuevo ciclo escolar mejor preparados. Entre las principales novedades están las herramientas de Gemini, como Gemini Notebook, para organizar en un mismo espacio materiales de una clase o proyecto, los cuales estarán disponibles para consultar en cualquier momento, ya sea en presentaciones, programas de estudio o artículos de Internet. Destaca que Google incorporó a su buscador cuestionarios personalizados para que los estudiantes puedan buscar y practicar con ejercicios sobre cualquier materia con preguntas interactivas, explicaciones de las respuestas y enlaces para continuar aprendiendo. Y en este ciclo escolar, Google anunció un año gratuito de sus planes avanzados de inteligencia artificial para estudiantes universitarios en Estados Unidos con acceso a Google AI Pro y para los estudiantes fuera del país con Google AI Plus. Soy Aide Rivera. Más detalles en radioformula.mx.
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2: La historia comienza en Londres. Tras una cena de escritores, Ian Fleming, creador de James Bond, recluta al cronista de viajes Norman Lewis como espía para viajar a La Habana, investigar las posibilidades de éxito de la Revolución de los Barbudos y buscar una entrevista con el líder rebelde Fidel Castro. Es diciembre de 1958 y la capital cubana es un hervidero. En sus hoteles, casinos y bares coinciden escritores como Ernest Hemingway y Graham Greene, mafiosos como Meyer Lansky y Santo Traficante, políticos como John F. Kennedy y un puñado de periodistas de largo colmillo y contactos infinitos. Es Desfila la Habana, la más reciente novela del escritor cubano Antonio José Ponte, quien nos muestra un retrato de la bulliciosa capital cubana en las semanas previas a la caída del dictador Fulgencio Batista, el triunfo de la revolución y los primeros meses de un régimen que muy pronto revelaría su verdadero rostro.
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4: La bandera y sus orígenes. Los colores patrios que adornan las fiestas nacieron con el ejército trigarante en 1821. El verde simbolizaba la independencia, el blanco la fe y el rojo la unión entre mexicanos y españoles, formando la base de la identidad actual.
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4: El grito de Dolores. El origen de las fiestas patrias se remonta a la madrugada del 16 de septiembre de 1810. El cura Miguel Hidalgo llamó al pueblo de Dolores a levantarse en armas contra el dominio español, iniciando la independencia de México.
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1: 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Agosto 2024. Un comunicado de prensa de 67 palabras rompe el internet. Liam y Noel Gallagher anuncian que Oasis regresa después de 15 años. Las entradas se agotan en horas. El mundo recuerda por qué una vez creyó que el rock and roll podía conquistar galaxias. La historia comenzó en 1991, cuando Liam formó The Rain. Su hermano mayor Noel llegó a un ensayo, escuchando cuatro acordes mal tocados y dijo: esto podría funcionar si me dejan escribir las canciones y controlar todo lo demás. En 2 años, esos chicos de Manchester que se peleaban por quién lavaba los platos, estaba vendiendo millones de discos. El Britpop había encontrado a sus reyes. Aunque estos reyes no pararán de amenazarse con matarse mutuamente en público. Pero entre las peleas épicas y las declaraciones grandilocuentes, algo mágico sucedía. Escribían himnos que toda una generación cantaría en estadios, en pubs y en ceremonias de graduación. Oasis Live 25 no fue solo una gira de reunión. Nos dio la oportunidad a una generación entera de volver a sentir que el rock puede ser épico, que las canciones pueden cambiar tu vida y que a veces, solo a veces, los hermanos que se odian pueden crear algo hermoso juntos.
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2: Apple Martin, hija de Chris Martin y Gwyneth Paltrow, debutará en cine en una nueva película de Nancy Meyers. El proyecto contará con figuras como Penélope Cruz, Jude Law y Owen Wilson. Porque Hollywood siempre encuentra nuevas generaciones listas para entrar en escena.
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Just Like Fred Astaire, James, Se Queda. Dos, Fix You, Coldplay, Sube. 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Joe Cocker, You Can Leave Your Hat On.

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8: Ya habíamos hablado en estas cápsulas del oxímoron, que es justamente una figura retórica donde dos términos que son totalmente antónimos crean una nueva expresión. Y les comentaba de la graciosa torpeza de la que hablaba Borges en el Aleph. Graciosa torpeza, justamente dos términos. Pero a mí el que más me gusta de los oxímorones es mini súper. Mini súper. Pues justamente mini súper. La palabra supermercado nace en los años 50 cuando se crean estos grandes almacenes de autoservicio, y entonces es supermercado, un mercado enorme. Pero después nacen los mini super, que ya son pequeños supers. Entonces, pequeños grandes. Y es el oxímoron más bonito que yo me he encontrado.
7: 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Explorando la naturaleza.
9: Playa de las Cuevas de Benajil, Portugal. Esta playa exótica se encuentra escondida dentro de una colosal cueva marina en la región de Algarve. La erosión del viento y el agua esculpió una impresionante cavidad de piedra caliza que posee una abertura circular en el techo, permitiendo que la luz del sol entre e ilumine la arena dorada del interior. El acceso a este santuario natural se realiza únicamente por vía marítima, ya sea nadando, en kayak o en barco, ofreciendo un refugio de paz verdaderamente espectacular y secreto.
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9: El cerebro humano genera más electricidad en un día que todos los teléfonos móviles del mundo juntos actualmente en funcionamiento.
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10: De acuerdo con la UNICEF, en México, 53 de cada 100 niñas y niños menores de 6 años sufren algún método de disciplina violenta en sus hogares, lo que puede afectar el desarrollo neurológico y la capacidad de empatía de los menores. El gobierno de la Ciudad de México informó que entre noviembre de 2024 y el 23 de julio de 2026 se han emitido más de 2 millones de licencias permanentes, lo que ha permitido recaudar más de 3 mil millones de pesos que serán empleados en inversión pública. Baja California acumula 56 defunciones asociadas a las altas temperaturas durante la actual temporada de calor. 53 casos corresponden a golpe de calor y 3 a deshidratación, informó la Secretaría de Salud local, mientras que el país registra 99 muertes a causa de las temperaturas extremas. 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
2: Amazon MGM Studios confirmó que la esperada versión live action de Voltron, Defender of the Universe, no llegará a los cines y debutará directamente en Prime Video. La película, dirigida por Russell Marshall Turber y protagonizada por Henry Cavill, adapta la clásica serie animada de los años 80 sobre pilotos que controlan leones robóticos capaces de combinarse en el gigante Voltron. El elenco también incluye a Sterling K. Brown, quien interpretará al villano Sargon. La decisión sorprendió a fans, especialmente porque la producción construyó enormes sets prácticos para recrear las batallas mecánicas con menos dependencia de CGI. La franquicia llevaba años atrapada en Development Hell, antes de que Amazon obtuviera los derechos en 2022. Porque en Hollywood, incluso las franquicias más gigantes pueden terminar aterrizando primero en streaming.
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0: 7 de la mañana, gracias por estar con nosotros en esta mañana de este viernes, 4 de septiembre de este 2026. Qué gusto poder saludarle, darle la bienvenida a través de las frecuencias de Grupo Fórmula en la República Mexicana, por supuesto, nuestras plataformas digitales, nuestro canal de YouTube. Muy buenos días a todos. Muchas gracias por estar con nosotros, bienvenidos y bienvenidas. Todo el equipo de Ciro Gómez Leiva listo para llevar hasta usted toda la información que tenemos preparada en esta mañana. Bueno, el Hospital General de México informó que identificó la gastroenteritis infecciosa aguda en 135 médicos residentes y de alta especialidad. Los primeros reportes asocian la infección al consumo de alimentos proporcionados, pues, por el propio servicio del comedor del hospital. La alerta sanitaria se dio desde el lunes, cuando aumentaron de manera súbita las infecciones estomacales entre los médicos. Hasta ayer, 41 personas permanecían hospitalizadas. Regresando de la pausa, regresando del corte, vamos a hablar de este tema precisamente con el secretario de Salud, con el doctor David Kersenovich. Bueno, vamos tras lo que más les duele a los cárteles: su dinero. Las drogas y las armas pueden ser reemplazadas, pero cuando les quitamos los recursos que les permiten comprar fentanilo y precursores químicos, adquirir armas, reclutar, reconstruir sus redes y financiar otros delitos, golpeamos el corazón de sus operaciones. Así lo aseguró ayer el embajador de los Estados Unidos en México, Ronald Johnson, durante un foro internacional de delitos financieros. El ejército de los Estados Unidos derribó al menos 100 drones en la frontera con nuestro país, con México. Estos drones, pertenecientes a grupos de la delincuencia organizada, solo en el mes de agosto, informó ayer Fox News. De acuerdo con la cadena de noticias, cada derribo de aeronave no tripulada se coordinó previamente con las autoridades mexicanas y con autoridades fronterizas. De acuerdo con el periodista estadounidense Bill Melugin, esta es la primera vez que el Pentágono anuncia la frecuencia con la que tiene que utilizar tecnología para derribar aeronaves del crimen organizado. Bueno, los diputados en la Cámara de Diputados, los diputados de Morena, frenaron la iniciativa para aumentar impuestos a bebidas alcohólicas y productos con un alto nivel de sodio, como papas, salsas, embutidos. La propuesta buscaba recaudar 12 mil millones de pesos para el 2027 con un impuesto especial para la producción y servicios, el IEPS, le digo, para todos estos productos, ¿no? Para cervezas, para papas, para salsas, embutidos. Aunque líderes de la bancada reconocieron que hay un problema de ingresos, detallaron que prefieren combatir la evasión fiscal y acortar el margen de acción de grandes empresas que eluden el pago del ISR. Vamos a estar precisamente en el tema. 85 mujeres han sido asesinadas de forma violenta en Sinaloa en lo que va del año, de acuerdo con cifras de organizaciones no gubernamentales en el estado. Solo entre julio y agosto se registraron 37 homicidios, 43% del total. Esto coloca a Sinaloa como la entidad con más asesinatos violentos de mujeres en el país. Los tres municipios más violentos: Culiacán con 44 homicidios y Mazatlán con 18. Bueno, vamos a ir a pausa. En este momento el dólar interbancario se cotiza en los 16 pesos 91 centavos. 16 pesos 91 centavos. Pausa, volvemos.
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1: Yo sirva al arranque del programa para recordarle que Ciro Gómez Leyva, bueno, ausente durante esta semana precisamente por periodo vacacional, el lunes va a estar de regreso aquí Ciro en punto de las 7 de la mañana. Muchas gracias por sus comentarios, por sus preguntas. Lunes regresa Ciro de periodo vacacional. Bueno, le agradezco mucho la oportunidad al secretario de Salud, al doctor David Kersenovich, que esté con nosotros esta mañana. Doctor, ¿cómo está? Buen día, secretario.
2: Muy bien, gracias. Mucho gusto estar con ustedes.
1: Muchísimas gracias, doctor. ¿Qué pasó en el Hospital General, doctor? Empezamos por ahí. ¿Qué pasó en el Hospital General, en el Hospital Doctor Eduardo Lisiaga?
2: Lo que sucedió es que hubo un brote de gastroenteritis, que quiere decir diarreas en forma importante, que afectó a 141 residentes. Quisiera señalar de entrada, sí, que todos ellos están bien, no tenemos ningún paciente grave, no tenemos ninguno de ellos en terapia intensiva, y lo que tenían era fundamentalmente deshidratación por las diarreas. Anoche tuvimos oportunidad de visitarlos y están todos ellos bien, terminando su hidratación, 41 de ellos todavía. Esto afectó a 135. Uno también es importante considerar que el número total de residentes que tiene el hospital es de 1,194.
1: Correcto.
2: Tan pronto supimos lo que estaba sucediendo, nos dimos a la tarea de recibirlos en el hospital, hospitalizarlos, empezar su hidratación, y al mismo tiempo estamos averiguando la causa que motivó este brote de gastroenteritis.
1: ¿Cuándo fueron los hechos, doctor?
2: Los hechos ocurrieron en la tarde del 31 de agosto. Empezaron a llegar primero 2, después 5, y así empezaron a llegar, probablemente relacionado con la carga en la ingesta, porque pues no todos comemos exactamente la misma cantidad.
1: Así es.
2: Porque también hubo otras personas expuestas, pero que no resultaron afectadas. Entonces, probablemente con la carga. Ahora, lo que hicimos fue de inmediato, primero atenderlos, y después de inmediato empezar a recolectar muestras de ellos para saber cuál era la causa, y ahí identificamos la salmonela. Y también hemos hecho una recolección por el servicio de epidemiología de todos los alimentos que se ingirieron esa mañana. Y actualmente, el día de hoy, tendremos ya la confirmación en los alimentos, pero en las personas sí hemos aislado la salmonela.
1: En las personas ya está aislada la salmonela. Entonces nos dice, doctor, que de las 145 personas residentes afectados, de originalmente a partir del 31 de agosto, solo quedan 41 de ellos que están siendo atendidos. ¿Es así?
2: Así es, y los hemos visitado, sus condiciones clínicas son buenas, satisfactorias ya. Las diarreas prácticamente están desapareciendo. Y lo que era muy importante y que afortunadamente se logró fue la rehidratación de estas personas de inmediato con aplicación de sueros, y también se les dieron, tan pronto supimos la causa, antibióticos.
1: Ahora, se está señalando en notas periodísticas, doctor, a una empresa, la que opera las comidas para este hospital, el restaurante es Groggy SADCB. ¿Serían los primeros, digamos, investigados por estos hechos?
2: Sí, en este momento lo que hicimos fue recolectar la muestra de todos los alimentos. Sospechamos probablemente que tenga que ver con los huevos, porque la salmonela frecuentemente infecta precisamente huevos. Pero vamos a tener la corroboración científica de la causa el día de hoy, corroborando. Pero clínicamente parece un brote, no parece, es un brote de salmonela el que ocurrió.
1: Un brote de salmonela. Ahora, ¿qué va a pasar con esta empresa, doctor? Porque me imagino que ahora suspendida por lo pronto, debieron hacer cosas emergentes para que el resto de los integrantes del hospital, me imagino que también los pacientes, pudieran tener sus alimentos.
2: Sí, mire, el hospital es un hospital, como usted sabe, el más grande que tenemos.
1: Sí, claro.
2: Tenemos alrededor de 6,800 empleados que hay que alimentar. Tenemos aproximadamente 800 camas que hay que alimentar. Pero este brote no ocurrió en el comedor central, que es el que surte a estos empleados y el que surte a los enfermos hospitalizados. Ahí no hemos tenido ningún problema. Este es un comedor subrogado dedicado fundamentalmente a los residentes. Entonces, pues en este momento nosotros estamos haciendo todas las averiguaciones y tan pronto estén los resultados, pues tendremos que el órgano interno de control decidirá las medidas que habrá que tomar con la empresa.
1: Correcto. Esto se resuelve con una sustitución de empresa, me imagino, doctor.
2: Sí, se resuelve y como le digo, la parte importante es que el comedor central que tiene el hospital, ese no ha tenido problema y no se ha visto afectado ningún paciente y tampoco ninguno de los otros 6,800 empleados del hospital.
1: Entonces, quedan todavía 41 empleados hospitalizados. Hay algunas notas que he visto, doctor, estamos platicando y escuchando con atención al doctor David Kersenovich, al secretario de Salud. He visto algunas notas, doctor, que dicen que algunos pacientes incluso llegaron a terapia intensiva. ¿Esto sí sucedió?
2: No, sí y no. Permítame explicarle. Lo que sucede es que cuando nuestros residentes empezaron a llegar, pues había que tener espacio para poderlos recibir e hidratar. Y entonces se habilitó, conforme fueron llegando, cualquier espacio que tuviéramos.
1: Correcto. Incluida terapia intensiva.
2: Incluido terapia. Pero todos ellos están fuera de terapia. No tenemos ningún paciente ya en condición delicada.
1: Fue para ocupar espacios.
2: Fue para ocupar espacios porque pues había que inmediatamente recibirlos y ponerle su catéter y poder dar las soluciones para hidratar. La parte más importante es que ninguno de ellos tuvo necesidad explícita de ir a terapia intensiva.
1: Correcto. En consecuencia, ninguno estuvo en riesgo de perder la vida.
2: No, afortunadamente ninguno. Hemos platicado con ellos y ninguno. Hubo incluso quien no se quiso hospitalizar y que ha tenido que regresar cuando tenía un poco más de diarrea para hidratarse. No todos, pero los que hemos en algún momento tenido algún brote de diarrea que nos causa deshidratación, sabemos que nos sentimos mal.
1: Claro.
2: Pero afortunadamente en este momento todos están en buenas condiciones, sino recuperándose en forma adecuada.
1: Perfecto. Pues le agradecemos mucho, doctor. No sé si quiere usted comentar algo más, pero la información que nos da es muy valiosa para actualizar precisamente todo esto que se ha vuelto pues una burbuja informativa muy importante.
2: Pues cosa que yo quisiera decir es que con transparencia estamos informando todo lo que está sucediendo y la parte muy importante es que desde que sucedió empezamos la recolección de muestras y queríamos tener toda la confirmación de la causa porque suponíamos que era alguna cosa infecciosa, pero el ya haberlo demostrado nos da una mayor certeza en poder resolver el problema.
1: El brote de salmonela.
2: Así es.
1: Perfecto. Doctor, muy agradecidos por esta oportunidad de poder escucharlo.
2: Muchas gracias y gracias por recibirnos.
1: Gracias a usted, el doctor David Krasenovich. Gracias, muchísimas gracias. Muy buenos días, el doctor David Krasenovich, el secretario de Salud. Entonces, bueno, de 145 residentes, 41 están todavía hospitalizados. No hay uno que está de grave, no hay uno que haya estado en riesgo de perder la vida. Son 1,194 el total de residentes que hay, 6,800 empleados en el Hospital General de México, 800 camas, y los hechos se dieron en un comedor subrogado dedicado a los residentes. Información actualizada. Volvemos.
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1: Continuamos con Ciro Gómez Leyva por la mañana.

0: dedicado a un comedor este trabajo de este restaurante, a un comedor subrogado dedicado a los residentes. De 145 residentes que se vieron afectados en su totalidad por este brote de salmonela, ya ubicado así, entonces permanecen todavía 41 que están hospitalizados. Efectivamente se utilizaron camas de terapia intensiva, pero no por la circunstancia de gravedad, sino por la oportunidad del espacio, que es lo que nos ha dicho el doctor Kersenovich. No ha afectado a ninguno de los 6.800 empleados que tienen administrativos este hospital, este enorme hospital general, ni tampoco para los pacientes que hayan ocupado alguna de las 800 camas que están en este hospital. Total de residentes, por cierto, esa es una cifra buena, 1.194 total de residentes, 1.194, de los 1.194 totales de residentes que hay, 145 fueron los afectados. Bueno, cambio de tema, Maru Rojas, ¿cómo estás? Buen día.
1: ¿Qué tal, Manuel? Muy buenos días. Me gustaría que hiciéramos un poquito de historia para ver por qué llegamos a las declaraciones que tenemos.
0: Venga.
1: Fue el domingo pasado cuando tuvieron la plenaria los morenistas y una de las autoridades que estuvo frente a ellos fue el secretario de Hacienda. Al final de su participación, que primero fue pública y luego se convierte en privada para las preguntas y respuestas, yo platiqué con el presidente de la Comisión de Hacienda y le dije, ¿cómo viene el paquete del próximo año? Dígame como por dónde va a ir la nota, ¿qué es lo que va a cambiar? Porque siempre tenemos entendido, no va a haber nuevos impuestos, el discurso es el mismo, no se crean impuestos, no suben los que existen. Pero hay una parte, le digo, donde siempre el gobierno federal aprovecha para la recaudación. Dice, pues nos habló de cifras de recaudación, pero yo creo que el IEPS sí se va nuevamente a modificar con la bandera de la salud. Si el año pasado funcionó el aumento a bebidas endulzadas, se ha recaudado una buena cantidad por este aumento a impuesto que ya se tenía. Bueno, pues también ya hay un impuesto a los productos con sodio y productos, bebidas alcohólicas. Ahí en el IEPS se puede aumentar este impuesto. Y le pregunté cuándo me lo podía decir a micrófonos. Esto sucedió el martes. Ahí okay. Se vuelve una nota, todos los medios lo retoman, te lo platiqué al aire.
0: Sí.
1: Pero ayer salen en conferencia primero Ricardo Monreal, la que le llama la mañanera del pueblo legislativa, y después en una plática a medios, ahí en la sala de prensa de la Cámara de Diputados, Alfonso Ramírez Cuellar, quien es secretario de la Comisión de Hacienda, pero yo hablé con el presidente y después el martes
0: con Carol Antonio Altamirano,
1: micrófonos, que es una respuesta a foros que hizo la propia comisión y que será la sugerencia legislativa, la sugerencia de los diputados al gobierno para que por ahí se pueda recaudar más. Y ayer desmienten tanto Ricardo Monreal como Alfonso Ramírez Cuellar que esto ya sea un hecho. Y te lo he venido diciendo, no está en el papel, no ha sido aceptado, no se ha presentado siquiera el paquete económico, pero será la sugerencia del legislativo hacia la autoridad que veremos reflejada. Uno, saber si ya viene incluida el 8 de septiembre que presenten el paquete económico, y dos, saber qué tanto la industria alcoholera y también de los productos con sodio puede llegar a cabildear ante diputados y qué tanto se pueda modificar, porque ni siquiera se ha hablado de porcentajes, Manuel, entonces de eso hay que estar pendientes.
0: Correcto, y así están las cosas, pero por lo pronto resulta que no pasó nada.
1: Resulta que dicen que no hay nada, que no se pueden adelantar cosas que no existen.
0: Correcto, pues nos mantenemos atentos, Maru.
1: El aumento.
0: Como siempre, muchísimas gracias.
1: Estamos pendientes.
0: A ver qué pasa el día de hoy y atentos a tu reporte. Muchísimas gracias a tus diferentes reportes aquí en Grupo Fórmula. Le agradezco hoy a uno de los integrantes de la Comisión de Hacienda y Crédito Público de la Cámara de Diputados, a Homero Niño de Rivera, que nos tome la llamada esta mañana. Homero, qué gusto saludarte. ¿Cómo estás? Buen día. Hola, Homero. Creo que no está en la línea telefónica, creo que se cortó. Vamos a tratar de establecer la línea telefónica. Intentamos hacer contacto también con el presidente de la Comisión de Hacienda. Nos dijeron inicialmente que sí, luego que probablemente estaría ocupada su agenda. En fin, si hay oportunidad de poder hablar con Carol Antonio Altamirano, pues también lo haremos. Por lo pronto te saludo, Homero. Qué gusto, Homero. ¿Cómo estás?
2: Hola, Manuel. Igualmente. Buenos días y a la orden, como siempre. Gusto saludarte.
0: Oye, Homero, pues qué

0: pasó? ¿Qué pasó de ahora sí que de la información que tienes tú de esto que ha sucedido desde el fin de semana, en el sentido de que estaban pensando efectivamente ponerle allá un impuesto a las bebidas alcohólicas, específicamente a la cerveza y a los productos con exceso de sal, con exceso de sodio, y que de repente llegamos a media semana o a fin de semana con que siempre no?
1: Sí, mira, Manuel, lo que pasó es que el gobierno está desesperado porque no haya de dónde encontrar más dinero. Creo que eso es lo importante, lo que hay que recordar. Es un gobierno que despilfarra, que cada obra, cada capricho, cada ocurrencia, pues pierden dinero. Aquí ustedes lo han mencionado, todas las obras que tenemos años perdiendo miles de millones de pesos.
0: Las obras faraónicas.
1: Las obras faraónicas. Entonces, efectivamente es un gobierno que en papel podría decirse que está quebrado, que necesita más ingresos. Y por supuesto, cada año salen a decir que no habrá más impuestos y que no habrá más deuda. Y cada año aumentan los impuestos y cada año se endeudan más. Y lo que pasó es lo siguiente, Manuel. Efectivamente hay unos foros que llevamos a cabo dentro de la Comisión de Hacienda y diputados de Morena en esos foros propusieron aumentar impuestos. Pero yo te diría que no creo que haya sido una ocurrencia y una idea de los diputados de Morena. Estoy seguro que están coordinados con el gobierno. Y es por eso que el presidente de la comisión, Carlos Altamirano, comenta hace unos días que efectivamente vienen estos impuestos. Como ustedes dijeron bien en la nota, Ricardo Monreal ayer lo desmiente, pero no hay ninguna duda de que el gobierno, ya sea directamente o diciendo que fueron los diputados de Morena, al final da igual, yo estoy seguro que van a subir impuestos y a endeudarse más, como ha sido cada año.
0: Aquí la cosa es saber por dónde, ¿no?
1: Sí, pues es muy probable que sea por ahí, con el mismo argumento, como bien dijo el presidente de la comisión, con el mismo argumento del año pasado, que es un impuesto por salud, es un aumento al IEPS. La verdad, Manuel, es que no lo vamos a saber porque el documento, la propuesta de ley de ingresos dentro del paquete económico, la vamos a recibir en la Cámara de Diputados.
0: Hasta el martes.
1: Hasta el martes, es correcto. Y ahí empezaremos la discusión, pero insisto, no me parece raro porque cada año ha sido lo mismo. Este gobierno cada año aumenta los impuestos y este gobierno cada año se endeuda más.
0: Y cada año nos dicen, cada año nos dicen que los impuestos no aumentan.
1: Es correcto. Todos los años dicen que no aumentarán impuestos y todos los años dicen que no se endeudarán. De verdad parece un chiste y todos los años lo han hecho. Entonces no veo cómo necesitan dinero, Manuel. No hay, ellos tienen claro que no van a eficientar sus administraciones, no van a dejar de invertir en estas obras faraónicas que realmente son caprichos incluso anteriores de la anterior administración, y lo que van a hacer es cobrar más impuestos a los mexicanos.
0: Correcto.
1: Y se les ocurre, hay que decirlo, no solo en la cerveza, sino que cuando hablamos de alimentos altos en sodio, pues estamos hablando de pues muchos tipos de papitas que se consumen,
0: papitas,
1: botanas,
0: de salsas, de sopas.
1: Sí. Entonces decirle a los mexicanos que el próximo año este gobierno quiere cobrar más para la botana y la cerveza.
0: Está bien. Pues muchísimas gracias, Homero. Qué gusto poder saludarte.
1: Igualmente, a la orden, Manuel.
0: Gracias, gracias, Homero, que estés muy bien. Homero Niño de Rivera, integrante de la Comisión de Hacienda y Crédito Público de la Cámara de Diputados. Como le decía, si hay oportunidad de escuchar al diputado Carol Antonio Altamirano, que es el presidente de la Comisión de Hacienda, que le digo que ayer nos dijeron que sí, podíamos hablar con él, y después nos dijeron que a lo mejor estaba ocupado porque su agenda no se lo permitía. Bueno, si sí se lo permite su agenda, bienvenido. Aquí lo escuchamos, ¿no? Por supuesto, integrante del partido Morena, que son realmente por la mayoría de los presidentes de las comisiones, los integrantes del partido Morena. Bueno, pues aquí bienvenido. Bueno, vamos a ir a pausa. Sofía Enríquez, buenos días.
2: Buen día, Manuel. Acaba de comenzar la conferencia. Comenzó. Recordar que la presidenta está hoy en Zacatecas.
0: En Zacatecas.
2: Hoy la conferencia.
0: Hoy
2: señor.
0: Nos ha ofrecido la presidenta un mensaje de alguno de los integrantes del gabinete de seguridad.
2: Sí, que está el gabinete de seguridad.
0: Precisamente sobre el hecho del autobomba, ¿no?
2: El coche autobomba bomba del domingo.
0: Ojo Caliente. En Ojo Caliente, Zacatecas, al sur de la capital, precisamente a unos 50 minutos al sur de donde está precisamente hoy la presidenta Sheinbaum en esta conferencia de prensa. Bueno, vamos a pausa en la zona militar, me imagino.
2: Sí.
0: En la zona militar. Pausa, volvemos.
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19: La Fiscalía de Oaxaca detuvo al regidor de Hacienda Abelino N. y al síndico municipal Jorge N. por su probable responsabilidad en el delito de violencia política agravada contra las mujeres por razón de género, cometido contra Dolores Luciana Valadez, alcaldesa de Santiago Choapam, en la región de La Cuenca. La jefa de gobierno, Clara Brugada, entregó 97 viviendas dignas, sustentables y asequibles para familias de las alcaldías Azcapotzalco y Gustavo A. Madero. Detalló que cuentan con ecotecnologías como calentadores solares y captación de agua de lluvia para cuidar y proteger el medio ambiente. La organización Amnistía Internacional señaló que la presidenta Claudia Sheinbaum dejó fuera de su segundo informe de gobierno la crisis por desapariciones, la violencia y los riesgos que enfrentan las mujeres buscadoras, así como las agresiones contra periodistas y personas defensoras de derechos humanos.
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20: Continuamos con Ciro Gómez Leyva por la mañana.
0: Siete de la mañana con 39 minutos. Bueno, ya está platicando allá o ya está hablando David Monreal, el gobernador de Zacatecas, allá en la conferencia de prensa precisamente en Zacatecas. Poquito más adelante, después de platicar con Guadalupe Acosta Naranjo, nos vamos a Zacatecas, Sofía, para ver qué es lo que ha dicho el gobernador, porque le entró, pues, evidentemente derechito al tema de la inseguridad. Y le agradezco mucho a Guadalupe Acosta Naranjo, como quedamos precisamente, dirigente nacional de Somos, que nos pueda atender este viernes, tomar la llamada. Guadalupe, muchísimas gracias.
21: Muchas gracias a ti, Manuel. Un gusto saludarte, como siempre.
0: Pues finalmente parece que las cosas en el INE se destrabaron. Ya aprobada la propuesta, creo que es la propuesta número 3 del logo de Somos México.
21: Así es, en la tercera fue la vencida, Manuel. El día de ayer por la noche se aprobó ya nuestro emblema, que quedará de manera definitiva. Solo quedan las palabras somos sobre fondo blanco y letras rosas. Ese será ya nuestro emblema definitivo. Ayer se aprobó por unanimidad de los 11 consejeros del Instituto Nacional Electoral. Y a partir de hoy podremos ya comenzar a trabajar en el posicionamiento de nuestra imagen. Estamos a 9 meses de la elección y entonces tenemos un trabajo muy intenso por delante para poder dar a conocer el emblema que va a aparecer en la boleta electoral. Eso es muy importante.
0: Así es.
21: Y para que la gente identifique cómo votar por nosotros, quien así desee hacerlo, Manuel.
0: ¿Termina gustándoles, Guadalupe?
21: Mira, la verdad, nosotros nos gustaba el nombre original, el de Somos México, y nos gustaba tener un color rosa más intenso, más extendido. Es un rito fundacional, dicen que los partidos todos deben de tener algún origen, y el nuestro estaba en las movilizaciones que se hicieron en defensa del Instituto Nacional, precisamente electoral, del Tribunal del Poder Judicial de la Federación, las movilizaciones grandes de la Marea Rosa. Pero bueno, ya sabremos trabajar con lo que quedó. Somos, mucha gente lo identifica, y logramos rescatar por lo menos que las letras sean rosas. Entonces, con este vamos a trabajar y con este vamos a posicionarnos y con este vamos a hacer nuestra oferta política para el proceso electoral del 27 y para, espero yo, muchos años por delante en la vida política nacional, Manuel.
0: Ya platicábamos la última ocasión, el miércoles, sobre el tema del uso de la palabra México. En el caso de Somos, así como queda, ¿les permitiría utilizarlo, digamos, de manera pública, de manera informal, como Somos México, o también estaría prohibido?
21: No, espero que no. No, nosotros vamos a seguir conjugando la palabra Somos con lo que son nuestras causas.
0: Claro.
21: Nosotros hemos dicho somos madres buscadoras, somos defensores de la ecología, somos demócratas por México, en fin, somos México. Y en nuestro discurso seguiremos manejando nuestro concepto original. En la boleta aparecerá solo Somos, pero no nos pueden prohibir cuáles son los discursos, cuáles son las líneas argumentativas nuestras, y en ellas siempre estaremos recordando que somos parte de esta nación, que todos somos México, que ya basta de polarizaciones. Era parte de nuestra intención esto de chairos contra fifís, de seguir polarizando. Sí, todos somos México, independientemente de que tengamos posiciones políticas distintas. En su momento todos somos mexicanos y deberíamos de evitar seguir polarizando a México, de reconstruir el tejido social, de que todo mundo nos sintamos parte de esta nación y nadie diga yo soy el representante de la patria y los demás son traidores a la patria. Eso le ha hecho mucho daño a la sociedad. Hoy se discute en las casas, en las comidas, en las familias, se ha polarizado de más. Tenemos que reconstruir el tejido social, Manuel, y por eso nosotros seguiremos insistiendo que todos somos México.
0: Correcto. Pues estaremos muy atentos. Muchas gracias por ayudarnos a dar este seguimiento a la información. Y qué bueno que finalmente ya, Guadalupe, un palomeo al final, ¿no? Qué difícil entender lo que está haciendo el INE, ¿eh? Qué difícil entenderlo.
21: Sí, la verdad. Oye, ayer mismo, nomás por no dejar de mencionar, que nuestros representantes de otros partidos planteamos que si llegaban boletas sin doblar a la urna, pues eso era imposible de meter una boleta sin doblar.
0: Pues sin doblar, ¿cómo entra la urna si no se dobla la boleta?
21: ¿Cómo entra? Entonces decíamos, esto es un síntoma de que puede haber sido una trampa y hay que reservarlas para anularlas. Se negaron. Así que si hay boletas que no sabemos cómo van a entrar porque tienen el orificio de la entrada de la urna, no permite que una boleta entre planchada, como se dice coloquialmente, pues dijeron que las van a contar. Bueno,
0: lo que no se entiende, Guadalupe, es
21: mayores decisiones inexplicables.
0: ¿En qué andan la gente del INE? ¿En qué andan los consejeros? ¿En qué andan las consejeras? Porque ellos son los que piden que esto suceda o vaya a suceder.
21: Pues sí, fíjate nada más, pero bueno, de las muchas decisiones absurdas como el de haberse metido con nuestro nombre, nuestros colores y permitirnos solamente tener una identificación faltando 9 meses para el proceso electoral. Pero bueno, sí, de verdad que están mal las cosas y hay que volver a luchar para rescatar la independencia, la autonomía, el profesionalismo del Instituto Nacional Electoral, que debe ser el garante para todos los ciudadanos y no solamente para una parte de la población. Pero bueno, tendremos que dar la batalla, Manuel, en estos meses, en estos años, por recuperar un órgano electoral autónomo que le sirva a todos los mexicanos.
0: Pues sí, pues sí, pues sí. Guadalupe, muchísimas gracias, de verdad, muy agradecidos.
21: A ti, muy amable.
0: Muchas gracias. Guadalupe Acosta Naranjo, dirigente nacional de Somos. Ya por fin tiene un logo. Bueno, cambio de tema, informó Arturo Ángel. Ojo, México ya pidió a Estados Unidos, nuestro compañero periodista allá en Nueva York, México ya pidió a los Estados Unidos la detención urgente con fines de extradición de Cristina Pereira. Cristina Pereira es la esposa de Genaro García Luna. Los delitos, lavado de dinero y delincuencia organizada. ¿Qué más nos puedes decir de esto, Arturo? Qué gusto saludarte. ¿Cómo estás? Buen día allá en Nueva York.
1: Hola, ¿cómo están? Muy buenos días, Manuel. Buenos días, Sofía. Saludos desde acá, desde Estados Unidos. Bueno, pues que se ha pedido luego de 3 años, por cierto, de girada la orden de aprehensión. Porque recordemos que a Pereira Gálvez la acusaron desde octubre del 2023, a Cristina Pereira y a varios familiares de Genaro García Luna de participar en este entramado de presunto lavado de dinero. La investigación de la Fiscalía General de la República, Manuel, habla de más de 10 contratos, ¿no?, que Genaro García Luna, sus socios, su familia obtuvieron, de hecho, posterior a que él deje el cargo, ¿no? Esto sucede sobre todo en el sexenio del expresidente Peña Nieto, contratos que se habrían obtenido con irregularidades, con presunta corrupción y que, según la Fiscalía General de la República, dejaron un daño superior al erario de 5,112 millones de pesos, Manuel, y que con parte de ese dinero, Cristina Pereira y Genaro García Luna adquirieron propiedades en Florida, ¿no? Compraron propiedades que ahora México, con mucho trabajo, con muchos juicios civiles, ha venido recobrando en Florida algunas de estas propiedades. Y es de los recursos que la presidenta Claudia Sheinbaum. Es que 3 años después, Secretaría de Relaciones Exteriores, en respuesta a una solicitud de información, nos confirma que finalmente se ha presentado esta solicitud de detención provisional con fines de extradición para Linda Cristina Pereira Gálvez, presentada esta solicitud ante los Estados Unidos, porque recordemos, Linda Cristina vive con sus hijos aquí en los Estados Unidos. Es una solicitud, Manuel, que se pide al amparo del artículo 11 del Tratado de Extradición vigente entre México y Estados Unidos, que es exactamente el mismo artículo en el que Estados Unidos le pidió a México la detención de Rubén Rocha. Es decir,
0: el mismo.
1: Considero que hay razones urgentes para detener a esta persona. Deténmela y una vez detenida va a correr un plazo para que yo te mande las pruebas completas. Entonces, lo que ha hecho México a través de Relaciones Exteriores y a petición de la Fiscalía General de la República es presentarle esta solicitud a los Estados Unidos. En su respuesta, vía Transparencia Relaciones Exteriores, nos dice que el estatus actual de la solicitud, y aquí el cito textual a la Cancillería, es: se encuentra en estudio por parte de las autoridades competentes estadounidenses, ¿no? Entonces, está analizando Estados Unidos la solicitud. El hecho importante y la nota es que finalmente se pidió esto, porque este es un tema, Manuel, al que yo particularmente le he dado seguimiento desde el 2024 a través de varias solicitudes de transparencia de este caso, y no se presentaba la solicitud de Linda Cristina Pereira hasta ya finalmente este año. Parece ser que fue pues en este verano que se presentó la solicitud. La Cancillería no nos da la fecha exacta, pero nos dice está presentada, está bajo análisis de Estados Unidos. Sí, es muy reciente, está bajo análisis de Estados Unidos. Vamos a ver qué responden. En su momento, por ejemplo, México siguió la misma ruta con Genaro García Luna. Le mandó a Estados Unidos las solicitudes de detención provisional, porque García Luna también tiene varias órdenes de aprehensión en México, y Estados Unidos le dijo que no. Le dijo que ellos ya tenían detenido a Genaro García Luna por narcotráfico y que mejor le mandara los expedientes completos. México entonces mandó solicitudes formales de extradición, que es ya todo el expediente, y hasta el momento todo eso sigue bajo análisis, porque además el caso de Genaro García Luna todavía no se cierra, tiene una apelación aquí en Estados Unidos, pero Linda Cristina está libre. O sea que ahí podría proceder la detención, pero bueno, vamos a ver, hay una complejidad importante que nos confirmaban el día de ayer. Cristina Pereira tiene la nacionalidad estadounidense, Manuel, al igual que sus hijos. La presidenta Claudia Sheinbaum ha dicho en algunas ocasiones recientemente que Estados Unidos no necesariamente es proclive a entregar a ciudadanos que tienen la nacionalidad de este país, pero bueno, vamos a ver qué sucede. Por lo pronto, finalmente, México da el paso y pide la detención de Linda Cristina Pereira.
0: Esto es importante lo que nos dices, Cristina Pereira, sus dos hijos que ya son mayores, es decir, son adultos jóvenes, ¿no? Son adultos jóvenes, sí. Tienen la nacionalidad estadounidense.
1: Exactamente, o sea, ninguno de ellos tiene problemas migratorios, ¿no?
0: Así es.
1: O sea, que ahí no operarían.
0: Y viven, por ejemplo, en diferentes estados, por lo que entiendo, viven en diferentes estados.
1: Sí, exactamente. En algún momento radicaron en Florida, pero recientemente, hasta lo último que supimos es, ya más bien estaban no tan lejos del área de Washington, Maryland,
0: así
1: y
0: es,
1: esa parte.
0: Así
1: de hecho, originalmente por eso se había pedido que Genaro García lo mandaran ahí, finalmente lo mandaron a Colorado, pero bueno, ellas están localizables en Estados Unidos porque su residencia aquí es absolutamente legal. Vamos a ver entonces qué ruta tiene esta solicitud, evidentemente de un caso que para México es importante, aunque sí me llama la atención todo el tiempo que transcurrió, Manuel, para que en el caso de Linda Cristina Pereira, México pidiera esta detención. La última vez que vimos a Cristina públicamente, por cierto, fue en octubre del 2024, en aquella audiencia aquí en Brooklyn, donde sentenciaron a 38 años de prisión a Genaro García Luna. Fíjate, para ese momento ya la orden existía en México de aprehensión, pero no se había pedido a Estados Unidos ningún tipo de trámite.
0: No, no había ocurrido el trámite que pidió Estados Unidos.
1: Exactamente.
0: Claro, el trámite largo.
1: Exactamente.
0: Muy bien. Pues como siempre, muchas gracias, Arturo. Muchas, muchas gracias por compartirnos tu información.
1: No, aquí estamos a la orden. Buenos días.
0: Un abrazo. Gracias, buen viernes, buen fin de semana, Arturo Ángel, nuestro compañero periodista allá en Nueva York. Bueno, vámonos a Zacatecas, Sofía.
2: Vámonos a Zacatecas, porque el gobernador David Monreal comienza a hablar y le dice a la presidenta que por primera vez se ve una estrategia firme y decidida en el estado. Dice que ha habido
0: David Monreal, el gobernador de Zacatecas,
2: tal cual. Por primera vez se ve una estrategia firme y decidida. Continúe así, presidenta, le dice. Dice que hay un proceso de regresión en los temas que le preocupan a Zacatecas. Con regresión se refiere a que los están corrigiendo. Dice, por ejemplo, el tema de la seguridad. Dice que si no fuera por la Guardia Nacional, si no fuera por el Ejército, estarían lejos del anhelo de la paz, pero que en Zacatecas ha sido clave el trabajo coordinado. Y le dice también a la presidenta que no claudique en su estrategia de seguridad, que están muy agradecidos allá en Zacatecas. Y después toma la palabra el secretario de Seguridad, Omar García Harfuch. Él habla un poco de lo que se ha hecho en Zacatecas y dice, falta mucho por hacer, pero reconoce que, dice, falta mucho por hacer y persiste la confrontación entre células delictivas que buscan controlar rutas, territorio y actividades ilícitas, lo que continúa generando episodios de violencia, dice el secretario de Seguridad, Omar García Harfuch. Dice que la presidenta les ha pedido que continúen con, pues obviamente, todos los trabajos de seguridad, todos los trabajos para prevenir estos episodios violentos, para combatir estos episodios violentos. Y empieza también el secretario de Seguridad a hablar sobre lo que ocurrió el fin de semana, el domingo.
0: Ya le entró.
2: Dice, precisamente uno de estos episodios violentos es la cobarde agresión en contra de la comandancia de Ojo Caliente en Zacatecas. Dice que fue utilizado un artefacto que se puso en un vehículo y podemos escuchar cómo lo dijo.
0: Venga.
10: En estos episodios violentos quisiera referirme a la cobarde agresión registrada el pasado 30 de agosto contra la comandancia de la Policía Municipal de Ojo Caliente, en la que fue utilizado un artefacto explosivo colocado en un vehículo, lo que provocó lesiones a integrantes de la corporación y a civiles, además de diversos daños materiales. De acuerdo con las investigaciones encabezadas por la Fiscalía General de Justicia del Estado de Zacatecas, alrededor de las 7:50 de la noche se detonó un artefacto explosivo improvisado colocado en un vehículo que contaba con reporte de robo en Jalisco. Las primeras diligencias estiman que se usaron aproximadamente 200 kilogramos de material explosivo. La agresión dejó 11 personas lesionadas. También provocó daños severos en 10 viviendas, daños menores en otras 53 y afectaciones en 15 vehículos, además de los daños ocasionados a las instalaciones de la corporación, unidades particulares y patrullas. Desde el primer momento, las instituciones que integran el Gabinete de Seguridad Secretaría de la Defensa Nacional y Guardia Nacional principalmente, acompañan a las autoridades estatales en las investigaciones para esclarecer los hechos, identificar y detener a todas las personas involucradas. Por instrucciones de la presidenta Claudia Sheinbaum, se ha fortalecido la seguridad en Zacatecas. Tras la agresión en Ojo Caliente, la Mesa de Seguridad acordó reforzar el operativo en la zona con las participaciones de todas las instituciones del Gabinete de Seguridad Federal en total coordinación con las autoridades estatales. Gracias a este despliegue coordinado y el desarrollo de trabajos de investigación, así como el análisis de las cámaras de videovigilancia y otros indicios que registraron el ataque, se pudo identificar a personas relacionadas en estos hechos. El 31 de agosto fue detenido Juan Pedro N., señalado como el responsable principal de la colocación de artefactos explosivos improvisados en la comandancia.
0: Parte de la información de lo que ha estado dando Omar García Harfuch. Poquito más adelante rezamos para seguir escuchando. 200 kilos de explosivos en este autobomba. Pausa, volvemos.
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1: Los canguros no pueden caminar hacia atrás debido a la rigidez estructural de su cola y patas traseras tan largas.
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3: Continuamos con Ciro Gómez Leyva por la mañana.

0: Le damos la bienvenida a quienes se incorporan en este momento a la señal de televisión de Grupo Fórmula. Muchísimas gracias en Telefórmula. Muy buenos días a todas y a todos. Le damos también las gracias a quienes desde las 7 de la mañana están a través de las frecuencias de Grupo Fórmula en la República Mexicana. Por supuesto, nuestras redes sociales, nuestras plataformas digitales, nuestro canal de YouTube, por supuesto. Muy buenos días a todas y a mí y a todos. Y nuestra página de Grupo Fórmula también. Nuestra muy exitosa página de grupofórmula.com.mx. Bueno, son las 8 de la mañana con un minuto. Vámonos al resumen con Lourdes Murguía.
1: Manuel, buenos días. Esta es la información. En el coche bomba que explotó frente a la comandancia de Ojo Caliente, Zacatecas, se utilizaron 200 kilos de material explosivo. Hasta el momento hay 3 personas detenidas por este hecho, aseguró esta mañana desde Zacatecas el secretario de Seguridad, Omar García Harfuch. El gobernador David Monreal dijo que por primera vez se ve una estrategia del gobierno federal firme y decidida contra la violencia en el estado. Aún hay 41 residentes internados de los 135 que resultaron afectados por el brote de salmonela en el Hospital General de México. Ninguno de ellos tuvo el riesgo de perder la vida. Los hemos visitado y todos están recuperándose de forma adecuada, aseguró por la mañana el secretario de Salud, David Kersenovich. Dijo que el brote se dio en un restaurante subrogado que está dedicado al servicio de los residentes y que no hay pacientes contagiados. El gobierno está desesperado por encontrar más dinero. Despilfarran en cada obra, capricho y ocurrencia y terminan por perder miles de millones de pesos. Aunque ya no vaya el impuesto a las bebidas alcohólicas y a la botana, esta no fue una ocurrencia de los diputados. Están coordinados con el gobierno federal, aseguró por la mañana Homero Niño de Rivera, integrante de la Comisión de Hacienda y Crédito Público. La tercera fue la vencida y ayer por la noche se aprobó nuestra última propuesta de emblema. Solo quedó la palabra Somos con fondo blanco y letras rosas. A partir de hoy comenzaremos a trabajar en el posicionamiento de nuestra nueva imagen, aseguró por la mañana Guadalupe Acosta Naranjo. Agregó que la decisión de rechazar los logos anteriores fue absurda, pero que no les pueden prohibir seguir conjugando las palabras Somos con sus causas originales. Ayer fueron asesinadas 42 personas en México, de acuerdo con cifras preliminares publicadas esta madrugada por la Secretaría de Seguridad y Protección Ciudadana. Los estados más violentos fueron Sinaloa, donde se registraron 9 homicidios dolosos, y Tabasco, donde las autoridades reportaron 7 asesinatos. En estos momentos, el dólar interbancario se cotiza en 16 pesos con 90 centavos.
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0: 8 de la mañana con 3 minutos. ¿Qué más en la conferencia?
3: Podemos seguir escuchando lo que dice el secretario Omar García Harfuch, de Ojo Caliente, Zacatecas.
4: Le aseguró una granada de fragmentación, un artefacto explosivo improvisado, 70 cartuchos, cargadores, dosis de diversas drogas, un teléfono.
0: Al detenido, 22, al primer detenido por el caso del coche bomba.
4: Posteriormente, en otra acción del gabinete de seguridad con las autoridades locales, fueron detenidos Hipólito N. y Miguel N., quien cuenta con orden de aprehensión por homicidio. Ambos están relacionados con una célula delictiva con operación en Aguascalientes y Zacatecas. De acuerdo con los datos recabados, ambos habrían realizado labores de vigilancia para realizar la agresión. Estas detenciones y las tareas de investigación han permitido avanzar en el esclarecimiento de los hechos y en la identificación de otras personas que participaron en el traslado y la colocación del vehículo. Esta no es una investigación terminada y se está apoyando en toda la Fiscalía General de Justicia hasta detener a todos los responsables y eliminar estas células delictivas que generan violencia.
0: Todo lo que nos informa el secretario de Seguridad Ciudadana del Gobierno Federal, Omar García Harfuch, es que van 3 detenidos, Sofía.
3: 3 detenidos.
0: 3 detenidos por el hecho de la instalación de este coche bomba, de este auto bomba, allá en Ojo Caliente el domingo pasado. Volvemos.
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1: Secretario de Seguridad Omar García Harfuch, sobre el coche bomba que explotó frente a la comandancia de Ojo Caliente, Zacatecas, dice que no es una investigación terminada, que están todavía investigando, que persiste la violencia entre cárteles delictivos de células delictivas en la región y que la principal línea de investigación sería una disputa entre el cártel Jalisco y el cártel del Pacífico. Esa es la principal línea de investigación que están siguiendo. Una disputa entre cárteles donde se ven involucrados ataques a las autoridades.
2: Entre el cártel Jalisco
1: y
2: entre
1: el cártel
2: del Pacífico.
1: Que son células.
2: Las autoridades se ven involucradas.
1: Sí, que generan episodios violentos contra la población o contra autoridades. Y dice justamente que son células que operan entre Aguascalientes y Zacatecas, que están buscando a personas involucradas en estos hechos, no solo dentro de Zacatecas, también ampliaron la búsqueda hacia otros estados.
3: Muy bien. Bueno, muchas gracias, Sofía. Seguimos pendientes y atentos a esta conferencia que se está llevando a cabo ahí en Zacatecas. Pues cumplió la presidenta lo primero a lo que ha entrado realmente como tema es el tema de la seguridad y en eso vamos a estar. Cambio de tema. Miriam Moreno, buenos días.
4: Buenos días, Manuel. Se cumplen mañana 11 meses de la privación ilegal de la libertad de Carlos Emilio Galván. Recordemos... Él desapareció después de que fue al baño en el bar Terraza Valentino en Mazatlán, Sinaloa. Y desde entonces lo único que hay o de lo que sabemos públicamente de la investigación, Manuel, es un video que meses después se supo que existía de Carlos Emilio llevado,
3: saliendo del lugar.
4: Exactamente, lo conducen un par de hombres afuera del bar, se sube a una camioneta. Y esa es la última imagen que logran las autoridades de Carlos Emilio y desde entonces nada. Su mamá, Brenda Valenzuela, ha platicado con nosotros mes con mes de este infierno, de la búsqueda de no solamente de Carlos Emilio, sino de buscar, de lograr que las autoridades la atendieran y tomaron cartas en el asunto. Ayer... estuvo la presidenta de la República en Durango, en la ciudad de Durango, y me decía Brenda por la mañana que tenía la intención de irla a buscar, de tener una cita con ella, que nos ha platicado en varias ocasiones que es necesario.
3: Porque Brenda vive en Durango.
4: Brenda vive en Durango y es originaria de Durango. Ahí vivía Carlos Emilio, uh-huh, él estaba de
3: visita. Sí, él estaba de vacaciones.
4: De vacaciones, era el día de su cumpleaños, el 5 de octubre, en este festejo, en estos días de descanso, es que se da su desaparición en Mazatlán, Sinaloa. Y tenemos en la línea a Brenda Valenzuela justo para 11 meses y ver qué sucedió ayer. ¿Pudiste tener contacto, acercarte, Brenda, con la presidenta de la República?
3: Brenda, como buenos siempre, días, como siempre, la oportunidad de poder escucharla y saludarla, de saludarte. ¿Cómo estás? Buen día.
5: Buenos días, Manuel. Muchas gracias a ustedes. Efectivamente, como lo comentan, son ya 11 meses de búsqueda, 11 meses partida en dos, suspendida entre la ausencia y la incertidumbre. Y 11 meses después, pues logro finalmente este acercamiento con la presidenta Claudia Sheinbaum. Sí pude el día de ayer tener acercamiento, abordarla, platicarle brevemente del caso de mi hijo, que considero es algo que no es ajeno a su conocimiento, más sin embargo, pues sí fui muy precisa en solicitarle, pese a que pues era un evento masivo, un evento público que ella está manejando como parte de su informe de gobierno, más sin embargo, pues lo vi como una posibilidad y nuevamente lo intenté, algo que ya desde muchas maneras y por muchos medios había estado intentando lograr, tuve ese acercamiento, le puntualicé la posible atención, el posible espacio para una audiencia para que me pueda escuchar, para que el caso pueda ser revisado personalmente por ella, para que se puedan tomar acciones que nos lleven a la localización de mi hijo Carlos Emilio, porque son 11 meses que no han sido fáciles y que pese al trabajo de las fiscalías y de otras instituciones, pues mi hijo no ha podido ser encontrado.
2: Brenda, ¿cómo se dio entonces este encuentro con la presidenta?
5: Acudió al estado de Durango como parte de su informe de gobierno. Fue ahí donde, pues, ahora sí que me di a la tarea entre la multitud de gente para poder tener este acercamiento y abordarla.
2: ¿Y hubo oportunidad entonces sí de tener un intercambio con ella?
5: Sí, efectivamente. Me pidió mis datos, los cuales pues yo ya llevaba en una solicitud, en una petición que yo le hice por escrito, donde pues básicamente entre otras cuestiones le solicitaba más que nada pues un espacio para poder platicar con ella, un espacio para hablarle de cómo se han venido dando pues toda la investigación sobre el caso de mi hijo, para que pues ella de cierta manera pueda asumir un compromiso personal, sí como presidenta, pero pues también como ser humano, como madre, que entienda que el contexto que nos es momento de que nos voltee a ver a todas las madres, a todas las familias. Acaba de pasar también el Día Internacional de las Víctimas de Desaparición.
2: Así es.
5: Y yo creo que, como lo he comentado también en ocasiones anteriores, el caso de mi hijo Carlos Emilio no es algo aislado. Nos podemos dar cuenta que es un país entero el que tiene familias incompletas, el que está atravesando por toda esta crisis, que es momento de que la voltee a ver, de que sea nombrada como lo que es y que se actúe.
4: Oye, Brenda, a lo largo de estos 11 meses hemos visto, y tú nos has narrado los avances y no avances de la investigación. Hasta donde nos quedamos el mes pasado, tú nos dijiste que había ya claramente señalamientos o ya se sabía muchas cosas sobre cómo habría operado la desaparición de Carlos Emilio, posibles presuntos responsables, pero no se estaba actuando, estaba como atorada la situación ahí en fiscalías. ¿Tú crees que platicar con la presidenta de la República en ese ámbito de confianza, ella pueda tomar decisiones que sean necesarias para que avance tu caso, en este contexto de que ya hay varias líneas establecidas y lugares y presuntos responsables? ¿Sería determinante, decisivo?
5: Sin duda considero que sí, Miriam. En meses anteriores también tuve reunión con la fiscal Ernestina Godoy.
2: Así es.
5: Que también mostró una apertura y una disposición para que se siguiera atendiendo el caso y se tomaran las medidas necesarias para que mi hijo fuera localizado. De igual manera, creo que pues ahora sí la presidenta Claudia Sheinbaum pues es el cargo más alto que tenemos en el país y considero que sí sería muy importante que ella pueda revisar personalmente el caso y que instruya o que determine acciones, estrategias de búsqueda al nivel de la crisis que estamos padeciendo muchas familias y que finalmente esto pueda resolverse.
2: Brenda, pues como siempre, te abrazamos, te agradecemos mucho la oportunidad de poder platicar contigo. Qué bueno que se dio este encuentro ayer. Ojalá tenga consecuencias favorables, consecuencias positivas en lo que necesitas tú, que es información, que es la verdad, ¿no? Que es avanzar en esta triste historia. Y muchas gracias, como siempre, Brenda, por estar, pues ahora sí que por tomarnos la llamada y por platicar con nosotros cada mes.
5: Muchas gracias a ustedes por el acompañamiento estos 11 meses ya, Manuel y Miriam. Muchas gracias.
2: Gracias, Brenda. Gracias. Saludos. Saludos, Brenda. Miriam.
4: Pues es esta crónica que hemos estado haciendo con este caso en particular.
2: Así es.
4: De Carlos Emilio. Son 11 meses de un seguimiento de cómo se da el inicio. Y aquí es muy importante cómo el sistema de justicia del estado de Sinaloa retrasa toda la investigación. ¿Te acuerdas? No aseguraron el VAR.
2: No investigaron, no hicieron nada.
4: No investigaron las cámaras. Pasaron varias semanas y meses para poder establecer que algunas servieran, unas no servían, y lograr un video en donde se ve por fin a Carlos Emilio guiado por unas personas, incluso la misma Fiscalía del Estado de Sinaloa, un poco haciendo como, o tratando de permear la duda de que a lo mejor se había ido por cuenta propia, ¿no? Entonces, es duro que ahora sea la única alternativa fuerte la Presidenta de la República.
2: Es correcto.
4: La carta fuerte en esta investigación.
2: Bueno, gracias, Miriam. No nos despedimos, tenemos un pendiente otro tema, ¿no? Un tema lo vamos a desarrollar un poquitito más adelante. Bueno, por lo pronto vamos a pausa, estamos por la mañana. Gracias por sus comunicaciones. Hacemos un corte, volvemos.
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19: Quinta Brunson desarrollará y protagonizará una película inspirada en Betty Boop. Proyecto junto a Fleischer Studios buscará reinterpretar al personaje desde una mirada moderna, explorando también la relación entre Max Fleischery y su creación. Porque algunos íconos animados siempre encuentran la forma de reinventarse.
0: Canciones que cumplen 40 años este 2026. Kenny Loggins, Danger Zone.

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2: Christopher Nolan confesó que todavía no tiene smartphone ni correo electrónico. Durante 60 Minutes, el director de The Odyssey aseguró que nunca se interesó por ese tipo de comunicación, aunque admitió que los códigos QR han complicado su vida cotidiana, porque incluso en plena era digital, todavía hay quienes prefieren vivir desconectados.
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5: Ocho de la mañana con 24 minutos, que se llevó una felicitación el gobernador de Zacatecas, David Monreal, por parte de la presidenta Sofía.
6: Sí, fueron felicitaciones recíprocas. Tanto el gobernador David Monreal felicita y le agradece a la presidenta.
5: Felicidades, presidenta, por su estrategia de seguridad, que ahora sí, como dijo, que ahora
6: que
5: sí es una estrategia firme y decidida.
6: Por primera vez es una estrategia firme y decidida.
5: Nótese, la de López Obrador, por supuesto que no era ni estrategia.
6: No lo dicen directamente, pero a eso suena realmente, la verdad. Pero sí, la presidenta felicita al gobernador por el trabajo que se ha hecho en Zacatecas, dice que es un trabajo continuado. De hecho, hacen un esquema de la ruta de la pacificación en Zacatecas y la presidenta le cede la palabra al gobernador David Monreal para que sea él el que explique cómo se ha dado.

0: 2027, que la oposición se ha fortalecido, le hace un llamado a Morena a pues, que refuercen quizá las operaciones porque viene complicada la elección. Le dicen, presidenta, ¿usted coincide con eso? Y ella dice, la verdad, no tanto. Se ríe un poco la presidenta, dice, ya no me toca a mí hablar de la elección, es un proceso del INE, pero creo que va muy bien el movimiento del que provenimos, dice la presidenta, hay un reconocimiento muy grande de parte de la gente, van bien los programas del bienestar, el tema de seguridad, el tema de economía. Entonces, no coincide con la observación de Ricardo Monreal, la presidenta.
1: Bueno, que por cierto, por ahí anda. Que por ahí anda, porque publicó uno de sus videos diciendo o caminando por alguna de las calles del centro de Zacatecas, diciendo precisamente que había recibido la invitación de la presidenta para acudir y para acompañarla a esta presencia ahí en la capital del estado de Zacatecas. Bueno, entonces fue referido y él escuchó directamente eso.
0: Él escuchó directamente, no coincido tanto.
1: Mira, ahí está el video, ¿ves? Ahí, ese es el video que te digo de esta mañana, donde está caminando él por alguna de las calles del centro de Zacatecas. Bueno, cambio de tema, Vania Pasarán, ¿qué pasa con estas mantas que están llegando? En algún momento las vimos en Ciudad Juárez, estas mantas que dicen muerte y Morena es lo mismo. Morena se retuerce cuando ve este tipo de cosas, pero llegaron a la Ciudad de México, así sea brevemente.
2: Así es, Manuel.
1: ¿Cómo estás? Buen día.
2: Buenos días, Sofía. Solo para hacer un recuento rápido, el lunes 10 de agosto nosotros hablamos en este espacio con Daniela Álvarez, quien es la presidenta del PAN en el estado de Chihuahua, y nos informó que había colocado, bueno, que habían iniciado como PAN estatal una campaña con dos espectaculares, uno en Ciudad Juárez y otro en Chihuahua Capital, donde decía Morena y muerte es lo mismo en letras blancas con un fondo color guinda. Y más tarde las tuvieron que retirar por instrucciones del Instituto Electoral del Estado de Chihuahua y también porque interpusieron una queja ante el Instituto Nacional Electoral. Ahora, el domingo pasado iba por circuito interior a la altura de la Condesa, poco antes de llegar a Chapultepec, todo esto con sentido hacia el norte, y pude ver precisamente una lona similar a la del Estado de Chihuahua. Letras blancas, fondo guinda, con la leyenda Morena y muerte es igual a Morena. Por la ubicación de esta lona y donde estaba colocada, pude ver que era el comité delegacional, así se llaman todavía, delegacional, del Partido Acción Nacional de Cuauhtémoc. Entonces, yo regresé el día martes, esto fue por la noche, el domingo por la noche, regresé el día martes para poder tomar fotos y pasarles precisamente la información sobre lo que había visto. Sin embargo, mi sorpresa fue que la lona ya no estaba. En un primer instante no tuve información por parte del comité, pero después pude contactar a algunos integrantes del comité y particularmente...
1: ¿Del comité del PAN?
2: Del comité, así es, del comité del PAN de ahí, de Cuauhtémoc, y particularmente al representante del Instituto Electoral de la Ciudad de México, a Aníbal Cáñez, y él me indicó que el diputado federal de Morena, quien por cierto es representante del Distrito 9 de Chiapas, Guillermo Santiago, promovió una queja sobre esta lona que se ubicó precisamente en la Condesa. Esta queja se promovió en la Unidad Técnica de lo Contencioso Electoral por calumnias a Morena, porque se colocó precisamente a las afueras del comité delegacional del PAN en Cuauhtémoc. La lona que decía Morena y muerte es muerte y Morena es lo mismo. Hasta esta mañana la información más actualizada que tengo, Manuel, es que no ha habido avance de esta queja, y por lo que me explicó el representante Aníbal Cáñez fue que en realidad esta queja solo se interpone, aún no ha sido turnada, no saben si se va a discutir, esta decisión puede pasar semanas o meses, entonces por ahora,
1: o sea,
2: solo
1: lo que le surge es que quitaran
2: pero
1: la manta.
2: Así es, la retiraron, y ante esta información que él me explicó de que aún no procedía, digamos, yo le dije, bueno, si no procedía, ¿por qué la retiraron? Y su respuesta fue que él no tenía esa información, que no sabía quién la había puesto, pero que en realidad el comité de Cuauhtémoc la puso a petición de vecinos de la alcaldía Cuauhtémoc, quienes también habían pagado la lona y que incluso ya habían dado respuesta a solicitudes de información hechas precisamente para saber de dónde habían sacado el PAN de Cuauhtémoc esta lona. Y pues esta mañana la lona aún no la colocan de nuevo. Insisto, esta queja no ha procedido en el INE ni en el Instituto Electoral de la Ciudad de México, pero bueno, se vio el primer avistamiento de una campaña similar, al menos aquí en la Ciudad de México. También fue muy específico con que esta no era una acción institucional ni del Comité Ejecutivo Nacional del PAN, ni del PAN de la Ciudad de México, y mucho menos del PAN en Cuauhtémoc, pero bueno, se da este antecedente de que ahí en el

0: Pan de Cuauhtémoc colocaron una lona que decía Muerte y Morena es lo mismo. Vamos a ver qué es lo que pasa.
1: Oye, ¿y si una de estas mantas, por ejemplo, se pone en vez de en un comité distrital, como los fue en el caso del PAN, se pone en un domicilio, también opera de la misma manera, ¿sabes?
0: No tengo información al respecto. Yo pensaría que no, porque es un domicilio particular, o sea, es una cuestión civil,
1: ahí no podrían quitarle,
0: no es electoral, ¿no? Ajá, no es un tema electoral, pero lo consulto y te doy la información. Sí,
1: digo,
0: sobre eso.
1: Se me ocurre, ¿no? Pues porque a lo mejor la gente, como dicen ahí en el comité, así dice, ¿no? En el comité distrital de Cuauhtémoc, la gente nos pidió que la mandáramos a hacer.
0: Así es.
1: Bueno, pues no. Entonces a lo mejor pueden hacer las suyas y ponerlas en sus ventanas, ¿no? Como
0: sí.
1: Muchas otras ocasiones se han puesto manifestaciones populares para expresar alguna idea.
0: Así es. Hace unos días también la presidenta del PAN de la Ciudad de México, Luisa Gutiérrez, publicó un video donde expresaba que habían intentado colocar algunos espectaculares, pero las personas dueñas de estos espacios, al saber qué mensaje querían dar o qué propaganda querían poner, no se lo permitieron y denunciaba, bueno, acusaba un poco a Morena, que estaban censurando, pero nunca hablaron de replicar el mensaje que se había visto en Chihuahua o que se vio en Chihuahua a principios de agosto de esta, con esta leyenda, ¿no? De que Muerte y Morena es lo
1: y
0: mismo.
1: Las de Chihuahua también las terminaron bajando.
0: Sí, las terminaron quitando. De hecho, colocaron ya luego otros mensajes, solamente con, me parece que eran letras blancas y fondo negro, pero haciendo referencias al temas de seguridad, que Chihuahua no iba a ser como Sinaloa, si no estoy equivocada, esa fue la última lona que colocaron en Chihuahua.
1: En Chihuahua.
0: Así es, uh-huh. Sí. Pero aquí en Ciudad de México, pues solo retiraron esa y vamos a ver cómo avanza esta queja que interpusieron en el INE.
1: Muy bien, muchas gracias, Vania.
0: Gracias, Manuel, muy buen día.
1: ¿Algo más allá en la conferencia en Zacatecas que está dando bastante información?
2: Pues le preguntan a la presidenta relacionado con el tema de Ojo Caliente, cómo apoyar a las personas afectadas y sobre todo qué mensaje mandarle a la gente en Zacatecas, ya que tiene miedo después de estos eventos. Y dice la presidenta que lo primero es garantizar que no haya impunidad, que ya hay detenidos en estos hechos. Eso manda un mensaje de cero impunidad. No es que ocurra un hecho violento y no haya detenidos, dice la presidenta. Y en segundo lugar, esclarecer cómo se dieron los hechos, dónde se compró la pólvora, cómo se adquirió, cómo se dio toda esta estructura, dice la presidenta. Entonces, así es como se garantiza que la gente no tenga miedo combatiendo o esclareciendo estos hechos, dice la presidenta. Y nada más para retomar el tema de lo que decía el secretario de Seguridad, Omar García Harfuch, de las líneas de investigación en este coche bomba, lo que dice el secretario de Seguridad, Omar García Harfuch, en este tema de los hechos delictivos, dice el secretario que son hechos delictivos que van contra la población y en contra de las autoridades. Estas células delictivas del Cártel Jalisco y el Cártel Pacífico que están en medio de una disputa.
1: Ya no le entró al fondo, por ejemplo, pero me imagino que tiene que ver con lo que nos decía nuestro compañero corresponsal Omar Hernández, ¿no? Algunas referencias sobre detenciones que se hicieron y sobre algunas ejecuciones, una cosa así de los que nos platicaba precisamente Omar Hernández y que afectaban a uno de los cárteles, ¿no? Y entonces por eso se le adjudica originalmente al Cártel Jalisco Nueva Generación esta acción, pero ya vimos que el secretario
2: lo que dice es
1: una disputa, ¿no?
2: A células de cárteles que operan en la región, que operan en la frontera entre Aguascalientes uh-huh. y Zacatecas, que están en esa zona, que realizan, dice, sí reconoce el secretario que continúan estas disputas, que es lo que está atendiendo el Gabinete de Seguridad.
1: Bueno, vamos a pausa, estamos por la mañana, en esta mañana de este viernes 4 de septiembre de este 2026, hacemos un corte, no le cambie.
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19: Caminando por México.
20: Tequila, Jalisco. Ubicado a las faldas del imponente volcán homónimo. Este destino es la cuna de la bebida más emblemática de México. El paisaje azul de los campos de agave, declarado Patrimonio de la Humanidad, enmarca un pueblo de haciendas antiguas y destilerías históricas. Recorrer sus calles permite reconocer el proceso artesanal del tequila, fusionando historia, sabor y una fiesta cultural constante.
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22: Conagua advirtió que el huracán Mary, el cual se intensificó a categoría 2, se desplazará gradualmente al suroeste de las costas de Baja California Sur, lo que generará lluvias puntuales en el centro y sur de la entidad, así como vientos de 30 a 40 kilómetros por hora con rachas de 50 a 70 kilómetros por hora en ese estado. El indicador mensual del consumo privado, esto es, la evolución del gasto realizado por los hogares en bienes y servicios de consumo, se ubicó en junio en 113.4 puntos. De acuerdo al INEGI, representa un retroceso mensual de 0.4% respecto a mayo. Autoridades de la Secretaría de Salud, encabezados por su titular David Karsenovich, visitaron el Hospital General de México para revisar el estado de salud de los médicos residentes contagiados por salmonela luego de consumir alimentos en dicha institución. Informó Amy Arriaga. 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

0: 8:39. Bueno, vamos a leer un poquito más adelante esta carta que pues publica, hace pública a los medios, pero realmente es objetivo de la publicación que hizo ayer el periódico El Universal de del patrimonio que tiene y los viajes que el señor Carlos Ulloa ha hecho, el director de Birmex. Ya tarde, después de las 7 de la noche, hizo la publicación de una carta. Ahora la vamos a leer, donde él explica, efectivamente, pues un poco lo que el Universal había informado, ¿no? Que estos departamentos que ha comprado por una cantidad muy superior a sus ingresos, pues tienen una explicación, ya sabe, todos heredan algo, ¿no? Todos estos casos siempre salen con que ya les heredaron un dinero, les heredaron propiedades. Siempre se resuelve igual. Pero bueno, la leemos ahora. Miriam Moreno, regresamos al tema de la señora Celia, porque el lunes termina pues el plazo de la investigación complementaria que hemos visto, la señora que fue el 5 de agosto atropellada en la alcaldía Benito Juárez por un camión de la RTP. Producto de eso, pues muy lastimada quedó la señora, tanto así que le tuvieron que amputar una pierna, la pierna derecha. Platicamos con ella esta semana, platicamos con su abogado, pero el lunes viene una audiencia importante.
1: Así es, y el asunto es, se vence el término de investigación complementaria. Recordemos que gracias a que entra a la defensa de este caso el nuevo abogado Edgar Fabián Hidalgo, porque no era su abogado inicial.
0: No lo platicó él.
1: No, entonces él entra, ve la carpeta de investigación, ve que ya está el término para ir al proceso en las audiencias intermedias, y dice, no puede ser porque la carpeta tiene vicios, tiene irregularidades, está incompleta, no se hicieron investigaciones, algo tan básico como los datos del autobús que atropelló a la señora.
0: Por ejemplo.
1: ¿No? ¿Qué ruta cubría? Por ejemplo, un dato tan básico, indispensable, no aparece en la carpeta de investigación. Logró, gracias a que interviene, tiene la sensibilidad del juez, que les dieran 2 meses de investigación complementaria, los cuales se vencen este lunes 7 de septiembre. Sin embargo, como nos expuso en las 2 entrevistas que hemos tenido con él, no hay todavía elementos suficientes para llegar a un proceso, llevar a juicio al responsable, al presunto responsable. Por eso lo tenemos en la línea telefónica.
0: Para saber exactamente entonces cómo viene la audiencia del lunes, abogado Edgar Fabián Hidalgo, precisamente abogado de María Celia Migoni Iglesias. Abogado, adelante, buen día.
2: Muy buen día, Manuel. Muy buen día, Miriam. Muy buen día a todo su auditorio que nos hace favor de escucharnos. Gracias por la invitación. Y sí, como lo dice Miriam muy acertadamente, el periodo de investigación complementaria vence este 7 de septiembre, ya muy próximo. Lo que pasa con el periodo de investigación complementaria propiamente no es que se vaya a llevar una audiencia ese día 7, sino que ese día corta, hace como un corte, y a partir de ahí tiene 15 días hábiles el Ministerio Público para presentar una acusación. Esa acusación se lleva ante el tribunal, y en el tribunal, ya una vez que se presenta, es cuando ya empieza la otra etapa, que será la etapa intermedia. Pero, okay, obviamente, adelantándonos con esto, ya se presentó el día de ayer, se presentó ante la unidad de gestión judicial que le corresponde, la solicitud de reapertura. ¿Qué es esto? La reapertura, se busca que la carpeta nuevamente nos puedan conceder. En este caso, porque la anterior vez fue por, como bien lo decía Miriam, por vicios, por temas de cuestiones de nulidad, que de hecho un juez de control generó o señaló que tenía que ser nula a partir de un punto en específico del proceso para que se retrotrayera. Y en ese momento se retomaron los 2 meses o propiamente el periodo de investigación complementaria. Lo que se hizo, porque se tiene que solicitar antes de que termine el periodo de investigación complementaria, es precisamente en esas fechas, previo a que sea el 7, solicitar esta reapertura, y tendríamos que esperar a lo que nos informe el juzgado, si está de acuerdo, que yo espero o confío en que sí, porque ya ha sido muy sensible en este tema y la verdad ha sido muy, muy humano, por así decirlo, sobre todo con la atención a la señora Celia, y esperemos que sí nos puedan dar nuevamente esos otros dos meses, que lo más seguro es que nos van a citar a una audiencia y se va a tener que dirimir con las partes procesales.
1: Oiga, abogado, esto es por el lado del, de, digamos, del juez, digamos, en el proceso. ¿Qué está pasando? ¿Ha habido sensibilidad también de la Fiscalía de Justicia de la Ciudad de México para verificar lo que no se hizo, revisar la actuación del Ministerio Público?
2: La realidad mínima es que desde que hemos tenido trato con el Ministerio Público en las distintas áreas que corresponden, sí nos dan, por así decirlo, la atención, pero al momento de dar la respuesta formal, o sea, sí nos atienden, nos dicen aquí está la carpeta, pase usted, pero ya al momento de dar las respuestas a las peticiones pasa lo que les comentaba en una entrevista pasada. Se solicita, tenemos dos meses, se solicita un día y nos los tardan un mes completo para contestar o para acordarnos y nos niegan la mayor parte de las peticiones, pues entonces ahí obviamente no hay sensibilidad. Hasta el momento no hemos tenido más contacto. Lo que sí se está haciendo y debe estar por entregarse el día de hoy es un dictamen pericial que ya se logró hacer en materia de medicina a favor de la señora Celia y se estará presentando obviamente de un perito particular, porque todos los dictámenes que hay en ese, bueno, propiamente serían informes. No ha habido un dictamen porque no se ha dado una información, digamos, certera de la situación que tendría la señora Celia que enfrentar en un futuro. No solo cómo se encuentra ahorita, porque te dan como el diagnóstico, te dicen, mira, le pasó todo esto, le hicieron esto y actualmente se encuentra así. No, pues eso, estoy seguro que la señora Celia está más que consciente de cómo se encuentra.
0: Claro.
2: Pero lo que necesitamos es que nos digan, ah, bueno, pero derivado de todo esto, pues sabes qué, precisamente pues no puede caminar, necesita una silla de ruedas especial, cuáles son las características de esa silla de ruedas, la prótesis, qué prótesis requiere. Es más, algo tan sencillo que nunca lo contemplaron, que en ese dictamen sí viene, porque se tiene que hacer de una manera muy, muy integral. ¿Cómo puede andar en su propia casa? Porque parece mentira, todos dirán, ah, pues en tu casa estás cómodo. No, ¿qué tal si en tu casa tienes que subir escaleras? O en tu casa, por eso lo han de haber visto en algún momento en algún cuarto de hospital, tienen unos barandales de acero que están muy bien empotrados en las regaderas para que no se puedan caer las personas. Y eso hablando de personas que se pueden valer por sí mismas. Si no, ¿qué cuidados requiere ella? Porque va a tener una persona que le dé una terapia, una persona que requiera tener un cuidado permanente, porque si la hija la va a cuidar para siempre, pues la hija ya no va a ser su vida.
0: Claro.
2: Y no creo que ella ande buscando eso para su hija. Todo eso nunca se ha contemplado, nunca. En todo el tomo de la carpeta y los tomos, dos tomos médicos que fue de las intervenciones quirúrgicas y médicas que tuvo la señora Celia, nunca se contempló. Pero en este dictamen que se está presentando, yo creo que en unos minutos más debe estarse presentando en la oficina de partes de la fiscalía, estaríamos esperando que lo analicen, lo retomen y nos permitan presentar al perito especializado para que lo ratifique y lo tomen en cuenta. Como ven, lo que estamos haciendo es que independientemente de que nos ponen ciertas trabas o nos dicen que no, nosotros continuamos con el proceso, no nos podemos parar y estamos atacando a todos los frentes al mismo tiempo porque pues la señora Celia no puede esperar. ¿Cómo? Necesitamos que ella pueda ya tener una vida, si no resuelta, por lo menos lo más acorde a sus posibilidades,
0: a su circunstancia
2: y que pueda
0: actual
2: continuar con ella. Es correcto.
0: Es correcto. ¿Cómo está ella, abogado? ¿Cómo está ella? Platicamos con ella hace tres días, evidentemente pudimos escucharla, pero ¿cómo ha estado al paso de estas horas?
2: Yo sí le tengo que hacer un reconocimiento a la señora Celia desde que la conocí. Obviamente, como ustedes vieron, tiene la sensibilidad a flor de piel, no es para menos. La situación que ella vive es muy, muy dramática, muy trágica. Pero yo sí le reconozco su esfuerzo. Cuando yo la conocí, tuvimos que vernos porque para ver la carpeta de investigación, ya se imaginarán, yo no la podía ver porque no era el abogado que estaba nombrado
0: claro.
2: En ese momento. Tuvo ella en silla de ruedas con su hija, y una en silla de ruedas que no le ayuda porque la pierna que tiene todavía roza con el piso y pues la lastima. Entonces, ese tipo de situaciones yo la vi su fuerza, vi su necesidad, en mi opinión, para mí, es la necesidad de justicia. Ella quiere que esta situación no quede impune, no solo por ella, yo lo veo más por su familia, Porque hay veces que al principio decía, pues me hubiera convenido más morirme, ya no estaría yo padeciendo esto o viendo cómo están las circunstancias. Pero la verdad he visto que desde que estamos trabajando de esta manera en el proceso, la veo muy fuerte, la veo muy convencida y pues sí, no hay de otra más que ella es realmente el soporte del pilar, porque como le decía, si usted no está conmigo, no nos acompañamos, el proceso no va a avanzar. Y la verdad sí se lo tengo que reconocer, es muy valiente.
1: Oiga, abogado, yo me quedé con una duda ahora que estuvimos con ustedes, que los entrevistamos, que platicamos. ¿La señora María Celia recibe algún apoyo de gobierno económico, una ayuda que además de los apoyos que recibe de la gente, doña Celia pueda tener un apoyo ya de una institución de gobierno, no sé, de discapacidad, algo? A nivel alcaldía o gobiernos de la Ciudad de México o gobierno federal.
2: Es algo curioso, ahora sí que el tema, no la pregunta, se entendería que sí. Lo voy a tratar de explicar muy rápidamente. A la señora Celia, justo cuando pasa el accidente, que fue en agosto, ella propiamente cumple años en septiembre. De hecho, ayer, el día que se llevó a cabo la entrevista con ustedes, si no mal recuerdo, fue el 2.
1: Sí.
2: Ese día era su cumpleaños. Precisamente, cumplía 61 años. Ella cumplió 60 años cuando estaba con este proceso y que seguía en el hospital, en la atención médica, que como regalo fue que se quedara sin una pierna. Entonces, en ese inter, su hija le ayudó a tramitar la pensión de adulto mayor. Y hasta apenas, creo que hace una semana, 3 días más o menos, se la acaban de entregar. Apenas. Pero apenas sin el plástico. De ahí todavía no ha recibido dinero hasta este momento.
1: Híjole. Y eso es todo. Bueno, un plástico.
2: Eso es todo. El plástico nada más. Y obviamente tuvo que ir. Le hicieron visita y además tuvo que presentarse al lugar donde tenía que ir a registrarse, porque pues decían, pues si no, ¿quién es, no? Si no, no creemos que sí sea la señora. Y ahí tuvo que ir como pudo para que dieran fe de que sí es ella. Y después de todo esto, y realmente porque también su hijo presentó una queja, es que le dan todo este trámite. Pero si ven, prácticamente se aventó un año.
0: Claro.
1: Sí.
0: Sí, en la circunstancia extrema que ya platicamos el día de la entrevista y por lo cual tuvimos una expresión muy amplia de las personas interesadas en tratar poder, ojalá se haya podido de alguna forma ayudar a doña Celia. Pues nos mantenemos atentos, abogado, nos mantenemos atentos, y ahí están los recursos que se están poniendo, los recursos que tienen que continuar. De la Fiscalía no sabemos nada, ¿verdad, Miriam?
1: No, de la Fiscalía, ayer habíamos recibido el mensaje de que habían turnado y revisaban nuestra solicitud, que sí sabían del caso, que estaban revisándolo, pero no sucedió.
0: Pero no más.
1: No llegó información. Yo supongo que siguen revisando bien de qué se trata, cómo está la carpeta a los ministerios públicos, porque los señalamientos que hizo el abogado obviamente son muy serios en cuanto,
0: claro,
1: en cuanto a que no hicieron su trabajo de manera exhaustiva y lo hicieron también de manera irregular, ¿no?
0: ¿Algo más, abogado?
2: Pues solamente nuevamente agradecerles a usted y si me permiten externar el agradecimiento a todo su auditorio. La verdad tengo que reconocerlo, a partir, no me acuerdo si fue ayer, creo que fue ayer cuando me mandó un mensaje a la señora Celia, efectivamente le están llegando los apoyos por parte de la gente.
0: Pues
2: de los
0: muchas
2: ciudadanos.
0: Gracias.
2: Verdaderamente muchas gracias, es exclusivamente para ella. Bueno, estaba llorando porque me decía, bueno, ya voy a poder pagar algo de la renta.
0: Qué bueno, porque ella debe un año de renta.
2: Así es, la verdad también agradecerle a las personas que le rentan, porque han tenido la paciencia,
0: claro,
2: de todo este tiempo y mantener pues a su familia en un techo por lo menos. Y en segundo, pues mire, yo estoy seguro que la Fiscalía, que conoce el asunto, lo conoce porque me consta que porque he ido físicamente y lo hemos visto, pero si hasta este momento no se han pronunciado, quiero pensar que no mentimos. Porque además la carpeta
0: no,
2: así está.
0: No, porque ya había llegado algún comentario, ¿no?
2: Sí, así está. Y de hecho, como bien lo decía Miriam, yo no estuve al principio.
1: No.
2: Yo no tendría por qué inventar algo que ni siquiera estuve. Así está, tal cual, así me la entregaron, así está. Y así están las cosas. A mí lo que me sorprendió cuando la vi precisamente fue eso. Viendo todo eso, le dije, bueno, ¿y por qué no es posible que estuviera? No es que no hubiera avanzado, es que no avanzó adecuadamente. Jamás se pusieron a valorar las necesidades de la víctima ni su reparación integral del daño. Era, síguele el proceso, porque tenemos una persona, pero con todo respeto, ¿de qué servirá que el chofer pues, esté en la cárcel? Si es que ya está, porque no puede llegar a pagar o no puede hacer una reparación del daño. Al fin y al cabo,
0: si no puede hacer lo importante. Culposo. Exacto.
2: La víctima, ¿qué va a pasar con la víctima? Que es una señora de edad adulta, es una señora que es mujer y que además era el sustán de su familia. Nadie se puso a pensar nada en eso, nada de eso. Eso es lo que sí resulta muy impresionante o muy increíble.
0: Bueno, nos mantenemos atentos, abogado. Muchas gracias. Gracias como siempre. Gracias una vez más.
2: No, estoy completamente a sus órdenes. Muchas gracias a ustedes y que tengan un excelente fin de semana.
1: Muchas gracias.
0: Gracias, Edgar Fabián Hidalgo, abogado de María Celia Migoni Iglesias. Miriam.
1: Pues nada, seguimos muy atentos a la investigación, a ver qué nos dice la fiscalía. Y pues el lunes, fundamental, a ver si se cambia la fecha para que tengan 2 meses, Manuel. A ver si aparece.
0: Para que se amplíe, ¿no? El periodo de investigación.
1: Y a ver si aparece el periodo de investigación complementaria. Importantísimo que aparezcan los datos de la concesión de este camión.
0: Sí, pues
1: y que aparezca.
0: Si es pirata, ¿no?
1: El seguro, ¿no? De gastos de para cubrir daños a terceros.
0: Gracias, Miriam.
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1: Dijo que una de las líneas de investigación es una disputa entre células del Cártel Jalisco Nueva Generación y el Cártel del Pacífico, disputa que sigue generando estos episodios de violencia y agresiones contra las autoridades. Aún hay 41 residentes internados de los 135 que resultaron afectados por el brote de salmonela en el Hospital General de México. Ninguno de ellos tuvo el riesgo de perder la vida, los hemos visitado y todos están recuperándose de forma adecuada. Aseguró por la mañana el secretario de Salud, David Kersenovich. Dijo que el brote se dio en un restaurante subrogado que está dedicado al servicio de los residentes y que no hay pacientes contagiados. El gobierno está desesperado por encontrar más dinero. Despilfarran en cada obra, capricho y ocurrencia y terminan por perder miles de millones de pesos. Aunque ya no vaya el impuesto a las bebidas alcohólicas y a la botana, esta no fue una ocurrencia de los diputados. Están coordinados con el gobierno federal. Aseguró por la mañana Homero Niño de Rivera, integrante de la Comisión de Hacienda y Crédito Público. La tercera fue la vencida y ayer por la noche se aprobó nuestra última propuesta de emblema. Solo quedó la palabra Somos con fondo blanco y letras rosas. A partir de hoy comenzaremos a trabajar en el posicionamiento de nuestra nueva imagen. Aseguró por la mañana Guadalupe Acosta Naranjo, dirigente nacional de Somos. Agregó que la decisión de rechazar los logos anteriores fue absurda, pero que no les pueden prohibir seguir conjugando la palabra Somos con sus causas originales. Y en estos momentos el dólar interbancario se cotiza en 16 pesos con 88 centavos.
2: 16 pesos con 88 centavos y sigue bajando. Empezamos el programa 16, como en 16.91, ¿no?
1: Sí, 16.91. Bueno, pues,
2: pendientes a ver con cuánto lo cerramos. Muchísimas gracias, Deyanira.
1: Gracias, Sofía.
2: Vámonos ahora contigo, Ulises Soriano, porque viernes de manifestaciones aquí en la Ciudad de México. ¿Ahora en dónde y por qué? Ulises, buen día.
3: Sofía, muy buenos días, qué gusto saludarte. Nos hemos trasladado hasta el eje central y el cruce con Avenida Juárez, donde integrantes de la Normal Rural de Teteles Puebla sostienen un plantón. Déjame decirte que ellos arribaron desde la 1:00 p.m. del día de ayer y hasta hoy mantienen este plantón. Ellos exigen la liberación de un abogado y que se detengan las agresiones en su contra. Durante la madrugada tuvieron reuniones con autoridades, sin embargo, no hubo acuerdos favorables. En esos instantes, la Avenida Juárez está utilizando de manera reversible, todo esto para liberar la carga vial rumbo al Paseo de la Reforma. Sin embargo, en estos instantes también el Paseo de la Reforma, Avenida Hidalgo, a la calle de Artículo 123, su ayuntamiento, son las alternativas viales para todos aquellos que quieren circular por el centro de la Ciudad de México. Y en estos momentos, pues todos estos jóvenes ya están pidiendo apoyo, entre ellos papel de baño e insumos para poder continuar con este plantón que sostienen aquí y que tienen al menos unas 5 o 6 casas de campaña, así como 2 autobuses, y todos ellos están en estos momentos plantados en esta importante avenida. Mientras tanto, Sofía, es la información que te tengo a bordo de la motocicleta de Grupo Fórmula.
2: Muchísimas gracias, Ulises. Pendientes de cómo se complica la situación con el tráfico en esa zona más adelante. Muchísimas gracias, Ulises Soriano. Nosotros hacemos una pausa y regresamos aquí por la mañana.

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1: Presidente Nicolás Maduro de Venezuela a Estados Unidos. 8 meses, Manuel, y hace unos días pues se publicaron en sus cuentas de redes sociales algunas fotografías del expresidente ya preso allá en Estados Unidos, que al principio decíamos que si eran falsas, no eran falsas estas fotografías. Después se confirmó que no, que sí, el expresidente publicó estas fotografías. Pero bueno, vamos a Venezuela para saber cómo están allá a 8 meses de esta detención. ¿Qué ha pasado? ¿Qué han avanzado? ¿Cómo están las cosas por allá, Ronnie Zamora? Buenos días, periodista venezolano en Caracas.
2: Buenos días, Lourdes, Manuel.
3: Hola, Ronnie.
2: Muchas gracias.
3: Pues, ¿cómo se siente? ¿Cómo ves tú? ¿Cómo describes el panorama 8 meses después? ¿Cómo están las cosas?
2: Bueno, el panorama en Venezuela no es muy lejano del que teníamos antes del 3 de enero. El tema económico sigue siendo el punto central, lo que más padece la población acá en Venezuela. Y 8 meses después, pues, es poco la mejoría que se puede palpar de esa, digamos, ilusión que tenía la población venezolana. La mayoría de la población venezolana, después del 3 de enero, pues el pueblo venezolano enfrentando una dura realidad económica que todavía no pareciera mejorar en el futuro cercano. Hay muchas expectativas con el tema petrolero. Hemos visto que el gobierno de los Estados Unidos ha firmado un acuerdo bastante oscuro con una empresa venezolana y el gobierno venezolano para explotar unos campos petroleros que hay hacia el sur de Venezuela. Pero estos acuerdos, la opacidad de estos acuerdos, la manera en que esto se dio casi introspectivamente, sin conocimiento de la población de qué es lo que estaba sucediendo, pues nos lleva o lleva a pensar que no van a ser acuerdos beneficiosos, al menos en el corto plazo, para el pueblo venezolano, Manuel.
1: Y es más o menos esto que nos comentas, Ronnie, es parte de lo que dijo ayer María Corina Machado en un video que subió a sus redes sociales, que no sabían quién había firmado este acuerdo, con qué fines, en cuánto tiempo, pues que la gente de Venezuela tenía como esta idea otra vez de que era alguien más quien decidía lo que iba a pasar con los recursos del tierra, de la tierra venezolana y no los venezolanos. Esto es más o menos lo que nos cuentas que está pasando allá.
2: Es correcto, Lourdes, porque este acuerdo, para darles un poco de contexto en México rapidito, este acuerdo, la empresa que está involucrada, la empresa por parte de Venezuela que está involucrada en este acuerdo, es una empresa que se llama NABBE, cuyo director principal es una persona de nombre Alejandro Betancourt, que ya estuvo involucrado en un caso de corrupción muy grave hace aproximadamente 15 años, cuando se le entregó la concesión para que trajera algunas empresas termoeléctricas y aliviar el grave problema eléctrico que hay en Venezuela. Y 15 años después, pues las poblaciones siguen sufriendo hasta 6 horas de cortes diarios. Entonces, esta misma persona es la que está involucrada, reconocido por el Departamento de Estado, reconocido por el gobierno de Estados Unidos, está involucrada en la negociación de estos campos petroleros, lo que lleva a esta opacidad de la cual habla María Corina Machado, porque no se sabe en qué términos se están firmando estos contratos, cuál es la duración, cuáles son las regalías que podría obtener el pueblo venezolano y sobre todo quién va a administrar estos recursos, porque el miedo es que sigan las mismas personas, pues aquí no ha habido un cambio institucional realmente, un giro con respecto a lo que había antes del 3 de enero a niveles de instituciones políticas instituciones jurídicas, Lourdes.
3: Ronnie, no, y entendible perfectamente bien el planteamiento que se está haciendo por el tema petrolero, pues sin duda que sí. ¿Alguna nostalgia por el tema de Maduro que tú percibas?
2: Bueno, el chiste de las calles es quién es Nicolás Maduro. O sea, la gente no habla de Nicolás Maduro. El gobierno interino ha hecho un esfuerzo bastante importante en ir, digamos, desplazando la imagen que estaba de Nicolás Maduro, que estaba en todas partes, en todos rincones, en todas calles de Venezuela. Poco a poco ha ido desapareciendo del del día a día del venezolano. Y con respecto a las fotos que mencionabas, Manuel, al principio, pues bueno, fue un poco sorpresivo el tema de las fotos para nosotros acá en Venezuela. Uh-huh. Pero también, también empiezan las teorías un poco de conspiración, porque la foto aparece justamente el día después de que se habla de este contrato. Eso fue el viernes pasado, que se habla de este contrato con Estados Unidos, este polémico contrato, y bueno, hay voces que dicen que esa foto aparece para recordar a los venezolanos que mientras estaba Nicolás Maduro enfrente del gobierno, pues no se estaban entregando los recursos a los Estados Unidos.
3: Es correcto.
1: Y si regresan, del regreso de María Corina, que se ha dicho desde que ella salió de allá de Venezuela, que va a regresar, pero no dice cuándo. ¿Allá se escucha algo, Ronnie, de si regresa, no regresa y como cuándo sería más o menos?
2: Bueno, se ha hablado en varias oportunidades del regreso de María Corina Machado. Han ido regresando parte de su equipo principal, el equipo que estaba exiliado, e inclusive personas que estuvieron por mucho tiempo alojadas en la Embajada de Argentina, que sufrieron cortes de luz, que se les bloqueara el acceso a alimento y medicina, y que después salieron en una operación bastante confusa, pero lograron salir de Venezuela. Estas personas de su equipo principal han ido regresando, lo cual está, para todos es evidente, se está preparando el terreno para el regreso. El ministro del Interior y Justicia, Diosdado Cabello, el polémico ministro del Interior y Justicia, dijo en su programa del miércoles que asomó la idea de que ella estaba preparando el regreso para finales de este mes, y también dijo que bueno, que el gobierno se está preparando para que, si eso se da, pues afrontar esta situación. ¿A qué se refiere exactamente? Pues siempre queda la duda, porque creemos que el gobierno no está en posición en este momento de atentar de ninguna manera, ni jurídica, ni bajo presión de ningún tipo, contra la figura de María Corina Machado, Lourdes.
3: Claro, correcto. Pues gracias, como siempre, Ronnie. Uno más,
1: Ronnie, porque el tema de la salida de los presos políticos, ¿sabes cuántos quedan todavía en las cárceles y han estado pues paulatinamente saliendo poco a poco?
2: Después de aquellas oleadas que estuvimos hablando nosotros en programas previos, la última oleada importante de presos políticos fue hace aproximadamente 3 semanas. Se calcula en estos momentos, las organizaciones no gubernamentales que manejan esta información hablan de aproximadamente 400 presos políticos todavía en las cárceles, pero también es importante decir que no solo es los presos políticos que están en las cárceles, sino aquellas personas que han salido, que se mantienen judicializadas, digamos, sin razón o con razones dudosas sobre las causas que se les imputan. Estas personas todavía, algunas tienen, digamos, estos sensores para saber si están realmente recluidos en su casa, o tienen medidas de presentación constante ante el Ministerio Público. Esa situación también debería, en el futuro cercano, normalizarse, si es de verdad que se va a lograr o se van a entregar los derechos políticos que fueron restringidos a este grupo de venezolanos.
3: Correcto. Pues muy atentos, como siempre, y muy agradecidos con tu reporte, Ronnie.
2: Gracias a ustedes. Estamos siempre a la orden.
3: Saludos allí en Venezuela, Ronnie Zamora. Bueno, 9:17, cambio de tema. Leopoldo Espejel, te escuchamos. Buen día.
4: ¿Cómo estás, Manuel? Buen día. Poco antes de las 9:00 a.m. partió el convoy blindado del complejo central de la Fiscalía del Estado de México en la ciudad de Toluca, con destino hacia el penal de Barrientos, donde es trasladado el multihomicida y el cómplice del asesinato de la familia del fundador, productor musical y tecladista de la banda de rock Camilo VII, Jonathan Meléndez. Se trata de Diego Sebastián Rosen Perlini y de Gerardo Cisneros, quienes en punto de las 10:00 a.m. deberán quedar puestos a disposición de un juez de control para que determine la situación jurídica de estas dos personas que, como sabemos, cometieron este crimen el pasado martes en un complejo residencial de Atizapán de Zaragoza, en agravio de la familia del tecladista de Camilo VII, Jonathan Meléndez. En estos momentos, el traslado continúa en proceso y, te repito, de acuerdo con la Fiscalía del Estado de México, el plazo constitucional de 48 horas vence a las 10:00 a.m, Manuel, para que queden a disposición de un juez de control. Por otra parte, poco después del mediodía también se dará el último adiós a Sebastián, a su esposa, a su hija, en un cementerio del municipio de Naucalpan, y en contraparte lo harán a Aleida Romero, la nana de la familia, en un cementerio del municipio de Chalco. Lo que tenemos al momento, Manuel.
3: Atentos con la información, entonces, se está desarrollando. Muchas gracias, Leopoldo.
4: Buenos días, Manuel.
3: Muy buenos días. Bueno, vamos a ir a la pausa. Se ha referido el secretario de Seguridad Ciudadana, Omar García Harfuch, a este tema, Sofía.
5: Sí, lo que...
3: Si te parece, lo podemos ver después del corte. Lo podemos escuchar después del corte para que no parezca algo atropellado en este reporte. Bueno, ¿tiene usted algo que hacer esta noche? ¿Tiene plan? ¿Ya tiene plan? Si no tiene plan, le invitamos. Tenemos 4 boletos dobles para ir a ver a las Pumitas contra las Chicas del América. Así que Pumas América en la Liga Femenil de Fútbol. El partido es a las 9 de la noche en el Estadio Olímpico de Ciudad Universitaria, hoy en la noche. ¿Quiere usted ir? Tenemos 4 boletos dobles. Le doy el número telefónico para que nos hable luego de la pausa. Volvemos.
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1: El corazón de un camarón se encuentra ubicado en su cabeza, cerca de su sistema digestivo y otros órganos vitales.
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6: 9:24 a.m. Ahí le va el número telefónico. Si es que usted quiere boletos, tenemos cuatro. Cuatro para ver a las Pumitas contra las Niñas del América, las Señoritas del América. Es la Liga Femenil de Fútbol. Le digo, el partido es hoy en la noche, hoy viernes 4 de septiembre, a las 9 de la noche, en el Estadio Olímpico de Ciudad Universitaria. Llámenos al 55-52-79-22-91. Repito, 55-52-79-22-91. Simplemente nos dice que usted quiere ir a ver el fútbol femenil esta noche, Pumas América, y se lleva su boleto. Muchísimas, muchísimas gracias. Ahora sí, Sofía, decíamos antes del corte que el secretario de Seguridad Ciudadana se ha referido al tema del multihomicidio de Atizapán.
7: Sí, este caso que ha sido tan trascendental, tan impactante, que incluso el Gabinete de Seguridad entró al tema, informaron desde las primeras detenciones, y hoy le preguntan al secretario de Seguridad, Omar García Harfuch, un poco sobre el móvil, sobre cómo se dieron los hechos y sobre las investigaciones, y el secretario responde.
8: Ayer justamente, bueno, desde el primer momento entramos en comunicación, desde el primer momento de este lamentable multihomicidio, entramos en comunicación con el fiscal, con el licenciado José Luis Cervantes, Pablo Vázquez, secretario de Seguridad, y en menos de 12 horas estaban los primeros detenidos. Todo indica, nos pidió la fiscalía también reservar para que pueda llevarse bien la primera audiencia, no compartir tanta información hasta que se lleve a cabo la primera audiencia, pero definitivamente.

0: Pero el principal está detenido, estuvo detenido en menos de 12 horas.
1: ¿El agresor Diego N. Tiene otras carpetas de investigación, tiene denuncias por otros ilícitos, secretario?
0: Me parece que tiene antecedentes que también en el Estado de México. Voy a pedir a la Fiscalía que lo aclare.
1: Ok, finalmente, secretario, déjeme preguntarle respecto a Juan Carlos Valencia González, quien es señalado por Estados Unidos como el nuevo líder del campo.
2: Y hasta ahí lo que refiere el secretario sobre el caso de Atizapán. Dice, no sabemos exactamente cuánto dinero era lo que le estaba pidiendo, pero sí había una exigencia de dinero y sí había amenazas de por medio en este caso.
3: Se ha estado hablando del tema de dinero en efectivo y criptomonedas, ¿no?
2: Sí, hay dos hipótesis. Una que debían 300 mil pesos, que había una deuda de 300 mil pesos, y otra que dice que iba a buscar dólares en efectivo dentro de la casa y un tema de criptomonedas, una cuenta millonaria en bitcoins. Y dice también el secretario, el principal responsable, la persona que lo habría cometido, ya está detenido. Está detenida también la persona que lo habría llevado, que es su chofer, y están investigando a ver si alguien más estuvo involucrado en estos hechos.
3: Bueno, ahora regresamos al tema de la conferencia. Cambio de tema, Moisés, buen día.
4: Manuel,
3: Moisés,
4: buenos días también. Hace poco más de una hora, Manuel, Donald Trump publicó el siguiente tweet que voy a leer. Dice, acaba de anunciarse una gran cifra de empleo, rompiendo todas las estimaciones por el doble y hasta el triple, y todavía no han visto nada. Los empleadores añadieron 162 mil puestos de trabajo en agosto. Bajen las tasas de interés, porque Estados Unidos es un acreedor mucho más sólido de lo que era hace apenas poco tiempo. Un país fuerte significa una tasa de interés más baja. Es un mejor crédito, muy sencillo. Deberíamos tener la tasa más baja de cualquier país del mundo como en los viejos tiempos. Si Estados Unidos no aceptara permitirle a los demás países tener superávits, podríamos detener eso de inmediato, esos países dejarían de ser considerados financieramente de élite. Bajen la tasa de interés o dejaré de comerciar con los países con los que tenemos déficit. Algo que la Suprema Corte en Estados Unidos, en su ridícula y muy costosa decisión sobre los aranceles, reconoció claramente que el presidente tiene derecho absoluto de hacer. Es decir, Donald Trump estaría amenazando, porque no creo que llegue a un anuncio, estaría amenazando que dejaría de tener relaciones comerciales con los países con los que tenga superávit. Y aquí entra algo muy interesante, Manuel, porque en junio México tuvo el mayor superávit con Estados Unidos, es decir, México exportó mucho más de lo que importó de Estados Unidos. Estamos hablando, de hecho, de una cifra récord, una cifra de 26 mil millones de dólares. México exportó a Estados Unidos 60 mil 500 millones de dólares, pero importó 34 mil 240 millones de dólares, es decir, un déficit de 24 millones. Y bajo esta amenaza de Donald Trump, México estaría sin comercio con Estados Unidos. Falta que se cumpla y falta que el presidente Trump quiera hacer esto, porque Estados Unidos tiene superávit con 135 países alrededor del mundo. Entonces suena algo muy improbable, pero la amenaza de Donald Trump en términos comerciales vuelve a estar ahí y vuelve a reprocharle a la Suprema Corte que al tirar los aranceles, bueno, él tiene la facultad de imponer estas condiciones con los países justamente con los que tenga superávit.
3: Como siempre, vago el mensaje del presidente Trump, ¿no?
4: Sí,
3: para
4: sí.
3: Dar a entender o suponer ciertas cosas.
4: Sí, sí. Bueno, deja poco interpretación, concretamente dice que terminaría el comercio con los países con los que tenga superávit.
3: Y no importa si tienes un tratado de libre comercio.
4: Pues habrá que ver si se mantiene el Tratado de Libre Comercio por esta disputa de Canadá. Hasta ahorita se mantiene. Creo que no importaría, sería cancelar, sí, el Tratado de Libre Comercio bajo esta supuesta amenaza de Donald Trump. Y principalmente con México, que es el país con el que Estados Unidos tiene mayor superávit a nivel mundial. México es el país número uno en el ranking internacional dentro de los 135 países con los que Estados Unidos tiene superávit. México abarca el lugar número uno con cifras, Manuel, de hace un par de semanas, del mes pasado, de hace unos meses, de julio. México en julio tuvo el mayor superávit con Estados Unidos por un déficit de 26 mil millones de dólares.
3: Bueno, pues ya veremos. Ahora sí que en qué se traduce, ¿no?
4: Pues habrá que ver si continúa con esta amenaza. Donald Trump ha mantenido una disputa con la Suprema Corte de Estados Unidos, principalmente desde que le tiraron los aranceles, y ha estado buscando cómo pegarle comercialmente a diferentes países para tener a Estados Unidos como la mayor potencia comercial, y esta podría ser una de las estrategias que use. Es la primera vez que lo dice. Sabemos que Donald Trump amenaza varias veces antes de sí hacer algo, si es que lo hace. Entonces habrá que ver si esta se cumple.
3: Oye,
4: y si continúa con
3: y
4: este
3: y cuando discurso. Se refiere al tema de las tasas, ¿se refiere a sus tasas?
4: A las tasas de interés de Estados Unidos.
3: Las que insisten que tienen que bajar.
4: Sí, desde que subió a la presidencia en 2024, 2024 ha sido parte fundamental del discurso de Donald Trump, bajar las tasas de interés de Estados Unidos, algo que la Reserva Federal de Estados Unidos no le ha cumplido. Y bueno, esta sí es una amenaza simultánea a los países con los que Estados Unidos tiene

0: superávit, pero también a la Suprema Corte, porque dice el presidente tiene toda la facultad de tomar este tipo de decisiones. Uh-huh. Recordemos que con los aranceles la Suprema Corte dijo que el presidente no tenía la facultad completa para imponerlos y por eso se fueron para abajo. Donald Trump reitera que para esta decisión de cortar lazos comerciales con los países que tenga superávit, el presidente tiene toda la facultad de tomar esa decisión.
1: Muy bien, gracias Moisés.
0: Al contrario, Manuel.
1: Bueno, regresamos a la conferencia de prensa. ¿Ya acabó?
2: Ya terminó. Y le preguntan, bueno, a las 10:30 de la mañana tiene la presidenta el evento en la Plaza de Armas, allá en Zacatecas, ya como su informe legislativo. Le pregunta Israel Aldave a la presidenta sobre las investigaciones de huachicol fiscal, en las investigaciones en las que están involucrados los hermanos Farías. Y le pregunta puntualmente, Israel le pregunta... ¿Adán Augusto López y Andrés Manuel López Beltrán están en esa investigación? Y la presidenta dice, no hay, hasta donde nos ha informado la Fiscalía General de la República, alguna investigación en contra de ellos. Dice la presidenta que hay varias líneas de investigación en este tema. Dice, una es la que viene de ese buque de Tampico que decomisaron en febrero del año pasado. El buque este enorme que decomisaron. Y el otro, el tema son los ferrotanques que entraron por Piedras Negras. Esas son, digamos, las dos líneas de investigación. Y dice la presidenta que alguien dentro de esta investigación, en alguno de los testimonios, pudo haber mencionado alguno de estos nombres, que es lo que se ha dicho, lo que se ha dicho mucho, que hay una mención a Andy, ¿no?, en esta investigación. Pero dice la presidenta, la fiscalía es quien tiene que investigar, quien tiene que verificar si ese testimonio tiene validez o no tiene validez, si hay pruebas o no hay pruebas. Pero puntualmente no hay algo en contra de Adán Augusto López ni de Andrés Manuel López Beltrán en lo que tiene que ver con la fiscalía. Le insiste Israel Aldave y le dice, ¿la Secretaría Anticorrupción tiene alguna investigación en contra de ellos? Y dice la presidenta que de entrada, pues la Secretaría Anticorrupción investiga a funcionarios. Andrés Manuel López Beltrán no es ni ha sido funcionario, entonces pues a él lo descarta. Y lo que tiene que ver con Adán Augusto López, dice la presidenta, pues hasta donde yo sé, tampoco hay nada en este caso que tenga que ver con investigaciones en la Secretaría Anticorrupción. Entonces así los deslinda de esta investigación por huachicol la presidenta.
1: Ya de plano.
2: Pues hasta el momento no hay nada. Quizá hay algún testimonio donde se mencionen sus nombres, pero hay que verificar si es válido el testimonio, si hay alguna prueba confiable o prueba sólida en contra de ellos.
3: Y la Fiscalía de la República, por supuesto, que no va a tocar al hijo del expresidente.
2: No, porque ni la anticorrupción, porque ya dijo la presidenta, no es ni ha sido funcionario.
1: Ni es funcionario. Muy bien. Bueno, vamos a pausa. Gracias por todos sus mensajes, gracias por todas sus comunicaciones. @ Ciro Gómez L, nuestra cuenta de X, Facebook, Instagram y Thread Ciro Gómez Leiva. Por X y por TikTok, @ radio-fórmula. Por Facebook, Radio Fórmula. 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Y la línea telefónica que ya le platicaba que tenemos, 5552-7922-91. Pausa, volvemos.
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17: Un solo rayo contiene suficiente energía para tostar 100,000 rebanadas de pan en una fracción de segundo muy pequeña.
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19: La consumación de la independencia. Aunque el movimiento inició en 1810, la independencia de México se consumó el 27 de septiembre de 1821. El ejército trigarante, encabezado por Agustín de Iturbide, entró triunfante a la Ciudad de México, poniendo fin a 11 años de guerra.
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21: En el espacio de Azucena Oresti, en Grupo Fórmula, el presidente de Acción Nacional, Jorge Romero, afirmó que las dirigencias estatales en entidades con elecciones en 2027 exploran una alianza PAN-PRI. Sin embargo, señaló que podría dar luz verde a la coalición solo donde represente una opción real de triunfo. La Fiscalía de Guerrero informó que en una mega operación federal contra la extorsión fueron detenidos el director de movilidad de Tlapa, Simitrio Álvarez, y 71 falsos policías preventivos en los municipios de la región de la montaña, Chilapa, Tlapa y Atixtlac. El INEGI informó que en junio de 2026 la inversión fija bruta en México registró un aumento mensual de 1.3% respecto a mayo. El indicador sobre la compra de maquinaria, herramientas y bienes a corto plazo registró un crecimiento a tasa anual de 5.9%. Informó Emi Arriaga. 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
19: Continuamos con Ciro Gómez Leyva por la mañana.
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0: esto tan violento qué es?
1: Y esto tan violento, Manuel, estamos escuchando a una banda mexicana integrada por tres mujeres mexicanas, se llaman The Warning, y las escuchamos a ellas por dos razones. Primero, porque se convirtieron en la primera banda mexicana, primera banda de mujeres en llegar al número uno de Billboard, a la lista de canciones de rock más escuchadas en radio, esto por la revista Billboard. Pero además, ellas también van a estar en el medio tiempo del partido de la NFL aquí en la Ciudad de México, entre los 29 San Francisco y los Vikings de
0: ellas?
1: Minnesota. ¿Son ellas?
2: 49.
1: Y son ellas las que van a estar en este medio tiempo. Entonces, por eso las estamos escuchando. Y hasta hoy en la mañana, el secretario de Economía, Marcelo Ebrard, publicó en sus redes sociales, las felicitó. Pues por lo menos las felicitó.
0: No me digas,
1: las
0: ¿no?
1: felicitó.
0: Si le acomoda re bien al secretario,
1: a él le gusta,
0: ¿no? Que el cake,
1: a él le gusta el K-pop. ¿Cómo se llama? A él le gusta muchísimo el K-pop.
0: ¿Pero cómo se llaman esos chavos?
1: BTS.
0: Los BTS acomoda al secretario, ¿no? ¿Estas señoritas se llaman?
1: No, se llaman The Warning, pero...
0: The Warning se acomoda al secretario.
1: No, pero con...
0: Ay, secretario, usted se acomoda a todas.
1: Con BTS sí hay pruebas de que le gusta y que es súper seguidor. Con ellas las está felicitando, la primera banda mexicana conformada por mujeres.
0: ¿Y ya quiere
1: mujeres.
0: Boletos,
1: no? No ha dicho si quiere boletos.
0: Ay, secretario. Bueno, secretario de ¿cómo se llama? De Economía.
1: De Economía.
0: Verdad.
1: Marcelo.
3: No, estoy buscando algo para ponerle seriedad a esto. Porque...
0: Derivó después en de relajo. Saludos, bueno, al secretario Marcelo Ebrard. Que por cierto, me decían que lo vieron en un vuelo que venía de Washington. Pues, ¿dónde andaba? En Carolina del Norte.
3: Pues que
0: o sea, lo volaron hasta Washington y luego regresaron de Washington a México, que llegó anoche. Bueno, sí, muchas gracias.
3: Debe ser como gracias. Su central de operaciones.
0: Yo supongo, ¿no? De la línea aérea que lo mandaron.
3: Y rápido, bueno. Hablando de la.
0: Saludos al secretario Marcelo Ebrard.
3: De la Secretaría de Economía, están informando que el 22 de septiembre arranca la segunda fase de la Ruta Logística MX 2026, México, la nueva ruta del mundo, una iniciativa coordinada por la Secretaría de Economía, donde participan especialistas nacionales e internacionales, académicos. Dice que busca articular la participación de instituciones públicas, privadas y educativas en un programa formativo estructurado, gratuito y con valor curricular para sus participantes. Es lo que está informando en este momento la Secretaría de Economía para darle seriedad antes de que llegue el señor.
0: Pues vámonos entonces con el señor Enrique Burak.
4: ¿Cómo están?
0: Buenos días.
4: Fíjate que estas
3: Ponte
4: chicas...
3: Ponte serio, por favor.
4: No, claro, de eso se trata. No, pero estas chicas tuve la oportunidad de... Digo,
0: ¿las viste?
4: Se refería ¿sí? a Lourdes. De entrevistar en Santa Clara en el Super Bowl pasado.
0: ¿Ah, sí?
4: Pero lo curioso es que, y bueno, curioso y además penoso por mi ignorancia absoluta del tema.
0: Bueno.
4: Pero bueno, no, nos comentaba la persona que las traía, que pues queríamos platicar con ellas, entrevistarlas. Y bueno, pues la verdad es que entiendo que son un hitazo. Entonces, pues
0: es lo que estamos viendo, ¿no?
4: Les irá bastante bien en ese partido de San Francisco contra Minnesota. Bueno, hablando acerca de la Fórmula 1, este fin de semana se reanuda la temporada y va a ser con el Gran Premio de Italia en el circuito de Monza. Veremos si es que Checo Pérez y el equipo Cadillac son capaces de tener su primer punto en la temporada junto con su compañero de equipo Valtteri Bottas. Hoy se llevan a cabo los dos primeros ensayos libres, habrá uno tercero el día de mañana. Charles Leclerc, Lewis Hamilton y George Russell fueron los tres más rápidos en el primero de los ensayos. Y Colton Herta ocupó el sitio de Checo Pérez en esa primera práctica. Y es que así lo exige la Fórmula 1, en donde un piloto joven, novato, tiene que ocupar el sitio de uno de los pilotos titulares de las escuderías al menos una vez. En las prácticas, hoy le tocó a Checo Pérez en esa primera práctica. Checo ya estuvo en la segunda, pero terminó en la posición número 20. George Russell fue el más rápido, seguido por Charles Leclerc y luego Kimi Antonelli, que es el líder del campeonato, que tiene 242 puntos por 183 de George Russell y de Lewis Hamilton, que están empatados en el segundo lugar con esas 183 unidades. Bueno, en el Abierto de Tenis de los Estados Unidos, el número uno en la siembra es el alemán Alexander Zverev, pero le ha pasado bastante mal. En sus dos primeros partidos son casi 9 horas en la cancha. El día de ayer enfrentó a Quentin Halling, que es un tenista francés. El primer set lo gana Zverev 6-4, pero luego gana el segundo set Halling por 6-4. Luego Zverev gana el tercero 7-6, pero luego Halling gana el cuarto 7-6. Y el quinto y último lo gana Zverev por 6-3.
0: Oye, ¿por qué acabó el juego?
4: El partido ahora en Nueva York finalizó 2 de la mañana con 15 minutos.
2: A la medianoche de aquí.
4: Sí, sí, sí, sí, sí, a las 12:15 de acá. El primer partido en contra de Lorenzo Sonego también fue larguito, así que pues este desgaste pues muchas veces llega a causar daños en los jugadores. Y por lo pronto a quienes les fue mal, que perdieron en este partido correspondiente a la segunda ronda, fue Félix Auger-Aliassime, que es el tenista canadiense número 3 en la siembra, y Alix de Minaur, el australiano número 6 en la siembra, con lo cual ya quedaron fuera 4 tenistas del top 10. Y por cierto, el día de hoy juegan las hermanas Williams, que están de regreso haciendo pareja. Serena de 44 años de edad y Venus de 46. Entre las dos ganaron 14 títulos de Grand Slam siendo haciendo pareja las hermanas. Y en el Abierto de Estados Unidos se impusieron en 1999. O sea, ahí estamos hablando del siglo pasado.
0: Del siglo pasado.
4: Y también en 2009. Ahora pues vamos a ver cómo les va en contra de la pareja de Xin Shan y Janet.
0: ¿Perdón? ¿Sabes cómo era?
4: El partido es como a las 5 de la tarde, una cosa.
0: Por ahí de las 5, ok.
4: Más o menos. Bueno, y también fue eliminada Renata Zarazúa en dobles, y la que sí gana en dobles es Juliana Olmos, también mexicana. Liga Mexicana de Béisbol, el día de ayer se puede jugar en Puebla. El partido entre los Pericos y el conjunto de los Olmecas de Tabasco es el juego número 4, en donde Jeremy Rhodes tiene un buen trabajo en el centro de diamantes, 7 entradas y 1/3 para el conjunto de los Olmecas, recibiendo 5 imparables y 1 carrera, y el relevo fue bueno también de Francis Peguero en 1 entrada y 2/3, sin recibir carrera. Con ellos los Olmecas ganan 2-1, toman ventaja en la serie 3-1. El día de hoy es el partido número 5 también en Puebla. Mientras tanto, los Toros de Tijuana pues están esperando a su rival. La serie del Reyes va a iniciar en Tijuana porque ellos fueron el mejor equipo en la temporada regular. Bueno, los de la FIFA son maravillosos.
0: ¿Infantino?
4: Pues va, bueno, el señor es el presidente de la FIFA.
3: Aprovechando que nadie te va a regañar hoy.
4: No es regañar, es un intercambio de opiniones, pero luego pues también... Pues es una forma de incomodar, ¿no? Pero bueno,
3: el caso es que... Molestar.
0: Se llama censura, mi querido Enrique.
4: No, censura es cuando dices algo y te dicen que no lo digas.
0: Ah, bueno.
4: Pero en este caso sí se dice causa molestia, pero pues nos divierte.
0: El caso échale, es que... Échale a la FIFA,
4: recuerden
0: échale.
4: Recuerden ustedes que la UEFA interpuso una serie de demandas contra la FIFA, pues por toda esta serie de prácticas que se establecieron en el Mundial de Fútbol, la opacidad en la venta de los boletos, bueno. Pues la FIFA contraataca. Y ahora ellos están acusando a la UEFA de una campaña de desprestigio.
2: No puede ser. ¿Pero quién le puede ganar el desprestigio a la
4: FIFA?
2: Sí,
4: no. Mira, que se vea Infantino al espejo y ya se está desprestigiando. Pero bueno, entonces habrá que ver en qué finaliza esto. Pero bueno,
0: sí, perdón, ¿y en qué consiste el desprestigio de la UEFA?
4: Pues en una campaña que están haciendo en contra del presidente de la FIFA, el honorable Gianni Infantino.
0: De eso se trata, ok.
4: Exactamente, y que pues ellos desde luego están en contra de que venga una reelección, que sabemos que noviembre, el 18 de noviembre es la fecha límite para que se presente algún candidato, para que le haga oposición a Infantino, y que la designación del presidente, ya sea nuevo o... una nueva reelección de Infantino va a ser en marzo próximo en Marruecos.
0: Ok.
4: Pero ya lo veremos, pero sí. La verdad, vi la nota y me causó risa porque qué bárbaros. Bueno, la jornada 7 del fútbol mexicano se pone en marcha el día de hoy. El jueves sotanero con el partido de Juárez en contra de Pachuca.
3: A las 9.
4: Ah, sí, cierto. ¿Qué dije jueves?
0: Jueves sotanero.
4: Como diría el rápido Esquivel, con quien tuvimos...
0: No, a ver si estabas poniendo atención.
4: Sí, es... A ver si me estás poniendo atención. Bueno, hoy es viernes sotanero y juega Juárez en contra de Pachuca a las 9. Mañana hay 3 partidos, San Luis contra Chivas a las 5, Atlas contra Atlantes a las 9 y antes a las 7, Tigres en contra de Necaxa. Y él después estará jugando el partido de Puebla en contra de Toluca, Querétaro contra Monterrey. No es cierto, eso no le dan caso. Me voy a regresar porque es un desastre.
0: Entonces, si era el jueves sotanero. Regresamos al jueves sotanero.
4: Viernes sotanero.
0: Viernes sotanero.
4: Al fin todavía nos quedan como 3 minutos.
0: Sí.
4: Lo que pasa es que hay partidos que son pospuestos por la Leagues Cup. O sea, este error de mi parte es culpa de la Leagues Cup.
0: Es patrocinado.
4: Todo es culpa de la Leagues Cup.
0: Patrocinado por la Leagues Cup.
4: Bueno, me regreso.
0: Venga.
4: Hoy Viernes sotanero. Entonces, por hacer el chistecito. El
2: no, sí, no, nos salió remando.
4: Bueno, Juárez en contra de Pachuca a las 9. Mañana juega San Luis en contra del equipo de las Chivas a las 5. Tigres contra Necaxa a las 7. Atlas en contra de Atlante a las 9. El domingo vamos a tener el partido de Cruz Azul en contra de Santos a las 5. Ahí vamos bien.
2: Uh-huh. Vamos bien.
4: Pero debido a que viene el partido por el tercer lugar de la Leagues Cup y que viene el partido por el título de la Leagues Cup, entonces hay partidos que se posponen. Para más adelante, Puebla, Toluca, Querétaro, Monterrey y América, Tijuana.
2: ¿Eso es quién sabe cuándo?
3: Aquí.
4: Eso es más adelante. Ya está el calendario, ya está todo esto. Si usted está muy pendiente de todo esto.
2: Muy interesado.
4: Exactamente. Bueno, pues resulta que el partido de Pumas contra León de la jornada 7 se va a jugar el jueves.
2: Ok.
4: Pero el partido de Puebla contra Toluca se va a jugar el 15 de septiembre.
2: Martes.
4: ¿No? Son muy patriotas. Luego el América contra Xolos se va a jugar el 28 de octubre, en plena Serie Mundial.
2: Ya ni quien se acuerde.
4: El Querétaro contra Rayados va a ser el 14 de noviembre. Eso okay. Se llama patear el balón. Y el 14 de septiembre, o sea, ya nos regresamos en el tiempo, es el León en contra de San Luis.
2: Muy bien.
4: ¿No? Para que lo pongan en su agenda. Muchas gracias, Sofía. Y, ¿qué otra cosa era? Ah, bueno, pues son los partidos que se suspenden. Y el domingo, 4 de la tarde, León contra América, que es por el tercer lugar de la Leagues Cup, y luego es el Toluca contra Monterrey a las 7:15.
2: No, bueno,
4: ya le dediqué mucho tiempo a esto. Dentro del fútbol americano profesional, que la campaña inicia el miércoles, con el partido de Seattle en contra de Nueva Inglaterra, ojalá nos puedan acompañar 6:15 de la tarde por Canal 5. Los vaqueros de Dallas liberaron más de 19 millones de dólares en el tope salarial. Esto, pues, esperando a que venga alguna contratación antes de que venga el límite para hacer cambios entre los equipos. Reestructuraron los contratos del tackle defensivo Kenny Clark, también del esquinero Darren Blandini, también del ala cerrada Jake Ferguson. Tenían 14.2 millones de dólares, ahora tienen 19 millones. Y esto lo aprovecharon el año pasado también. Tenían un espacio, un guardadito. Y se trajeron a Quinnen Williams, que es un liniero defensivo que estaba con el equipo de los Jets de Nueva York, y Anthony Richardson ha sido designado como el mariscal de campo suplente de los Potros de Indianapolis detrás de Daniel Jones. Y bueno, también mencionar acerca de, es que hay mucha gente que nos ha preguntado acerca de las transmisiones de la NFL que tendremos en Televisa.
2: Sí, sí, sí.
4: Entonces, ya que tenemos tiempo. El miércoles, ya decía, es el partido de Seattle en contra de los Patriotas, 6:15 de la tarde a través de Canal 5. Vamos a tener el famoso Blitz, ahora se va a VIX.
2: Okay.
4: Todos los domingos. Y entonces el primer partido que tendremos a las 11 de la mañana de la jornada 1 va a ser Buffalo contra Houston. Dos equipos de postemporada, muy buen el partido. 11 de la mañana. Y después a las 2:35 de la tarde veremos a Filadelfia en contra de Washington. También por
2: correcto.
4: El entonces esa va a ser la semana 1 de la NFL. Ojalá nos puedan acompañar. Y la verdad es que pinta para que sea una campaña realmente extraordinaria. Y a tus Santos de Nueva Orleans los veo como que puede ser un equipo sorpresa.
2: ¿Crees?
4: No para llegar
2: ¿crees?
4: Lejos.
2: No.
4: Pero
2: no,
4: sí
2: ni,
4: quizás
2: sí
4: para...
2: Ni de lejos.
4: Pues no, pero quizás inclusive hasta para ganar la división.
2: ¿Te gustó lo poquito que sí. Se vio en la pretemporada?
4: Bueno, perdió sus dos primeros, luego le ganaron los vaqueros. Luego no te dice vaqueros, mucho sí, la pretemporada. No. Pero sí es un equipo que con Kellen Moore en su segundo año me gusta. Tyler Shock, su mariscal de campo, se me hace interesante. Habrá que ver si es que alguien en Camara está sano. Pero en esta división donde pues con Tampa nunca sabes. Carolina pues es un equipo que ahí va más o menos. El equipo de Atlanta tiene muy buen personal, habrá que verlos ahora con Kevin Stefanski como entrenador en el jefe, pero bueno, puede ser.
2: Pues ojalá, ahora sí que ojalá tengas voz de profeta, porque la verdad ha sido un poquito frustrante, ¿no? Verlos jugar
4: pues
2: como cada tanto.
4: Y los Patriotas de Sofía ahora van a tener que enfrentar calendario de equipo ganador de división, entonces
2: eso.
4: La cosa va a cambiar.
2: Pa que le
3: tenemos
2: toque.
3: A Drake May para hacerle frente al calendario de equipo ganador.
4: No, la cosa es que necesitas quien lo defienda, porque la liga
2: cierren el micro, la señorita.
3: El viernes no vamos a estar discutiendo.
4: Ok, no discutimos.
2: Cierren el micro, la señorita.
3: El lunes, el martes discutes.
4: Bueno, ¿quieren que les diga otra vez la jornada 7? No, ya.
2: No. Okay. Muchísimas gracias, Enrique.
4: Bueno, pásenla bien. Adiós.
2: Buen fin de semana. Buen
4: adiós.
2: Jueves, sotanero.
4: Bye.
2: Bueno, vámonos al resumen, lo que queda de tiempo. Lourdes.
1: 9:53 por la mañana. En el coche bomba que explotó frente a la comandancia de Ojo Caliente, Zacatecas, se utilizaron 200 kilos de material explosivo. Hasta el momento hay 3 personas detenidas por este hecho, aseguró esta mañana desde Zacatecas el secretario de Seguridad, Omar García Harfuch. Dijo que una de las líneas de investigación es una disputa entre células del Cártel Jalisco Nueva Generación y el Cártel del Pacífico. Aún hay 41 residentes internados de los 135 que resultaron afectados por el brote de salmonela en el Hospital General de México. Ninguno de ellos tuvo el riesgo de perder la vida. Los hemos visitado y todos están recuperándose de forma adecuada, aseguró por la mañana el secretario de Salud, David Kersenovich. El gobierno está desesperado por encontrar más dinero. Aunque ya no vaya el impuesto a las bebidas alcohólicas y a la botana, esta no fue una ocurrencia de los diputados. Están coordinados con el gobierno federal, aseguró por la mañana Homero Niño de Rivera, integrante de la Comisión de Hacienda y Crédito Público. La tercera fue la vencida y anoche el INE aprobó nuestro emblema, solo quedó la palabra Somos con fondo blanco y letras rosas. A partir de hoy comenzaremos a trabajar en el posicionamiento de nuestra nueva imagen, aseguró por la mañana Guadalupe Acosta Naranjo, dirigente nacional de Somos. En estos momentos el dólar interbancario se cotiza en 16 pesos con 86 centavos.
4: Sofía.
3: Y rápidamente, Manuel, en la conferencia el secretario de Seguridad, Omar García Harfuch, dijo que se habían registrado 23 ataques como el del coche bomba en Zacatecas en lo que va de la administración. Está precisando en estos momentos el gabinete que son solo 6 con vehículos, son 23 agresiones en general hacia autoridades. O episodios violentos, con vehículos únicamente 6. Sí, es lo que, y no de esta magnitud, pero lo está precisando en este momento para que no quede el dato incorrecto de parte del secretario.
4: Perfecto, bueno, muchas gracias, tenga buen fin de semana, lo espero así el próximo lunes en punto de las 7 de la mañana, quédese con Chumel Torres, que le vaya muy bien.
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1: De panorama con su esposa, la ahora reina Mette Marit, que se recupera del trasplante de pulmón. El hijastro del monarca noruego, Marius Borg, permanece en arresto domiciliario. La hermana del rey, la princesa Marta Luisa, llora a su padre y a la vez tiene que estar cerca de su esposo, el chamán Derek Barrett. Un día antes de la muerte del rey Harald, fue sometido a un trasplante de riñón. Hakon VIII, de 53 años, continuará, pese a escándalos familiares, con el lema de su padre.
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Muy buenos días, 10 de la mañana con 4 minutos en estos momentos a través del 106.1 Trión.fm y la aplicación iHeartRadio. Hoy es viernes, dance en Trión Zenit. Sí, la única estación de radio en todo el estado de Veracruz que tiene un programa dedicado al dance. Y es hoy los viernes dance de Trión Zenit. Un placer acompañarlos. Estaremos juntos de aquí hasta la una de la tarde con la mejor programación dance y la mejor musical, obviamente, de todo el sureste del país. Y para eso también le doy la bienvenida a mi productora en vivo, Sveidi. ¿Cómo estás, Sve? ¿No querías que te saludara? Está diciendo que no quiere que sepan que está aquí o cómo, no entendí. ¿Le mentiste a Chaca y le dijiste que ibas a otro lado y que no venías a trabajar o qué? ¿No? ¿No? Bueno, está aquí Sveidi Díaz, mi productora en vivo. Muy buenos días, Sve. Buenos días al buen Andrés Castellanos, que está programando y operando las cabinas remotas de Radio Fórmula Coatzacoalcos y Radio Fórmula Poza Rica. También saludos a Nora, que anda por allá. Buenos días, Nora. Pobre Nora, el potro la deja y se pega unas aburridas luego ese potro. Ahora que llegue le voy a decir que te diga cosas que hacer, Nora, no te preocupes. Saludos a Olda también, que anda por allá, ya me armó mi cafechito, la Oldita. Mi cafechito de Coatepec, por cierto, que ahí el otro día Marcos Miguel andaba muy presumido en el chat de Trioners de que no, que yo tengo un café buenísimo. Deja de presumir y mándanos un paquete, no seas infeliz, ¿no, Marquitos? Ya que andas... No creo que nos esté escuchando porque dice que ya iba rumbo al camino, ¿no? A la Ciudad de México para... Es uno de los ganadores del concierto de David Byrne para este próximo domingo en el Teatro Metropolitan. ¿Y qué creen mis queridos Trioners? No. Noticias buenísimas. La voy a soltar en un ratito, pero me acaban de mandar desde los headquarters y de la dirección regional de Grupo Fórmula Sureste... La próxima promoción, el próximo evento, que tenemos boletos en la Ciudad de México también, pues es que lamentablemente allá es donde están llegando los eventos fuertes, acá Veracruz casi no llega, pero tenemos boletos para un muy buen evento que se va a llevar a cabo en la Ciudad de México y les voy a platicar de qué se trata para que ustedes puedan participar y también llevarse boletos si quieren ir a ver. ¿Les doy tip o no les doy tip? ¿Sí? Se trata de algo de el rey del pop. Ahí se las dejo. Vamos a arrancar programa, ¿les parece? Qué buena canción esa con la que abrimos, ¿es ve? Una de las mejores del dance noventero. Dancing with Tears in My Eyes, con Caballero. O sea, está bailando, llorando, básicamente, es lo que dice la canción. Pero no me sueltas la otra. Ya. Estaba en sus listas, en sus marcas listos fuera, ¿es ve? Viento. Ahora vamos con Dance Food. Ride in the Night.

0: sí, vas tú, Esbe, vas tú. Bueno, ya voy yo. Bueno, ya, pon música. Lo que sigue, sí, porque ¿sabes qué, mi querida Esbe Díaz? Me voy a poner bien Technotronic. Sí, suéltala.
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0: 10 de la mañana con 14 minutos. Acaban de escuchar a Technotronic a través del Viernes Dance de Trión. Sí, somos la única estación en todo el estado que le dedicamos un programa enterito a la música dance. Y aparte, como los queremos poner a bailar, vente, Felipe, ¿cómo está? Felipe Gómez, nuestro director regional. Vente, vamos a platicarle a la gente lo que se viene. Ven, ándale, rápido, 2 minutos, estamos al aire. Pásale, pásale, rápido. Abre el micrófono a Felipón, por favor. Nada más para que le digas a nuestros queridos Trioners que se viene otra promoción. Ya los mandamos a Marcos Miguel y también a la Burgos, a ver a David Byrne. Y ahora, ¿qué vamos a tener, mi querido Felipe Gómez, director regional de Grupo Fórmula Sureste?
1: Espérame, déjame encontrarlo.
0: Ah, yo te lo pongo por acá, mira, con mucho gusto te lo mando por acá, lo tengo a la mano. La información que va a estar, bueno, esto de alarido, ¿eh? Ahí está.
1: Se trata de un show.
0: Un show.
1: Un show que está, que se va a presentar en la Arena México.
0: Ok. En la Arena Ciudad de México.
1: En la Arena Ciudad de México.
0: Ajá.
1: El próximo 18 de septiembre. Y se trata de el show This is Michael.
0: This is Michael. Este va a estar buenísimo. Este show que es en homenaje, obviamente, a Michael Jackson. Y que trae la participación de Jennifer Batten, guitarrista original de la banda de Michael Jackson. Exacto. Y no solamente está Jennifer Batten, sino que también hay otros músicos que participaron en este último montaje de This Is It, o That's It, este tour que iban a hacer con Michael, que pues ya no se logró, mi querido Felipe. Y tenemos boletos, vamos a mandar a nuestros trioneros a México.
1: Sí, pero estén pendientes la siguiente semana.
0: Ok.
1: Para poder... que estén pendientes de la dinámica para que puedan participar y puedan ser ganadores de boletos.
0: ¿Ya pensaste la dinámica? No, no se las pongas tan difícil, no seas así.
1: No, todavía no, pero bueno. Ya viene.
0: Ya viene. Mientras que no les digas que tengan que subir un video bailando como Arlette y el pulpo con Sveidi, no hay bronca, ¿no? O sea, con eso estamos del otro lado, mi querido Felipe. Pero este va a ser un gran evento, como lo comentamos, va a ser en la Arena Ciudad de México. Este homenaje a Michael Jackson por parte de su crew, de su staff, que estuvo presente con él en los ensayos de la última gira que no se realizó, y que aparte trae un gran espectáculo combinado con gente del Cirque du Soleil, de los que hicieron el One en Las Vegas.
1: Andale.
0: Entonces está muy, muy recomendable este show.
1: Está padre. A lo mejor por ahí se pierden unos boletos. ¿Qué tal si nos vamos? ¿No?
0: Vámonos, ¿qué?
1: Que no se dé cuenta Mission Control.
0: Que no los escuchen los de Mission Control, que por cierto sí les mandamos saludos. Que van a ser 2 más, porque vamos Felipe y yo, por favor, ahí les encargamos, ¿no? Pero bueno, ay, que sean 4 para que llevemos a nuestras señoras y no nos pegan agruras, por favor. Pero bueno, muchísimas gracias, Felipe Gómez, director regional de Grupo Fórmula. Ahora sí te dejo a que vayas a tus labores, que son más importantes que estar aquí platicando con un pelado en el Viernes Dance, ¿no? Pero bueno, pues muchísimas gracias y que estén pendientes todos nuestros radioescuchas sobre esta promoción. La próxima semana les decimos de qué se trata ya correctamente.
1: Va que va.
0: Perfecto. Vamos con música, mi querida Esbe. La última que te mandé para cuadrar corte, por favor. Quiero que me digas de qué comercial es. A ver si la reconoces.
2: So, Gema tanzen, Gema weiter, com.
0: Era la penúltima, pero bueno, esa es el preview. Córtala, es el preview. Ese es el preview de lo que viene regresando del corte. Ahora sí pon la otra. La penúltima, perdón, Esbe. Es que me distraje con la belleza.

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12: El planeta de los simios entra en una nueva etapa. Disney decidió abandonar los planes de continuación de la historia reciente y reiniciar por completo la saga con una nueva versión encabezada por Matt Sackman y Joss Friedman. Noah y May quedarán fuera mientras la franquicia busca reconectar con el público desde cero. Porque al final, reiniciar una historia no es empezar de nuevo.
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Estamos de regreso, 10:28 de la mañana. Sveidy me rompió mi playera, Andrés. Mi playera nueva, bien bonita que la traigo. Yo voy a ver qué onda con la... y me pegó un jalón, güey. ¿Ya viste el hoyito que me hizo? Traigo un hoyito. Traigo un hoyito extra. Sí, sí, sí, por culpa de Sveidy Díaz. Que... me debes una playera, ¿eh? Y café, güey, así, café. Porque aparte, a ver dónde consigues una playera café, ¿eh? Tú me la debes. Me des una playera, Sveidy Díaz, por andar rompiendo mis de esas playeras. La neta, todo es culpa de Marcos Esquenace, pero estamos aquí debatiendo ella y yo nada más. Ok, oigan, continuamos en vivo a través del 106.1. Ya Sveidy Díaz acaba de prometer que no va a cortar las canciones nunca jamás en la vida. Dijo, solamente que sea el corte del 35, ahí sí le tengo que dar gas. Pero de ahí en fuera, ya lo prometiste, Sve. Pinky Promise. Pinky Promise, güey. Ya me escribieron acá los trioners y me dijeron, dile a Sveidy que le vamos a cortar el pelo. Oye, ¿cómo se vería con el pelo? Como He-Man, ¿no? Se vería como Ángel Aguilar, güey. Ángel Aguilar sería. Sí, es correcto, güey. Es correcto, sí es cierto. No. Mi productora es todo un caso. Lo bueno es que ya se larga la próxima semana de vacaciones. Eso es lo bueno. Oigan, vamos con más música en el Viernes Dance de Trión. Quiero mandarle saludos al buen Marcos Maldonado, al DJ de este programa, que no ha podido venir, ha estado con algunos problemas, pero ya se está resolviendo, gracias a Dios, todo. Y esperamos que siga bien su papi y que él siga viniendo con nosotros los viernes, que por cierto va a tener un gran evento. Van a ser como un reencuentro del Ocean Discotheque. Y pues bueno, ya que nosotros somos la única estación en todo Veracruz que ponemos dance, pues, ¿por qué demonios no platicarlo? Suelta la siguiente canción, mi querida Esme, por favor. Dime de qué comercial es ahora sí. ¿No sabes? De Frijoles La Costeña, ¿no?

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2: La historia comienza en Londres. Tras una cena de escritores, Ian Fleming, creador de James Bond, recluta al cronista de viajes Norman Lewis como espía para viajar a La Habana, investigar las posibilidades de éxito de la Revolución de los Barbudos y buscar una entrevista con el líder rebelde Fidel Castro. Es diciembre de 1958 y la capital cubana es un hervidero. En sus hoteles, casinos y bares coinciden escritores como Ernest Hemingway y Graham Greene, mafiosos como Meyer Lansky y Santo Traficante, políticos como John F. Kennedy y un puñado de periodistas de largo colmillo y contactos infinitos. Es Desfila La Habana, la más reciente novela del escritor cubano Antonio José Ponte, quien nos muestra un retrato de la bulliciosa capital cubana en las semanas previas a la caída del dictador Fulgencio Batista, el triunfo de la revolución y los primeros meses de un régimen que muy pronto revelaría su verdadero rostro.
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5: Los humanos nacen con 300 huesos, pero de adultos solo tenemos 206, porque muchos de ellos se fusionan naturalmente.
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6: La presidenta Claudia Sheinbaum confirmó que México solicitó al gobierno de Estados Unidos la detención con fines de extradición de Linda Cristina Pereira, esposa de Genaro García Luna, exsecretario de Seguridad, como parte de la investigación de la FGR sobre corrupción y lavado de dinero. La gobernadora Delfina Gómez reconoció la transformación que vive el Poder Judicial del Estado de México. Durante el primer informe de actividades del magistrado Héctor Macedo, presidente del Tribunal Superior de Justicia Estatal, la mandataria dijo que la justicia salió del escritorio para acercarse a la gente de manera transparente y efectiva. El secretario de Seguridad, Omar García Harfuch, señaló que una de las líneas de investigación sobre el atentado contra la comandancia de Ojo Caliente, Zacatecas, del 30 de agosto, apunta a una disputa entre el Cártel Jalisco Nueva Generación y el Cártel del Pacífico. 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
7: Regresamos con más de Beyond Summit.

10 de la mañana con 44 minutos. Acaban de escuchar a Dragonette con Hello. Hello, SB. Hello. Hello, Andy. Hello, todos. ¿Cómo están? Qué bueno. Oigan, es un placer estar con ustedes. Recuerden que estaremos juntos hasta la 1 de la tarde con la mejor programación musical de todo el sureste del país. La única estación que tiene un programa 100% dance, Estrión, y lo están escuchando en estos momentos. La semana pasada, mis queridos Trioners en el grupo de WhatsApp me estaban comentando, porque hicimos ahí como que un versus de música árabe, de dance árabe. Y me dice Raúl, si mal no me equivoco, me dice, oye, pues también búscate algo de dance, pero hindú, ¿no? Pues vamos a poner algo de dance hindú. Y es lo que viene a continuación. Suéltala, mi querida Esbe. Opa, opa.

Vamos a hacer un recorrido por el dance internacional, ¿ok? ¿Les parece? Muy bien. Ya escucharon esto que es hindú. Ahora vámonos con algo jamaiquino. Vámonos hasta Jamaica.

ahora ya, ya pasamos por Jamaica, que por acá en el chat de Trioners me dio risa porque ponen, por un momento pensé que iban a poner la de, hey, no te callo, cállese, viejo lesbiano. Pensaban que era esa. Sí, no, no, no es esa, mi querido Raúl. No, no es esa, ni tampoco Siragüen, ni Albert, que dijeron, oigan, no, no, no es esa. Esta es la versión original, se llama Jamaican Bam Bam, y la acaban de escuchar aquí en el 106.1. Antes de irnos a corte, vámonos con más música internacional. Esta la van a conocer, es de Francia, y es un clásico del dance, creo que desde los 70s, 80s. Échala.

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10: La sátira de The Voice vuelve a encender redes. La cuenta de Back International anunció que hacer memes de Homelander será crimen. El mensaje en tono irónico refleja el poder del mensaje y su paranoia. La nueva temporada ya está en emisión. Porque en este universo, hasta el humor puede ser castigado.
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11: Never gonna forget the day that we almost opened up for Green Day.
10: Nimrods, la película inspirada en los primeros años de Green Day, llegará a cines de Estados Unidos el 14 de agosto. La historia sigue a tres amigos que creen haber conseguido un lugar como teloneros de la banda antes de la era de Dookie. Porque antes de convertirse en leyenda, toda banda comenzó como una aventura sobre ruedas.

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Acaban de escuchar a Rafa Villalba con Chiquitere a través de Trión Zenit, 11 de la mañana con 3 minutos en estos momentos. Andamos haciendo un paseo por todas las regiones mundiales donde hubo buen dance. Ahorita pasamos acá por España con Chiquitere. ¿Y saben qué? Me voy a estacionar tantito en España porque sacaron muy buenos hits de Eurodance en su momento. Y para muestra, un botón. Suéltala, mi querida Esbe, por favor. A ver si se acuerdan de esto. Del Eurodance español, noventero. Escuchan a Chimo Bayo.

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0: Estamos de regreso, son las 11 de la mañana con 8 minutos. Acaban de escuchar a Chimo Bayo. También tenía una que se llamaba Bombas. Era demasiado Chimo Bayo. Era como un DJ MC que empezó a sacar sus producciones y le fue bastante bien en la época del Eurodance. Éxtasy, Éxtano, es lo que acaban de escuchar en Trión Zenit. Oye, mi querida Esbe, vámonos ahora a Argentina. Una canción que se compuso en Argentina, aunque tiene como que toques incas en la música. Suéltala, por favor.
1: ¡Ay, ay, ay, Pachamama!
0: ¿Se acuerdan de esta canción? Carnavalito. Esa no la voy a dejar entera, nada más se las quiero poner como para que se acuerden. Un cachito para que no digan.

0: Oye, dice Perita Pimentel que sí, el cantante es argentino y la música es inca. Es peruana.
1: Santa tierra, Cusilla, Cusilla.
0: Aparte, esa canción se escribió hace rato, ¿eh? Lo digo, no es reciente. Lo que escuchan es un remix que hicieron para...

¿Te acuerdas de esta canción, mi querido Andrew? Bueno, ya. Paramos el avión. Páralo. Muy bien. Aquí el avión ha aterrizado. Ahora tomamos un vuelo directo hasta Europa nuevamente. Específicamente a Alemania. Escuchen esto. Escuchan a Shivago. Celebrate Love en Trion Zenith, Viernes Dance.

Acaban de escuchar Celebrate the Love y ahora continuamos nuestro viaje musical por todos los lugares donde hubo dance bueno en aquella época de los 90s, 2000s. ¿Cómo no recordarla? Y ahora nos movemos a Reino Unido. Nos vamos hasta el Reino Unido porque les vamos a presentar algo de Roger McKenzie, mejor conocido como Wild Child, y que seguramente ustedes lo van a identificar. Renegade Master en Trión.

0: Está chida la canción, lo que acaban de escuchar aquí en el 106.1. Saludos a mis queridos Trioners. El buen Francisco Javier Segovia se puso a bailar. Dice que si podemos poner algo de Carl Cox. También por acá Lupita Burgos nos está diciendo que podemos poner algunas canciones. Ahorita les digo cuáles. Ah, dice de Moenia. Hay una que se llama Moenia y Javiera, fotonovela. Nos la está proponiendo. Es la propuesta musical de la Burgos el día de hoy. La vamos a buscar en un ratito más. Por acá el Arthur también nos recomienda en el tema del Viernes Dance un remix de Carnavalito 2000 con la pachanga de los vampiros. Ah, caray, ese de estar cotorro. Sí me acuerdo de esa portada, Maxi Single. Una mandó por ahí la portada. Sí me acuerdo de esa portada. Está bueno ese mix. Saludos al buen Carles también. También saludos por acá a Catalino Bautista. Le mandamos un saludo. A Raúl dice, oye, ¿puedes poner la de Always the Erasure? Muy buena rola, ¿Tú crees que Sam Dance, la de Always? Always I wanna be with you. ¿Sí creen que sea dance esa canción? Yo como que la veo más para entre semana, ¿no, mi querido Raúl? Ay, aviéntame otra opción, brother. Esa la ponemos el lunes, sin bronca. Sí, me late más como para... Está más cool, ¿no? Para arrancar la semana. Pero bueno, Carles dice, ¿puedes poner, por favor, la de Go On Move, de Real to Real? Ya pusimos algo de Real to Real hoy. No, ¿verdad? No hemos puesto nada. Sí, ahorita la programamos, mi buen Carles, con mucho gusto. Recuerden que ustedes pueden estar en contacto con nosotros en el grupo de WhatsApp 2291-413906 mientras vamos a un corte comercial y regresamos con más en el Viernes Dance de Trión. 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
13: La sátira de The Voice vuelve a encender redes. La cuenta de Back International anunció que hacer memes de Homelander será crimen. El mensaje en tono irónico refleja el poder del mensaje y su paranoia. La nueva temporada ya está en emisión. Porque en este universo, hasta el humor puede ser castigado.
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13: El planeta de los simios entra en una nueva etapa. Disney decidió abandonar los planes de continuación de la historia reciente y reiniciar por completo la saga con una nueva versión encabezada por Matt Sackman y Joss Friedman. Noah y May quedarán fuera mientras la franquicia busca reconectar con el público desde cero. Porque al final, reiniciar una historia no es empezar de nuevo.
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ahí en el WhatsApp, la Burgos me pidió una canción de Moenia que se llama Fotonovela. La vamos a poner en estos momentos. Si ustedes quieren alguna canción en especial, lo pueden pedir a través del grupo de Trioners en el 2291-413906 o en el teléfono de WhatsApp, el WhatsApp más bien de la cabina de Trion. Ahí Esbe Díaz, que por cierto ya mero se chispa, ya le queda nada más media hora a la querida Esbe. Pero bueno, pueden ahí también escribirle a Esbe y pedirle canciones al 2291-830992. Saludos a los que nos escriben directamente a cabina, ¿no? Ahí a la buen Angie Flowers. Le mandamos saludos también a ¿quién más nos escribe por ahí en el chat de cabina? También de Jalapa, ¿no? Nos escriben también, es correcto. A ver, Esbe, mándame los mensajes, caray. Ay, no, bueno, es que como hoy la van a sacar a Passyarts, no, bueno, anda, no. De un creído, de un sangrón, por no decir otra cosa. Pero bueno, está bien. Ahorita les voy a mandar los saludos a todos los que están escribiéndonos ahí a cabina de Trión y también a todos los del grupo de WhatsApp. Nosotros, mientras tanto, continuamos con música. Como les digo, ahora vamos a México. Estamos viajando por todo el mundo. Y esto que nos pidió la Burgos. Escuchan a Moenia. Con Javier Mena.

0: Fotonovela con Moenia y Javier Amena a través de Trion Zenit, 11 de la mañana con 34 minutos. Ya estamos programando todas sus complacencias. Regresando del corte, vamos a seguir con lo que nos pidió Carles, que es Go On Move de Real to Real. Después nos vamos con Baila Conmigo, que nos pidió Raúl. Y después nos vamos con Run DMC, que es la de It's Like That, que también está muy chida, nos la pidió el buen Albert. Nosotros vamos a ir a una breve pausa comercial. Mientras tanto, les recuerdo las redes sociales, arroba Trion Veracruz en Instagram y Facebook, arroba Trion-Veracruz en TikTok, el grupo de WhatsApp 2291-413906. Hay muchas formas de contacto para que podamos abrir la conversación. Vamos al corte y regresamos en el Viernes Dance.
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2: El origen del desfile militar. La tradición del desfile del 16 de septiembre nació formalmente en 1935 por decreto del presidente Lázaro Cárdenas. Se estableció para exhibir la lealtad y poder de las Fuerzas Armadas ante el pueblo en un ambiente de fiesta nacional.
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3: La consumación sin armas. La independencia de México no se logró tras una gran batalla, sino mediante la firma del Plan de Iguala y los Tratados de Córdoba. Tras 11 años de guerra, la alianza entre Iturbide y Guerrero trajo la paz definitiva.
4: Cuida lo que comes.
3: Pechuga de pollo a limón. Cocina una pechuga a la plancha sazonada con finas hierbas, ajo y abundante jugo de limón fresco. Acompáñala con una guarnición de espárragos tiernos al vapor. Es una comida alta en proteínas magras, ligera, saciante y deliciosa.
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3: Los chiles en nogada. Este platillo patrio fue creado por las monjas agustinas de Puebla para celebrar a Agustín de Iturbide. Sus ingredientes representan los colores del ejército trigarante y de la bandera: el verde del poblano, blanco de la nogada y rojo de la granada.
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6: La presidenta Claudia Sheinbaum subrayó los buenos resultados económicos durante junio de este año, pues la inversión en el país tuvo un crecimiento anual de 7.7% gracias a la iniciativa privada y a la inversión gubernamental.
7: Impulsada por la inversión pública, 18.1%, que acumuló dos meses de crecimiento de doble dígito, y por un repunte en la inversión privada, 6%. Y en el primer semestre, la inversión pública creció 10.9% anual, apoyada por el avance de diversos proyectos estratégicos de infraestructura. Hay buenos resultados.
6: Diego Sebastián N. y Gerardo N., presuntos implicados en el multihomicidio de Jonathan Meléndez, tecladista de la banda Camilo VII, y su familia, fueron trasladados al Centro de Reinserción Social de Barrientos, en Tlalnepantla, Estado de México.
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8: Oigan.
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0: Acaban de escuchar a Real to Real con The Madman Stuntman. Así se llama este jamaiquino que se avienta el rapeo muy bueno en esta canción que se llama Go On Move a través del 106.1. Nos la pidió el buen Carles. Ahí está, para que no diga. Y luego Raúl nos dijo, oye, ¿y la de Baila Conmigo también la puedes poner? Claro que sí, Raúl. Ahí te va, con mucho gusto. Suéltala. No, bueno, la soltó y se le fue.
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0: 106.1 lamentablemente se acaba de dar la noticia, está corriendo la información en tiempo real en estos momentos con imágenes del periódico Imagen de Veracruz, el video que sacó Yair Ceballos, al cual por cierto le mandamos un saludo al buen Yair. Se reporta el fallecimiento de un jugador juvenil del equipo Piratas FC. Lo que se da a conocer hasta estos momentos, la información que se tiene es que iban a entrenar. Antes del entrenamiento se empezó a sentir un poco mal el muchacho, se desvaneció, fue trasladado a la Cruz Roja, donde falleció posteriormente. Se está, como les digo, en estos momentos desarrollando la información. No tenemos información oficial de parte del club ni de las autoridades. Todo esto es lo que han dado a conocer nuestros compañeros de los medios de comunicación. Y bueno, lamentable lo que está pasando con este jovencito que falleció antes del entrenamiento. Aquí la pregunta es, ¿tiene algo que ver el calor que estamos sufriendo en estos momentos en la zona conurbada Veracruz-Boca del Río? ¿Le pudo haber dado un golpe de calor previo? ¿Tienen contemplados la gente de Piratas FC este tipo de circunstancias climatológicas para, pues, posponer entrenamientos o moverlos de ubicación? ¿Tendrá algo que ver o será que ya el muchacho traía algo congénito incluso, ¿no? Como les digo, es información, ahorita son pura especulación lo que estamos hablando, es información en desarrollo. Lo que sí es un hecho, que un jugador de Piratas FC, un futbolista juvenil, falleció lamentablemente el día de hoy. Nosotros vamos con más música, son las 11 de la mañana con 47 minutos, estamos en el Viernes Dance de Trión, y por eso vamos a poner esto que nos pidieron en el grupo de WhatsApp. Suéltala, ESPE.
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0: Escuchan a Run DMC, Jason Nevis. It's like that. El Trión.

Estamos de regreso, 11 de la mañana con 52 minutos. Dice el buen Raúl que qué bueno que ya tenemos música en español, porque si no, no hubiéramos podido ponerla de Baila Conmigo. En efecto, Raúl, tienes toda la razón. Me hubieran vetado de esta estación cuando no poníamos música en español. Que, por cierto, estoy muy contento porque hemos crecido muchísimo, aparte de la comunidad de Trioners, todos los radioescuchas del 106.1 me han comentado que les gustan estos formatos que manejamos: el viernes dance, el jueves de palomitas, el lunes rockero. Está padrísimo esta comunidad que estamos armando aquí en el 106.1, y les recuerdo que ustedes pueden ser parte de ella. 2291-41-3906, el grupo de WhatsApp. Si no saben cómo entrar, mándenme un mensaje y les envío el link. Entren al grupo de WhatsApp porque ahí les va. Tenemos la promoción, la próxima semana les vamos a dar a conocer bien, pero tenemos esta promo en la cual les vamos a dar boletos para que se vayan a este espectáculo de Michael Jackson, que se va a llevar a cabo en la Arena Ciudad de México y que viene con músicos originales de Michael Jackson y staff original de Michael Jackson, quienes estarán dándonos un gran show próximamente. Están pendientes tanto de la frecuencia al aire como del grupo de WhatsApp, porque les voy a decir cuándo es bien todo el show y cómo se pueden llevar estos boletos. ¿Les parece? Mientras tanto, mi querida Esbe, esta cortita, ponla por favor. Soy fan de este carnal, pero fan cañón. Y encontré su rola y vi que era dance, dedicada para Haaland, el Andro.

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12: Apple Martin, hija de Chris Martin y Gwyneth Paltrow, debutará en cine en una nueva película de Nancy Meyers. El proyecto contará con figuras como Penélope Cruz, Jude Law y Owen Wilson. Porque Hollywood siempre encuentra nuevas generaciones listas para entrar en escena.
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12: Mucho antes del MCU, Marvel ya experimentaba con historias bastante extrañas, incluyendo una película animada sobre Frankenstein producida junto a Toy Animation. La cinta Frankenstein, Legend of Terror, será restaurada en 4K y relanzada por Def Crocodile, después de permanecer prácticamente perdida durante décadas. Dirigida por Toyo Ashida, conocido por Vampire Hunter D, la película presenta una versión mucho más oscura, violenta y trágica del monstruo clásico. El relanzamiento también revive una etapa poco conocida de Marvel, donde Frankenstein llegó incluso a cruzarse con Spider-Man y los X-Men. Porque antes de los superhéroes millonarios, Marvel también apostaba por el horror más extraño y experimental.
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0: Acaban de escuchar el Harlem Shake a través de Trion Zenith. Dice el buen Paco de Mission Control que está en los headquarters allá en la Ciudad de México. Canciones que nos dejó la pandemia. Es correcto. Esa canción no la dejó la pandemia. ¿Se acuerdan cómo era el trendy? Creo que fue al principio de la pandemia, de hecho, cuando salió esta canción, que según todos estaban muy tranquilos y de repente empezaba Colo Terror y todo el mundo se alocaba. Estaba vaciado. Hubo buenos trends, ¿no? En pandemia. También estaba el Maniquí Challenge. ¿Se acuerdan del Maniquí Challenge? Y también el Bucket Challenge, que tenían que aventarse una cubeta con agua por el tema de la esclerosis múltiple. Bueno, hubo muchos challenges en pandemia. Estuvo distinto lo que vivimos en aquella época, sí. Qué suerte la nuestra, ¿verdad? Nos tocó vivir una pandemia de ese grado con un lockdown de 2 años. O sea, vaya, lo habíamos vivido con el H1N1, hasta que Felipe Calderón nos cerró el país durante 4 días. Ahora nos estábamos quejando y luego 2 años en su casa, encerrado. ¿Y saben qué? Les digo algo. Neto Marjitos Esquenace, que ya está en la cabina, en producción, le damos la bienvenida. Después del H1N1, un amigo me dijo, güey, hay que comprar cubrebocas, va a volver a pasar esto, ten cuidado. Y en efecto, volvió a pasar, había una escasez de cubrebocas, una escasez de productos de limpieza, de desinfectantes. Todo el mundo empezó a buscar, pues, cómo salir adelante, porque muchos fueron recortados de sus trabajos, perdieron ingresos, entonces empezaron a vender este tipo de productos, se hicieron muy populares. De hecho, yo tenía un cubrebocas muy bueno que me mandé a hacer como tipo máscara de lucha libre, con era la como la careta de Elia Park, o de La Parca, era uno de esos dos, y traía sus filtros y todo. Pero bueno, es algo que nos tocó vivir a esta generación, y que realmente espero que nadie más lo vuelva a vivir, porque fue una locura y una tortura, aunque aprendimos también tecnologías nuevas y distintos modos de comunicación. Ya te vi, Jesús Olivares, ¿eh? Ya te vi llegar a esta cabina, a esta estación. A ver si vienes por acá en un ratito, mi querido Chuy. Ya de una vez, vente, ¿ya andas por ahí? ¡Vente, güey! Jesús Olivares, nuestro titular de la emisión estatal de noticias de Grupo Fórmula Veracruz. Como siempre, llega de la chamba, llega, anda en friega el buen Jesús. Y no lo dejo ni siquiera aterrizar y ya lo ando metiendo al aire. Ya que se venga para acá el buen Chucho Olivares. Ahorita que nos va a platicar de todos los sucesos relevantes de la zona centro del estado. Y también para que lo escuchen, ¿no? Ahí él está en Grupo Fórmula, en nuestra estación hermana, el 89.1. Va a estar en punto a las 3 de la tarde con el noticiero. Pero ahorita les vamos a dar un adelanto de lo que hay. ¿Cómo está, Chucho? ¿Te veo? ¿Qué onda, carnal? ¿Todo bien? Te vienes morido. El calor es una locura. Es una tortura el calor y la humedad en el puerto, ¿verdad? Cuéntanos.
1: Pues mira, independientemente del calor, está trascendiendo posiblemente la ejecución del diputado Senyacen Escobar García.
0: No puede ser.
1: Entonces estoy verificando esa situación. No puedo decir que sea cierto. Solamente son versiones periodísticas. Hay que confirmarlo con las autoridades. Hasta el momento solo puedo decir que fue en los límites del municipio de Puente Nacional.
0: Okay.
1: Y posiblemente se trate de eso que les digo.
0: Un atentado. Un atentado en contra de Senyacen Escobar.
1: Todavía no tengo la información completa, solamente okay. Es lo que está trascendiendo, insisto, por versiones periodísticas.
0: Un atentado, no sabemos el estado de salud, no sabemos nada, todos son versiones periodísticas, claro. No hay información oficial hasta estos momentos. El exsecretario de Educación del estado de Veracruz, actual diputado federal por parte de Morena, que también se ha visto inmiscuido en algunos, por ahí controversias con otros partidos, lo vimos últimamente cantando un tiro ahí en plena Cámara de Diputados. Y ahora nos reporta esto el buen Jesús Olivares. Nos está mandando nuestro director regional, Felipe Gómez, una noticia por parte de Elizabeth Aviña, nuestra corresponsal en Coatzacoalcos. Vamos a confirmar la información, mi querido Chucho. Te dejo que trabajes.
1: Ahora aquí dice que posiblemente el cuerpo haya sido encontrado por la comunidad de La Gloria. Dice Puente Nacional, esto está mal. La Gloria es del municipio de Úrsulo Galván.
0: Es correcto.
1: Entonces, por eso te digo que es muy aventurado decir dónde, hasta que no tengamos...
0: Y saber si es real si esa información, es real, o fue nada más un atentado, o vaya, es un tema bastante serio.
1: Sí, no es para jugar.
0: Y que nosotros aquí en Fórmula les vamos a dar la noticia que es, no vamos a especular.
1: Sí, claro.
0: Es correcto, Chucho, pues te dejo que le des, carnal.
1: Sí, mi hermano. Pues
0: no, por eso andabas atareado, güey.
1: Sí.
0: Dale, sí, dale. Sí. Jesús Olivares, ahí muchísimas estamos, gracias. Sí. 12 del día con 8 minutos. Vamos a corroborar esta información que nos están haciendo llegar en estos momentos del diputado federal, Sen Jansen Escobar García, quien presuntamente fuera localizado sin vida la mañana de este viernes 4 de septiembre. No es información confirmada, como lo dice el buen Jesús. Estamos con la noticia en desarrollo y estén pendientes de los espacios noticiosos de Grupo Fórmula Veracruz en el 89.1 Radio Fórmula Veracruz y aquí en el 106.1 Trión, donde vamos a estar informándoles verazmente lo que está pasando, sin tendencias, ni chismes, ni nada más. Vamos con más música, mi querido Marcos, 12 del día con 9 minutos. Esperemos que sea un rumor nada más, la verdad.

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2: Seguimos en el 106.1, 12 del día con 18 minutos en estos momentos. Seguimos con el tema del diputado federal Jansen Escobar. Estamos verificando información. En unos momentos más volverá a estos micrófonos Jesús Olivares para poder dar información detallada y fidedigna de lo que sucedió el día de hoy por la mañana, 4 de septiembre. Nosotros tenemos que ir a una breve pausa comercial y continuamos con más aquí en Trión Zenit.
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4: Apple Martin, hija de Chris Martin y Gwyneth Paltrow, debutará en cine en una nueva película de Nancy Meyers. El proyecto contará con figuras como Penélope Cruz, Jude Law y Owen Wilson. Porque Hollywood siempre encuentra nuevas generaciones listas para entrar en escena.
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0: Estamos de regreso, son las 12 del día con 24 minutos en estos momentos. Estamos en vivo a través del 106.1 para toda la zona centro del estado de Veracruz, Trión.fm y la aplicación iHeartRadio para todo México y el mundo. Mi querido Jesús Olivares, lamentablemente se ha confirmado la noticia que comentamos hace unos momentos.
1: Es correcto, mi querido Eliseo. Bueno, pues lamentamos decirle que el diputado federal morenista Senyacen Escobar García sí fue encontrado sin vida en lo que es la carretera federal Veracruz-Jalapa 140 a la altura del tramo carretero Tamarindo-Chichicaxle. Esto en el municipio de Puente Nacional. Así, para que no haya pues
0: confusiones,
1: el operativo está, ya está en marcha. Está la policía ministerial, está el mando naval, hay gente de la policía del estado. Y esto ya también ya fue confirmado por la fiscal general del estado, la doctora Lisbeth Aurelia Jiménez Aguirre. Ella solamente pide mesura, que pues está realizando la investigación correspondiente y en cuanto haya avances, inmediatamente saldrán a dar una declaración. Esto ya está confirmado y es en el municipio de Puente Nacional, no en el municipio de Úrsulo Galván.
0: ¿Qué información tenemos? ¿Cómo se dio este fallecimiento? ¿Sí fue un atentado?
1: Se habla de que por lo menos el cuerpo del legislador presenta al menos un disparo.
0: Un disparo, ok, de arma de fuego. Esto realmente es una noticia muy fuerte, no solamente porque asesinan a un legislador federal, sino porque se viene todo el tema de las elecciones el próximo año y se están moviendo hilos y no queremos que se muevan de esta manera.
1: Y además, seamos honestos, abona mucho al clima de inseguridad que ya se viene viviendo desde hace varios meses en algunas partes de nuestro estado de Veracruz, que obviamente, pues sí, están coadyuvando las autoridades en materia de seguridad en los tres niveles de gobierno, pero esto da al traste con estas investigaciones, con todos los cateos que se vienen realizando, con todos estos golpes a la delincuencia. Algún hilo se movió y obviamente quisieron darle un aviso a las autoridades de que las personas
0: quieren seguir moviendo.
1: Quieren seguirlas. Exactamente.
0: Así de fácil.
1: Eso es lo que se quiere. Ese es el entendido que da este tipo de asesinatos.
0: Es una tragedia. El diputado federal por parte de la cabecera de Córdoba,
1: así,
0: ¿no?
1: Es
0: Senyacen Escobar.
1: Senyacen Roberto Escobar García,
0: quien también fuera secretario de Educación durante el sexenio pasado.
1: Es correcto.
0: De Cuitláhuac García aquí en el estado. Es confirmada la noticia, ha sido hallado sin vida el día de hoy. Por favor, repítenos la ubicación, mi querido Jesús.
1: Es la carretera federal Veracruz-Jalapa 140 en el tramo carretero Chichicaxle-Tamarindo. Esto en el municipio de Puente Nacional. Es un paraje que al que le conocen como La Gloria, pero es un paraje que no tiene habitantes, o sea, es una parte que se encuentra a un costado de la carretera.
0: Ok. Entonces hay que, pues bueno, lamentablemente hay que tomar precauciones y transitan por esa zona, va a ser una zona complicada en estos momentos porque están todas las investigaciones, están pues los tres niveles de gobierno ahí metidos.
1: Y es que hay que recordar que esa zona es muy peculiar porque en los tiempos aciagos de cuando estaba Javier Duarte, esta parte, este corredor

0: castrense que está en la zona.
1: Okay.
0: Recuerda que se está combatiendo en los puntos más conflictivos y donde había mayor presencia.
1: Uh-huh.
0: Entonces, esto quiere dar a entender
1: que... Y hubo un repliegue también de la delincuencia.
0: ¿Sí? Claro, claro. Y esto, pues, lamentablemente abona a este clima de inseguridad. Esperemos que, no nada más porque haya sido el asesinato del legislador, sino que se le haga justicia también a todas esas familias que en algún momento perdieron un ser querido a causa de la presencia de estas personas.
1: Es correcto, Jesús Olivares. Una pregunta, mi querido Chucho. ¿Tú le vas más por ese tema de que sea un aviso por parte de la delincuencia? Obviamente estamos suponiendo, no claro. estamos hablando con bases ni nada. Esta es una editorial que estamos teniendo en estos momentos.
0: Sí.
1: ¿Tú le vas más por ese tema que por el tema electoral?
0: Yo también siento que es por eso, ¿eh? No, por el tema electoral, no tanto porque... ¿Quién se atrevería a hacer semejante tontería?
1: Bueno, ya ha habido casos. Acuérdate las elecciones antepasadas, ¿cuántos candidatos no se fueron?
0: Sí, sí, sí, sí.
1: Entonces, digo, oye, pero aquí el tema es que es con un diputado federal
0: del partido en el poder.
1: Y del partido en el poder. Es correcto.
0: Yo siento que es una.
1: Y un personaje relevante en la vida política veracruzana también.
0: Sí, así es.
1: Entonces, no es cualquier cosa lo que sucedió. Volvemos a dar la noticia, mi querido Jesús.
0: Sí, claro, pues ya para quienes apenas nos vienen sintonizando, pues se da a conocer el hallazgo sin vida del cuerpo del legislador veracruzano, Senyacen Roberto Escobar García, quien fuera pues también diputado local, también ha sido secretario de Educación en el gobierno del ingeniero Cuitláhuac García Jiménez, y hoy se confirma su deceso. Se dice por versiones periodísticas que por lo menos un disparo sí presentaba el cuerpo del legislador y fue hallado en la carretera federal Veracruz-Jalapa 140 a la altura de Chichicastle en el municipio de Puente Nacional.
1: Ok, ahí está la noticia que ya es oficial.
0: Sí,
1: no
0: es.
1: Estamos con rumores ni especulaciones, es una noticia oficial que han dado a conocer las autoridades, como bien lo dices, la Fiscalía General del Estado.
0: Así es.
1: Y pues... Vaya, estamos suponiendo nosotros, las investigaciones se llevarán a cabo y ya tendremos mayor información para poder informarle a todos nuestros radioescuchas, mi querido Jesús.
0: Claro que sí, pues con eso vamos a iniciar también nuestro noticiero porque es algo trascendente y... Pues,
1: va a ser una nota nacional esto,
0: Es una nota nacional ya, definitivamente.
1: Una nota nacional. No se pierdan el noticiero con Jesús Olivares a través del 89.1 para toda la zona centro del estado de Veracruz en punto de las 3 de la tarde. Vaya, vamos a tener mucha información y dura, lastimosamente, el día
0: sí,
1: de hoy.
0: Sí, lamentablemente.
1: Vámonos con más música, mi Chucho. Muchas gracias. Discúlpame,
0: hombre,
1: por...
0: ahí estamos, hermano.
1: Sigues ahí con la nota. Nosotros vamos con más aquí en el 106.1, 12 del día con 31 minutos. Suéltala, Marquitos.

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3: San Cristóbal de las Casas, Chiapas. Este pueblo mágico, envuelto en la neblina de los altos de Chiapas, enamora con su ambiente colonial y bohemio. Sus coloridas casonas, templos barrocos y andadores peatonales conviven con la vibrante riqueza cultural de las comunidades. Disfrutar de un café local mientras se aprecian los textiles tradicionales artesanales envuelven al viajero en una atmósfera mística e inolvidable.
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4: Los ojos de las avestruces son más grandes que sus propios cerebros, lo que les da una visión muy aguda.
1: Aprendamos juntos.
4: Las medusas inmortales pueden revertir su ciclo de vida y volver a ser pólipos cuando se enfrentan a crisis ambientales extremas.
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5: El presidente de Estados Unidos, Donald Trump, presionó a la Reserva Federal para que baje los tipos de interés. De no hacerlo, amenazó con cortar el comercio con países que venden una gran cantidad de productos al país americano, pero que no compran tanto a productores estadounidenses. El presidente ucraniano Volodymyr Zelensky informó que un dron ruso impactó la sede central del Servicio de Seguridad de Ucrania en Kiev, uno de los edificios gubernamentales más importantes del país. Según las autoridades, 5 personas resultaron heridas. Luego de 9 días de la riada en Nepal y tras perder la esperanza de encontrar sobrevivientes, 2 trabajadores de una central hidroeléctrica fueron hallados y rescatados. Las autoridades continúan la búsqueda de al menos 42 personas que podrían seguir con vida en pasadizos subterráneos. Informó Diana Cruz. 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
2: Ahora vamos con la recomendación musical del día de hoy, viernes dance, y escuchan Dark Beat con Oscar G and Ralph Falcón. Esta es la recomendación de Mission Control. 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

12 del día con 45 minutos. Continuamos en vivo a través de Trión Zenit, redes sociales, arroba Trión Veracruz en Instagram y Facebook y arroba Trión guión bajo Veracruz en TikTok. Vamos con esta canción que nos pidieron en el chat de Trioners en el 2291-413906. Esto que es con Dash Berlin, Man on the Run, a través del 106.1.

0: 12 del día con 53 minutos. Estamos llegando al final del programa por el día de hoy. Muchas gracias a mis productores en vivo, Esbeidy Díaz y Marcos Esquenaze. Muchas gracias al potro Saúl David Pascasio, productor general de Grupo Fórmula. Gracias a Mission Control, productores de Trion Zenit, todos bajo la dirección regional de Felipe Gómez y la dirección nacional de Eric Calderón. Señoras y señores, ¿quieren estar bien informados? Háganlo a través de Radio Fórmula Veracruz. En un ratito más, nuestro compañero Jesús Olivares va a estar en la emisión estatal de Fórmula Veracruz Noticias con todos los pormenores y las noticias del fallecimiento del diputado Senyansen Escobar, también del tema de que hubo con los Piratas de Veracruz, con uno de los jugadores, y noticias, obviamente, con los datos en la mano y con la veracidad antes de hablar en el micrófono. Lo pueden encontrar solo aquí en Radio Fórmula Veracruz. Nosotros, antes de soltar rumores o soltar cosas que no son, verificamos la información. Es decir, que los invito a que sintonicen a Jesús Olivares en punto de las 3 de la tarde a través del 89.1 para toda la zona centro del estado. Muchas gracias. Nosotros nos escuchamos el próximo lunes en punto de las 10 de la mañana. Lunes rockero para abrir la semana con energía aquí en Trión. Nos despedimos. Se quedan con la programación del 106.1 Trión.fm y la aplicación iHeartRadio. 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
0: Se me olvidaron los saludos para Mr. Toast. Por cierto, les mando saludos a Manuel Sánchez, que van por Fortín. Tengan cuidado. Tengan fin de semana bueno.
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16: Lionsgate confirmó que una secuela de Michael ya está en desarrollo. Adam Fogelson adelantó que la nueva película sobre Michael Jackson podría romper el orden cronológico tradicional para explorar distintas etapas de su vida y catálogo musical. Porque algunas leyendas no pueden contarse en línea recta.
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16: La película de live action de Hello Kitty ya tiene directores confirmados. David Derrick Jr. y Jonah Oshima encabezarán el proyecto que llegará a cines en 2028. La producción contará con Bo Flynn y Ramsey Naito, porque incluso los íconos más tiernos también quieren conquistar Hollywood.
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2: Es la 1:00 p.m, tiempo del centro de México, en este viernes 4 de septiembre de 2026 en Kiev, en Ucrania, a las 22 horas. Volodymyr Zelensky propone a Vladimir Putin un alto al fuego. El tiempo que dure la visita de los enviados estadounidenses Steve Witkoff y Jared Kushner, programada para este fin de semana, el sábado en Moscú y el domingo en Kiev, para buscar una salida a este conflicto que ya se extiende por más de 4 años y medio en Washington. Las 15 horas, el Comando Norte de ese país informa que ha destruido más de 300 drones, dice, vinculados a cárteles de las drogas en México, entre estos 100 durante el mes de agosto. En Kuala Lumpur, en Malasia, son las 3 de la mañana del sábado, ya con un minuto, el país ha declarado estado de emergencia en la isla de Borneo por una niebla tóxica provocada por el humo de los incendios forestales que han devastado miles y miles de hectáreas. 650 centros educativos han tenido que suspender sus clases en ese país. En la 1 también de la mañana del sábado, equipos de emergencia rescatan con vida a 2 personas, más de 9 días después de esa avalancha que vimos en la cordillera de los Himalaya. 2 personas rescatadas en un túnel. Son ya 1.308 los muertos y 5.624 las personas desaparecidas. Los puntos en donde se genera la noticia y desde donde estaremos informándole a lo largo de este espacio. Yo soy Enrique Acevedo, le doy la bienvenida. Estamos en tiempo real y le tenemos información en desarrollo.
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2: Ana Lilia Velázquez es corresponsal de Grupo Fórmula en Veracruz. Se da a conocer esta información. El diputado federal por Morena, Cianías en Escobar, fue asesinado. Ana Lilia, cuéntanos de qué se trata.
4: ¿Qué tal, Enrique? ¿Qué tal, auditorio? Efectivamente, hace unos momentos acaba de concluir la conferencia de prensa y el secretario de gobierno, Ricardo Agüet Bardahuil, pues confirma, él no habla, no quiso decir asesinato, no quiso decir que fue un ataque, simplemente precisó que serán las autoridades las que determinen. Lo que sí confirmó es que fue encontrado el cuerpo del diputado federal Roberto Sellasen Escobar García en la carretera Jalapa-Veracruz a la altura del Puente Nacional. Informó también que el caso será traído por la Fiscalía General de la República, que trabajará justamente en coordinación con la Fiscalía Estatal. En conferencia de prensa explicó que el automóvil fue hallado a un costado de la carretera y solo se encontraba el cuerpo del legislador y a su lado el arma. Se le cuestionó justamente si fue un ataque. Él dijo que no está en condiciones porque apenas acaban de ocurrir los hechos. Fue encontrado, por supuesto, este caso y que al momento, bueno, no tendría base para suponer qué fue lo que pasó. De ahí que serán las investigaciones que se realicen esto de manera coordinada con la Fiscalía General del Estado. El diputado morenista contaba con 42 años de edad y en la pasada administración de Cuitlavo García Jiménez fue su secretario de Educación de Veracruz. También la fiscal general del Estado dijo que ya se armó esta carpeta de investigación y se está trabajando para determinar qué fue lo que pasó en el caso de el diputado federal. Al momento, pues igual, dijo que no hay información sobre lo que pasó, lo que pudo haber pasado, Enrique.
2: Perfecto, Ana Lilia, te agradecemos el reporte. Ana Lilia Velázquez, de Grupo Fórmula, ya en Veracruz, y la ubicación del cuerpo de Cianías en Escobar, diputado federal por Morena. Ya la bancada de Morena pues se expresó, dijo Ricardo Monreal, con profundo pesar. El grupo parlamentario de Morena en la Cámara de Diputados lamenta el fallecimiento de nuestro compañero. A través de medios sociales. Vamos a hacer una breve pausa, vamos a regresar con toda la información de este viernes 4 de septiembre, aquí en Tiempo Real. No se vaya, seguimos con más en instantes.

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10: Amazon MGM Studios confirmó que la esperada versión live action de Voltron, Defender of the Universe, no llegará a los cines y debutará directamente en Prime Video. La película, dirigida por Russell Marshall Turber y protagonizada por Henry Cavill, adapta la clásica serie animada de los años 80 sobre pilotos que controlan leones robóticos capaces de combinarse en el gigante Voltron. El elenco también incluye a Sterling K. Brown, quien interpretará al villano Sarko. La decisión sorprendió a fans, especialmente porque la producción construyó enormes sets prácticos para recrear las batallas mecánicas con menos dependencia de CGI. La franquicia llevaba años atrapada en Development Hell, antes de que Amazon obtuviera los derechos en 2022. Porque en Hollywood, incluso las franquicias más gigantes pueden terminar aterrizando primero en streaming.
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10: Questlove finalmente reveló el verdadero origen de September, uno de los himnos más famosos de Earth, Wind & Fire. Durante una aparición en The Tonight Show con Jimmy Fallon, Questlove explicó que la canción estaba inspirada en un momento muy personal para Maurice White. Según contó el hijo del líder de la banda,

0: anécdota surgió mientras Questlove promocionaba su nuevo documental Earth, Wind and Fire to be Celestial versus That's the Weight of the World, que llegará a IMAX el 7 de junio. Porque detrás de algunas canciones eternas también existen historias profundamente personales.
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0: Paco Almaraz, como siempre, un gusto saludarte este viernes en la cabina de Grupo Fórmula. Estamos escuchando Paul Simon, si no me equivoco.
1: Exactamente, y la canción que estamos escuchando se llama Kodachrome. Es el primer sencillo de su tercer álbum de estudio, There Goes Rhyming Simon, de 1973. Y esta canción lleva el nombre de la marca de la película de inversión Kodachrome, ahora descontinuada, de Kodak. Hace un contraste. Bueno, esta película tenía la característica del colorido y lleno de vida de sus imágenes, en contraste con la monotonía que a menudo se asocia con la educación convencional, y de eso cantaba El Rebelde Paul Simon.
0: El Rebelde Paul Simon, ¿y por qué lo escuchamos hoy?
1: Porque fue hoy, un día como hoy, pero de 1888, cuando George Eastman patentó el primer rollo y cámara Kodak. Y esto dio inicio a todo un emporio fotográfico que después fue decayendo por tomar las decisiones inadecuadas con respecto a los avances en la fotografía instantánea y en la fotografía digital, ¿no?
0: Sobre todo la presencia de cámaras en los teléfonos, ¿no? Que esto también fue la gran revolución.
1: Sí, exacto. Bueno, y esta marca se mantiene como el principal proveedor de las películas cinematográficas en el mundo, tanto para aficionados como para profesionales, pero pues obviamente de lo que fue a lo que es, ya queda muy poco.
0: Pues ahí la razón por la que estamos escuchando al legendario Paul Simon hoy en tiempo real.

0: Vámonos con la información. Israel Aldave nos tiene detalles de la conferencia en Palacio Nacional. Te escuchamos, Israel.
1: Hola, ¿qué tal, Enrique? Gracias. La presidenta Claudia Sheinbaum en Zacatecas, donde rindió un informe sobre los resultados a 2 años de su gobierno, aseguró que su movimiento político no hay división y que ninguna campaña en su contra va a poder con ella ni con su administración, porque el pueblo la respalda. Aquí destacó los logros en materia de seguridad en esta que es una de las entidades con más índices delictivos en el país.
2: Cuando vemos la reducción de homicidios en Zacatecas, la pregunta es cómo se logró, porque parece un número frío. Y la verdad es que hay mucha coordinación, pero hay un esfuerzo muy importante desde el gobierno de Zacatecas, que tiene que ver con el fortalecimiento de la policía, la investigación, el equipamiento, la inteligencia, todo el uso de tecnología que ha permitido esta reducción. Imagínense un policía que ganaba 3.200 pesos mensuales y que hoy gana 18.000 pesos. Pues hay una diferencia enorme y un compromiso con la seguridad.
1: Aquí el general secretario de la Defensa Nacional, Ricardo Trevilla, confirmó el trabajo conjunto con el gobierno estadounidense para destruir los drones que dijo utiliza el crimen organizado, principalmente para llevar a cabo el tráfico ilegal de personas.
3: Y en tema de los drones, bueno, pues también ha existido una coordinación muy buena. Se comparte información. Lo que nos han dicho ellos es que son drones comerciales. Más que nada los utilizan la gente que se dedica al tráfico ilegal de migrantes, que por cierto ha disminuido bastante, un 96% en comparación con el año pasado.
1: Y en torno, Enrique, al asesinato de la familia del tecladista del cantante Camilo VII, que ha conmocionado a todo el país, el secretario de Seguridad, Omar García Harfuch, informó sobre una de las líneas de investigación.
4: Todo indica, nos pidió la Fiscalía también reservar para que pueda llevarse bien la primera audiencia, no compartir tanta información hasta que se lleve a cabo la primera audiencia, pero definitivamente pues el homicida tenía una relación comercial, por decirlo así, o de cierta sociedad con el padre de familia.
1: Enrique, el reporte que te tengo.
0: Muchísimas gracias, Israel Aldave, desde Zacatecas, decías de Palacio Nacional, hoy la mañanera ya en Zacatecas, a donde fue la presidenta, por cierto, hay que decirlo, una semana de la explosión en uno de los municipios, el de Ojo Caliente, allá en Zacatecas, que conmocionó a toda la, no solamente la comunidad local, Paco Almaraz, sino sí, al estado entero, imágenes pues de una escala, una magnitud que apuntan a lo que la propia comunidad de Ojo Caliente señalaba, ¿no? Que no se puede vivir así.
5: Sí, es una la postal de hoy es muy mexicana. El gobierno presume una reducción histórica de homicidios mientras explica cómo llegó un auto cargado de explosivos frente a una comandancia. En la estadística, el crimen va a la baja, pero en la alarma va para arriba, ¿no? Una disminución, sí, en homicidios, pues no prueba que el crimen organizado esté perdiendo poder, digamos.
0: Sí, esto es muy importante, ¿no? Porque ¿dónde está el en el análisis, la lectura de esta contradicción o aparente contradicción, pues dónde está el equilibrio informativo? Es decir, ¿es cierto que las cifras están bajando? Sí, bajo distintos criterios de medición. Creo que hay un consenso en que las cifras han bajado. Hay unos que dicen que más, otros que dicen que menos, otros que dicen que, bueno, pues está bajando porque se ha cambiado de casilla mucho de los delitos, pero hay consenso en que se ha disminuido y que la nueva estrategia de seguridad está funcionando. Pero también, por el otro lado, y esto lo reconocen las propias autoridades al más alto nivel, pues el tema de la percepción de inseguridad pues es muy complicado de atender, porque pasa algo como lo que estamos narrando o lo que sucedió en Atizapán, que también fue parte de la conferencia esta mañana, y la percepción de inseguridad, pues, con toda razón, aumenta, ¿no? La alarma, como dices tú, Paco Almaraz, aumenta, y ahí esa tensión que se vive en torno al tema de la seguridad. Vámonos a Estados Unidos, allá estaría el Mutsazos, colaborador de Grupo Fórmula, corresponsal de NMás en Washington. Decía el secretario de la Defensa, el general Ricardo Trevilla, que hay una muy buena coordinación con el Comando Norte. De hecho, se hacen ejercicios conjuntos, hay comunicación constante, coordinación constante, y que los drones que se han derribado en la frontera pues corresponden sobre todo a estos grupos que controlan las rutas de migrantes y que pues con esos drones tratan de establecer la presencia o no de patrulla fronteriza, de agentes de CBP y aprovechar para hacer pues lo que hacen, que es el cruce de personas. Claro, el tratamiento, toda esta explicación y todo este contexto que estoy dando yo, Ariel Muchazos, eso no lo vemos en Estados Unidos. En Estados Unidos lo que vemos es alerta, nos invade México, mandan sus drones, los militares pues, sí, los derriban, ¿no?
6: Sí, lo que vemos, Enrique, buenas tardes y al auditorio, lo que vemos sobre todo en este caso en Fox News, porque es la cadena que lo sacó primero, y en News Nation, lo que vemos es, incluso pusieron boom, ¿no? Boom, Estados Unidos ha derribado 300 drones, más de 300 drones de los cárteles de la droga en la frontera con México en lo que va de este año. 100 de esos en agosto, y están tomando esa información, ahora sí ya, porque ayer se las había filtrado el Pentágono o habían obtenido una declaración de uno de los voceros del Pentágono, pero ya el Comando Norte, hoy en la mañana, sacó un comunicado y los correspondientes mensajes en redes sociales diciendo que la operación Vanguardia Ardiente iba muy bien y dando una actualización, y dijo eso. Ahora, hay tres tipos de armas con las que están derribando los drones. Entonces, el comunicado del Comando Norte dice que 11 drones fueron derribados por el ejército con un láser de energía alta multipropósito. 11 de los más de 300. Solamente, claramente esta es un arma pues necesaria solo en algunos pocos casos de uso excepcional, y luego el resto de los más de 300 drones fueron derribados utilizando sistemas kinéticos y no kinéticos este año, de los cuales, reitero, 100 ocurrieron solamente en agosto. Y aquí dan a entender, pero una fuente ya me confirmó, una fuente del gobierno mexicano ayer en la noche y una fuente del gobierno de Estados Unidos ayer en la noche me confirmaron que se estaba haciendo en coordinación con México y hoy, como ya lo has dicho, pues el secretario de la Defensa también ha confirmado eso.
0: Pues primero que nada, obviamente lo que vemos no solamente en la cobertura de Fox News, sino ya también en las piezas de análisis de Atlantic publica esta semana, pues algo en donde así dice la ambigüedad en el trato entre funcionarios estadounidenses y mexicanos, lo que una agencia dice y no necesariamente otra respalda, es la estrategia, no es un desorden, digamos, fortuito, es la estrategia, y eso pues genera una incertidumbre en la relación que favorece, según este análisis, a Washington. Y bueno, me parece que esa ambigüedad también termina reflejando mucho la cobertura. No son solamente los medios queriendo ser sensacionalistas, que lo son, Newsmax y Fox News más que nadie, pero también pues es los mensajes que se mandan desde la administración.
6: Sí, y ¿sabes qué? Yo creo que también hay una buena medida, no sé qué pienses, de pequeñas traiciones, es decir, Estados Unidos habían prometido que iban a coordinar con México estos ataques, o los coordinan con México, y que lo iban a mantener a discreción. Y por supuesto, yo no entiendo cómo es que el gobierno mexicano, este y los anteriores, porque han llevado
0: sucediendo... Déjame hacer una pausa pues, rapidísimo, que nos interrumpe el corte. Ya volvemos con
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1: Ya estamos de regreso en tiempo real en conversación con Ariel Muzzazo sobre este tema de los drones. Decíamos la ambigüedad, la manera en la que se presenta la relación muy a partir de los personajes, el embajador, por ejemplo, Ron Johnson en México, en la retórica de la cooperación, de los resultados que ha generado esa cooperación, de este destino común y de la fortaleza de la relación bilateral, mensaje que se replica en otros puntos del gobierno estadounidense, particularmente en las dimensiones de seguridad, en la DEA, en el Departamento de Justicia, en el FBI, incluso en la Agencia Central de Inteligencia. Pero mensaje que no necesariamente empata con lo que vemos desde la Casa Blanca, el caso de Stephen Miller, por mencionar uno de otros asesores, que lo que buscan pues es un rompimiento y una especie de imposición unilateral de muchas cosas. Y esa ambigüedad pues luego se nota también en la propia cobertura de los medios, porque lo que reciben ellos pues es lo que les alimentan estos personajes, ¿no? Entonces lo decía en el contexto de todo este... de esta cobertura del tema de los 300 drones que según el Comando Norte se han derribado en la frontera México-Estados Unidos, y en la explicación que daba el secretario de la Defensa esta mañana, Ricardo Trevilla, en México, diciendo pues sí, y se da en esto, en el marco de la cooperación, y se da en un tema específico que es pues lo que hacen las organizaciones de tráfico de personas, muchas de estas vinculadas al narcotráfico, eso es parte de sus negocios, sus verticales criminales, pero no desde la perspectiva de que pues, México está tratando de invadir Estados Unidos un dron a la vez, ¿no, Mark? Ariel.
2: Es que eso por un lado, desde luego, y por otro lado yo no entiendo, a mí me parece muy bien que lo estén haciendo, y me parece muy bien que haya cooperación. Entonces, ¿por qué el gobierno estadounidense políticamente lo está usando a cambio de decirle primero a México que no lo va a decir? México cree en los funcionarios estadounidenses, y no solamente este gobierno, sino el anterior. Ya llevamos varios años y siguen creyendo, y vuelve a salir el gobierno estadounidense cada vez a soltar la sopa. Primero lo filtra y luego ya lo confirma, y otra vez se repite el caso. ¿Por qué no? Si no hay ninguna violación a la soberanía, no hay nada que sea malo, ¿por qué no sale México junto con Estados Unidos a publicar esto? En lugar de estar esperando.
1: Hay unas resistencias de ambos lados brutales, tienes toda la razón. Pero hay así una serie de consideraciones políticas de las que se aprovecha el propio crimen organizado.
2: Ahí está el tema.
1: Y es exactamente, ahí está el tema.
2: Pero si salieran juntos, entonces el gobierno de Estados Unidos tendría menos margen de maniobra para usarlo contra México, Enrique.
1: Sí, el problema es que si el gobierno de la presidenta Sheinbaum sale a decir esto, los duros de Morena, ahí mañana te encargo la rayuela en la jornada, y traición, pues claro, y Benito Juárez, claro, y entreguistas, y todo esto que está bien, es una posición, se entiende, pero eso es lo que también hay que entender. O sea, no podemos ignorar que eso existe y que es parte de la lógica en la toma de decisiones. Muchísimas gracias.
2: A ti, por supuesto,
1: Ariel Muzzazos, con la información. También de los dos lados hay duros y de los dos lados hay resistencias, mucho desde lo ideológico, ¿no? Que no contribuyen a que el asunto pues avance y se resuelva. Vamos a platicar del otro tema importante en la agenda de seguridad, y obviamente tiene que ver con este multihomicidio en Atizapán. Esta mañana ya la fiscalía pues presentó los elementos para esta primera audiencia importante. Leopoldo Espejel, cuéntanos qué es lo que sabemos.
3: ¿Cómo estás, Enrique? Pues esta mañana efectivamente se cumplimentó ya la orden de aprehensión en contra de las personas que participaron en este multihomicidio en agravio de Sebastián Meléndez y de su familia. Como se sabe, pues fundador, productor y tecladista del grupo musical Camilo VII, fueron trasladados de la Torre Central de la Fiscalía del Estado de México a través de un operativo pues resguardado por distintas corporaciones hacia el penal de Barrientos. A las 10 de la mañana, Enrique, vencía el plazo de 48 horas para ponerlos a disposición de un juez de control. Finalmente así ocurrió. Diego Sebastián Rosen Perlini y Gerardo Cisneros quedaron a disposición pues ya de un juez de control, quien habrá de fijar la fecha, que puede ser muy probablemente el día de mañana, Enrique, la fecha de imputación, de la audiencia de imputación, pues por este terrible multihomicidio de estas personas. Decirte, Enrique, que en tanto, hoy en unas horas más, en unos minutos más, pues saldrán los cortejos fúnebres de una agencia funeraria allá en Santa Mónica, en Tlalnepantla, con destino al cementerio de los cipreses, para dar el último adiós a Sebastián, a su esposa, a su hija. Y por la contraparte, allá en el municipio de Chalco también se estará despidiendo a Leida Romero, la nana de la familia, Enrique.
1: Perfecto. Bueno, Leopoldo Espejel, te agradecemos la información. Muchas gracias. Buenas tardes.
3: Buenas tardes, Enrique.
1: Pues ahí este asunto, Paco Almaraz.
4: Sí.
1: Obviamente la respuesta de las autoridades ha sido contundente, las aprehensiones en menos de 12 horas.

0: haya ocurrido, sino haber recorrido un camino que ya indicaba en qué iba a acabar esto.
1: Sí. Y bueno, pues hemos visto una serie de lecturas y de conversaciones para tratar de entender lo que, pues, difícilmente se puede ver desde lo racional, ¿no? Uh-huh. O sea, ¿cómo entender que suceda un asunto así? Apuntamos a los medios y su cobertura, al contexto generalizado de violencia, a la falta de Estado de Derecho, a mil cosas que seguramente tienen un papel y son elementos que se deben de incorporar a este análisis. Pero pues es incomprensible, sí, que un ser humano actúe con ese grado de violencia y con ese grado de crueldad, independientemente de los elementos que se puedan probar sobre lo sucedido. Vámonos con otro asunto, Andrea Meraz. Desde ayer nos estabas platicando de este brote de salmonela en el Hospital General de México. Estuvieron el secretario de Salud, el subsecretario Eduardo Clark, visitando algunos de los médicos que resultaron afectados, más de 130. Y pues obviamente lo que pide la comunidad, el staff, los equipos que trabajan ahí, es que se determine el origen de esto, ¿no? Porque estamos hablando del hospital, pues el de mayor cantidad de servicios de emergencia en el país.
2: Sí, y también con el mayor número de médicos y de residentes. Digamos, este tema de la comida contaminada surge justo en el comedor de los médicos de residentes y también donde también acuden médicos de alta especialidad. Nos vamos con la actualización. Son 145 personas afectadas. De ellos, 41 siguen en hospitalización, como el día de ayer. Ayer platicábamos que al parecer habría 15 pacientes en la unidad de terapia intensiva. A la Secretaría de Salud aclara que todos los pacientes fueron trasladados a esta unidad de terapia intensiva, sin embargo, no están recibiendo el tratamiento de esta área, es decir, todos están estables, no están en un CI, no están reportando signos de alarma graves provocado por esta salmonela y por también la otra bacteria que fue registrada en estos alimentos, que todo empezó el pasado 31 de agosto. No ha habido mayor modificación en cuanto a los médicos afectados ni sobre el estado de salud de los mismos. También ayer en la noche, sí, el secretario de Salud, David Karsenovich, y el subsecretario Eduardo Clark hicieron una visita a esta área donde ya fueron trasladados los 41 pacientes para que estuvieran atendidos todos, digamos, en la misma zona. Y lo que también podemos saber es que sí hay un contrato de comedor subrogado, es a Restaurantes Grogui, tenía un contrato vigente hasta 2027 por 112 millones de pesos.
0: Este contrato, sabemos si incluye sanciones por brotes alimentarios, auditorías sanitarias, mecanismos de terminación inmediata.
2: Sí, tiene, digamos, varias cláusulas. Entre ellas es que el laboratorio debía presentar cada 3 meses a inicios del mes, digamos, estos estudios microbióticos para garantizar la calidad de los alimentos. Esto tenía que entregarse al el propio departamento de la Secretaría de Salud, encargado de verificar que los alimentos pues no estén contaminados. Digamos, esa es una de las cláusulas. También en el requisito 18, que me parece que está en la apertura de esta licitación, firmó por escrito un compromiso en el que se haría responsable de los daños que se ocasionen a la salud del personal del Hospital General por concepto de alimentos mal elaborados o descompuestos, y aceptando también la rescisión del contrato y hacer efectiva una póliza de responsabilidad civil. Esto seguramente pues ya es lo que está invocando la Secretaría de Salud, porque sabemos que sí se suspendió, digamos, este servicio de comedor subrogado con esta empresa. Los alimentos que están recibiendo en este momento es en otro comedor.
0: Perfecto, ¿sí? Perfecto, Andrea. Pues muchas gracias por la información.
2: Hasta luego, muy buena tarde.
1: Gracias, Andrea Meraz. Vamos a hacer una breve pausa, vamos a platicar de este asunto con Eduardo Clark, justamente el subsecretario de Salud, en unos instantes aquí, Paco. Obviamente la preocupación central es encontrar el origen de este brote para poder solucionarlo y que no siga enfermando más personas adentro del Hospital General. Hacemos pausa, ya volvemos.

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3: OpenAI presentó una versión de su inteligencia artificial con herramientas de estudio y controles parentales. ChatGPT for Teens fue diseñada para adolescentes de entre 13 y 17 años con el objetivo de apoyar el aprendizaje y ofrecer mayores medidas de seguridad. La herramienta incorpora Study Mode, un modo de estudio que ayuda a los jóvenes a comprender materias escolares y a desarrollar su propio razonamiento y no solo a recibir una respuesta, ya que explica conceptos, plantea preguntas y guía al estudiante paso a paso. Esta modalidad puede reconocer cuando un adolescente intenta acortar una tarea y lo redirige al modo estudio para resolver problemas de forma colaborativa. Con las study hours se establecen horarios en los que el modo de estudio se activa de manera predeterminada. Estos tiempos pueden ser establecidos tanto por el adolescente como por sus padres o tutores vinculados para generar mejores hábitos de estudio en una rutina. Soy Aide Rivera. Más detalles en radiofórmula.mx.
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7: Esta noche arranca la fecha 7 del fútbol mexicano. A las 9 Juárez enfrenta a Pachuca, mientras que mañana a las 5 San Luis se mide a Chivas y a las 7 Tigres enfrenta a Necaxa. Por su parte, a las 9 Atlas se mide al Atlante y para el domingo a las 5 de la tarde Cruz Azul enfrenta a Santos. En la Leagues Cup el domingo León enfrenta al América a las 4 de la tarde en el juego por el tercer lugar, mientras que a las 7:15 de la noche Toluca enfrenta a Monterrey en la gran final. En la Liga Mexicana de Béisbol, los Olmecas de Tabasco derrotaron 2-1 a los Pericos de Puebla para poner la serie 3-1, por lo que esta noche podría haber campeón en la zona sur y así encontrar al rival de los Toros de Tijuana para la Serie del Rey. El juego entre Tabasco y Pericos arranca a las 7 de la noche. Informó José Luis Cuevas. 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

0: Ya estamos de regreso en tiempo real. Gracias por continuar con nosotros. Paco Almaraz, pues hablábamos de este asunto en el Hospital General y obviamente la preocupación que ha generado el brote de salmonelosis entre principalmente médicos, que tiene pues un triple efecto: la enfermedad de los individuos, uh-huh, el hecho de que los médicos no estén trabajando, ¿no? Porque se necesita cada uno de estos médicos, y finalmente pues la preocupación de que en un hospital como es este tan importante, es el que más casos de emergencia recibe en la capital del país, el mayor número de médicos, ya lo decía Andrea Meraz, pues no se tenga completa claridad de dónde viene este brote, ¿no?
1: Sí, exactamente, y los residentes no son usuarios cualquiera del comedor. Como bien mencionas, son personal en formación, muchas veces con jornadas extenuantes y dependencia real de los servicios internos del hospital. Y es ahí donde la confianza debe ser en lo más alto, pero con este tipo de ocurrencias, pues las preguntas éticas empiezan, ¿no?
0: Sí, no, por supuesto, y le agradecemos como siempre al subsecretario de Salud, Eduardo Clark, que nos acompaña en tiempo real para platicar del asunto. Subsecretario, gracias de nuevo por estar en contacto. Veíamos ayer la visita que realizaste junto con el secretario Krsenovich, el doctor Krsenovich, al hospital y las conversaciones que mantuvieron con los médicos afectados. ¿Qué es lo que sabemos hasta el momento?
2: Claro, les platico, y bueno, primero que nada, gracias por el espacio, es un gusto acompañarlos. Les platico un poco cómo se ha desarrollado la situación. Este pasado lunes, el 31 de agosto, en el hospital se empezaron a identificar casos de un número de residentes que presentaban gastroenteritis en ese momento. Fueron evaluados, se hicieron las pruebas y se determinó rápidamente que tenían afectación por una bacteria, por salmonela, y que en ese caso tenían salmonelosis. Se controló en el sentido de que se identificó los médicos que tenían síntomas, un poco más de 140 médicos, que es un número bastante considerable, ahorita lo podemos platicar, y se comenzó el seguimiento. ¿Qué es el seguimiento? Una vez que se confirma que hay presencia de salmonelosis de esta bacteria, lo que tiene que pasar es identificarse pues dónde pudo haber ocurrido el efecto, dónde pudo haber ocurrido esta contaminación. Se determinó, y esto es algo muy importante para nosotros transmitir, que la totalidad de los médicos que presentaron síntomas habían comido en uno de los dos comedores habilitados para residentes del Hospital General. Hay cerca de 1,100 residentes, entonces son dos comedores, y todos habían comido particularmente huevo ese día en ese mismo comedor. Por eso hoy la sospecha tentativa que tenemos, y cuando digo tentativa es porque no ha sido confirmada, es que la causa más probable es que haya habido alguna contaminación en el huevo. El huevo se proporcionó a través de un servicio integral que se contrata para que el hospital tenga comida para este comedor de médicos. Y lo que estamos haciendo ahora es que se tomaron las pruebas ahí en el sitio, en el comedor, con el proveedor, para tratar de identificar claramente si ese fue el mecanismo de contaminación. Es decir, no sabemos y no lo tenemos confirmado, pero las pruebas llegarán, sí, en los próximos días.
0: Sí, hablabas del número de personas afectadas. 140 en total, es un brote pues muy importante.
2: Sí, especialmente porque 140 es pero que supera un poco más del 10% de la plantilla de residentes que tiene el Hospital General de México. El Hospital General de México es el hospital más grande del país, es el hospital con el mayor número de médicos en formación de especialidad, más de 1,100. Y es decir, sí, como lo mencionabas tú al inicio, sí complejiza la operación del hospital, porque estos médicos no solo son hoy pacientes, pero también eran parte de la plantilla laboral que da servicio a decenas de miles de mexicanos cada año.
1: Subsecretario, le saluda Paco Almaraz. ¿Qué empresa opera el comedor para residentes y cuál es el monto vigente del contrato? ¿Desde cuándo presta servicio? ¿Y qué área del hospital o la secretaría tenía la obligación de supervisar el manejo de los alimentos y las bitácoras?
2: Sí, es un contrato que supera, está cercano a los 150 millones de pesos al año. Es decir, sí es un contrato grande, pero también es grande porque es el contrato integral de comida para un hospital inmenso como es el Hospital General de México. Es decir, en términos de costo, está en parámetro conforme a lo que se contrata en el sector. Ellos son responsables como servicio integral de dar toda la comida a preparada, pero el Hospital General de México tiene también la responsabilidad, uh-huh, de garantizar que el proveedor siempre entrega insumos de calidad. Es decir, pues también hay una parte del Hospital General de México que tiene que hacer las investigaciones para entender qué fue lo que pasó. Muy importantemente, y esto quiero quiero ser bastante enfático. Es un servicio que lleva operando pues varios años en el hospital. Uh-huh. Este año pues lleva vigente todo este 2026 sin haber tenido afectaciones previas. De todos modos, y queremos ser muy, muy claros, si se determina, porque hoy estamos asumiendo o presumiendo por el vector de contagio que la mayoría de los médicos refirieron que habían comido huevo, pero va a tener que ser comprobado primero por método científico a través de la autoridad competente, que es particularmente la Dirección General de Epidemiología y la Agencia de Protección Sanitaria de la Ciudad de México, la AGEPSA. Una vez que se termine eso, pueden pasar tres cosas. Una es, se puede rescindir el contrato, penalizar el contrato, eso es administrativo, pero también en caso de que se identifique, y esperemos que no sea el caso, que hubo un tema de dolo, que hubo un tema de mala supervisión, se pueden abrir desde casos civiles hasta casos penales.
0: Sí, existe la posibilidad, hay la preocupación de que pues esta contaminación o la presencia de esta bacteria alcance también a pacientes.
2: En este momento no, especialmente porque el tiempo en el cual se dan los síntomas de salmonelosis hubiese ya transcurrido si hubiera sido contaminación ese mismo día en el servicio de comida de pacientes. El servicio de comida de pacientes en el hospital es bastante distinto al de un comedor, porque el servicio de comida de pacientes es especializado con ciertos criterios distintos para pues mantener una dieta adecuada con los pacientes. Este es un servicio, llamámoslo un poco más convencional, por decirlo coloquial, es como una cafetería para efectos prácticos que tiene pues distintos niveles de calidad y niveles de rigor que tiene un servicio de comida para pacientes.
0: ¿Este proveedor le da servicio a otros hospitales, a otros centros médicos? Digamos que
2: estamos,
0: y se focaliza esto y se encuentra efectivamente a partir de los métodos de ya empíricos que viene del huevo, que viene este proveedor, pues establecer si el mismo proveedor con ese mismo huevo llegó a otros centros médicos, ¿no?
2: Es lo que estamos rastreando. Les decimos, pasaron dos cosas en este momento. Por lo menos en el Hospital General de México se suspendió el uso de este servicio de comida, de comedor. Estamos identificando si en otra parte del sector salud puede haber afectaciones. Hasta ahora no ha habido ninguna, pero se están haciendo justo los sistemas de trazabilidad para ver si eso ocurre. Porque también estamos, y esto lo comprobarán las autoridades sanitarias competentes, que ya pues tienen un método muy científico para identificar si fue un tema que venía del producto en sí, o sea, del huevo que llegó desde otra parte, o si fue un tema durante la preparación. Entonces, eso es algo que se sigue investigando. Pero lo que sí es que en caso de que se determine que hay una responsabilidad, pues tendremos que avanzar conforme a los mecanismos legales que tenemos disponibles. Es decir, tiene que quedar claro que si se identifica que hubo negligencia de parte del proveedor, falta de supervisión de parte de personal del hospital, en cualquier caso se tomarán medidas al respecto.
0: Pues, subsecretario Eduardo Clark, te agradecemos como siempre la transparencia, la oportunidad para informar sobre este asunto de primerísima importancia, y estaremos muy pendientes. Muchas gracias, buenas tardes.
2: Muchas gracias, que estén muy bien.
1: Gracias.
0: Pues ahí está, Paco.
1: Sí, pues tres buenas noticias, ¿no? Que la primera es que se investigue el caso hasta las últimas consecuencias. La segunda, que los casos de personal que se sintió afectado por esto se reportan estables. Y la tercera, pues es que no tuvieron que llamar ambulancia.
0: Estaban ya ahí a la mano, como bien dices. Y bueno, obviamente establecer el alcance, ¿no?, que pueda tener este asunto para que no estemos informando sobre un brote similar en algún otro centro médico. No porque no sea suficiente con el que ya se ha presentado en este hospital general, como ya lo decía el subsecretario Andrea Meraz, ya lo informábamos, el más importante del país en términos de los servicios que presta, servicios médicos que presta. Bueno, vámonos hasta Nueva York. Arturo Ángel, el editor de Entorno MX, nos acompaña. ¿Cómo estás, Arturo?
3: ¿Cómo están? Un gusto estar con ustedes. Saludos a todos por allá.
0: Oye, cuéntanos de esta información que traen.
3: Sí, bueno, pues a ver, hoy vamos a conocer que el gobierno de México finalmente ha solicitado a Estados Unidos la solicitud, o ha presentado ante Estados Unidos la solicitud de detención provisional con fines de extradición para Linda Cristina Pereira Gálvez, quien es la esposa del exsecretario de Seguridad Pública Federal, Genaro García Luna, la Secretaría de Relaciones Exteriores nos confirmó, en respuesta a una solicitud de transparencia que le hicimos llegar, que ya se ha oficializado esta solicitud al amparo del artículo 11 del Tratado de Extradición vigente entre México y Estados Unidos, que eso lo remarco porque es el mismo artículo, por cierto, que Estados Unidos utilizó para pedirle a México la detención provisional de Rubén Rocha, ¿no? Son estos casos donde se argumenta que la persona puede escapar, que es importante detenerla y que una vez que sea detenida, simplemente que hay que mandarles una constancia de que hay una orden de aprehensión en contra de esa persona. Y una vez detenida, corre un plazo para que el país envíe las pruebas. Ya sabemos que con Rocha México no quiso dar el primer paso, que era detenerle, por lo tanto, pues el asunto está ahí. Vamos a ver qué hace Estados Unidos, pero se ha presentado esta solicitud. Relaciones Exteriores nos informa sobre el estatus de esto, nos dice que, y aquí lo cito textualmente a la Cancillería, las autoridades estadounidenses se encuentran en estudio de la solicitud presentada. Es decir, está enviada la solicitud para que se detenga a la esposa de García Luna. Estados Unidos está estudiando la viabilidad de esa detención. Es interesante porque la orden de aprehensión en contra de Linda Cristina Pereira es desde el 2023. Es decir, México en realidad se tardó unos 3 años en requerir la extradición de esta persona. Recordemos que lo que en su momento informó la Fiscalía General de la República, ¿no? Que Genaro García Luna, a través de una red de empresas y con varios socios, pues logró obtener ya, sobre todo en el sexenio del expresidente Peña Nieto, una serie de contratos millonarios en condiciones desventajosas supuestamente para el Estado mexicano y que generaron pérdidas y un daño patrimonial de más de 5,000 millones de pesos. Dice la Fiscalía General de la República que esto fue gracias a un entramado de empresas y de prestanombres y que luego, con ese dinero, Genaro García Luna y su esposa Linda Cristina adquirieron una serie de bienes en el estado de Florida, bienes que a través de juicios civiles presentados aquí en Estados Unidos, México ha intentado recuperar. Ya por ahí se han obtenido algunos millones de dólares. Pero bueno, más allá de la recuperación de esos bienes, el caso deriva de una presunta trama de corrupción, donde de hecho se giraron órdenes de aprehensión contra más de 60 personas y una de ellas es contra Linda Cristina Pereira Gálvez. Y bueno, pues finalmente se ha presentado esa solicitud. Vamos a ver qué sucede porque, un último dato, Linda Cristina tiene la nacionalidad estadounidense, al igual que sus hijos,
1: desde 2019.
3: ¿No? O sea que a ver si no se complica por ahí la cosa.
1: Ahí te saluda Paco Almaraz, Arturo. ¿Estados Unidos suele extraditar a sus propios ciudadanos cuando México los reclama por corrupción y lavado? ¿O este caso enfrentará un filtro político más duro? Porque la pregunta incómoda es si Washington coopera igual cuando el acusado tiene pasaporte azul, ¿no?
3: Sí, o sea, ya lo ha dicho la presidenta Sheinbaum últimamente. Digo, sabe el caso de cabeza de vaca, pero también es una realidad, ¿no? Nosotros hemos seguido, y cuando se trata de ciudadanos estadounidenses o con la nacionalidad estadounidense, no es sencillo. De hecho, yo no recuerdo ahorita de manera inmediata. Habría que revisar, evidentemente, el Tratado de Extradición está firmado en 1978, ¿no? Habría que revisar 50 años de esto, pero pues la presidenta ha dicho justamente, ha repetido que no es sencillo que esto proceda. Vamos a ver qué pasa con Linda Cristina. La última vez que la vimos, de hecho, ahora que recuerdo, fue en octubre del 2024, aquí en la Corte Federal de Brooklyn, cuando ella vino para la audiencia en la que le pusieron los 38 años de prisión a Genaro García Luna. Y fíjense, para ese momento ella ya tenía la orden de arresto en México, solo que no se había presentado la solicitud provisional de detención. Ahora está presentada. Vamos a ver qué sucede, pero no me da la impresión que es un asunto que vaya a caminar rápido, ¿eh?
1: Exacto. Ahora, ¿qué tendría que analizar Estados Unidos para decidir si detiene provisionalmente a Pereira? Es otra vez el pruebas, pero del otro lado, ¿no?
3: Bueno, de entrada tendría que ver si hay una orden de aprehensión. Que eso hay que, por ejemplo, cuando Estados Unidos, México en su momento, por ahí del 2021, le presentó a Estados Unidos las solicitudes de detención de Genaro García Luna, también de detención provisional con fines de extradición. Por este caso, por el tema de Rápido y Furioso y algún otro. Y Estados Unidos sí respondió formalmente, pero le dijo a México, oye, yo ya tengo detenido a la persona que estás pidiendo por un caso de narcotráfico, que es el caso que todos conocemos y que derivó en su sentencia. Entonces, no le veo caso a ese trámite. Mejor mándame la solicitud formal de extradición, que ahora sí es todo el expediente y toda la carpeta. México sí lo mandó, se los cuento porque también a través de solicitud de transparencia le hemos dado seguimiento a todos esos procesos. Sí. Le mandó todo el expediente ya completo en 2023 y hasta la fecha Estados Unidos no ha dado una respuesta sobre eso, aunque también El tema de Alejandro García Luna no está totalmente cerrado aquí en Estados Unidos porque todavía está en apelación su sentencia. Vamos a ver ya que sea un, ya que suponiendo que pierda la apelación y que la sentencia esté firme, si Estados Unidos presta a Alejandro García Luna, pero muchos abogados me han dicho que eso tampoco ocurre. O sea, sí podría ocurrir que alguien ya sentenciado se ha entregado y tampoco es sencillo. Pero bueno, en el tema de Linda Cristina Pereira, ella no está detenida, o sea que ahí sí procedería que se le detenga.
1: Sí.
3: Pero lo que tiene que analizar primero Estados Unidos es, pues en realidad algo no muy complicado, que exista la orden de detención y que los delitos que se le imputan sean delitos que existan en la jurisdicción estadounidense, que en este caso sí existen, el lavado de dinero y la delincuencia organizada, que son los delitos que se imputan a Linda Cristina. Más bien, viene la decisión política de hacerlo y pues ahí a lo mejor vamos a ver también cómo caminan las gestiones que pueda hacer México, dependiendo de qué tanto interés le ponga a llevar a México a esta señora. Pero el tema del pasaporte, que también tiene ahora un pasaporte estadounidense, sin duda va a complicar el asunto.
1: Entonces, ¿no ves posibilidad real de que México alcance a operadores mayores, prestanombres y beneficiarios finales de la red? Más
3: sí,
1: allá.
3: Lo que pasa es que, sí, perdóname que te interrumpa. Mira, a ver, México dice que el beneficiario real es Genaro García Luna. Yo veo muy complicado que Genaro García Luna lo preste en los Estados Unidos. No, en el tema de Linda Cristina yo diría que la posibilidad existe, solo que se ve complicado, hay que ver, ¿no? No olvidemos que en estos momentos me parece que hay una buena relación también entre el Gabinete de Seguridad en México y el gobierno de Estados Unidos. Si bien tiene una nacionalidad estadounidense, Linda Cristina Pereira, bueno, ella antes fue mexicana, bueno, es mexicana, ¿no? La nacionalidad la adquirió en 2019, lo cual a lo mejor ahí podría Estados Unidos no hacerla tan cansada, digámoslo coloquialmente. Pero pues digamos, de alguna manera serían en este momento los peces gordos, porque los otros, que son los Weinberg, unos empresarios que supuestamente fueron socios de Genaro García Luna en esta trama delictiva, uno de ellos fue detenido en su momento en España y luego salió bajo fianza, y ellos han estado trabajando con la Fiscalía de criterios de colaboración. Uh-huh. Seguramente habrá una devolución de recursos, pero para esto, para México, el pez gordo de la historia es Genaro García Luna y luego su esposa, ¿no? Uh-huh. Vamos a ver qué sucede, pero tan es así que la fiscalía está dispuesta en su momento a cerrar algún tipo de acuerdo de colaboración con los empresarios que fueron aliados de Genaro García Luna. Seguramente además tendrán que pagar una buena lana. Eso todavía no se acaba de finiquitar, pero bueno, vamos a ver cómo se desarrolla.
1: Entonces estamos ante el inicio de una nueva batalla procesal en un expediente que lleva años arrastrando nombres, millones y preguntas.
3: Sí, no, totalmente, ¿no? Y vamos a ver que si este caso camina mejor que otros que se han estado presentando ahí. Y también ve interesante, ¿no? Porque, insisto, pues estamos viendo que el argumento legal para pedir la detención de Linda Cristina es exactamente el mismo que Estados Unidos pidió sobre Rocha. Digo, no es que Linda Cristina sea funcionaria, pero el artículo 11 es exactamente el mismo y México ya vimos lo que decidió. También puede ser que a lo mejor Estados Unidos diga, no, pues yo la tengo localizada, no está prófuga, mejor mándame el expediente completo. Y si es así, estoy seguro. Lo que sí creo es que México va a hacer la chamba en este caso de mandar los datos. Esto no tengo ninguna duda porque lo hizo con Genaro García Luna, pero vamos a ver si este caso, a lo mejor en una de esas nos llevamos la sorpresa y por la buena relación que parece haber en estos momentos, a lo mejor termina siendo la excepción de una irregularidad, que es que Estados Unidos no entrega los suyos.
1: Pues veremos. Muchas gracias, Arturo Ángel, director editorial de Entorno MX.
3: Estamos en contacto. Buenas tardes.
1: Gracias. Estamos en tiempo real. Vamos a hacer una pausa y enseguida regresamos. No le cambie.
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15: Amazon MGM Studios confirmó que la esperada versión live action de Voltron, Defender of the Universe, no llegará a los cines y debutará directamente en Prime Video. La película, dirigida por Russell Marshall Turber y protagonizada por Henry Cavill, adapta la clásica serie animada de los años 80 sobre pilotos que controlan leones robóticos capaces de combinarse en el gigante Voltron. El elenco también incluye a Sterling K. Brown, quien interpretará al villano Sargon. La decisión sorprendió a fans, especialmente porque la producción construyó enormes sets prácticos para recrear las batallas mecánicas con menos dependencia de CGI. La franquicia llevaba años atrapada en Development Hell antes de que Amazon obtuviera los derechos en 2022. Porque en Hollywood incluso las franquicias más gigantes pueden terminar aterrizando primero en streaming.
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8: Janet Jackson, When I Think of You.

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0: Apple Martin, hija de Chris Martin y Gwyneth Paltrow, debutará en cine en una nueva película de Nancy Meyers. El proyecto contará con figuras como Penélope Cruz, Jude Law y Owen Wilson. Porque Hollywood siempre encuentra nuevas generaciones listas para entrar en escena.
2: 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John Mellencamp, Rob in the

0: Just Like Fred Astaire, James. 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Dos. 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
1: Hasta que dejan de serlo. Y algo parecido está ocurriendo con la inteligencia artificial. Durante los últimos años hemos hablado de esta tecnología desde el asombro, fundamentalmente desde el asombro, de todo lo que puede hacer, de la velocidad con la que aprende, de la promesa de esa tecnología, las enfermedades que puede curar, la productividad que pueda aumentar y todo este conocimiento que pone al alcance de millones de personas. Y todo eso sigue siendo cierto. Lo que cambia es el tono de algunas de las personas que mejor conocen de esta disrupción. Bill Gates acaba de publicar una de las advertencias más importantes hasta hoy, y no porque haya descubierto repentinamente los peligros de la tecnología, sino porque ha pasado buena parte de su vida creyendo en su capacidad para mejorar el mundo. Gates dice ahora que la inteligencia artificial avanza mucho más rápido que los gobiernos, que nuestras sociedades, en la curva de aprendizaje y de regulación, en la capacidad para gobernarla. Advierte de empleos que desaparecerán definitivamente y nuevas capacidades para ataques cibernéticos, incluso amenazas biológicas. Su frase más importante me parece esta: la inteligencia artificial, dice Gates, puede convertirse en el mayor instrumento de igualdad que hayamos inventado o en una extraordinaria fuente de injusticia. La diferencia no la determinará la tecnología, sino las decisiones que se tomen a partir de este momento. Porque existe una tentación muy humana frente a cada revolución tecnológica de asumir que porque algo puede hacerse, terminará haciéndose. Y que porque terminará haciéndose, pues debemos aceptarlo. Pero progreso tecnológico y progreso humano no son lo mismo. Pueden complementarse, pero no son lo mismo. La revolución industrial multiplicó nuestra capacidad productiva, pero también una décadas de condiciones laborales que hoy consideramos intolerables. Polución. El automóvil transformó nuestras ciudades y nuestra libertad de movimiento, pero tuvimos que inventar después cinturones de seguridad, reglas para conducirlo. Primero descubrimos el poder de la tecnología y ya luego el poder de ponerle límites, ¿no? El problema con la inteligencia artificial es que no tenemos el mismo tiempo, el mismo margen. Le pedimos que escriba nuestras cartas, resuma nuestros libros, que haga las tareas, que organice las ideas. Poco a poco, casi de manera imperceptible, le estamos pasando de utilizar una herramienta que nos ayuda a pensar en una que puede pensar por nosotros. Y esa podría ser una frontera mucho más importante que la pérdida de algunos empleos. Porque una sociedad puede adaptarse a que las máquinas hagan ciertas tareas. Lo difícil es adaptarnos si dejamos de ejercitar aquello que nos permite juzgar lo que las máquinas producen, ¿no? La curiosidad, el criterio, el conocimiento, la duda, la imaginación. ¿Qué decisiones nunca deberíamos delegar completamente? ¿Qué trabajos queremos preservar porque contienen algo que consideramos esencialmente humano? ¿Qué enseñarle a nuestros hijos cuando tengan el acceso permanente, automático, una inteligencia capaz de responder pues prácticamente cualquier pregunta? Las grandes transformaciones históricas rara vez se anuncian con claridad. Llega primero como pequeñas alteraciones a nuestra vida cotidiana y de pronto un día descubrimos que aquello que parecía una herramienta se convirtió en infraestructura, y lo que parecía infraestructura pues terminó reorganizando nuestra sociedad, nuestras vidas. Por eso vale la pena mirar estas señales ahora, no para tenerle miedo al futuro, sino para evitar llegar a él sin haber decidido qué parte de nosotros queremos conservar. Pausa, ya volvemos.

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13: Joe Cocker, You Can Leave Your Hat On.

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3: El gobierno de la República desarrolla estrategias dentro del Plan México, con las que se impulsa la producción agropecuaria del país e incluso permiten superar las proyecciones, destacó la presidenta Claudia Sheinbaum.
4: En frijol, la meta era 1.300.000 toneladas. Este año vamos a llegar, con lo que ya tenemos contabilizado, a 1.360.000 toneladas. Pasamos la meta en 60.000 toneladas. En el caso del frijol, alcanzamos con los distintos programas 1.000.000 de toneladas más. Y en leche, sí pasamos la meta también. Se está llegando a 14.400 millones de litros de productos agropecuarios.
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5: Ya estamos de regreso en tiempo real y esta semana el mundo volvió a demostrar que la geopolítica no está volátil, está en modo centrifugado. Tenemos problemas en el Pérsico, crisis en Ucrania, en Norteamérica, Canadá y Estados Unidos están enfrascados en una pelea comercial y para aderezar todo este asunto, en el Atlántico Sur, Javier Milei reactiva la disputa por las Malvinas con sanciones contra empresas petroleras inglesas. Y en México, el segundo informe de gobierno, la política exterior apareció, pero más como una fórmula de principios que como estrategia. Y para platicar de este tema, tenemos en la línea al embajador Arturo Sarucán, presidente de Sarucán and Associates, diplomático de carrera y ex embajador de México en Estados Unidos. Embajador, ¿por dónde le entramos?
6: Pues como si no tuviéramos por dónde. Y un común denominador de esta semana enormemente volátil en el mundo, pues es otra vez Donald Trump y los cálculos que de distintas naciones están haciendo acerca de cómo juega su baraja o la deja de jugar Estados Unidos. Uh-huh. Y digamos, las propias posturas del presidente, sobre todo, por ejemplo, en el tema de esta disputa que no cesa con Canadá, que estamos a 4 días de que Canadá aplique estos aranceles punitivos en espejo, dólar por dólar, de los aranceles del 50% que Estados Unidos le zorrajó a un enorme número de exportaciones canadienses a Estados Unidos. Vamos a ver qué ocurre el 8. Hubo señales en la semana de que Canadá está buscando encontrar rampas de salida a esta crisis, que de entrada es comercial, pero que Trump agrava.
5: Sí.
6: Cuando ayer en una entrevista le están preguntando sobre precisamente lo que vamos a comentar en un segundo, lo que está pasando con las acciones bélicas del Kremlin contra objetivos civiles en Ucrania, lo que está pasando evidentemente en el Golfo Pérsico, y el presidente Trump se avienta la chulada a decir que Canadá es un enemigo mucho más peligroso para Estados Unidos que China o que Rusia, lo cual, pues imagínate las cejas que ha levantado, ya no digamos en Ottawa, la capital canadiense, sino aquí en todos los corredores políticos de análisis de la comentocracia en Washington. Entonces Trump sigue, mientras Canadá trata de mandar señales de despresurización en esta guerra comercial que podría profundizarse si es que el 8 efectivamente va para adelante Canadá con estos aranceles punitivos que prometieron empezar a aplicar a partir del 8 a exportaciones estadounidenses, pues Trump parece dispuesto a seguirle echando gasolina al conflicto y además proveer los fósforos para incendiar la pradera. Y mientras tanto, pues hablando de praderas incendiadas, pues el conflicto otra vez en el Golfo Pérsico se sigue profundizando. Hubo otra vez ataques iraníes a buques en el estrecho Hormuz. Estados Unidos ha respondido con bombardeos y, digamos, un conflicto que Trump cacareaba que se iba a acabar en una semana después de esa oleada brutal de bombardeos a Teherán y a al liderazgo iraní, pues ya vamos a entrar en 6 meses y pico. Le sigue pasando la factura electoral al presidente con encuestas en las que está en caída libre por el impacto que los precios de combustibles, gasolina, etcétera, están teniendo para los índices de inflación en Estados Unidos. Y al mismo tiempo, un poco lo mismo que vimos con Canadá, pues Trump dándole alitas a Javier Milei en Argentina, que pues al igual que lo que pasó en el 82 cuando la Junta Militar, ante una creciente presión interna, ante la creciente oposición a la Junta Militar, pues decidió lanzarse en una aventura militar para recuperar las Malvinas. Ahora Milei pues está agitando con de nuevo reclamar soberanía sobre las Malvinas, y pues Trump, al ser preguntado sobre esto, pues se aventó el comentario de que, dado que los británicos no lo apoyaron a él en sus acciones bélicas en el Golfo Pérsico, pues está poniendo en duda si Estados Unidos sigue o no apoyando la postura británica de soberanía sobre las Islas Malvinas, lo cual a su vez entonces pues le da alas a Milei, pensando que pues si sigue estirando la cuerda y sigue para efectos internos pegándole al pandero a las Malvinas, pues su amigo Trump a lo mejor ni siquiera mete las manos con su aliado británico en la OTAN. Entonces, digamos, todo el escenario bien complicado, el frente ruso en Europa todavía más enredado, porque los alemanes acaban de declarar oficialmente que una serie de ataques con drones a aeropuertos alemanes, interrumpiendo patrones de vuelo, cortados de cables de energía eléctrica a las zonas colindantes a los aeropuertos, son el producto de una agresiva prueba rusa para ver cómo responden las autoridades alemanas, para ver cómo responde la alianza de la OTAN. Entonces, sí tenemos el globo terráqueo bastante, bastante incendiado. Y mientras tanto, como tú decías, no nos debería sorprender, porque así ha sido desde hace ya prácticamente 8 años, pero pues la política exterior, en el segundo informe presidencial que la presidenta Sheinbaum dio esta semana, pues fuera de algunas menciones sobre la relación con Estados Unidos, particularmente en el capítulo comercial y en el de cooperación en materia de lucha contra el crimen organizado, la política exterior es absolutamente inexistente. No existe el mundo, sí. No existe una agenda mexicana en el exterior. Y la gran paradoja, yo creo que es para un gobierno que no deja de hablar de la soberanía y de pontificar acerca de la soberanía, pues es enormemente contradictorio que no haya un esfuerzo por mejorar y fortalecer la postura de México en el mundo, en el sistema internacional. Si bien Claudia Sheinbaum no le pinta el dedo a la política exterior como lo hizo Andrés Manuel López Obrador durante 6 años de su gestión, uh-huh, y ha viajado un poquito más de lo que López Obrador viajó en todo su sexenio, hace falta mucha mayor presencia, mucho mayor activismo de México en la escena internacional, que la presidenta se esté codeando con sus homólogos, con sus pares. Ya viene la Asamblea General de Naciones Unidas otra vez, sí, en un par de semanas. No parece que la presidenta tiene la menor intención de asistir a la Asamblea General de Naciones Unidas, y estamos desperdiciando capital diplomático de una manera brutal y de una manera que en algún momento le va a pasar factura real a México y a los mexicanos.
5: Embajador, la política exterior mexicana ya quedó reducida a administrar la relación con Washington, porque si el informe presume diálogo...
6: Básicamente, ajá, y no solo administrar, ajá, yo creo que es al final del día una agenda de política exterior con Estados Unidos enormemente reactiva y de contención. Es decir, estamos tratando de mitigar la posibilidad, uh-huh, de que haya acciones unilaterales estadounidenses por la... en la lucha contra el crimen organizado. Estamos tratando de blindar el proceso de revisión del T-MEC, pero no hay una agenda ambiciosa, uh-huh, estratégica, con apetito de largo plazo esta mexicana con los Estados Unidos. Es decir, hay toda una serie de temas en donde México podría estar moviendo el abanico en la relación con Estados Unidos para equilibrar, para compensar, para abrir otros puntos de presión, para movilizar aliados que México tiene en Estados Unidos, y no estamos haciendo nada más que jugar a la defensiva.
5: Exacto. Entonces, ya Relaciones Exteriores ya es una subsecretaría emocional de la relación con Trump.
6: Me parece que sí.
5: Ahora, con el mundo en guerra, en Ucrania, crisis de Hormuz, tensión comercial norteamericana y disputa por las Malvinas, ¿el bajo perfil internacional de Sheinbaum todavía lo podemos calificar de prudencia o ya es ausencia total de un proyecto?
6: No, yo creo que el único calificativo, es decir, el calificativo de prudencia solo se puede aplicar en cierta medida a la relación con Estados Unidos. En el resto estamos completamente, nos estamos metiendo un autogol por la ausencia estructural, por el desinterés, por la falta de apetito, de agencia, de banda ancha, y de entender que pues, la doceava economía más grande del mundo, que es México, el país junto con Chile que tiene la red más grande de tratados de libre comercio en el mundo, un país que tiene una posición geoestratégica privilegiada, un país que es miembro de G20, de la PEC, del Acuerdo Transpacífico, pues simplemente no estamos ahí presentes porque, repito, creo que sí, la presidenta ha asistido ya en sus primeros 2 años de gobierno a 2 o 3 eventos internacionales más que lo que hizo López Obrador en todo su sexenio, pero para un país como el nuestro, la presidenta tendría que estar, me parece, no estoy sugiriendo que esté todo el tiempo subida en aviones, sobre todo sí, más después del error catastrófico del gobierno anterior de cancelarle la posibilidad de tener autonomía de vuelo con un transporte presidencial, pero la presidenta debería estar mucho más activa en los foros internacionales, con la, incluso mira, si quieres defender lo que está haciendo la 4T y Morena, pues qué mejor manera que hacerlo, no desde la tripresidencial y de la mañanera, sino salir a Naciones Unidas, salir al G20, tener encuentros con sus homólogos alrededor del mundo, ir profundizando relaciones bilaterales de México que te permitan diversificar esa vulnerabilidad que traes en este momento y de aquí al 2028 que Donald Trump salga de la Casa Blanca, de tu relación con Estados Unidos.
5: Perfecto. Pues ya quedó un poco más claro, embajador Arturo Sarucán, presidente de Sarucán en Associates, diplomático de carrera y ex embajador de México en Estados Unidos. Quedó claro que el mundo no espera a que termine la mañanera para moverse.
6: Para nada, no. El mundo no se queda quieto y como siempre dije cuando era embajador en Estados Unidos, para un país como el nuestro hay de dos sopas, o estamos sentados a la mesa o estamos en el menú.
5: Exactamente. Perfecto, pues que tengas un buen fin de semana.
6: Buen fin de semana.
5: Gracias, estamos en tiempo real. Vamos a hacer una pausa y enseguida volvemos. No le cambien.
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14: El planeta de los simios entra en una nueva etapa. Disney decidió abandonar los planes de continuación de la historia reciente y reiniciar por completo la saga con una nueva versión encabezada por Matt Sackman y Joss Whedon. Noah y May quedarán fuera mientras la franquicia busca reconectar con el público desde cero. Porque al final, reiniciar una historia no es empezar de nuevo.
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14: La sátira de The Voice vuelve a encender redes. La cuenta de Back International anunció que hacer memes de Homelander será crimen. El mensaje en tono irónico refleja el poder del mensaje y su paranoia. La nueva temporada ya está en emisión. Porque en este universo, hasta el humor puede ser castigado.
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18: Ozzy Osbourne regresará como un avatar impulsado por inteligencia artificial. La familia Osbourne confirmó que el vocalista de Black Sabbath tendrá una versión digital hiperrealista desarrollada junto a Hyperreal, estudio que ya trabajó con figuras como Stan Lee y Lionel Messi. Según Jack Osbourne, el proyecto incluirá la voz, imagen y movimientos del cantante, mientras que Sharon Osbourne aseguró que los fans podrán interactuar con él y recibir respuestas, como si fuera de Ozzy. El avatar debutará este verano en pantallas interactivas en Estados Unidos y Reino Unido. La familia explicó que la intención es crear una experiencia más cercana a una actuación viva que a una simple recreación digital. Porque incluso después de su despedida, Ozzy Osbourne seguirá presente en el escenario, ahora desde el mundo digital.
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5: Ya estamos de vuelta en tiempo real y hoy Morena descubrió una ley no escrita de la política mexicana. Se puede hablar de impuestos saludables hasta que alguien calcula cuánto enojo electoral contienen. Maru Rojas, Morena le metió reversa a su intención de grabar productos con alto contenido de sodio y bebidas alcohólicas. ¿Cómo fue esa decisión?
21: Paco, yo creo que nada más calmaron tantito a la industria porque ahorita no han de tener tiempo para recibirlos, pero yo creo que también la advertencia que nos hizo el presidente de la Comisión de Hacienda, que es morenista, Carol Antonio Altamirano, nos las hizo el domingo de la plenaria cuando salía de estar con ellos el propio secretario de Hacienda. ¿Cómo estuvo la reunión? Porque había una parte privada, no todo fue abierto. Uh-huh. Entonces, cuéntenos, ¿qué nos dijo en la privada? ¿Por dónde vienen los impuestos? ¿Qué es lo que va a cambiar? Y ya sabes el discurso, no va a haber nuevos impuestos, no se van a aumentar los que ya existen, pero vamos a seguir con la bandera de la salud. Yo creo que viene por los alcoholes y la sal. Y yo le dije, pero ¿cómo? A ver, explíqueme. Después hablamos. Y el martes platicamos. Hubo una reunión extraordinaria de la Comisión de Hacienda y ahí nos comentó: todos los productos altos en sodio se van a grabar un poco más, como se hizo el año pasado con las bebidas endulzadas y también las bebidas alcohólicas. Pero bebidas alcohólicas, pues son todas, sí. Cervezas, todo, vino. Entonces, y sodio, pues también incluye embutidos y jamones, pero papitas y churritos y de lo que se alimenta el mexicano. Ya no podemos ir a los estadios porque los costos son impagables. Pero tampoco vamos a poder festejar en casa ni con una chela ni con unas papas porque todo va a costar el doble. Entonces, para no alentar a este cabildeo que ya está comenzando a darse, aún no llega el presupuesto, no pueden cabildear si antes no ha llegado por escrito qué es lo que propone el gobierno federal. Y como lo he comentado muchas veces, el secretario de Hacienda, el secretario de la Comisión de Hacienda no se manda solo, no creo que se le haya ocurrido. Él dijo que era resultado de unos foros que habían consensado en todos los partidos y que es una propuesta que los diputados le van a hacer al secretario de Hacienda. Y ayer en conferencia, primero vamos a escuchar lo que nos dijo Carol Antonio Altamirano, presidente de la Comisión de Hacienda.
5: Sí.
22: A partir de ese tema de salud, tendremos que revisar dónde ajustamos. Es por donde nosotros vemos que tanto el Ejecutivo como desde la Cámara de Diputados podemos hacer planteamiento en ese sentido, porque ya hay propuestas de varios diputados. Claro, o sea, todos. O sea, ahí tienes el tema del sodio, tiene el tema de las bebidas alcohólicas. Si somos congruentes en el sentido de cómo lo hicimos, cómo se anunció, cómo lo planteamos en el caso del IEPS de bebidas azucaradas, estos son los temas que quedarían pendientes y tendremos que discutir.
21: Esos son los temas que se van a discutir, pero dice Ricardo Monreal, aún no hay nada escrito. Podría ser, pero podría no ser. Así lo dijo.
23: No adelanto vísperas. Siempre me gusta discutir sobre documentos formales. Ahora es una especulación si que los productos elevados de sodio, si la cerveza, si la sopa esta, cuyo nombre no quiero pronunciarme para que no promueva.
3: Y la cerveza sobre todo.
23: Mejor me espero para no generar reacciones inconvenientes, innecesarias. Voy a esperar, pero les quiero decir a todos, los empresarios, empresarias, ciudadanos, ciudadanas, que vamos a actuar responsablemente.
21: Y el propio secretario de la comisión, estoy dándote los audios de tres morenistas con distinta postura, pero nadie lo niega. También Alfonso Ramírez Cuellar dice lo siguiente, todavía no está en la letra.
4: Los distintos equipos y grupos de trabajo de la Comisión de Hacienda expresaron sus conclusiones en relación a las mesas que trabajaron en el periodo de receso, pero en materia de IEPS solamente lo que hicimos el año anterior, que son cigarros y que son bebidas azucaradas, todavía no hay ninguna determinación ni en alcohol y tampoco en comida chatarra o alimentos con alto contenido de sodio. Todavía no hay ninguna decisión.
21: Todavía no hay ninguna decisión, Paco, pero por ahí viene el aumento de impuestos.
5: Sí, lo que es evidente es que el gobierno le urge nuevos recursos, pero no se anima ni agilizar eficientar la recaudación y no llamarle reforma fiscal a la aplicación de nuevas cuotas, ¿no?
21: Efectivamente. Y esto lo vamos a ver reflejado, aumentando uno, tú sabes que aumenta absolutamente en escalada lo demás, porque también se habla del aumento de las gasolinas.
5: Anda, pues. Bueno, pues vamos a tener material para seguir platicando. Muchas gracias.
21: Vamos a estar pendientes, Paco.
5: Perfecto. Bueno, a pesar de todo, que tengas un buen fin de semana.
3: A pesar de
5: disfruta
3: todo.
5: Todavía las cervezas.
21: Todavía no está en la letra, así es que disfrutemos y salud.
5: Perfecto. Muchísimas gracias. Bueno, y cambiando un poco el tema, el Internet nos vuelve a recordar que no solamente es una plaza pública, una escuela, una consola o una red social, o incluso una niñera barata con Wi-Fi, también puede ser una zona de cacería. Juan Martín Pérez, coordinador de Tejiendo Redes Infancia, hay un informe de la UNICEF que asegura que 20 millones de niños sufrieron abusos sexuales en Internet en un año. Juan Martín, ¿cómo es esto posible?
6: Buenas tardes. Sí, muchísimas gracias por tocar este tema. UNICEF presentó hace ya un par de meses otro informe que se complementa con este nuevo dato, donde habla de la violencia sexual facilitada por la tecnología. Hay que tener presente que hace mucho tiempo que ya no existe esa separación entre vida digital y vida real. De hecho, incluso las mujeres, sobre todo, que son víctimas de estos hechos, han señalado que lo digital es real. Y creo que este informe o esta actualización del informe de UNICEF nos vuelve a

0: anterior, y es que casi la totalidad de los agresores son hombres. Y tercero, muy preocupante, y esto se ratifica en los dos informes, es que menos del 1% de los niños, niñas y adolescentes denunciaron ante las autoridades. Y aquí tiene varias explicaciones. Una de ellas es que los marcos legislativos en todo el mundo son muy limitados en la persecución de delitos digitales. México no es la excepción, no hemos actualizado nuestro marco legal en todos estos temas de violencia digital, porque no es exactamente la misma forma o materialización como se da en un hecho de violencia física, pero sobre todo esta violencia digital o violencia sexual facilitada por la tecnología es de mucho mayor impacto porque se queda en el internet, no se borra, y esto puede representar revictimización, multiplicación de esta violencia a partir de que queda fuera de control incluso de las autoridades nacionales.
1: Exacto. ¿Estamos ante una epidemia global de abuso sexual digital o apenas estamos viendo la punta del iceberg porque por fin se empezó a medir mejor?
0: Digamos que es la misma violencia que hemos tenido históricamente, violencia machista, violencia sexual contra niños, niñas y mujeres, ahora en su expresión digital, y además la podemos ahora medir, y eso me parece que es la buena noticia. Creo que necesitamos urgentemente trabajar en entender que los entornos digitales, así como nos sirven para socializar, para informarnos, también cada vez es más evidente, tienen impactos negativos como la violencia sexual o la salud mental. Y el problema no es la tecnología, Paco, y aquí me gustaría dejar el mensaje claro. Nunca será el problema cualquier avance científico, farmacéutico, tecnológico, ahora los entornos digitales. Son un avance para la humanidad. Lo que tenemos que controlar, regular y evitar que nos hagan daño son los modelos de negocios que se benefician de estas condiciones. En este caso, estamos hablando de mucho material de violencia sexual digital que circula en los entornos digitales que forma parte de la monetización y del modelo de negocios, y eso hay que regularlo. Tenemos que actualizar nuestros marcos legislativos, mejorar los procesos de investigación y de prevención, y aquí hay una tarea muy fuerte en la prevención, Paco. Y es que esto no es un tema de gente extraterrestre, de gente que sin conciencia, sin entrañas, sino somos nosotros, hombres, adolescentes, hombres jóvenes, que estamos normalizando y acostumbrados a consumir desde pornografía, pensar que es normal la cosificación de mujeres, y ahí tenemos que trabajar mucho en nuestros machismos cotidianos.
2: Juan, ¿cómo estás? Te saluda Marco Silva. Nos queda un minuto, pero quiero hacerte una pregunta. El próximo lunes va a haber una jornada nacional de concientización para erradicar abuso sexual y maltrato en las escuelas. Y cuando hablas de estos entornos digitales, ¿quién amenaza a quién para que el entorno de los niños, ya sea en la escuela o en sus accesos a medios digitales, sean seguros? ¿Cómo interactúan?
0: Sí, yo creo que ahí tenemos varios factores claves. Y precisamente es muy importante esta jornada del 7, porque esto resulta de una sentencia contra la Secretaría de Educación Pública por omisiones en la prevención. Y yo creo que lo que tenemos es que hablar con niños y niñas sobre su derecho a tener una vida libre de violencia, entre ellos la violencia sexual. Necesitamos trabajar con las familias y con docentes para que puedan identificar las señales y prevenir esta violencia. Y necesitamos sancionar a los responsables de la violencia sexual, que tristemente pues son mayoritariamente hombres, y hombres que tienen poder, ya sea papá, tío, abuelo, o en las escuelas, los maestros.
2: Claro.
0: Y en tanto reduzcamos la impunidad, vamos a reducir también esta presencia delictiva.
1: Perfecto. Juan Martín Pérez, coordinador Tejiendo Redes Infancia, muchas gracias por platicar con nosotros y sigamos haciéndolo.
0: Gracias a ambos, Paco y Marcos. Gracias por este espacio. Muy buena tarde.
1: Gracias. Y el problema no es que los niños, niñas y adolescentes estén en internet. El problema es que los agresores también están ahí.
2: Claro.
1: Las plataformas que lucran con estos modelos y el Estado, que suele llegar tarde cuando el daño ya circula, se descarga, se comparte y se repite. Estamos en tiempo real. Vamos a hacer una pausa y regresamos.
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0: Devolver.
1: La historia comienza en Londres. Tras una cena de escritores, Ian Fleming, creador de James Bond, recluta al cronista de viajes Norman Lewis como espía para viajar a La Habana, investigar las posibilidades de éxito de la Revolución de los Barbudos y buscar una entrevista con el líder rebelde Fidel Castro. Es diciembre de 1958 y la capital cubana es un hervidero. En sus hoteles, casinos y bares coinciden escritores como Ernest Hemingway y Graham Greene, mafiosos como Meyer Lansky y Santo Traficante, políticos como John F. Kennedy y un puñado de periodistas de largo colmillo y contactos infinitos. Es Desfila la Habana, la más reciente novela del escritor cubano Antonio José Ponte, quien nos muestra un retrato de la bulliciosa capital cubana en las semanas previas a la caída del dictador Fulgencio Batista, el triunfo de la revolución y los primeros meses de un régimen que muy pronto revelaría su verdadero rostro.
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3: Los sentimientos de la nación. En 1813, José María Morelos y Pavón propuso formalmente en Los sentimientos de la nación que el 16 de septiembre se declarara como Día Festivo Nacional para honrar el inicio de la gesta libertaria y recordar a sus héroes.
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4: Fuerzas federales desmantelaron el segundo laboratorio de metanfetamina más grande hallado en el sexenio. Aseguraron en Sinaloa un complejo de 5.700 metros cuadrados, más de 16 toneladas de metanfetamina y más de 10 toneladas de sustancias químicas. Sería una afectación a la estructura criminal estimada en 3.047 millones de dólares. El diputado federal Cenías en Escobar fue localizado sin vida en la comunidad de La Gloria del municipio Puente Nacional, Veracruz. El cuerpo del legislador originario de Río Blanco presentó al menos un impacto de arma de fuego. Escobar fue secretario de Educación en el gobierno de Cuitláhuac García. El asesinato de Paola Buenrostro fue reclasificado como feminicidio y Arturo N. fue vinculado a proceso como presunto autor del crimen. Así lo dio a conocer la activista Kenia Cuevas al término de la segunda audiencia del caso realizada en el Poder Judicial de la Ciudad de México.
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0: Gracias por la espera. Regresamos. Fórmula Noticias con Enrique Acevedo en tiempo real.

0: Juan Carlos Campos en el estudio. ¿Cómo estás? ¿Qué estamos escuchando primero?
1: Mira, la verdad no sé cómo se llama la canción.
0: Ok.
1: Pero sí sé quién la canta. Uh-huh. Es que yo no soy muy fan y viene al caso con lo que voy a platicar con ustedes. Okay. ¿Ustedes son fan de Mariah Carey?
2: No.
0: Navidad.
1: Es que ¿a poco no sienten que ya la empiezan a descongelar?
0: Exacto.
1: O sea, ya llegamos a una época del año donde Mariah Carey se empieza a descongelar y de pronto, en un abrir y cerrar de ojos, empezaremos a escucharla todos los días de aquí. Hasta que entre Ana Torrojas con un año más, ¿no?
0: Exacto.
1: Con la de las uvas y la alquitrán y todo ese el fandango español. Bueno, y es que al estarse descongelando y también al pensar hoy en la mañana que no sabía o no reconocía yo una canción más que la de Todo lo que quiero para Navidad eres tú, caí en la provocación de que pues ya se va a acabar el año, faltarán poquitos días, no sé, a ver, si 3 por 4, ¿cuánto es? 30 por 4, ¿cuánto es? Más o menos rápido, ¿cuántos días nos quedan?
0: 30 por 4,
1: 120. Soy malísimo para las matemáticas.
0: 120.
1: 120 días, más, menos, pocos más, pocos menos, para que este 2026 se acabe. Pero antes de que se acabe, nos faltan los chiles en nogada, el pan de muerto, sí. ¿Qué más nos falta?
2: El pozole, el ponche, el pavo.
1: Todavía. Qué bueno que tú estás bajando de peso porque mira todo lo que te falta. Sí, así que muy bien. Porque usted no está para saberlo, radio escucha, pero aquí el señor lleva unos mesecitos que está agarrando
0: es pura disciplina.
1: Un figurín, se está poniendo como figurín. Pero bueno, entonces estaba pensando en la mañana que Mariah Carey no es algo tanto que me encante, y tampoco los chiles en nogada, fíjate.
0: No.
1: O sea, como que tengo esa relación, como que sí me gusta, pero no me gusta, pero entonces quiero descifrar qué es lo que me gusta. Y quizás lo que me gusta de los chiles en nogada es que es el aviso oportuno de que ya esto se está acabando y estamos a menos de 150 días de que esto, capum.
0: Ya cuando ves
1: adornos
0: de Halloween en Palacio.
1: Ayer fui al supermercado y ya vi esferitas de Navidad mezcladas con ofrendas de muerto, mezcladas con... Y anuncios por todos lados de estos chiles en nogada. Que bueno, si nos ponemos un poquito más profundos, esta tradición empieza por ahí de 1821. Es una historia que ya todo el mundo nos sabemos. Porque estas monjitas agustinas del rumbo de Puebla le prepararon este manjar para algunos, este plato efemérico para otros,
0: al
1: ejército. Exactamente. Mira,
0: Agustín de Iturbide, claro.
1: Agustín de Iturbide, cuando iba como de paso festejando la independencia, ¿no? Entonces deberíamos pues sí. de. ¿O no, no? ¿Lo dije mal?
0: No, está bien.
1: Iba
0: está
1: pasando
0: bien.
1: 1821, por el pueblo.
0: Sí, iba pasando, sí.
1: O sea, iba pasando
0: no creo
1: por el
0: que
1: pueblo.
0: Se haya desviado.
1: No.
0: A ver,
1: ¿y cómo sabía que iba a comer con las monjitas? Bueno, no sabemos eso. A lo mejor
0: salieron con el plato ahí a ofrecerlo.
2: Ándale.
1: O sea, era como una carretera, como el Tour de Francia,
0: como,
1: ¿no? Que van las bicicletas.
0: ¿Has ido a Topilejo a comer quesadillas que te salen allá?
1: Sí, he ido.
0: A lo mejor salieron las monjitas.
2: Que te corretean, como en Tres Marías.
1: Uh-huh. Pues entonces, justo las monjitas, como bien escuchamos, estaban en la carretera ofreciendo los chiles a Iturbide. Y después, pues ya le pusimos más crema a los tacos y entonces asociamos el verde, el chile poblano y el perejil, el blanco de la salsa en nogada y el rojo de la granada, pues con nuestra bandera, nuestro símbolo patrio, ¿no? Pero realmente, ¿qué lleva un chile en nogada tradicional poblano? Aquí los 5 ingredientes del chile. Bueno, lleva, bueno, no los 5, del relleno del chile.
0: Ok.
1: Manzana panochera, que sí existe porque es la googleé. Una manzana chiquitita, así como media pintita, la manzana panochera.
0: Originaria de Puebla,
1: fíjate. La pera de leche, durazno criollo, plátano macho, almendras, pasas y especias. Obviamente el chile, obviamente la nuez de Castilla, ¿no?
0: Sí.
1: Con la que hacen la crema esta, la nogada.
0: Sí.
1: ¿No? Y entonces, después de mi duda de que si me gusta Mariah Carey o no me gusta Mariah Carey, de que se está descongelando, de que ya llegaron los chiles, de que a veces sí me gustan y a veces no, hice mi lista de los que yo he probado y me parecen los menos mal, o los que más gustan, o los que mejor reviews, por así decirlo, tienen, ¿no? Obviamente en Puebla, el rincón de los poblanos, pero yo siento que en Puebla como que sí, siempre hay, ¿no? Como que desde agosto tienes antojo, puedes ir al rincón de los poblanos y te das un chile en nogada. Y aquí en la Ciudad de México, allá por el rumbo de Cuitláhuac, en este maravilloso lugar que se llama Nicos, están muy buenos los chiles en nogada.
0: Ya hay uno en Perisur.
1: Ah, acaban de abrir, ¿verdad? Sí. Ah, pues mira, para los
3: yo tengo en casa una experta en chiles poblanos y ya, ella averigua. Y,
1: ¿verdad que dicen que los técnicos son muy buenos? Sí, son muy buenos. Sí. Después los del Cardenal, para los que les guste hacer cola de 2 horas de espera en un restaurante los sábados, 2 horas y media, 2 horas, y que además quieren un chile en nogada, pues vaya al Cardenal, de la calle de Palma, mi favorito, o los que viven más por el poniente, aquí en la avenida Palma, muy cerquita de la estación, hay otro Cardenal.
3: O en San Ángel.
1: En San... Ay, que esté del sur. Bueno, qué bueno que tú me complementas todos los datos del sur.
3: Yo te estoy así.
1: ¿Azul histórico hay en el sur?
3: Azul no hay histórico.
1: Ah, pero azul histórico hay en la Colonia Condesa y hay en el centro de la Ciudad de México. Y ahí también están buenos, del chef Zurita. Pero para mí, los más ricos, sin duda, porque además me recuerdan a los que hacía mi abuelita, son los del París 16. ¿Han ido al París 16? Es este pequeño comedor godín mezclado con bistró francés en un edificio de Pani, justo en Avenida Reforma. Ahí en la planta baja se encuentra el París 16. Y en estas fechas hay que llamar por teléfono para apartar el chile. Así como lo escucha usted, hay que llamar y dice, voy el jueves, quiero 2 chiles. Ahí le dicen que si los quiere capeados o sin capear, porque también es una parte...
3: Es el debate nacional.
1: Es como la tortilla sin cebolla.
3: O la quesadilla con queso sin queso.
1: Exactamente. Entonces, en este debate nacional, en París 16, usted llama, usted aparta sus chiles, y sin duda, en verdad, sí creo que son los mejorcitos. Ahora, tenía varias dudas que no supe... descifrar, que por eso vine a la estación personalmente, ya que llevaba algunos días sin venir, porque tenía otras ocupaciones, andaba yo probando chiles para traer esta pequeña cápsula, y lo que quería saber era si solamente los chiles en nogada es una cuestión como del centro del país. Yo creo que sí, ¿no? ¿O hay chiles en nogada en Sonora?
3: Pues no creo que sea tan...
1: O en Campeche.
3: Yo creo que es una...
1: O en Tabasco.
3: Una cuestión poblana, Ciudad de México y...
1: Y alrededor, y el Estado de México.
4: La zona metropolitana. Centro del país. ¿No?
1: Centro del país. Sí. Pero, por ejemplo, alguien de Tijuana o alguien de Tamaulipas verá una foto del chile en nogada y sabrá qué es eso.
3: Yo creo que sí, ¿no? Ya es así como estampa de la lotería.
1: O sea, sí, reconoces, o sea, como el valiente, chile,
3: el borracho,
1: la nogada,
3: el chile,
1: la
3: el
1: granada,
4: las jaras.
1: Bueno, dijo la más rara, la que no sale nunca, las jaras.
4: Estamos hablando de rarezas, ¿no?
1: Exactamente. Bueno, entonces, así está la cosa. Ya se está descongelando Maraya. Ya dentro de nada empezaremos a hacer, pues bueno, dentro de nada ya la próxima semana, porque ya están en el supermercado y todo el pan de muerto ya está todo lo que da. Pero mientras tanto, si usted quiere tener un plato típico de estas fechas de orgullo nacional, aunque el orgullo nacional debería aplicarse los 365 días del año, pero bueno, vaya usted a cualquiera de estos lugares, pero yo creo que sin duda, y no me dejarás mentir, los mejores chiles en nogada son los que se hacen en casa, los que hacen las abuelitas, las mamás, lo que hemos comido durante tantos años, porque yo creo que el chile en nogada tiene una receta muy particular en cada casa de nuestro país, o del centro del país, o donde se acostumbra a comer este platillo de septiembre. Así es que bueno, empezamos el mes con antojos, y empezamos el mes también como que casi preparándonos para despedir el año. Yo ya estoy en esas, ¿eh?
3: Ya
1: estoy pensando en los planes de diciembre. Así es que bueno, qué gusto verlos.
3: Igualmente.
1: Feliz viernes. Entonces,
3: yo pensé que ibas a resolver el debate de la receta original, ¿es capeada o sin capear?
1: Tú dime.
3: Yo digo que la tradición dicta que es capeado, pero el capeado tiene que ser ligero. O sea, la receta original poblana, digamos, la de las monjas.
1: ¿Y tú qué piensas?
4: Yo me declaro completamente incompetente frente a esa discusión.
3: Pero
4: de todas maneras me lo voy a comer, entonces le dejo las exquisiteces a ustedes, caballeros.
1: A ver, ya si te vas a echar un chile, pues ya échatelo entero, ¿no? O sea, digo... Pues, ¿no? No, a ver, hombre, sí, no, qué barbaridad.
3: Como nada más fracciones. Pues, no,
4: oye, para acaso ya hay una influencia en el sabor, es decir, si se siente mucho, si está...
1: El huevo sí se siente capeado. siempre sí. El huevo. No, bueno, sí. Oiga, ya no voy a hablar ni de
3: pero
1: chile.
3: Sí, es un capeado ligero, no es un capeado así que parece que en mi caste el chile en huevo. Pero el ingrediente principal,
1: capeado
3: y por
1: fino.
3: Eso digo que nos perdemos en tonterías, porque no importa si esté capeado o sin capeado, el ingrediente es la nogada.
4: Es cierto.
3: O sea, nuez de Castilla, hecha con crema, como se debe, con nuez. Claro.
4: O sea, están discutiendo si pintan la puerta lateral o no, ¿saben?
1: Pero yo sí creo que le da un saborcito, una texturita, ¿no?
3: Sí. O sea, Hay diferencia.
1: Todo cuenta. Mire, usted coma el chile como caliente, le guste. Si lo quiere con huevo, con huevo. Y pero bueno, el chiste es, usted administre sus antojos como mejor le venga en gana. Buen fin de semana, buen
3: hay
1: viernes.
3: Hay chiles que a todos les acomoda.
1: Yo creo que la nogada también aplica al que no le acomoda a todo el mundo, porque no a todo el mundo le gusta. Pero bueno, feliz fin de semana y que disfruten su chile.
3: Que la fuerza les acompañe.
4: Exacto. Venga.
3: Muy bien, Juan Carlos Campos, vamos a seguir hasta arriba de espíritu. Vamos a hablar de cultura.
1: Muy bien.
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3: Este fin de semana, el Palacio de Bellas Artes abre la puerta a una propuesta que no cabe cómodamente en las etiquetas habituales.
4: Vamos a escucharla, Pacaso.
3: Música experimental en la mujer de Oaxaca. Un encuentro entre música contemporánea, lenguas originarias, tradición oral, instrumentos comunitarios y presencia escénica. Y para hablar de este tema, nadie mejor que Adán Ramírez. ¿Cómo estás, Adán?
6: Hola Paco, hola Marco, muy hola. Bien, muy feliz. Justamente un tema que si uno se lo platica, uno dice, bueno, ¿de qué tanto vaya? Hay que acercarse, hay que ir este próximo sábado 5 de septiembre a las 19 horas al Palacio de Bellas Artes, en donde con motivo del Día Internacional de la Mujer Indígena se hace precisamente este concierto. Es un concierto, me parece imprescindible, para ver una parte del arte mexicano que me parece que en el futuro va a tener cada vez más auge, con música de Rubén Luengas, músico oaxaqueño de la Mixteca, de Mauricio Rodríguez, y con asesoría también de la etnomusicóloga Patricia García. Paco y Marco, va a estar este concierto donde, ¿qué va a haber? Pues obras originales de música que son una mezcla entre relatos orales de algunos pueblos mijes, por ejemplo, uno que se llama Usabi, y ahora les voy a, y otro que se llama Ayuk. Son estos pueblos mijes con tradiciones orales, y a partir de esto, con músicos y mujeres y hombres que interpretan tanto violines como alientos, y obras originales de los autores que les dije, Rubén Luengas y Mauricio Rodríguez, vamos a escuchar una mezcla entre esta música que podríamos llamar de ascendencia prehispánica, con muchísima influencia o digamos o mezclada en muchas partes con la música occidental, es decir, con la armonía occidental de todo lo que se ha hecho pues durante los últimos siglos desde el Renacimiento para acá, con los grandes compositores, podríamos decirlo de Europa. Es decir, es una música muy contemporánea en donde se reúne por un lado esto que les decía de la tradición indígena, oral, prehispánica, con intérpretes, tanto hombres y mujeres de Oaxaca, de diferentes regiones como la Mixteca y los Mijes, con una ascendencia de música culta, digamos, o música que trata una armonía. Así va a haber, por ejemplo, tres sones de danza de Malinches Mije, eso es una de la cultura Ayuk, va a haber un arrullo mixteco para dormir un nene de la cultura Ñu Usabi, y también va a estar palabra sagrada de Rubén Luengas. Entonces, creo que ante esto es para abrir nuestros horizontes, Paco y Marco, para algo que durante mucho tiempo en México ha estado relegado, y esto que se una es gracias nada más y nada menos que a Francisco Toledo y a Ignacio Toscano. Los dos ya fallecieron, pero hicieron todo un proyecto, un movimiento en Oaxaca en donde las cosas prehispánicas se unieran con la música moderna, un poco lo que platicábamos la otra vez que hicieron precisamente Tamayo, Rodolfo Nieto y Francisco Toledo con las artes plásticas. Ahora está sucediendo en la música y me parece un momento electrizante y de un valor inmenso.
3: Sí. Sí, Adán, durante demasiado tiempo las músicas indígenas fueron tratadas como folclor, ornamento, postal, color local, algo que se aplaude en festivales, se usa en discursos y luego se deja fuera de las instituciones. ¿Qué significa que esta propuesta llegue a la Sala Principal de Bellas Artes?
6: Totalmente, Paco, es una inmensa valoración esta que tienes. Significa empezar a tomar en serio desde el arte. Esto puede parecer rimbombante y no hay nada de malo en que sea algo de arte popular. Sin embargo, esto del folclorismo, donde muchas veces se puede atascar un arte y no todo ser tomado en serio, y que esté en el Palacio de Bellas Artes, en la sala principal, en este sábado, significa muchísimo. Significa comenzar a tomarse en serio, sin ningún tipo de comillas, esta música en donde hay artistas talentosísimos, sí, en donde muchas veces no encontraban dónde ubicarse, ¿no? Digamos, si les gustaba la música contemporánea y estudiaban música en el conservatorio, en la Escuela Nacional, digamos, pero también querían seguir tocando sus raíces de los lugares, culturas originales donde vinieran, no se podía. Y ahora eso me encanta. Está el colectivo, por cierto, hay que decirlo, TGO y el ensamble Capro, Copra Música, Music, perdón, los que están haciendo esto posible.
4: Oye, Adán, y además le hacen justicia a un estado que de verdad tiene una riqueza y un talento musical. Ahí están todas las bandas de Alientos, las de los Valles Centrales y La Montaña, o qué decir de María Reina, ¿te acuerdas? Esta sí, soprano sí. Mije. Es decir, hay una tradición en Oaxaca musical tremenda.
6: Tremenda de intérpretes, por ejemplo, ahora que lo dices todos ellos, también mencionar a Tlahuitoltepec en los Mijes, donde una de las formas más brutales de convivir, de socializar, de expresarse como pueblo, es a partir de la música. Y claro, estaban relegados a eso como, bueno, eso es lo que hacen de manera folclórica, y no, o sea, digamos, ahora hay que empezar y cada vez con más fuerza a tomarlo en serio. Y por supuesto que los compositores, como Rubén Luenguas, es Mije, y eso es muy importante. O sea, ya música compuesta por compositores mixtecas, que es de ahí Rubén Luenga, y entonces pues también eso es muy importante, ¿no? Tanto los intérpretes como los compositores, y que esto además sea un arte contemporáneo, y eso es muy importante.
4: Claro.
3: Ahora, digamos, estamos ante una forma ya de legitimar este tipo de música, ¿o es una excepción bonita para la postal?
6: Me parece, Paco, que por algún lugar se tiene que empezar. Ajá. Creo que cada vez más en las academias de música se está tomando en serio esto por la propia apertura, sin duda, que comienza a ver, pero también la demanda de los jóvenes y las jóvenes que son intérpretes y que estudian música, composición, ajá, y que dicen, yo quiero hacer una obra de música que no tenga que ver con mi lugar de origen. Entonces me parece que estamos ante un principio, sin duda, pero no, o eso lo espero profundamente, ante una llamarada, y creo que de eso lo explica bien que esté en el Palacio de Bellas Artes. Es decir, también tiene que haber una política de Estado que comience a tomarse esto en serio, a partir, por supuesto, también de presupuestos, ¿no?
3: Perfecto. Pues muchas gracias, Adán, y realmente sí vale la pena ir, escuchar y dejar que Oaxaca no sea paisaje, souvenir o postal gastronómica, sí, que sea sonido, que sea cuerpo, que sea lengua, que sea mujer, que sea presente. Muchas gracias. Buen fin de semana.
6: Totalmente, Paco. Muchas gracias, Paco y Marco.
4: Saludos,
6: fantástico,
4: Adán.
6: No se lo pierdan. Mañana, 5 de septiembre, 7 de la tarde, en Bellas Artes.
4: Buenísimo.
3: Perfecto. Y llegamos así al final de Tiempo Real. Muchas gracias al equipazo de producción que hace esta emisión posible. Gracias, Marco.
4: Gracias, Pacaso.
3: Gracias, Juan Carlos, nuestro catador.
1: Gracias.
3: De especial de Tiempo Real. A nombre de Enrique Acevedo, se despide de ustedes, Enrique. No, a nombre de Enrique Acevedo, se despide de ustedes, Paco Almaraz. Que tengan un gran fin de semana. Quédense en la frecuencia de Fórmula. Ahora sigue Risco.

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4: Apple Martin, hija de Chris Martin y Gwyneth Paltrow, debutará en cine en una nueva película de Nancy Meyers. El proyecto contará con figuras como Penélope Cruz, Jude Law y Owen Wilson. Porque Hollywood siempre encuentra nuevas generaciones listas para entrar en escena.
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4: Ozzy Osbourne regresará como un avatar impulsado por inteligencia artificial. La familia Osbourne confirmó que el vocalista de Black Sabbath tendrá una versión digital hiperrealista desarrollada junto a Hyperreal, estudio que ya trabajó con figuras como Stan Lee y Lionel Messi. Según Jack Osbourne, el proyecto incluirá la voz, imagen y movimientos del cantante, mientras que Sharon Osbourne aseguró que los fans podrán interactuar con él y recibir respuestas, como si fuera de Ozzy. El avatar debutará este verano en pantallas interactivas en Estados Unidos y Reino Unido. La familia explicó que la intención es crear una experiencia más cercana a una actuación viva que a una simple recreación digital. Porque incluso después de su despedida, Ozzy Osbourne seguirá presente en el escenario. Ahora desde el mundo digital.
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0: 3 de la tarde en punto en este viernes, por fin viernes de verdad, viernes pecho tierra, llegando al 4 de septiembre. Gracias a toda la gente que nos acompaña, que está con nosotros a través de Telefórmula y también a la que nos escucha a través del 104.1 de FM. Los que nos ven en el trabajo por YouTube, también un abrazo. Y a los que descargan el podcast esta tarde, mañana por la mañana, gracias por formar comunidad. Ya lo sabe, estamos en constante comunicación de ida y vuelta en @jrisco, @radio-fórmula y en el 55-52-79-22-91 y terminación 57-91. Un abrazo a todos los chamacos que van de regreso de la escuela. ¿Qué tal esta primera semana de regreso a clases? Si ya están comiendo, buen provecho. Y a los que están en la sobremesa, también lo acompañamos con el postre y también con el café. Gracias por cerrar la semana bien informado. Vamos con muchísima información. Diría aquella canción, debut y despedida, se regresa a los exámenes de ingreso presenciales en la UNAM, es lo que ha informado el rector Leonardo Lomelí después de que la Comisión Técnica revisara el proceso de admisión y tuviera sus propias conclusiones. Lisbeth Hernández, ¿qué va a pasar con el examen de ingreso a la UNAM? ¿Qué se aprendió? ¿Qué falló? Adelante.
1: Muy buenas tardes, Javier, me da mucho gusto saludarte. Efectivamente, el examen de ingreso a la UNAM será presencial hasta que no se garantice un examen en línea seguro. Esto lo anunció hoy el rector de la UNAM, Leonardo Lomelí Vanegas, al concluir la presentación del informe final de la Comisión Técnica para la Revisión del Proceso de la Aplicación del Examen en Línea de Ingreso a Bachiller a Licenciatura 2026. Entre las conclusiones destacan lo que ya sabíamos, que hubo fallas en el diseño, la planeación, la coordinación y la aplicación del examen en línea. El diseño del examen no fue el correcto de acuerdo con los especialistas de la Comisión Técnica para la aplicación de un examen vía remota, porque se copió exactamente el mismo examen para el formato presencial que para el examen vía remota. Esto que favoreció, de acuerdo a las conclusiones de los expertos, pues la diseminación de los reactivos y de las respuestas. Los mecanismos de supervisión de la plataforma Territorium Live en la que se realizó el examen, pues tampoco fueron suficientes debido a que no contemplaron agentes y ayuda externa. Y bueno, finalmente la Comisión Técnica sugirió, además de la aplicación del examen presencial, la creación en el futuro de una instancia responsable totalmente y únicamente del proceso completo del examen de ingreso, desde su diseño, la planeación, la construcción, operación, por supuesto, la entrega y el resguardo de los resultados. Esto fue lo que se informó el día de hoy por parte de la Comisión Técnica. El rector, además de que informó que iba a ser presencial, pues también ofreció una disculpa por todas las molestias, pero bueno, ya los estudiantes pues ya pasaron por todo este tortuoso proceso, bueno, ya aprendida la lección.
0: Bueno, pues vaya, ya qué costo. Gracias, Lisbeth, por tu reporte.
1: Pendientes, Javier. Buenas tardes.
0: Un abrazo grande. Bueno, y en más información, el secretario de Seguridad, Omar García Harfuch, reportó 3 detenidos por el ataque con coche bomba contra la comandancia de Ojo Caliente, Zacatecas. El secretario de Seguridad y Protección Ciudadana reveló que el vehículo que había sido robado transportaba 200 kilos de explosivos. El ataque del 30 de agosto dejó 11 personas lesionadas y daños en vivienda, autos y patrullas. Nosotros vamos a ir una pausa, pero al regresar, un viernes lleno de información. 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
13: La película de live action de Hello Kitty ya tiene directores confirmados.
4: David Derrick Jr. y John Aoshima encabezarán el proyecto que llegará a cines en 2028. La producción contará con Bo Flynn y Ramsey Naito, porque incluso los íconos más tiernos también quieren conquistar Hollywood.
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0: Lionsgate confirmó que una secuela de Michael ya está en desarrollo. Adam Fogelson adelantó que la nueva película sobre Michael Jackson podría romper el orden cronológico tradicional para explorar distintas etapas de su vida y catálogo musical. Porque algunas leyendas no pueden contarse en línea recta.
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4: De la tarde con 8 minutos. Gracias de verdad por cerrar la semana con nosotros. Apa semanita de verdad que nos hemos echado. Ahorita vamos a hablar de eso, pero antes un saludo hasta el 107.1 de FM en León, Guanajuato. Hoy particularmente recibí un mensaje de el usuario JD Torres, que nos escribe y dice: Javier, buenas tardes, porfa envíele un saludo a José Pablo Torres Mora, que hoy cumple 7 años y está escuchando y le ilusiona que le manden saludos por la radio. Saludos desde León, Guanajuato. Pues ahí está, José Pablo. Pásala muy bien. 7 años, oye. Qué maravilla. Que empiecen los festejos. Y bueno, pues si nos invitas a la fiesta, ahí nos veremos por allá en León, Guanajuato. Pues bueno, gracias de verdad por acompañarnos y por cerrar la semana. Ojalá te haya ido muy bien esta semana de clases. Saludos a la gente de Cancún también, de Chihuahua, de Monterrey, de Tulum, Yucatán, Veracruz. Gracias. Y a través de Easy en el 121, Sky 557, Megacable, Total Play y Dish también. Ahí está el brazo informativo de Grupo Fórmula. Vamos con la información. Información de violencia para cerrar, perdón, esta semana. Es que, caray. El diputado federal de Morena, Senyacén Escobar García, fue hallado sin vida sobre la carretera Jalapa-Veracruz, a la altura del municipio de Puente Nacional. El legislador fue secretario de Educación del Estado en el gobierno de Cuitláhuac García de 2018 a 2024. Ricardo Agüet, secretario de Gobierno del Estado, informó que la muerte del diputado federal es investigada. Por cierto, ya la trajo la investigación la Fiscalía General de la República, y aunque descartó que se trate de un ataque, por lo menos es lo que dice, al menos en estos primeros indicios, confirma que el legislador murió a causa de un disparo de arma de fuego. Vamos a escuchar lo que dijo el secretario de Gobierno.
5: No fue un atentado porque el carro está a un lado, no se nota que haya sido mayor agresión al vehículo, fue interno. No quisiera abonar por algo que está en plena investigación, pero está así un lado en un acotamiento, pero no hubo, no sé, en este momento nos notifican que no como tal es un atentado, un ataque, es un lamentable fallecimiento por un arma de fuego.
4: Bueno, me parece bastante delicado que se diga tan rápidamente, se descarte que no se trate de un atentado. La fiscal estatal Lisbeth Aurelia Jiménez precisó que Escobar no fue que fue la única víctima y que no hay otras personas heridas relacionadas con los hechos. Esto fue lo que dijo la fiscal.
6: Solo la víctima es una sola, el diputado. Es lo único que les puedo decir.
7: Gracias.
6: Es lo único que les puedo decir. Gracias. No les puedo afirmar algo más.
4: Bueno, varias reacciones por parte del coordinador de los diputados de Morena, Ricardo Monreal, lamentó la muerte del diputado federal Senyacén García a través de un tuit. Por ahí lo publicó, a ver si lo podemos ver. Hace unos minutos, justo antes, ahí está el tuit de Ricardo Monreal: con profundo pesar, lamento la muerte, bueno, dice, con profundo pesar, el grupo parlamentario de Morena en la Cámara de Diputados lamenta el fallecimiento de nuestro compañero Senyacén Roberto Escobar García. Dedicó su trayectoria al servicio público de Veracruz, desde su labor como docente hasta su paso al frente de la Secretaría de Educación Estatal y más recientemente como legislador federal, representando con convicción a la población de su distrito. También ya hay un comunicado por parte de Morena, de todo el partido. Exigimos el esclarecimiento de las circunstancias de estos hechos conforme a la ley y con toda responsabilidad. Y le agradezco que me acompañe esta tarde el vocero, justamente el grupo parlamentario de Morena en la Cámara de Diputados, Arturo Ávila. Arturo, ¿cómo estás? Buenas tardes.
7: Javier, con el gusto de saludarte. Pues tristes, tristes porque Senyacén Escobar era un buen amigo, un compañero de todas y de todos los diputados en la Cámara, compañero muy activo, muy echado para adelante, fue docente de telesecundaria, siempre estuvo muy presente en los movimientos magisteriales, y después entró a Morena, ¿no? Y ahí empezó siendo diputado local, después secretario de Educación con el gobernador Cuitláhuac, y ha sido una figura muy reconocida,
4: sí.
7: muy echado para adelante siempre. Lo vamos a recordar con mucho cariño, por supuesto. Él fundamentalmente estuvo siempre en el movimiento magisterial popular veracruzano y siempre también en comisiones muy importantes, por ejemplo la de Marina y la de Cambio Climático. Él tenía las secretarías de ambas comisiones. Entonces, triste la noticia y por supuesto esperando que la Fiscalía General de la República, que como tú ya bien lo has anunciado, ha traído esta carpeta de investigación, pues para determinar cuáles fueron las causas de este terrible o de esta terrible tragedia.
4: Híjole, qué semana, la verdad, Arturo, con cuántos temas de violencia. Iniciamos la semana con esta autobomba, después este multihomicidio tan trágico en Atizapán, en fin, una semana como, pues bueno, nos ha acostumbrado este país también ya, Arturo, al tema de la violencia. Cerramos con este... con la muerte de este diputado. Hay que esperar, por supuesto, la investigación desde la Fiscalía General de la República, pero vaya, otra vez cerramos la semana bastante violenta. 29 políticos han sido asesinados en lo que va de este 2026. ¿Qué reflexión te deja esto, Arturo?
7: Pues que tenemos que seguir avanzando en seguir pacificando el país, que lamentablemente nos dejaron hecho un desastre los gobiernos del PRI y del PAN. Y es algo que te lo digo cuando volteó a ver las cifras, porque efectivamente estas tragedias duelen, son fuertes. Las tragedias que están relacionadas con la muerte de cualquier persona y que tienen sin duda un impacto en los medios de comunicación, pues son muy importantes, pero tampoco podemos dejar de ver que en este país, a partir de que gobierna la presidenta de México, hay una disminución del 51% de los homicidios dolosos. Es decir, casi 50 personas han dejado de morir en este país cuando el último día de Peña Nieto se morían 100 personas por día. Oye, ¿es suficiente? Pues claro que no, pero me parece que la ruta es la correcta, que el Gabinete de Seguridad está dando resultados y que en la medida en la que siga avanzando la política pública que está implementando la presidenta de México, pues tendremos mejores resultados y cada vez menos estaremos escuchando este tipo de situaciones tan lamentables.
4: Que ojo,
7: no quisiera yo adelantarme, porque lo ha dicho bien la Fiscalía, esperemos cuál es el resultado de estas investigaciones, ¿no? No determinemos ni que fue un atentado antes de que haya investigaciones, ni que sucedió otra cosa antes de que haya investigaciones. Lo digo sobre todo por el respeto que merece hoy la familia del diputado federal, ¿no? Que deja a sus hijas, a sus hijos, a su su pareja, y que merece todo el respeto de todas y de todos nosotros.
4: Pues sí, merece todo el respeto, lo dices. Caray, ¿se sabe, Arturo Ávila, o en algún momento este diputado mencionó algún tipo de amenazas? ¿Prendió algún foco rojo en la Cámara de Diputados? ¿Se acercó con alguno de ustedes, tú como vocero, con el propio Ricardo Monreal? ¿Se sabe algo respecto a esto, Arturo?
7: No, estuvimos apenas la sesión pasada en la instalación del Congreso General, también en la designación de la propia mesa directiva. Ahí yo tuve la oportunidad de saludarlo, también Ricardo tuvo la oportunidad de saludarlo, siempre un hombre amable, un hombre muy simpático, carismático, amigo de todas y de todos, ¿eh? Siempre estaba ahí para ayudar, siempre para decir en qué ayudo, en qué he hecho la mano. Una persona a la que vamos a recordar con mucho cariño.
4: Bueno, Arturo, ya habrá posibilidad de verdad de hablar y de pasarnos al tema político, al tema de las responsabilidades. Si no crees que ya son suficientes 8 años del movimiento de la Cuarta Transformación para seguir hablando, ¿no?, de las responsabilidades de otros, en este contexto no quiero politizar esta tragedia que ha sucedido, la muerte de Senyacén Escobar García, de este diputado federal de Morena. Esperaremos, de verdad, sí me sorprendió mucho lo dicho por el secretario de Gobierno, Ricardo Agüet, el secretario de Gobierno de Veracruz, diciendo que no se encontró, bueno, que se encontró un arma de fuego, pero que parece que no es un ataque, tal, en fin, me pareció muy apresurado, definitivamente, el empezar a sacar conclusiones, Arturo, pero bueno, para nosotros era importante eso, escucharte como vocero del grupo parlamentario y también, por supuesto, lamentar esta terrible noticia. Gracias, Arturo, por acompañarnos.
7: Gracias, Javier, un fuerte abrazo, que estén muy bien, hasta luego.
4: Un fuerte abrazo. Es Arturo Ávila, el vocero del grupo parlamentario. Bueno, la reflexión era esa, en realidad, qué semana nos tocó, ¿no? Una semana en la cual empezamos con un coche bomba enfrente de la Secretaría de Seguridad de Ojo Caliente. Afortunadamente, bueno, pues digamos 11 personas heridas, al parecer, por lo menos la información que se tiene es que ya en este momento todas fuera de cualquier gravedad, en fin, afortunadamente, y parece un milagro que no haya habido muertos. Después, este terrible multihomicidio en Atizapán de Zaragoza, del cual ahorita tendremos información, actualización sobre qué fue lo que sucedió con las dos personas detenidas. Y para cerrar esta semana, la muerte de este diputado federal de Morena, Senyacén Escobar García, el México de la violencia, el México en donde se permite, ya nos hemos acostumbrado, insisto, a estas noticias, 29 políticos, de acuerdo al diario Universal, asesinados en 2026. Bueno, antes de ir a una pausa, por cierto, llama la atención también, y en otro orden de ideas, la declaración del presidente Trump. A ver, échame la declaración, por favor, producción.
8: If I don't trade with Mexico, they have nothing that we have to have. I mean, hot tamales, tomatoes, a couple of things. But basically, they have nothing that we need. We have oil. We have everything. I don't want to do that.
4: México no tiene mucho que ofrecer a este país más allá de tamales picantes y tomates.
8: But if we didn't want to trade with Mexico, if we didn't want to trade with Canada, we'd save from 60 to 90 billion.
4: Que se quede como algo anecdótico lo dicho por Trump. No es ni cerca lo más grave que ha dicho este señor. Vamos a una pausa y regresamos con más.
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20: Quinta Brunson desarrollará y protagonizará una película inspirada en Betty Boop. Proyecto junto a Fleischer Studios buscará reinterpretar al personaje desde una mirada moderna, explorando también la relación entre Max Fleischery y su creación. Porque algunos íconos animados siempre encuentran la forma de reinventarse.
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0: 3 de la tarde con 23 minutos. Gracias de verdad por sus comunicaciones. Gracias por pasarme el reporte también del tráfico en este viernes en la Ciudad de México. Desde donde nos escribe y desde donde nos ve también y nos escucha, pase el reporte de cómo anda Reforma, de cómo anda Periférico, Insurgentes. Cuéntenos usted que está en el coche en este momento. Pero bueno, me encontré el día de hoy una columna muy interesante en el semanario Proceso. Lo dice todo en una línea. Morena promete filtrar impresentables en 2027 y puso a Adán Augusto de filtro. Bueno, reímos para no llorar, dicen por ahí. Me da mucho gusto hablar con el autor de este texto. Es Santiago Igartúa, él es director digital del semanario Proceso. Santiago, qué gusto tenerte esta tarde para comentar esto que publicas en la revista Proceso. ¿Cómo te va? Buenas tardes.
1: Javier, querido, así es, Javier, no sabe si reír o llorar. Ahora que hay una promesa, Javier, que hizo el domingo pasado la presidenta de Morena, Ariadna Montiel, que dijo que el partido no va a permitir que los representen personas con vínculos incompetentes, ¿no?
0: ¿Sí?
1: Aunque ganen encuestas, aunque tengan votos, y la verdad es que suena impecable. El problema es quién la aplica, ¿no? 4 días antes, Javier, nos enteramos por la misma Ariadna Montiel que va a ser Adán Augusto López quien coordina una de las 5 circunscripciones que van a definir las candidaturas de 2027. En realidad, Javier, Ariadna Montiel ha prometido muchas cosas, ¿no? Prometió austeridad y ahí están sus desfiles de autenticidad entre los militantes, los derroches, y ahora esto, ¿no? Increíble.
0: Sí, lo dices por acá, lo dices muy bien. Dices, el domingo en la plenaria de los diputados de Morena, Ariadna Montiel prometió, dices, una cosa razonable, que el partido no permitiría que lo representen personas con vínculos inconfesables, cuentas pendientes o malos antecedentes. Sin embargo, como lo das a conocer también en este texto, dice, la operación electoral de Morena rumbo a 2027 está repartido en 5 circunscripciones y la cuarta, que es Ciudad de México, Hidalgo, Puebla, Guerrero, Morelos y Tlaxcala, la coordina Adán Augusto López Hernández. Que también es el encargado entonces de que se cuelen perfiles con antecedentes cuestionables. Uno de los grandes entonces filtros de Morena rumbo a 2027 estará en las manos de este senador, Santiago.
1: Exacto, Carlos. Mira, no es que haya una imputación formal contra Adán Augusto, ese es el problema, ¿no? Lo mismo hemos dicho en otros casos, como por ejemplo esta inexplicable llamada de la presidenta a que Rubén Rochamoya dejara nuevamente su cargo cuando lo retomó. Y digo inexplicable por una cosa, porque si lo defendieron primero, es porque suponían que no tenía ninguna culpabilidad, entonces uno no entendía por qué no podría regresar si ante sus ojos, aunque lo investiguen en otro país, él no es culpable. Más o menos algo así pasa con Adán Augusto. No hay una imputación formal, porque aquí nos está costando mucho en México detectar imputaciones formales. Pero bueno, está como un hecho detenido en Paraguay, en su secretario de Seguridad Pública por vínculos con el crimen organizado, con la barredora. Su nombre suena reiteradamente en temas de huachicol fiscal, está el tema de la supuesta cancelación de visas en Estados Unidos. Es decir, este mismo vox populi que la presidenta ha ocupado para cancelar algunos perfiles no alcanza para que Adán Augusto blinde, digamos, aplique un blindaje que no blinde a nadie, ¿no?
0: A ver, y habla, Santiago, estamos hablando con Santiago Igartúa, él es director digital de Proceso y quien escribe este texto, sobre el famoso promesa, digamos, dentro de Morena de acabar con el dedazo. Pero si dices, el movimiento que llegó al poder prometiendo acabar con el dedazo lo perfeccionó. ¿Por qué, Santiago?
1: Porque te llama una encuesta y se parece más a una entrevista de trabajo, ¿no? Nosotros sabemos que los distintos perfiles que quieren apuntalar van a pasar por Palacio Nacional. Y eso no estaría mal, Javier, cuando uno piensa en centralizar un poco los perfiles, si de verdad mejoraran los candidatos, pero cuando ves que los filtros son como los que nos están proponiendo ahora, es muy difícil de creer. Ahora, como yo decía, son encuestas, pero no tenemos ningún tipo de transparencia en la metodología de estas encuestas, ¿no? Entonces, al final, entre encuestas opacas y perfiles que van designando por Palacio Nacional para decidirse, como tenemos información que ha pasado con distintos de ellos, con Milena Quiroga de Baja California, con Serena de Sonora, con Rafa Marín de Quintana Roo, suena más a una imposición que a un método democrático de elección.
0: Y dices, al final en septiembre se anuncian los 17 nombres. Cuando se anuncien, conviene recordar dos frases dichas esta semana con 4 días de diferencia. Que no habrá candidatos con vínculos inconfesables y que aquí no hay divisiones. Las dos las dijeron con la misma cara, Santiago.
1: Así es, Javier, porque, a ver, con lo mismo que te hablan de una transparencia y demás, con una, de la misma manera que dicen otra, ¿no? El movimiento que llegó, que iba a prometer acabar con todo esto, que dice no va a haber este tipo de candidatos, pero es los candidatos que están mencionando, y de verdad, Javier, uno no dimensiona, no da crédito si no están viendo el panorama o en qué parte de las negociaciones nos estamos perdiendo, Javier. Y hay distintos casos, por ejemplo, en Baja California, Javier, está el candidato del fin de Marina del Pilar, que es Ismael Burgueno. Con todo el escándalo que Estados Unidos, igual que con Chamoya, lanza una investigación, un procedimiento formal contra el gobernador, y va a su mano derecha, que no ha

0: Santiago, pues de verdad disfrutamos mucho leerte en proceso. Te agradecemos de verdad el estar esta tarde con nosotros. Ahorita compartimos este extraordinario texto, el filtro de Morena para presentar, para no tener impresentables en 2027, uno de los filtros a Adán Augusto. Gracias, gracias Santiago. Un abrazo.
1: Un abrazo, Javier.
0: Bueno, y rápidamente le agradezco, ha pedido derecho de réplica Max Cortázar, eres secretario general de comunicaciones del PAN. Max, estabas escuchando la entrevista que tuvimos hace unos minutos con Arturo Ávila. Adelante, Max.
2: Así es, Javier. Muchísimas gracias al auditorio, muchísimas gracias. Oye, primero, antes que nada, pues sí, evidentemente, en más sentido, pésame para todos los familiares de Senyacen Escobar, del diputado, que yo creo que eso es muy importante. Pero realmente, lo que ya no puede permitir uno es que tu público y que los mexicanos, pues este señor Arturo Ávila le siga mintiendo. Se me hace increíble que diga que el homicidio del diputado tiene relación con los gobiernos anteriores. O sea, el PAN dejó de gobernar prácticamente ya hace 15 años, 16 años. No asumen su responsabilidad, quieren seguir culpando al pasado de los errores que tienen, mintiendo con las cifras, escondiendo el número de homicidios, reclasificándolos de otra forma, mandándolos a desaparecidos. Y el discurso es de que la seguridad va de maravilla. Tú bien lo decías, en una sola semana tuvimos el coche bomba, tuvimos desafortunadamente la muerte de un jovencito de 15, 16 años que ya era sicario. ¿Dónde está esta parte de política social que decían? Tuvimos el multihomicidio de esta persona, esta familia, que sí es gravísimo, y muchas otras cosas más que ocurren a lo cotidiano. Si no, se me hace justo y se me hace muy, muy vil y tramposo querer seguir engañando a todos los mexicanos, queriendo culpar el pasado, cuando ellos en estos 8 años han tenido la cifra más alta de muertos en la historia de este país. Prácticamente esto era, Javier, para que sí quede asentado que estas gentes no asumen su responsabilidad, que el país está de cabeza con el tema del crimen organizado, que están involucrados con el crimen organizado e insisten en mentirle a todo el pueblo de México, ¿no? Con puras mentiras y puros datos que no son correctos, y el colmo de todo es quererle seguir echando la culpa al pasado. Prácticamente era eso, Javier.
0: Bueno, pues Max, ahí está este derecho de réplica respecto a este comentario de Arturo Ávila. Lo que decíamos era eso, no queríamos, en un contexto de verdad de esta tragedia, el tema político. Le dije, vamos a tener tiempo para discutirlo, ojalá nos acompañes, Max, junto con Arturo, para discutir de este tema, pero bueno, él lo metió, él, digamos, justificaba, sí, claro. Decía que esto era de esta herencia de violencia de otros partidos. Lo que yo le preguntaba y también lo que le decía era, bueno, 8 años ya también de la Cuarta Transformación. En fin, gracias, Max, por acompañarnos esta tarde y por escuchar este programa.
2: Y de nada, y todavía rapidísimo, sé que quedan ahí unos segundos. Es increíble la declaración del gobierno de Estado diciendo que no fue un atentado, no, pero que fue un homicidio. Ya es increíble las justificaciones de ellos.
0: Bueno, gracias,
2: y qué lástima que metan lo político. Gracias, ¿eh?
0: Gracias. Es Max Cortázar, el secretario general de Comunicación de Acción Nacional. Nosotros vamos a ir a una pausa. Queda mucho más aquí en Hoy es Risco.

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1: El hurón. El hurón es un mamífero doméstico sumamente enérgico, inteligente y divertido, que ha ganado una inmensa popularidad entre quienes buscan una mascota activa y fuera de lo común. Pertenecientes a la familia de los mustélidos, estos animales poseen un cuerpo alargado y flexible que les permite deslizarse por cualquier rincón, motivados por una curiosidad insaciable que los lleva a explorar y robar pequeños objetos para esconderlos en sus refugios secretos. Los hurones duermen muchas horas al día, pero cuando están despiertos, despliegan una energía desbordante, disfrutando de juegos interactivos y piruetas cómicas que garantizan risas continuas a sus dueños. Son animales muy sociables, que requieren tiempo fuera de su jaula para ejercitarse y convivir con la familia, respondiendo al cariño con una lealtad y un afecto sumamente sorprendentes y gratificantes.
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2: Nuestra comida mexicana tiene algo maravilloso. Además de ser deliciosa, puede ayudarnos a alimentar muy bien a nuestros hijos. Ingredientes como los frijolitos, el maíz,

0: palitos y el aguacate nos ofrecen proteínas, fibra, vitaminas y grasas saludables que necesitan para crecer fuertes. Y lo mejor de todo es que podemos preparar comidas sencillas, llenas de sabor y muy nuestras. No tenemos que alejarnos de nuestras tradiciones para cuidar su alimentación. Podemos aprovechar todo lo bueno que nuestra tierra nos ofrece. Unos frijoles con tortillas, nopales y aguacate pueden convertirse en una comida nutritiva y deliciosa para toda la familia. Llevar nuestros sabores a la mesa también es enseñarles a querer nuestras raíces. Alimentarlos bien es otra manera de decirles cuánto los amamos. Sígueme en todas mis redes sociales como Gina Ibarra y Obajo TV.
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2: El examen de admisión a la Universidad Nacional Autónoma de México será presencial hasta que no se garantice un examen en línea seguro, anunció el rector de la máxima casa de estudios, Leonardo Lomelí. El gobierno de Tamaulipas, encabezado por Américo Villarreal, presentó sus avances en el mercado de carbono y regulación de emisiones en el México Carbon Forum 2026, celebrado en Aguascalientes, destacando un fideicomiso ambiental para financiar proyectos comunitarios contra el cambio climático. La Suprema Corte de Justicia invalidó la reforma electoral de Guerrero, por lo que ordena postular a mujeres por 20 cargos de presidencia municipal que habían sido gobernadas únicamente por hombres. El Congreso local aprobó que esto fuera de forma gradual en los 3 procesos electorales siguientes. Informó Itzel Vanegas. 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
4: 3:38 p.m. Uno tiene sus rutinas periodísticas. Yo disfruto tremendamente tener una taza de café por la mañana, irme a la página 11 de Reforma y leer a Juan Villoro todos los viernes. Insisto, uno tiene sus rutinas. Un programa de radio, un programa de televisión, la columna que esperas toda la semana, la que espero siempre es la de Juan en Reforma. Y hoy escribe Aeropuerto Nervo. Dice Juan Villoro, atestiguamos a diario secuestros, asesinatos y actos de corrupción. Este programa, lo que ha pasado en esta hora, vaya que lo confirma. También dice atentados contra la cultura. El aeropuerto de Tepic, que llevaba el nombre de Amado Nervo, ahora se llama de manera insulsa Tepic Riviera Nayarit. Los responsables de este despropósito ignoran la importancia del poeta y pretenden ingenuamente que la palabra Riviera promueva el turismo. Durante un tiempo, aterrizar en Tepic era un acto poético. Ahí se encontraba el único aeropuerto consagrado a un escritor y en el camino a la ciudad había carteles con sus versos. El viajero llegaba recitando, dice Juan. De acuerdo con Carlos Monsiváis, habla del entierro de Amado Nervo, quien murió en 1919, su entierro fue en términos proporcionales el más concurrido del siglo XX. Ni Pedro Infante, ni María Félix, ni Cantinflas congregaron a tanta gente. El único que lo superó ya en el siglo XXI fue Juan Gabriel, entre otras cosas porque era su discípulo. Nervo influyó profundamente en los compositores, con Agustín Lara como figura puente entre la poesía y la música. Por supuesto, ahorita vamos a compartir la columna completa, no podemos leerla, pero cierra así. Hace poco más de 100 años, México era un país en el que la gente podía llenar las calles para despedir a quien había sabido narrar sus más íntimos anhelos. Tepic lo honró con su aeropuerto, recordando que nada vuela tan alto como la poesía. Es mucho lo que representa el nombre de Amado Nervo. ¿Podemos aceptar que sea sustituido por una marca? Y le pregunto directamente a Lorena Elizabeth Hernández, ella es directora del Festival Letras en Nayarit, si podíamos permitirlo y si no lo permitimos. Gracias de verdad por acompañarnos esta tarde.
5: Gracias, me
4: y
5: da
4: bienvenida.
5: Mucho gusto, estoy muy feliz. Jamás la mercadotecnia puede estar por encima de la cultura. Nunca. Por eso, pues yo que soy de Tepic, como Amado Nervo, que crecí declamando sus poemas desde que tenía 6 años... Muchos de ellos, como En Paz, por supuesto, no lo entendía. Pero esa educación, como dice Juan Villoro, sentimental, se me impregnó en el alma y en las venas. Y soy una ferviente defensora de la lectura de poesía en voz alta desde la primera infancia. Y siendo yo de Tepic, habiendo caminado las mismas calles que caminó el poeta, habiendo aprendido a leer en la misma ciudad, me parecía un crimen cultural terrible que yo, que vuelo entre Tepic de Nervo y Ciudad de México con mucha frecuencia, cuando empecé a ver desde hace más de 2 años que se estaba empezando a borrar la imagen del poeta. Que poco a poco, con el pretexto de la ampliación del aeropuerto por parte de la empresa Mota Engil, se iba borrando la imagen del poeta, los poemas que había por ahí de él, hasta que un día todo decía Aeropuerto Tepic, Riviera Nayarit. Entonces yo estuve durante más de 2 años tocando puertas, hablando con gente, inconformándome. Todo el mundo me decía, ¡ay, le cambiaron el nombre! ¡Ay, cómo! Lo vamos a checar. En el 2024 yo le pregunté de manera personal al gobernador de Nayarit, ¿qué pasó con el aeropuerto? Y me dijo, pues le pusieron Riviera Nayarit. A mí tampoco me gusta, pero ya no se puede hacer nada. Bueno, demostramos el poder que tiene la cultura. Hace una semana fue cumpleaños del poeta, el 27 de agosto. Y yo dije, basta, o sea, nadie nos va a hacer caso si no ponemos este tema en la mesa. Así que le hablé a Helenita Poniatowska y a Juan Villoro. Y con ellos ya había comentado el tema porque yo soy monotemática y ya tenía 2 años detrás de esto. Dije, si Elena y Juan dicen que sí a la carta que escribí,
4: nos vamos con todo.
5: Vámonos. Y aquí estamos una semana después y perdón la falta de modestia, pero ya ganó el poeta. O sea,
4: a ver, cuéntanos.
5: Con Amado Nervo no.
4: ¿Qué acaba de suceder? ¿Qué se acaba de anunciar hace unos minutos?
5: Bueno, pues mira, cuando venía para acá en el tráfico terrible del viernes por la tarde, estaba escuchando el noticiero de Joaquín López Dóriga, que me hizo favor de entrevistarme hace una semana justamente, y que ha sido un entusiasta apoyador de esta iniciativa de evitar que le quitaran el nombre de Amado Nervo al aeropuerto de Tepic, porque dice que su mamá era fanática de Amado Nervo. Lo mismo me dijo Juan la primera vez que lo llevé a Tepic para que brindara la cátedra Amado Nervo en la Universidad Autónoma de Nayarit. Dijo, era el poeta de mi abuela. Lo mismo me dijo Javier Velasco cuando también fue a dar la cátedra. Entonces, lo que hemos logrado con esto es traerlo a generaciones más jóvenes. Pero bueno, pues resulta que hoy amanecemos con un comunicado en diferentes medios de Mota Engil diciendo, no es cierto, nunca le quitamos el nombre, a pesar de que están las fotos,
4: sí, a pesar
5: que
4: de
5: yo fui 2 años, que están los videos. No, nunca le quitamos el nombre. Pero afortunadamente hace un rato corrigió muy bien el director, no recuerdo su nombre, que estuvo con Joaquín López Dóriga, el director de Mota Engil en México, que incluso pidió disculpas, dijo que se habían equivocado y que por supuesto ahora hasta...
4: Esa es la fotografía del aeropuerto.
5: Así dice, Aeropuerto Tepic Riviera Nayarit hoy. Cuando el comunicado de la empresa en la mañana decía, nunca le hemos cambiado el nombre.
4: Y ahí está.
5: Bueno, pero afortunadamente el director, digamos, debe tener muy mala gente de mercadotecnia y de comunicación. Yo a eso me dedico, claro que nunca trabajaría para ellos.
4: Y dijo,
5: nos equivocamos.
4: Y regresa el nombre.
5: Regresa el nombre que nunca quitamos, pero, ok. Debo decir que en esto tuvo una... muy importante intervención la presidenta de la República, la doctora Claudia Sheinbaum. Yo fui integrante del Consejo de Cultura de la Ciudad de México cuando ella era jefa de gobierno y yo le planteé este tema, se lo hice llegar y sé que sus buenos oficios hicieron posible esta realidad hoy, de que solo una semana después estemos teniendo este resultado tan favorable, porque con el poeta no, o sea, Amado Nervo, como dice Juan Villoro y tantos especialistas, era el rockstar de la literatura en español.
4: ¿Qué manera de ponernos, ¿no, Juan Villoro? De
5: decir, bueno, es insuperable.
4: El tema de cuánta gente fue a despedirlo.
5: Bueno, fue
4: la una
5: tercera parte de la gente que vivía en la Ciudad de México en esa época. Había 300,000 personas y fueron 100,000. Yo estuve en el aniversario luctuoso de Nervo cuando se cumplieron 100 años en Montevideo, y cuando llegamos al aeropuerto de madrugada, les dije a las chicas que iban conmigo, dije, vamos a ver qué tanto conocen a Nervo. Yo, por supuesto, bromeando, y le digo al taxista, oiga, ¿usted conoce a Amado Nervo? Y me voltea a ver y me dice, sí, el poeta. Desde entonces fue estar a borde de las lágrimas todo el tiempo. Oye. Porque en Uruguay aman a Nervo, en Argentina aman a Nervo, en España aman a Nervo, y por eso no podíamos permitir que lo borraran de la ciudad que lo vio nacer.
4: Pues triunfó el bien, qué bueno que recularon, aunque nunca aceptaron haber hecho este cambio. Ya tenemos la fotografía de cómo está, ojalá y queremos... que mandes una fotografía, Lorena, pues, el día que pongan
5: que
4: Amado Nervo,
5: que le empiecen a tirar.
4: Y no podemos desaprovechar, perdón, esta oportunidad para decirnos si alguien todavía tiene el privilegio de conocer a Amado Nervo por primera vez.
5: ¡Ay, qué maravilla!
4: ¿Por dónde empezar?
5: Mira, yo creo que para quienes nos oyen y son madres y padres de familia, los versos infantiles de Nervo son tan fáciles para un niño o una niña, porque como son rimados, y es una poesía muy fácil de entender, entonces esa musicalidad te va entrando al oído y es la manera más fácil en la cual tú te puedes convertir en lector o lectora. Si empiezas a leer poesía rimada en voz alta, eso está comprobadísimo.
4: Así que esa, dices, esa es una gran puerta.
5: Esa es una gran puerta. Y luego debemos de decir que ya los poemas de Nervo, bueno, toda la obra de Nervo ya no tiene derechos. Es decir, no necesitas, perdón lo que voy a decir, yo que soy promotora de los libros, pero no necesitas comprarlos. Lo puedes comprar, por supuesto, que no hay tantas ediciones. Por ejemplo, el gobierno de Nayarit no publica a Nervo, ni a nadie. Pero lo puedes encontrar en internet, es libre de derechos, lo podemos decir, no estás infringiendo las leyes de derechos de autor. Ahí están todos los poemas de Nervo. Y Villoro ha descubierto, entre otras cosas, hace unos años publicamos las novelas breves de Amado Nervo,
4: okay,
5: que nunca se habían publicado en México. Se publicaron solo en Madrid cuando estaba vivo Nervo. Mira. Entonces hay muchísimo que descubrir por el poeta. Y sobre todo, más allá de un nombre, lo que yo quiero poner en la mesa es el legado, es decir, ¿quién está preservando que estos poetas estaban en la generación, sí, de las abuelas y de las mamás de Joaquín y de Javier, sí, y de Juan? Pero ¿cómo vamos a hacer que mi hija que está acá y tus hijos, creo que tienes,
4: sí,
5: hijos, ¿no?
4: Sí, sí.
5: También los lean. Y yo creo que ahorita está el debate del excesivo uso de las pantallas, y yo digo, la única forma es leer.
4: Así es.
5: No hay mejor recomendación, es la más sencilla. Y leer en voz alta. Yo no sé por qué dejamos. Yo tuve una educación tan, sí, fantástica en Tepic leyendo.
4: Sí.
5: La Biblioteca Pública de la Alameda me trajo
4: mi
5: aquí.
4: Mi abuela declamaba muchísima poesía. Dice, porque de niña lo hacía, en voz alta todo el tiempo. Entonces...
5: Y es que cuando yo siempre les digo a las personas, a los chicos que trabajan conmigo, si quieres ver que un texto está bien escrito, léelo en voz alta.
4: Muy bien.
5: Inmediatamente encuentras el error,
4: Lorena,
5: si lo hubiera.
4: Lorena, esperamos esa fotografía, pero
5: yo
4: de verdad,
5: también.
4: Bueno, pues qué maravilla poder cerrar esta semana con esta noticia.
5: Y gracias a todos los intelectuales que nos apoyaron, no solo Elena y Juan, a Javier Velasco,
4: todos firmaron,
5: Elmer Mendoza,
4: muchísimo, sí.
5: Ana Clavel, Ángeles Mastreta, Horacio Franco, en fin, estoy obviando muchos nombres, pero la verdad que fueron el peso de sus plumas,
4: sí,
5: lo que hizo que esto cambiara.
4: Muchísimas gracias,
5: gracias
4: de verdad por acompañarnos.
5: Feliz
4: qué
5: fin
4: gusto.
5: De semana y a leer a Nervo.
4: Y a leer a Nervo. Durante un tiempo aterrizar en Tepic era un acto poético. Ahí se encontraba el único aeropuerto consagrado a un escritor y en el camino a la ciudad había carteles con sus versos, dice Juan Villoro. Nada más que sí lo voy a tener que editar, dada la noticia, a las 3 de la tarde con 49 minutos, El Viajero seguirá recitando entonces. Vamos a lo que sigue.
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El Tour de Cine Francés celebra su edición número 30 con una selección de 7 películas contemporáneas inéditas en nuestro país, que se exhibirán del 10 de septiembre al 14 de octubre en más de 80 ciudades del país. La programación incluye Abandonado, El Camino, El Crimen de Tercer Piso, El Desconocido del Gran Arco, La Copia Perfecta, Me Encontraste y Solo una Ilusión. Como parte del aniversario, hasta el 9 de septiembre, Cinépolis presentará también un ciclo especial con 7 de los títulos más representativos en la historia de esta muestra itinerante que desde 1996 acerca al público mexicano a distintas propuestas del cine francés. Like some angels, haloed brow, Aldo Chaparro regresa después de una década sin presentar una exposición individual en la Ciudad de México con Fake Gods, una muestra curada por la gran Tania Ragasol que reúne pinturas, esculturas y móviles para explorar cómo el consumo, el poder y la saturación de imágenes influyen en nuestra percepción y en aquello que consideramos valioso. La exposición marca una nueva etapa en su producción con la pintura como uno de sus ejes centrales y abre su relación de representación con CAM Galería que llevará su obra a Zona Maco 2027. La muestra puede visitarse hasta el 31 de octubre de este año. Último Round, unipersonal, escrito y dirigido por Lucía Ferreira, se presenta en Central Granada 67 los sábados hasta el 26 de septiembre a las 9 de la noche. La obra sigue a Jesús el Chucho Sombras, un boxeador de 43 años que minutos antes de disputar la pelea más importante de su carrera, reconstruye desde el camerino los episodios más importantes de su vida, sus afectos y sus derrotas. Lucas Solustri interpreta al protagonista y a los personajes que lo acompañan en su camino en una puesta en escena que combina el humor, la nostalgia y la crudeza para cuestionar la idea del éxito y explorar qué significa ganar cuando ya no queda nada que demostrar.

0: paso.
1: Está en México con Futura World Tour, un espectáculo que recorre las distintas etapas de su carrera, desde sus primeros años hasta sus éxitos de pop latino, baladas y música urbana. Canciones como Miénteme, La Triple T, Cupido y Carne y Hueso forman parte del universo de esta gira que combina música, baile y cambios visuales. La cantante argentina se presenta esta noche en la Arena CDMX, como parte de una visita que también incluye conciertos en Guadalajara y Monterrey. Ahora sí ya sabes de aquí a dónde. Yo soy Melissa Moreno y me encuentras en @melisototota. Nos escuchamos.

0: Cerramos esta semana, como siempre, con buena música. Ya nos adelantaba algo mi querida Melissa, pero cerramos con Amandititita y con música para pulir el piso. Querida Amandititita, ¿cómo estás? Qué gusto escucharte y verte.
1: Hola, queridísimo Risco, feliz de verte siempre.
0: ¿Con qué vamos a cerrar esta semana? ¿Qué nos vas a proponer?
1: Es que vi un TikTok donde había un pastor cristiano y decían, ¿cómo le explico a la generación que este pastor tocaba en Control Machete? Entonces, vamos, porque uno de los del Control Machete se volvió un pastor cristiano. Vamos con Me Comprendes Méndez.
0: Ah, Rolón. Voy a checar cuándo salió Comprendes Méndez, pero súbele de una vez ya, producción.

0: Bueno, entonces Fermín Cuarto es el que ahora predica la palabra de Dios, pero nos dejó este tremendo
1: disco. Pero mira,
0: disco.
1: Risco ya se sentía porque es el que dice, harto estoy, o sea, ya estaba harto.
0: 1996, corrí ese año en donde yo iba en primero de secundaria y por supuesto el aura de aquel momento era saberse todo ese disco.

0: Buenísimo, buenísimo. ¿Y con qué cerramos, querida Mandititita?
1: Vámonos al 2025 con Latin Mafia y esta canción que es increíble. Es una cumbia y se llama Te Estoy Correteando. Una belleza, belleza total.
0: Súbele.
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1: A ellos no les tocó el control machete.
0: Latin Mafia y Fred Again, con eso cerramos para pulir el piso y estoy seguro que no van a dejar, no van a dejarla ir, no la van a desaprovechar. Gracias, Amandititita.
1: Besitos. Bye.
0: Besos, súbanle.

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2: Singapur. Singapur es una ciudad-estado futurista que se ha consolidado como el puente financiero y tecnológico más limpio, verde y eficiente entre Oriente y Occidente. Destaca mundialmente por su exitosa convivencia multicultural, uniendo armónicamente a comunidades de origen chino, malayo, indio y una inmensa población de expatriados occidentales. Su arquitectura vanguardista desafía la gravedad de los icónicos invernaderos de Gardens by the Bay y el impresionante complejo Marina Bay Sands. La gastronomía singapurense es el reflejo fiel de su diversidad, combinando mercados callejeros galardonados con los restaurantes más sofisticados. Singapur es, en definitiva, el modelo global de una metrópolis sostenible, próspera y multicultural, orientada con paso firme hacia el desarrollo del mañana.
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3: Adiós al rey Harald de Noruega. Se convirtió en el rey más longevo de Europa desde el 2022 a la muerte de la reina Isabel II. Harald V de Noruega, de 89 años, estuvo 35 años en el trono y se manejó por su lema que cumplió hasta el final: todo por Noruega. Considerado el gran modernizador de su país, fue el primero en ser nacido en Noruega y también el primero que se casó con una plebeya, la reina Sonia, con la que estuvo casado por 58 años. Su gran sentido del humor, pero también su entrega a sus deberes reales, hicieron que gozara de gran popularidad entre el pueblo noruego. El rey Harald fue deportista de por vida. Representó a Noruega en vela en los Juegos Olímpicos de 1964, 1968 y el 72. Fue maravillosa su participación al presentar a la selección noruega en el Mundial al puro estilo vikingo. Ha terminado la era de un rey que amó a su pueblo. 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
4: Pemex y el

0: El Sindicato de Trabajadores Petroleros de la República Mexicana acordaron un aumento al salario del 7.5% para trabajadores. El 5.5% será directo al salario y el resto a prestaciones. El tipo de cambio se ubicó en 16.87 pesos por dólar americano, 8 centavos menos comparado con el registro anterior, mientras que el dólar interbancario se ubicó en 16.88 pesos y el dólar en ventanilla finalizó la jornada en 17.29 pesos a la venta. El índice de precios y cotizaciones de la Bolsa Mexicana de Valores cerró la jornada con pérdidas del 0.87% para ubicarse en las 64.866.61 unidades. El precio de la mezcla mexicana de petróleo se ubicó en $90.74 por barril. Informó Itzel Vanegas. 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
19: Mucho antes del MCU, Marvel ya experimentaba con historias bastante extrañas, incluyendo una película animada sobre Frankenstein producida junto a Toy Animation. La cinta Frankenstein, Legend of Terror, será restaurada en 4K y relanzada por Def Crocodile, después de permanecer prácticamente perdida durante décadas. Dirigida por Toyo Ashida, conocido por Vampire Hunter D, la película presenta una versión mucho más oscura, violenta y trágica del monstruo clásico. El relanzamiento también revive una etapa poco conocida de Marvel, donde Frankenstein llegó incluso a cruzarse con Spider-Man y los X-Men. Porque antes de los superhéroes millonarios, Marvel también apostaba por el horror más extraño y experimental.
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2: Ya habíamos hablado en estas cápsulas del oxímoron, que es justamente una figura retórica donde dos términos que son totalmente antónimos crean una nueva expresión. Y les comentaba de la graciosa torpeza de la que hablaba Borges en el Aleph. Graciosa torpeza, justamente dos términos. Pero a mí el que más me gusta de los oxímorones es mini súper. Mini súper, pues justamente mini súper. La palabra supermercado nace en los años 50 cuando se crean estos grandes almacenes de autoservicio, y entonces es supermercado, un mercado enorme. Pero después nacen los mini super, que ya son pequeños supers. Entonces, pequeños grandes. Y es el oxímoron más bonito que yo me he encontrado.
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3: Presentó su iniciativa Regreso a Clases 2026, un conjunto de nuevas funciones de inteligencia artificial diseñadas para ayudar a estudiantes y profesores a comenzar el nuevo ciclo escolar mejor preparados. Entre las principales novedades están las herramientas de Gemini, como Gemini Notebook, para organizar en un mismo espacio materiales de una clase o proyecto, los cuales estarán disponibles para consultar en cualquier momento, ya sea en presentaciones, programas de estudio o artículos de Internet. Destaca que Google incorporó a su buscador cuestionarios personales para que los estudiantes puedan buscar y practicar con ejercicios sobre cualquier materia con preguntas interactivas, explicaciones de las respuestas y enlaces para continuar aprendiendo. Y en este ciclo escolar, Google anunció un año gratuito de sus planes avanzados de inteligencia artificial para estudiantes universitarios en Estados Unidos con acceso a Google AI Pro y para los estudiantes fuera del país con Google AI Plus. Soy Aide Rivera. Más detalles en radioformula.mx.
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4: El Comando Norte de Estados Unidos, en apoyo de la Oficina de Aduanas y Protección Fronteriza del país, neutralizaron 300 drones de cárteles en la frontera entre Estados Unidos y México a través del sistema láser multipropósito de alta energía del ejército. El presidente de Estados Unidos, Donald Trump, confirmó que los emisores Steve Witkoff y Jared Kushner viajarán este fin de semana hacia Moscú y Kiev con el fin de reavivar las conversaciones entre los presidentes de Rusia y Ucrania y poder poner fin a la guerra. La ONU y sus socios realizaron una solicitud de emergencia por un valor de 49.6 millones de dólares para obtener y coordinar fondos internacionales con el objetivo de hacer frente a la crisis de Nepal tras la riada ocurrida hace más de una semana.

0: informó Diana Cruz. Más detalles en radioformula.mx.
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4: Amazon MGM Studios confirmó que la esperada versión live action de Voltron, Defender of the Universe, no llegará a los cines y debutará directamente en Prime Video. La película, dirigida por Russell Marshall Turber y protagonizada por Henry Cavill, adapta la clásica serie animada de los años 80 sobre pilotos que controlan leones robóticos capaces de combinarse en el gigante Voltron. El elenco también incluye a Sterling K. Brown, quien interpretará al villano Sark. La decisión sorprendió a fans, especialmente porque la producción construyó enormes sets prácticos para recrear las batallas mecánicas con menos dependencia de CGI. La franquicia llevaba años atrapada en Development Hell antes de que Amazon obtuviera los derechos en 2022. Porque en Hollywood, incluso las franquicias más gigantes pueden terminar aterrizando primero en streaming.
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0: La sátira de The Voice vuelve a encender redes. La cuenta de Back International anunció que hacer memes de Homelander será crimen. El mensaje en tono irónico refleja el poder del mensaje y su paranoia. La nueva temporada ya está en emisión, porque en este universo, hasta el humor puede ser castigado.
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3: Soy Juan Becerra Costa. Estamos en Fórmula Noticias y le voy a dar a conocer los sucesos más importantes, más destacados del país y del mundo ocurridos hoy, viernes 4 de septiembre. Senyacén Escobar, diputado federal de Morena, fue hallado sin vida la mañana de hoy con un disparo de arma de fuego. Debido a su carácter de legislador federal, la Fiscalía General de la República trajo la investigación. Ricardo Agüed, secretario de Gobierno de Veracruz, descarta que se trate de un ataque. Confirma que el legislador presentó un disparo.
4: Cerca de Jalapa fue hallado el cuerpo aquí en la Comunidad de la Gloria, del municipio aquí de Puente Nacional. No fue un atentado porque el carro está a un lado, no se nota que haya sido mayor agresión al vehículo por interno.
3: La fiscal general del estado, Lisbeth Jiménez Aguirre, informó que el diputado fue la única víctima.
5: Solo le puedo confirmar el deceso, es lo único que yo les puedo confirmar en este sitio. Yo solo les puedo confirmar el deceso, fue en un punto que se denomina La Gloria. Solo el es lo único que les puedo confirmar.
3: A través de un comunicado, el partido Morena exigió el esclarecimiento del hecho y expresó sus condolencias a la familia. Alfonso Ramírez Cuellar, vicecoordinador de Morena en San Lázaro, manifestó su pesar y exigió que se realice una investigación.
6: Pues sí, nos duele muchísimo, es una gran sorpresa. Yo creo que las investigaciones deben de ir a fondo para esclarecer qué es lo que ocurrió, por qué se dio ese hecho, pero la condena absoluta a el asesinato de políticos.
3: Tres detenidos por el ataque con explosivos dentro de un auto en el municipio de Ojo Caliente, Zacatecas. Así lo informó Omar García Harfuch.
7: Fue detenido Juan Pedro N., señalado como el responsable principal de la colocación de artefactos explosivos improvisados en la comandancia. Durante su detención, se le aseguró una granada de fragmentación, un artefacto explosivo improvisado, 70 cartuchos, cargadores.
3: Las primeras diligencias estiman que fueron utilizados 200 kilogramos de material explosivo.
7: Las primeras diligencias estiman que se usaron aproximadamente 200 kilogramos de material explosivo.